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4: Y la audiencia de Radio Latinoamérica en Escandinavia, América Latina, Europa y todo el mundo. Le doy la bienvenida a una nueva semana informativa. Esto es Latinoamérica Noticias, el informativo en español de Radio Latinoamérica.
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4: Noruega realiza pruebas de ciberseguridad en el Ártico ante aumento de ataques a las señales GPS. Estados Unidos y Dinamarca alistan acuerdos sobre la seguridad de Groenlandia. Estudio reabre debate por contaminación de residuos mineros suecos en Chile. Bolivia elimina la subvención al diésel y ajusta su precio al mercado internacional. Gobierno boliviano promulga acuerdo por 1.900 millones de dólares con el FMI. Presidente de Colombia defiende recorte presupuestal al Tribunal de Paz. Paraguay y Venezuela acuerdan ruta para restablecer sus relaciones diplomáticas. Michelle Bachelet retira su candidatura a la Secretaría General de la ONU. Asesinan a balazos a candidata regional peruana en plena actividad política. Hutíes denuncian cerca de una treintena de ataques aéreos saudíes en Yemen. GSK adquiere licencia de fármaco chino contra el cáncer por 750 millones de dólares. Florida restringe el uso de inteligencia artificial en instituciones educativas. UEFA y CONCACAF solicitan revisar el nivel de reservas financieras de la FIFA. Seleccionado de fútbol de las Malvinas mantiene preparación rumbo a Juegos de las Islas 2027. Lanzan edición limitada de la mítica guitarra de Gustavo Cerati. 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
4: Noruega realiza pruebas de ciberseguridad en el Ártico ante aumento de ataques a las señales GPS. Especialistas en ingeniería y ciberseguridad se reunieron en la isla de Andøya para desarrollar el evento Jammertest, una prueba orientada a evaluar la resistencia de aviones, redes eléctricas y sistemas digitales frente a interferencias intencionadas en las transmisiones satelitales. La iniciativa responde a la creciente vulnerabilidad de la infraestructura de navegación y sincronización horaria en Europa, donde ataques de manipulación de datos alteran la ubicación real de las aeronaves y pueden desestabilizar servicios esenciales de transporte y telecomunicaciones. Frente al despliegue de interferencias electromagnéticas desde el espacio, las autoridades nórdicas promueven pruebas de acceso abierto para acelerar la adopción de tecnologías de respaldo, basadas en fibra óptica y relojes atómicos, capaces de proteger los sistemas de control. Estados Unidos y Dinamarca alistan acuerdos sobre la seguridad de Groenlandia. El mandatario estadounidense Donald Trump anunció un pacto con Copenhague que otorgará a Washington el control permanente de la seguridad del territorio autónomo ártico. Por su parte, las autoridades de Dinamarca y Groenlandia confirmaron que la firma se concretará en Nueva York para fortalecer la defensa regional, resguardando la soberanía danesa. Estudio reabre debate por contaminación de residuos mineros suecos en Chile. Una investigación ambiental reveló la presencia de concentraciones de plomo, zinc y arsénico en el suelo de la ciudad de Arica, en Chile, a 3 décadas de la llegada de miles de toneladas de desechos. Pese a los programas estatales de mitigación aplicados en la zona, la persistencia de los metales pesados mantiene el reclamo judicial de los vecinos por impactos en la salud pública. Bolivia elimina la subvención al diésel y ajusta su precio al mercado internacional. El presidente Rodrigo Paz dispuso la retirada del subsidio para corregir los desequilibrios económicos y canalizar los recursos fiscales hacia la construcción de obras públicas. El reajuste elevó el costo del diésel a nivel del mercado externo, mientras el Ejecutivo lanzó un paquete de créditos preferenciales y subsidios sociales para atenuar el impacto en la población. Gobierno boliviano promulga acuerdo por $1.900 millones con el FMI. La administración del presidente Rodrigo Paz oficializó la entrada en vigor del financiamiento otorgado por el organismo multilateral tras el retiro del subsidio al diésel. El préstamo de liquidez busca fortalecer las reservas internacionales del país altiplánico y facilitar el acceso a recursos adicionales procedentes de otras entidades multilaterales. Presidente de Colombia defiende recorte presupuestal al Tribunal de Paz. El mandatario Abelardo de la Espriella argumentó que la disminución de fondos para la Jurisdicción Especial para la Paz responde a criterios de responsabilidad fiscal. El jefe de Estado señaló que la prioridad presupuestaria de su gestión estará orientada al fortalecimiento de los juzgados ordinarios para aliviar la sobrecarga de expedientes. Paraguay y Venezuela acuerdan ruta para restablecer sus relaciones diplomáticas. El gobernante paraguayo Santiago Peña sostuvo un encuentro de trabajo en Caracas con la presidente encargada Delcy Rodríguez para dinamizar el comercio y la cooperación técnica. Ambas cancillerías formalizaron el inicio de un diálogo bilateral enfocado en la normalización de los vínculos consulares tras la ruptura diplomática registrada a inicios de año. Michelle Bachelet retira su candidatura a la Secretaría General de la ONU. La expresidente de Chile confirmó el cierre de su campaña para presidir el organismo internacional luego de evaluar los resultados obtenidos en las votaciones informales del Consejo de Seguridad. Bachelet agradeció el respaldo otorgado por Brasil y México a su postulación, ratificando su compromiso con la defensa del multilateralismo y el liderazgo femenino en la región. Asesinan a balazos a candidata regional peruana en plena actividad política. El crimen de la periodista y política Susi Aponte Polo en Perú evidencia la alarmante escalada de criminalidad en el país, mientras sus restos son velados en Lima, previo a su traslado final hacia Chimbote. La candidata al gobierno regional de Ancash perdió la vida tras recibir múltiples disparos en la ciudad de Caraz durante una actividad proselitista, sumando una nueva víctima a la ola de inseguridad que azota al territorio peruano. El comandante general de la policía asumió las investigaciones en la zona luego de la detención de 2 ciudadanos extranjeros presuntamente vinculados al ataque armado.
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4: Hutíes denuncian cerca de una treintena de ataques aéreos saudíes en Yemen. El vocero militar Yahya Zarea afirmó que los bombardeos impactaron en las provincias de Taiz, Al-Hawf y Marib mediante el despliegue de aviones de combate de las bases de Khamis Mushayt y Taif. El incremento de las incursiones eleva la tensión en la costa del Mar Rojo en un contexto de combates intensificados entre las milicias rebeldes y las fuerzas respaldadas por la coalición liderada por Riad.
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4: GSK adquiere licencia de fármaco chino contra el cáncer por $750 millones. La multinacional farmacéutica británica cerró un acuerdo estratégico con Chemagen Bioscience para la comercialización de un tratamiento orientado al mieloma múltiple. El contrato evidencia la expansión internacional de las empresas biotecnológicas chinas, cuyas operaciones de licenciamiento han registrado un incremento de 36% interanual.
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4: Florida restringe el uso de inteligencia artificial en instituciones educativas. El Consejo de Educación Estatal aprobó normativas para limitar el uso de asistentes virtuales orientados a simulaciones afectivas o la elaboración de trabajos académicos en escuelas y universidades. La regulación impone la supervisión docente de estas herramientas a partir de julio de 2027, sumándose a las restricciones adoptadas por grandes distritos escolares como Nueva York y Los Ángeles.
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4: UEFA y CONCACAF solicitan revisar el nivel de reservas financieras de la FIFA. Alexander Seferin y Víctor Montagliani remitieron una carta formal a Gianni Infantino para proponer la liberación de capitales acumulados a favor de las 211 federaciones miembro. Los dirigentes proponen asignar $10 millones a cada asociación nacional de cara al ciclo 2027-2030. Descartando la necesidad de recurrir a la venta de activos comerciales. Seleccionado de fútbol de las Malvinas mantiene preparación rumbo a Juegos de las Islas 2027. El combinado amateur insular combina futbolistas de origen británico, chileno y peruano para disputar encuentros locales ante el equipo de la base militar establecida en el archipiélago. Ante la imposibilidad de afiliarse a la FIFA por su estatus territorial, la representación evalúa integrarse a la CONIFA mientras recauda fondos para su próximo traslado a las Islas Feroe. Más deportes ahora con Mauricio Núñez Ballenas y su columna semanal. Hola, Mauri. 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
6: Hola, Paul, muchas gracias por el pase. Imagina ser el mejor en tu disciplina, mantener una imagen de imbatible, que indiferentemente del estilo de pelea ningún oponente represente un riesgo a tu reinado, hasta que chocas con la hambrienta y joven nueva generación. El pasado sábado 20 de septiembre vimos un episodio del prospecto contra el veterano. UFC 331, protagonizado por el campeón Joshua Van de 24 años contra el ex campeón en su revancha, Alexander Pantoja de 36 años por el cinturón de peso mosca. Después de 5 históricos rounds donde Van y Pantoja lanzaron todo su arsenal de pie, fue el joven campeón quien impuso las reglas defendiendo con mucha efectividad los intentos de derribo del retador, obligándolo al duelo en striking donde es avasallante. Al final los jueces dieron como ganador con unanimidad al joven Joshua Van. Fue un camino caliente hasta el combate. Hay mucho contexto en su rivalidad. Este, de hecho, era su segundo enfrentamiento. El primero ocurrió en el UFC 323, en diciembre del año pasado, cuando Pantoja era el campeón y no cualquiera, sino uno dominante con 4 defensas de título. En su momento parecía imbatible en su división. Hasta que surgió un joven Joshua Van que aceleradamente logró hacerse un nombre en UFC. Ganando su oportunidad por el título, colisionaron y en el primer asalto Pantoja tuvo un mal apoyo después de una patada, dislocándose el hombro. Van se llevó el título de manera normal, por KO técnico. Joshua era considerado como un campeón a medias por la manera en la que obtuvo el título. No fue hasta su defensa en mayo contra Tatsuyo Taira que ganó legitimidad. Posterior a la defensa, retó a Pantoja por la revancha y se encargó de encadilar la rivalidad. Se viralizaron los enfrentamientos o encaramientos con el micrófono. Era notoria la dinámica del joven rebelde y respetando al experimentado que de a poco perdía la paciencia. Al final chocaron y fue un combatazo. Los guerreros se dieron la mano post-combate, cerrando por el momento una rivalidad ya histórica. ¿Y tú qué opinas de los más que interesantes enfrentamientos entre veteranos y prospectos?
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4: Lanzan edición limitada de la mítica guitarra de Gustavo Cerati. La firma Gibson Custom presentó una réplica de 60 unidades del modelo ES-335 de 1965, utilizado por el fallecido líder de la banda rockera argentina Soda Stereo. La iniciativa, realizada en colaboración con la familia del artista, conmemora su trayectoria musical en producciones emblemáticas como el álbum Boca Nada y la gira de reencuentro de 2007.
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1: Hola amigas y amigos de Radio Latinoamérica, ¿cómo están? Mi nombre es Fernanda y bienvenidos a este nuevo episodio de La Hora Misteriosa, como cada miércoles estamos aquí. Y bueno, yo súper agradecida de toda la audiencia que se está uniendo cada vez más, todas las historias que nos están llegando y obviamente esta euforia de seguir compartiendo historias espeluznantes. La verdad es que me pone muy contenta. Porque son temas que creo que no muchos se atreven a contar de manera abierta. Y también son temas a los que posiblemente el escepticismo nos gana bastante. Nos volvemos un poco más críticos, que está bien. Yo opino que eso está muy bien. Hay que tratar de encontrar la lógica en todo lo que nos sucede. Pero hay que ser abiertos. Hay que aprender que hay algo más allá de lo que está frente a nosotros y que hay cosas que simplemente no podemos expresar o explicar, sobre todo con claridad o explicar con tanta lógica. Vamos, el mundo y el universo es tan variado, es tan milagroso, por decirlo así, que yo sí creo que es posible que existan otras dimensiones, otras realidades que simple y sencillamente no podemos explicar y que solamente nos queda más que experimentarlas si tenemos la fortuna de tener esta clase de sucesos. Pero bueno, el día de hoy les traigo un repertorio de historias que nos lleva a un tema bastante interesante. No me adelanto, pero de mientras les doy de nuevo la bienvenida y espero que se queden al final de este episodio. Comenzamos con La Hora Misteriosa. Como lo prometido es deuda y muchos de ustedes me han estado pidiendo que comparta las historias que me han estado mandando, pues aquí estamos. La verdad, algo que me llamó mucho la atención y es un tema que traigo el día de hoy a la mesa es justo las historias que suceden en carreteras. Me parece interesante porque muchas suceden en estos espacios. Y es algo curioso porque personalmente a mí me encantan los viajes en carretera. Tengo muchísimos buenos recuerdos de cuando, estando en México, viajo en carretera con mi familia para visitar a otros familiares que se encuentran fuera de la Ciudad de México. O sea, tantos recuerdos de que los paisajes, de que si nos paramos y comemos garnachas por aquí y por allá, que si la música. Vamos, un viaje en carretera, ya sea con amigos, con familia, siempre es algo súper acogedor. Pero ¿qué hay de los viajes en carretera que cuentan o que vienen con el toque espeluznante? No solamente porque suceden de noche, sino porque le sucede a personas que van viajando solas o que de verdad no se esperan para nada que algo fuera de lo normal suceda de pronto. Es algo que me llamó mucho la atención y bueno, como buena periodista, me di la tarea un poquito de investigar por qué hay tantos sucesos en carretera y se simplifica algo tan sencillo como es el hecho de que en las carreteras suceden muchos accidentes y hay una teoría de que muchas almas no saben que fallecieron y siguen deambulando en este plano. En algún momento yo estudiando un poco de los sucesos paranormales, del esoterismo, todo este, digámoslo así, mundo no tangible, se mencionan teorías de que hay diferentes dimensiones. Cuando uno fallece, no se queda en este plano, se va a otra dimensión. Esa es una de las teorías. Y pues claramente cuando suceden accidentes o muertes que son muy repentinas, donde ahora sí que la persona no se espera que ya le llegó la hora, su alma se queda como estancada porque, bueno, vamos, nadie está preparado para ese momento, pero también porque muchos tenemos pendientes y muchos tenemos o íbamos hacia algún lugar. En este caso, eso sucede en las carreteras, o bueno, esa es la teoría más común en este ámbito, respecto al por qué hay fenómenos paranormales en las carreteras, por qué hay tantas apariciones en carreteras, pues porque cuando suceden accidentes, claramente las víctimas no tenían idea, o a muchas ni siquiera se como que se dieron cuenta de que ya no están en este plano y se quedó como su energía estancada en ese lugar. Y bueno, yo me puedo ir empezando a desenvolver un poco más, pero les quiero empezar a contar las historias que nos llegaron. En este caso, la primera nos la envía nuestro querido amigo Daniel, sin apellido, que él nos cuenta que en Mérida, camino a Progreso, en México, esta es una carretera con mucha recta, pero casi llegando hay un puente donde la carretera se vuelve un poquito más angosta, donde de un lado tienen el mar y del otro lado tienen la laguna. Bueno, en este tramo él nos cuenta que se registran muchísimos accidentes debido a lo angosto de la carretera y que usualmente hay policías de principio a fin de este tramo para que la gente no vaya borracha, o sea, para que no añadan otro factor más a que haya más accidentes. Daniel nos cuenta que él trabajaba en una de las playas, en una producción, en eventos, y les daban la opción de quedarse a dormir por ahí, para que pues no tuvieran que moverse tan la noche en este tramito, estaba peligroso, pero a él no le gustaba porque pues era tanta gente que con la playa, con la humedad, todo el mundo trabajando, pues olía bastante a sudor, ¿no? Y él decía, pues prefiero manejar de regreso a mi casa media hora a quedarme aquí y estar incómodo, ni siquiera dormir. Pero bueno, una de esas noches, un compañero al que casi no le habla, le pide un drive, le dice, oye, no seas mala onda, yo tampoco me quiero quedar aquí, me puedo ir contigo, no traigo coche. Y él le dice, pues sí, vente, sin problema. Como no tenían tanto tema de conversación, porque nada más eran compañeros de trabajo, o sea, no eran amigos, iban totalmente en silencio. Pero bueno, a Daniel no le importó, él siguió manejando, estaban tranquilos, venían en paz, y de pronto ven que viene en este tramo angosto un coche de frente, obviamente en el carril que está a contraflujo, ¿no? Viene un coche de frente y les tiran las luces. Y tanto Daniel como su compañero se sacan de onda, porque ellos iban bien. Dicen, bueno, vamos a buena velocidad, vamos en nuestro carril, ¿por qué nos tiran las luces? Total, ellos se sacaron de onda, pero como que no le dieron importancia, pero vieron que el tipo seguía como ahí mandándole las luces. Sucede que como el tipo seguía alertándolos con las luces, él dijeron, pues a lo mejor hay un accidente más adelante y nos está alertando. Pero no. Daniel y su compañero comenzaron a prestar más y más atención a lo que pues estaba ocurriendo frente a ellos para tener como esta precaución. Y es cuando de pronto, mientras veían al coche y las luces acercarse, vieron cómo una persona cruza del mar hacia la laguna. Incluso lo identificaron como un hombre caminando lentamente, que nunca volteó, que nunca hizo señas de que sí los había visto. No, él nada más iba caminando lentamente frente a ellos en la carretera. Como ya estaban bastante cerca, Daniel supo que si él frenaba, o se estrellaba con el otro coche, o se salía de la carretera y se iba pa la laguna o pa el mar. Así que no tuvo de otra, apretó el volante y soltó el acelerador. Pero este hombre, como les digo, no volteó, siguió caminando y justo se quedó frente al coche y no pasó nada. Su compañero de trabajo, asustado, le dice, oye, ya lo atropellaste, ¿qué te pasa? Pero Daniel sabía perfectamente que su coche no le había pegado a nada. O sea, no hubo ni golpe, no hubo un impacto. Voltean por el retrovisor para ver qué pasó y efectivamente no había nadie. No había nada. Ahí ellos se preguntaron si son tantas las personas que se accidentan por ahí, que probablemente alguno no sabe que ya falleció y ocasiona sin querer otros accidentes. Porque pues como les decía, Daniel nos menciona que en este tramo suceden accidentes, pues usualmente es bien común, y ellos llegaron a esta conclusión después de esto, de este suceso tan extraño que les pasa. Ellos dicen, bueno, esto nos pasó a nosotros, pero ¿qué tal si este mismo personaje se le cruza a alguien en la noche? Y ya sea que vienen pues más distraídos, o vienen algunos con copas porque vienen de la playa y así, pues dan el volantazo y se accidentan, ¿no? Entonces ellos llegaron como a la teoría de que quizás la gente no se accidenta porque está angosta la carretera, sino porque esta persona, este hombre que camina lento, se les cruza de vez en cuando y es el que está ocasionando los accidentes. Este relato a mí me recuerda bastante a una leyenda muy famosa en la Ciudad de México, que es justo una niña que se aparece en el cruce de las avenidas Eje 5 Eugenia y Cuauhtémoc, donde sí ocurren de repente muchos accidentes. Que claro, hay gente que no está poniendo atención, que se cruza el alto, que va con copas de más y todo, pero bueno, muchos han visualizado una niña que se les cruza y pues obviamente ellos dan el volantazo y todo esto. Pero la leyenda realmente cuenta la historia de una niña que sí fallece en este punto, alguien la atropella, pero esta niña tenía la prisa de ir a la farmacia, que se encuentra a una cuadra o dos cuadras por ahí de este punto, porque su hermanita o su hermanito, no recuerdo bien, pero estaba enfermo y su mamá, ya siendo muy noche, la manda a la farmacia. Le dice: oye, ¿sabes qué? Tengo que cuidar a tu hermanito, a tu hermanita, y necesito que hagas el favor de ir a comprar las medicinas porque pues tiene mucha fiebre. Entonces esta niña pues sale corriendo y alguien la impacta, y pues bueno, esa es la historia, la leyenda de que esta niña, su alma se quedó ahí y de vez en cuando anda ahí ocasionando accidentes en la Ciudad de México. Y bueno, esto es lo que les digo, que hay almas que pues no descansan o que tenían el pendiente, como esta niña, ¿no? Tenía el pendiente de que ella iba con la misión de ir por los medicamentos de su hermanito, su hermanita, y ese pendiente la mantiene en este plano. Y mucha gente también nos cuenta que saben de personas o saben de almas que de repente deambulan cerca o que están ahí presentes alrededor. Y cuando ellos empiezan a hacer investigaciones, es sí, claro, bueno, es que esta persona pues perdió la vida de manera muy abrupta y justamente se encontraba a mitad de estos pendientes, ¿no? Creo que todos nos vamos con pendientes al final del día, pero hay personas o hay almas que simple y sencillamente no pasan al otro plano, como es el caso de esta niña y posiblemente sea el caso de este señor que se le atravesó a Daniel y a su compañero de trabajo. La siguiente historia que les voy a contar nos la manda Tomás, quien es un trailero. Y a mi punto de vista, creo que los traileros son quienes quizá tienen las historias más espeluznantes de todo tipo. O sea, si yo pudiera ahorita mismo hacerles un especial de traileros, yo creo que no nos da la vida, sinceramente. O sea, los traileros de verdad tienen historias de todo tipo. Que si de ovnis, que si de fantasmas, de que sientes extraños, de que si un ser no humano en el bosque, a los lados, gente que les hace la parada, vamos, de todo. Pero bueno, Tomás, siendo trailero, nos cuenta que él transporta principalmente fruta y verduras y dice que la vez que más lo han asustado es cuando pasaba por un cementerio que está por Puerto Vallarta. Justo antes de entrar por donde hay una curva, dice que hay un cementerio, y menciona que siempre que llega esta curva, a pesar de que él no es miedoso, porque claramente se dedica a estar manejando de noche y pues ve cosas muy extrañas, y él realmente no se considera tan miedoso, él dice que al llegar a esta curva siempre se pone nervioso. Dice: siempre está todo tan oscuro, pero la verdad es que me da una sensación tan intensa y tan extraña que intento ni siquiera fijarme, o sea, ni siquiera volteo ni pongo atención específicamente un punto porque sé que me van a asustar, sé que algo se me va a aparecer sí o sí. Entonces, él nunca ha puesto atención, o sea, él nada más dice: ya llegué a esta curva, le acelero, me hago el loco y ya. Pero una noche su unidad tuvo un problema justo en este tramo. Y él estaba nervioso porque obviamente ya sentía toda esta presión, esta intensidad, esta energía como pesada. Y dice: bueno, ya me toca detenerme para revisar el problema. Y a la hora de ver que sí tenía que arreglar algo, pues empieza a hacerlo de manera apresurada porque de verdad él sentía pavor. Él dijo: no soy miedoso, pero de verdad estaba sintiendo hasta la piel chinita minuto a minuto que me encontraba ahí. No vio nada. O sea, él dice: no vi algo tal cual que se me apareciera enfrente o cosas así, pero los minutos pasaban y sí comenzaba a escuchar ruido. O sea, visualmente no veía nada, pero auditivo mucho. O sea, no un ruido tenebroso o raro, pero comenzó a escuchar como el ruido que hacen unos niños jugando en un parque. Eso le pareció bastante extraño porque primero era muy noche y además estaba solo frente al cementerio. No había nada más. Entonces en determinado momento él puso atención, así como de, a ver, quiero ver de dónde provienen las risas de estos niños. Y efectivamente, provenían del cementerio. O sea, él dijo, ni les voy a llamar, ni no. Sí, ya me di cuenta de que las risas, este ruido de niños jugando viene del cementerio, no quiero indagar más. Voy a acabar de arreglar esto y me voy. Pero también nos dice que en este mismo tramo, desde entonces, desde que le pasó esto, ha sido testigo de más sucesos extraños. O sea, como si él ya hubiera desbloqueado el ver las cosas o escuchar cosas a raíz de este momento que él escucha los ruidos de los niños. Cada vez que pasa, ya ve algo. Y dice que lo que más le ha llamado la atención, o de las cosas que más le ha llamado la atención, es ver un hombre en silla de ruedas moviéndose a mitad de la carretera. O sea, en medio de los carriles. Y que cuando él medio lo esquiva cuidadosamente y mira por el retrovisor, este hombre ya no está ahí. Algo que le parece curioso porque dice, a ver, un hombre en silla de ruedas, por más que esté en silla de ruedas, no va a ser muchísimo más rápido que un coche. Y vamos, está el campo, o sea, la parte que puedo ver, tampoco hay algo donde se pueda ocultar el señor de manera tan rápida. Entonces, una vez que lo pasa, él dice que voltea y ya no está. Y que este hombre en silla de ruedas sí lo ha visto más de una vez. Entonces, de nuevo, él llega también a la conclusión que en la otra historia Daniel nos cuenta que sí, él cree que es un alma en pena, que no sabe que falleció, que quizás se accidentó por ahí, o que lo atropellaron, etc. Y que pues se quedó ahí y que está, pues quizás no provocando accidentes, pero que sí, yo creo que ahí anda pasando a saludar a la gente. Estas son historias que han sucedido en México, que nos mandan nuestro querido Daniel y Tomás. Pero yo los invito de verdad porque a mí me parece bastante interesante y extenso el tema de fantasmas y avistamientos en carreteras. Si alguien tiene una historia, una anécdota, ya sea de ustedes o de alguien conocido, por favor mándenla. El correo está abierto, ya sea también a las redes sociales de Radio Latinoamérica. Háganos favor de mandarnos sus historias para seguirlas compartiendo porque, como les digo, así como el tema de los traileros, yo creo que el tema de cosas paranormales y avistamientos ovnis en carreteras o en caminos o manejando en general son un tema extenso que nos da no solamente para este episodio, sino nos da para 10 más, mínimo. Entonces, yo la verdad los invito, les dejo el correo, al final les voy a mencionar. Pero de verdad, por favor, mándenos sus historias de sucesos paranormales en carreteras o manejando un coche. Ahora, yo les quiero comentar justamente las carreteras más embrujadas y peligrosas de Latinoamérica, ya sean famosas por leyendas, avistamientos e incluso, obviamente, accidentes. Incluyen la carretera en México, la autopista Matehuala-Monterrey, que es famosísima por avistamientos de fantasmas y desapariciones. La Rumorosa, que va de Mexicali a Tecate, que es conocida por sus curvas peligrosas, pero también muchísimas leyendas de traileros que nos cuentan de fantasmas, incluso de camioneros fantasmas. En Bolivia tenemos el Camino a los Yungas, que es conocido como el Camino de la Muerte y es célebre por sus tramos mortales y apariciones espectrales. E incluso es uno de los lugares más peligrosos y paranormales de la región. Ahora, el Camino de los Yungas en Bolivia actualmente se utiliza principalmente para actividades turísticas porque ofrece descensos pronunciados y paisajes espectaculares. Les quiero contar un poquito de esta carretera porque me parece bastante interesante que nos mencionan incluso la historia del castillo embrujado de los Yungas en La Paz. Y bueno, esta historia nos cuenta de un castillo que fue construido por el expresidente José Luis Tejada Sorzano en los años 30 y encierra muchos mitos y leyendas. El castillo es un pedazo de historia inserto en medio de la espesa vegetación de los Yungas en La Paz. Fue construido en la época de la Guerra del Chalco, y la historia cuenta que fue construido también por prisioneros paraguayos que fueron capturados durante aquel conflicto bélico. Don Carlos es el propietario del castillo, ya que fue comprado por su familia a los herederos de Tejada Sorzano, y en los años que vive en él, él ha recibido cientos de personas que han dormido en el lugar y aseguran haber experimentado fenómenos paranormales. Dicen haber sentido pisadas en la sala, que se les abren las puertas y que toda la gente se asusta. O sea, digamos que este castillo lo hizo como un hotel donde empieza a recibir gente, porque claramente es una zona bastante bella y llama mucho la atención, pero todos los huéspedes o toda la gente que va y se hospeda ahí se queja de algo paranormal. Y bueno, como sucede en este tipo de antiguas edificaciones, los investigadores de lo paranormal siempre han llegado para ver si existe algo.

mujeres espectrales que devoran hombres y piedras que se mueven y hablan por las noches son unos de los tantos que están en la lista de los relatos que se escuchan en Los Tamariscos, el parador más solitario de la Ruta 40 en Argentina. Un camionero chileno de nombre Fernando Pardo, él nos cuenta que él se paró una noche en La Laurita, una vieja estación de servicio abandonado en medio de la nada. Y bueno, él dijo, me voy a parar a descansar aquí. Y en medio de la noche comenzaron a golpearle la puerta del camión. Él abrió y no vio a nadie. Intentó seguir durmiendo, dijo, pues igual es el viento, es algo alrededor. Vamos, estoy en a mitad de la nada. Y volvió a oír los golpes. Entonces él dijo, esto ya no es normal. O sea, ya los golpes no son como que el viento golpeando la puerta o algo. Es literalmente alguien golpeando la puerta de mi camión. Este es un relato de los muchos que se escuchan por docenas en este tramo desolado de la Ruta 40. Y bueno, la Ruta Nacional 40 en Argentina es la carretera más larga del país. O sea, recorre más de 5.000 kilómetros y está paralela a la cordillera de los Andes. Va desde el extremo sur en Cabo Vírgenes, Santa Cruz, hasta La Quiaca, Jujuy, en la frontera con Bolivia. Y atraviesa 11 provincias desde la Patagonia hasta el norte. Pero ¿dónde sucede todo esto? ¿Dónde es donde la gente se asusta más o donde los relatos paranormales es como que el pan de cada día? Pues bueno, los relatos y todo este tipo de anécdotas paranormales suceden en el parador de los Tamariscos, que es el parador más solitario de la Ruta 40. Este está abierto desde 1922 y es el único refugio de humanidad en una extensión bastante grande de soledad. Liliana Prieto y su hijo Maxi Morales lo atienden y tienen un museo en el que se ven sables de la conquista del desierto, puntas de flechas a una vitrola que perteneció a un tehuelche que frecuentaba la zona y murió en el lugar. Pero a este parador realmente llegan la mayoría de los camiones chilenos que van hacia Punta Arenas y que deben cruzar las rutas argentinas. Como les digo, las carreteras son un punto de mucha actividad paranormal y los Tamariscos en la Ruta 40 de Argentina es uno de los sitios con eventos paranormales más importantes de Latinoamérica, hablando de carreteras y de caminos. Pero bueno, en otros datos y para cerrar les quiero compartir este dato súper interesante, que es justo ¿cuál es la carretera más embrujada del mundo? Y la respuesta no está en Latinoamérica, pero es la autopista E8, conocida como la autopista Kuala Lumpur Karak en Malasia. Es ampliamente considerada la carretera más embrujada del mundo, famosa por avistamientos nocturnos de criaturas extrañas, el espíritu de Pontianak y un, curiosamente, escuchen esto, un Volkswagen Beetle amarillo sin conductor. Las leyendas urbanas incluyen otros seres, pero de los avistamientos comunes, es que los conductores reportan frecuentemente este Volkswagen Beetle amarillo que aparece y desaparece y el cual se cree que se adelanta a los coches para luego revelarles que no tiene conductor. Eso es algo bastante curioso, o sea, yo creo que no se sabe si es ahora sí que un fantasma que está manejando este coche, este Beetle amarillo, o si simplemente es un coche maldito. Ahora, la leyenda de Pontianak se dice que es el fantasma de una mujer de pelo largo, vestida de blanco, y que acecha la carretera buscando venganza o solamente infundiendo miedo. De las actividades nocturnas, la mayoría de las historias de terror claramente ocurren de noche, pero los testimonios siempre son de olores extraños, como cadáveres o sonidos de bebés llorando que indican la presencia de espíritus, según la cultura malaya. ¿Dónde se ubica esta carretera? Pues bueno, esta vía es una columna vertebral que atraviesa la cordillera de Titiwangsa en Malasia Peninsular. Aunque no hay evidencia directa, la reputación de esta carretera ha crecido y la convierte en un lugar de fascinación para todos los amantes de lo paranormal. Así que, bueno, si están en busca de turismo extremo, turismo paranormal,

Ya les di algunos puntos que pueden recorrer en bici, en coche, en lo que quieran. Si les encanta los viajes en carretera y los fenómenos paranormales, pues bueno, aquí hay una amplia lista de dónde pueden empezar a viajar. Pero abro de nuevo la invitación a que nos manden sus historias de terror de carreteras, porque me parece un tema bastante extenso. Y también les pregunto, aprovecho el espacio para preguntarles qué temas les gustaría que se mencione en este espacio de misterio. Yo por el momento voy a seguir compartiendo claramente las historias que me hacen llegar porque están bastante interesantes, espeluznantes y de hecho les quiero compartir una que me hizo llegar mi tía Lorena. Un saludo hasta La Piedad, Michoacán. Y esta, bueno, antes de que acabe el programa se las cuento porque me pareció bastante espeluznante y curiosa. Ustedes, como de nuevo les abro el debate, yo les comparto todo lo que me mandan y obviamente esto es un espacio abierto donde podemos debatir qué creemos, qué no creemos, pero bueno, esta es la historia que me manda mi tía y esta sucede en Pénjamo, Guanajuato. Es llamada la Misa de las Calaveras. Hace mucho, pero mucho tiempo, las misas se llevaban a cabo a las 5 de la mañana, cuando aún estaba oscuro y no había alumbrado público en las calles. Había una mujer muy religiosa que asistía siempre a misa. Un día se levantó de su cama cuando las campanas llamaban al templo. Había mucha concurrencia, pero mucho silencio. La mujer entró al templo sintiendo un ambiente extraño. La gente a su alrededor estaba en completo silencio. Al comenzar la misa, la voz del sacerdote no era la de siempre. Ahora era más gruesa y se oficiaba misa desde el altar central con la espalda al público. De repente salió un monaguillo recorriendo los pasillos del templo, pero sin mostrar su rostro, y aventando incienso por todos los rincones del templo. Cuando la misa terminó y el padre se volteó lentamente hacia los feligreses para darles la bendición, levantó la cabeza y la religiosa se dio cuenta de que el sacerdote tenía el rostro y las manos descarnadas como a la muerte. Se asustó, volteó a su alrededor y se percató que todas las personas que se encontraban a su alrededor eran esqueletos humanos cubiertos con ropa. La mujer gritó y salió corriendo de la iglesia, pero la impresión fue tan fuerte que se desmayó en la puerta de la parroquia. Un par de guardias que hacían un recorrido la auxiliaron, eran las 3 de la mañana. Al recobrar la conciencia, la mujer contó a los guardias su vivencia, pero nunca le creyeron. Incluso la juzgaron de loca. Desde ese entonces, nadie vuelve a ir tan temprano a misa. ¿Ustedes qué piensan de esta historia? Híjole, es que a esa hora todo sucede. Yo a mi punto, yo sí elijo creer, ¿no? Yo obviamente tengo mi filtro de escepticismo y a todo lo que me mandan, no solamente todo lo que me mandan, sino todo lo que de repente investigo por ahí, por allá. Claro que le ponemos un ojo lógico, pero bueno, es que de todo lo que nos cuentan, de todo lo que vemos, de todo lo que ya se comparte, pues sí coincide de que la madrugada es un momento en el que los portales están pero abiertos. Entonces todo puede pasar. ¿Ustedes qué opinan? ¿Qué creen? Cuéntenme si también tienen historias, ya sea en iglesias o ya sea a esta hora de la madrugada, 3 de la madrugada. Así que, mis queridos amantes del misterio, hemos llegado al final de este episodio. Mi nombre es Fernanda y les doy las gracias por quedarse hasta este momento. Les comparto mi correo fernanda@radiolatinamerica.no, Radio Latinoamérica con K, para que me puedan seguir mandando sus historias y podamos seguir creciendo el debate y toda esta vibra de misterio. Y bueno, ahorita todavía el clima está ad hoc para seguir en este mood espeluznante, pero bueno, la primavera llegará y nosotros seguiremos con historias y muchas leyendas y anécdotas que compartir. Mi nombre es Fernanda y los invito a quedarse en Radio Latinoamérica 105.8.

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1: Y ya estamos de vuelta aquí en su radio amiga, Radio Latinoamérica FM 105.8, para presentarle nuestro próximo programa, porque ya estamos a día jueves, señoras y señores oyentes. Y como todos saben, los días jueves nosotros aquí en la radio estamos presentando el programa que se llama...
2: Norgue suena.
1: Suena bonito, ¿eh?
2: Suena bien.
1: Hola, Majo, ¿cómo está?
2: Buenas tardes, Hans. Aquí estamos de nuevo como otro jueves. Hola, Moisés.
3: Hola. ¿Cómo están?
1: ¿Cómo estamos? Sí, ahora está rojo.
2: Ahora está encendido.
3: Ya se está quemando, Hans. ¿Cómo están? ¿Bien?
1: Bien, gracias.
3: ¿Cómo la pasaron con el embaja?
1: Muy, muy bien.
2: Sí, muy agradable.
1: Sí, oiga, antes que nada, para usted, como buen mexicano, felicidades en el Día Nacional de México.
3: Gracias. Ahí está la banderita.
2: ¿Vamos a ir a la fiesta, Moisés?
3: Vamos, se va a poner. Se pone buena cada año, esta va a ser mejor.
2: Yo no he ido, el año pasado.
3: Tienes que ir. Tienen que ir porque siempre tienen la carta abierta.
2: Sí. Es verdad.
3: Boleto pagado de antemano. Y nunca van. Les da miedo.
1: Oiga, ¿cuándo el Día Nacional de México?
3: O sea, comenzamos a festejar el 15 y damos un grito de independencia a las 12 de la noche. Y el 16 el desfile militar.
1: Ok.
3: Con aviones y todo.
1: Oye, ¿cómo es el típico Día Nacional? ¿Cómo celebra la gente cuando están celebrando el aniversario patrio, el Día Nacional?
3: Pues se festeja con la comida típica. Como ustedes saben, la comida mexicana de México es culturalmente... tiene muchos estilos,
1: ¿no? Es muy rica, muy variada.
3: ¿No? Entonces influye mucho en el mismo... en la Ciudad de México, y cada estado hace su propio estilo. Pero México se encuentra en todos los estilos.
2: Y obviamente el centro de la festividad,
3: claro,
2: la comida.
3: Y mucha fiesta. No sé ahora, porque ya tengo muchos años que no paso un 15 de septiembre.
2: Pero ya es hora, ¿eh?
3: Pero me acuerdo que en mi niñez era noche libre.
1: Un día feriado.
3: Sí, pero noche libre es de que uno puede usar pistolas.
2: Ay,
3: y tirar.
2: Ah, caray.
3: No sé ahora, pero en ese...
1: Cuidado con el maestro.
3: Sí, en esa época era así.
2: Como para salir a dar una vuelta.
3: Como, ¿no?, el año nuevo, el día de año nuevo era así, sí, antes.
1: Con pistola y todo, ¿eh?
3: Sí, entonces esto disparan mexicano al aire, ¿no?
1: Ah, ya.
2: Ve, que era.
3: Pero sí,
2: es
3: una fiesta que es... muchos otros latinoamericanos que han estado allá se dan cuenta que otros países no festejan como nosotros. Sí. Es especial.
1: Yeah. Bueno, al menos con
3: la
1: pistola,
3: forma de festejar.
1: Yo creo que es demasiado. Sí. Pero es muy, no, un país muy hermoso con, como te dijera, tantas... tiene tanto que entregar al mundo. Eso es lo que decía el embajador, ¿no? Que la gente puede
2: ver.
1: Es
2: muy rico en general. Culturalmente es muy rico. Tiene, vamos, una historia. Tiene
3: milenaria,
2: para escarbar muchísimo.
3: Es milenaria. Claro, la historia es milenaria.
1: Oye, tremendo artista, ¿no?
2: Bueno, además.
1: Estábamos escuchando de a Ana Gabriela, Javier Solís.
2: Pero no me puso nada de Alejandro Fernández.
1: De ahí viene. Oiga, Moisés, antes de seguir, si usted quisiera dirigirse a todos sus compatriotas, a todos los mexicanos que están escuchando en estos momentos, ¿qué les diría para felicitarlos por el Día Nacional?
3: Que viva México y que le echen ganas.
1: Muy bien, oiga, Majo, hoy día tenemos excelentes visitas aquí en el estudio. Tenemos gente muy joven, tenemos a artistas, cantantes, tenemos a bailarinas que están con nosotros. Y al hablar de los que están presentes aquí, no podemos dejar de hablar del Big Latin Party, la gran fiesta latina que se celebró en la ciudad de Frederickstad.
2: Totalmente, sí.
1: Bueno, algunos decían la primera vez, pero no es la primera vez porque hemos estado antes, pero esta fiesta fue grandiosa. Había más de 900 personas, nos han dicho ahora.
2: Fue genial. Eso superó nuestras expectativas, Hans.
1: Sí. Oye, entonces hay que darle un gran abrazo, un aplauso a los DJs.
2: A los grandes protagonistas.
1: Sí. DJ Mágico.
2: Y Fernando.
1: Los hermanos DJs.
2: Los hermanos mágicos.
1: El DJ que vino desde España, desde Barcelona, DJ Will. Uh-huh. Y a nuestras bailarinas que están con nosotros.
2: Aquí las tenemos.
1: Ellas se llaman Ángela, es de Venezuela, y también Usúa, de España. ¿Lo dije bien, Usúa?
4: Sí.
1: Hola, ¿cómo están, chicas? Gusto saludarlas. Felicitaciones.
4: Muy bien, muchas gracias.
1: ¿Cómo la pasaron en Frederickstad? Acérquense al micrófono lo que más puedan.
4: La pasamos muy bien, diría yo.
5: Sí, fue un día súper bueno, la verdad que estuvo genial.
1: Oye, ¿y cómo encontraron el público de la ciudad? ¿Era gente alegre, gente triste? ¿Le acompañaron? ¿Cómo vieron el ambiente en la ciudad.
5: Sí, todo el mundo estaba, la verdad, que muy animado. Y fue genial. Y encima había muchas mujeres abajo que nos estaban animando para darlo todo. La verdad es que estuvo estupendo.
1: Oye, cuéntanos un poquito acerca de ustedes. Ustedes bailan, pero más que nada en su casa, practican el baile. Y se armaron así como a última hora un grupito para estar en el escenario, ¿no?
4: Pues yo aprendí a bailar, pues soy latina. Entonces nuestros padres latinos nos enseñaron a bailar desde muy pequeño. Tanto salsa, bachata y... toda clase de música que se pueda aprender. Uh-huh. Y pues me comentaron para ser bailarina y le dije a mis amigas, que ella también sabe bailar, son latinas, y pues así sucedió, así surgió.
2: Uh-huh. Fue espontáneo el encuentro, ¿no?
4: Sí, fue muy espontáneo, la verdad.
1: ¡Qué bien! Oye, en el caso tuyo, ¿también te dedicas a bailar generalmente, usual?
5: Sí, bueno, yo cuando era más pequeña iba a baile. Ajá. Pero en plan baile moderno y así. Y luego, pues cuando empecé a crecer y a salir, pues me gustaba, en España se lleva mucho el reggaetón y todo eso. Entonces empecé a bailar y, no sé, siempre me ha gustado. Incluso cuando estoy en casa. O sea, yo para cocinar, para prepararme, para todo, siempre estoy bailando y con la música.
2: Yo quería, Hans, bueno, a ver, en realidad quería haberlas presentado, ¿no? De una manera como se debe, creo, sí, yo, porque realmente ellas eran una pieza importante para nuestra fiesta, ¿no? Uh-huh. Y realmente para no tener quizás la experiencia, porque se juntaron, fue algo como muy rápido, realmente a mí me agradó un montón porque fueron muy, muy naturales. Entonces se vio bonito, a pesar que eran tres, falta Juliana, que no pudo venir hoy.
1: Saludo a Juliana, sí.
2: Pero en otra ocasión podrán, las invitamos de nuevo para que estén las tres. Y es verdad que yo quería agradecer, de hecho creo que les hice una pequeña publicación porque creo que era importante, tanto ella como los chicos. Fueron una pieza que tenía que estar y realmente funcionó muy bien. Y particularmente a mí me encantó, aparte son jóvenes y bueno, esto es lo que nos gusta transmitir además, ¿no?
1: Y había bastante gente joven también, mucha en el lugar, gente, muchos mucha jóvenes. Era para mayores de 18 años hacia arriba. Entonces, cuando los jóvenes ven otros jóvenes que bailan, esto contagia, se identifican. Total. Y se arma una tremenda fiesta, ¿no?
3: A mí no me dejaron entrar, Hans, porque no, me veían bien jovencito. Me dijeron, no tiene la suficiente edad. No.
1: Lo mandaron a la puerta.
3: Y me puso a trabajar una persona ahí.
2: La mandaron, ¿quién te puso a trabajar?
1: Lo mandaron a poner timbre en la puerta. Oye, qué malo. Sí. No.
2: ¿Quién sería?
1: No sé.
3: Sacaba a los borrachos, sí.
1: O sea, lo tuvieron de guardia, claro, todo eso. Sí. Andaba con las pistolas también.
3: Claro.
1: La próxima salí con un sable.
2: Pero bueno, un poco eso. Y bueno, usted que tiene, en todo caso, tiene más la experiencia con el tema musical, pues aquí tenemos a los chicos, sí, protagonistas de, oye, esa noche también.
1: Chica, nuevamente muchas gracias para ustedes. Y le voy a contar que justamente hoy día estamos en contacto con la radio, está en contacto con el local este en Frederick, que se llama Baste Hangan. Y ellos ya proponen dos fiestas, tres fiestas más el próximo. Le quedó gustando la cosa de ellos. Así que vamos a tener, creo, en mayo, en julio y en septiembre.
2: Vamos a tener
1: varias. Así que por ahí, chicas, prepárense, porque por ahí vamos a estar en Fresta de nuevo, ¿ya?
5: Aquí estamos listas ya.
4: Estamos listas, preparadas.
1: Al pie del cañón. Muy bien. Y a los que tenemos que agradecer también es a este dúo, a estos muchachos cantantes, como son Joshua y el Natiano, que estuvieron con nosotros. Bueno, primero que nada, Natiano no es la primera vez que está con la radio. La primera vez fue en el Big Latin Party.
2: El 8 de agosto.
1: El 8 de agosto en el
2: John D.
1: Ahí está. Uh-huh. Acércate al micrófono. ¿Cómo estás? Gusto saludarte. Muchas gracias, primero que nada.
6: A ustedes. Muchas gracias.
1: ¿Cómo la pasaste en Frederickstad? ¿Cómo la pasaron?
6: Súper bien. Al final me llevé a Joshua también. Y súper bien todo, la energía, la música, la gente. Yo no pensaba que iba a llegar tanta gente, la verdad. No sabía que iba a estar tanta gente ahí. Tanta gente en Noruega también.
1: Claro.
6: Que nunca pensamos que iba a estar tanta gente. Y para mí, para Joshua, ha sido lo mejor en la música, lo mejor que hemos hecho hasta ahora. Muy agradecido.
1: Oye, así como están creciendo estos chicos en chiquitito y actúan el John Dee por ahí. Y había,
2: y de repente 300, en un lugar enorme.
1: Y después se va para Frederick, la próxima vez va a ser, a ver, ¿cuál sería el próximo? En Arco, algo por ahí, en la tele.
2: En el Unity Arena, por ejemplo.
1: Oye, y tuvieron buena respuesta del público. Sí, la gente dijeron que estaba bastante bueno el show de ustedes. A ver, para saludar ahora también a Joshua. ¿Cómo estás? Gusto saludarte.
7: Todo bien, muchas gracias. Gracias por la invitación.
1: Oye, esto se oye con acento chileno.
7: De Chile.
1: ¿De qué
7: Chile.
1: Parte eres tú originalmente?
7: De Viña del Mar.
1: De Viña, ya.
7: De Viña.
1: ¿Cuánto tiempo ya en Noruega, Joshua?
7: Va a ser 4 años.
1: ¿Ya?
7: 4 años ya. Contento, feliz por la... por todo lo que está pasando con mi música.
1: Claro. ¿Y cómo nace esto de actuar junto con el Natiano?
7: Esto partió como hace 1 año y medio. Uh-huh. Una vez Natiano me escribió por el Instagram y me ofreció producir mis canciones, porque él está estudiando ingeniería en sonido, ¿está estudiando? Uh-huh. ¿Ya? Y me ofreció la oportunidad de poder hacer mi música con él, y de ahí empezamos a conocernos y a hacer música juntos y... terminamos haciendo un EP de 5 canciones que ha tenido una recepción, de 6 canciones, digo, claro, que ha tenido una recepción súper buena, a la gente le gusta y nosotros estamos felices con eso también.
1: Pero en el caso tuyo, Joshua, ¿esto del canto de la música es algo que tú traes de Chile, que lo hacías allá?
7: ¿O de Chile, de niño, de cuando tenía 4 años.
1: ¿Cómo nace tu interés por la música?
7: Eso empezó pescando la olla de mi mamá y me hice una batería en el patio. Y ahí empezó. Entonces tuve varias bandas de rock, digamos, y ese tipo de música. Pero después empecé a descubrir lo que era el freestyle, el rap, y me empecé a ir por esa rama de la música. Entonces después también conocí la música urbana, reggaetón, trap, y bueno, así fue evolucionando.
1: Qué bien. Oye, Natiano, cuéntanos, ¿cómo podías tú describir el estilo de música que ustedes entregan? ¿Es reggaetón? ¿Es hip hop?
6: Sí.
1: ¿Una mezcla?
6: Una mezcla. Uh-huh. Nos gusta mezclar, pero más que todo reggaetón y mucha energía. O sea, yo al menos cada vez que hemos estado en el estudio, siempre pensamos, o sea, la gente que quiere escuchar, que le gusta bailar, que vibren con la música que hacemos. Entonces, eso es la música que hacemos, la verdad.
1: Oye, no más bla bla, porque vamos a escuchar una canción que estos chicos han traído aquí con mucho cariño. Está acompañándonos también aquí la manager y la fotógrafa de El Natiano. Ella se llama Iselin. Saludos para ti, Iselin. Muchas gracias por estar con nosotros. Tusen takk for at du med oss i dag. Veldig hyggelig å ha deg her på radioen. Vamos a escuchar una canción que ustedes han traído, muchachos, y esto está en Spotify. O sea, ustedes tienen las canciones suyas, la gente ya las puede oír en las redes, ¿no? En estas plataformas.
6: El 1 de mayo salió el EP. Yeah. Desde ahí estamos en Spotify con el EP.
1: Y este tema que sale ahora se titula Salgo a casarte. Cuéntanos antes de escuchar de qué se trata la canción, ¿a quién se la dedican?
6: Ese tema fue el primer tema que hicimos. ¿Ya? Fue como en octubre, noviembre del año pasado. Primera vez que nos juntamos en el estudio con un amigo mío, productor. Escuchamos el beat y de una... hay que hacer algo juntos, dijimos. Y ahí nació este tema.

0: Ahí escuchando este dúo, señoras, señores oyentes, que lo hacen bastante bien. Ellos estuvieron en la fiesta Big Latin Party en Fredericksta el día 5 de septiembre. Un éxito, señora, señor oyente. Por ahí hay unos videos que los chicos han subido. También están en el Instagram de la radio. Sí. Y oye, ¿cómo son los planes para el futuro de ustedes? Están haciendo canciones ahora que están en las plataformas, en Spotify. De aquí a un año por ahí, ¿cómo se ven? ¿Tienen algún plan por ahí? Una
1: actuación? Bueno, de aquí a un año yo creo que ya vamos a estar en cosas más grandes. Nosotros hicimos el EP porque sentíamos que teníamos mucha conexión musical, entonces quisimos cerrar toda esa energía que teníamos en un EP con 6 canciones. Pero básicamente cada uno tiene su carrera musical, yo saco mi música, él saca su música activamente, y lo del EP más que nada fue como para cerrar un ciclo que habíamos empezado juntos, y nada, salió duro y estamos súper contentos con eso.
0: ¿Y si nos vamos se llama el EP?
1: Y si nos vamos, sí.
0: Ah, tienen que buscarlo, por eso está ahí en el Spotify.
1: Y si nos vamos, porque queríamos más o menos plasmar un poco lo que es la idea latina, que la gente de Noruega le sintiera como, y si nos vamos para Latinoamérica con este EP, como hacer sentir a la gente allá. Por ahí va más o menos el concepto del nombre, y si nos vamos.
0: Perfecto.
1: Ya.
0: Oye, Natiano, cuéntanos un poquito de ti. Por ahí estaba buscando una foto cuando tú eras muy, muy activo futbolista, porque así te conocimos cuando la radio...
2: 13, 14 años.
0: Claro, creo. Hace años atrás, cuando estaba muy niño, por ahí hicimos un concurso, llamamos a los niños a juntarnos en la cancha porque queríamos crear un equipo de fútbol de los jóvenes, ¿no? Y se presentaron 20 niños de muchos lugares, de Oslo, de Kongsberg, de Xi. Los hijos, ahí está el hijo de Moisés también, David, y estabas tú también, Joan. Sí. Y ¿te acuerdas? ¿Cómo fue esa experiencia?
2: Sí, claro. Bien, la verdad, el primera vez en Noruega, un equipo 100% de latinos, respaldado por la radio, algo totalmente nuevo, se sintió muy bien. Lástima que después del primer partido, pues nos sacaron por...
0: De la Norway Cup.
2: Sí, claro. Por problemas.
0: Por envidia.
2: Sí.
0: eran tan buenos los chicos, sí, que en unos meses fueron preparados por técnicos excelentes.
2: De no conocernos, claro, de nada. Y
0: se hablaba español en la cancha, sí, eran de diferentes países. Ahora ya ustedes están adultos, y imagínate, ya están, se van a casar, seguro. Pero tú estás jugando actualmente por el equipo de la radio todavía.
2: Sí, ayer justo tuvimos partido. Ya nos queda un partido. Si ya ganamos el siguiente, ya quedamos en el primer lugar en la tabla. Ganamos el campeonato.
0: Oiga, señor oyente, nos estamos saliendo hacia el fútbol. Lo vamos a dejar para otro programa, pero...
2: Otro día.
0: Sí, estamos hablando de música ahora, pero en paréntesis, para finalizarlo, ¿qué significa el fútbol para ti?
2: Yo he jugado fútbol desde que caminaba. Entonces, para mí el fútbol, no sé, me gusta mucho, así sea jugar en un equipo, con amigos, con el que sea. Jugar, disfrutar, te hace tener una pausa del día a día, bueno para el cuerpo, todo. Me gusta mucho, la verdad, y aún sigo y seguiré hasta que pueda.
0: Bueno, tienen que ver la página del Instagram de la radio, ahí está toda la historia, sí, casi hasta el último gol que metió cuando estábamos en el campeonato que hicieron los peruanos en Holmlia.
3: Es verdad.
2: Sí,
0: ahí la Copa de los Matadores.
3: Ahí estuvimos.
0: Hay un gol que metió él, ahí está bien filmado. Por el buen camarógrafo que tiene la radio, captó justo el momento en el que mete el gol, ¿no? Oye, pero tú naciste en España.
2: Nací en España y llegué aquí con 8 años. 7, 8 años.
0: Y aquí tuviste que integrarte. ¿Cómo fue eso de integrarte a Noruega? Llegar a un país nuevo, siendo muy joven, muy niño.
2: La verdad que, o sea, no, para mí ahora no fue tan fuerte como para otra gente porque llegué muy niño, ¿no? Claro. Entonces llegas directo a jugar, la escuela. Pero sí es verdad que los primeros días, por ejemplo, en la escuela es difícil porque
0: el idioma,
2: te hablan, no entienden nada. Los profesores te hablan, no entienden nada. Pero rápido, o sea, uno niño jugando tal, aprende rapidito y no le cuesta igual que a un adulto, a alguien más joven.
0: Claro, pero tal vez es importantísimo tener un hobby, hacer algo. Por ejemplo, en el caso tuyo, tú eras un buen jugador, comenzaste rápidamente a jugar por el Vålerenga, y te recibieron con las manos abiertas. Sí. Y eso ayuda muchísimo que sea más fácil la integración, ¿no?
2: Claro.
0: Y esto de la música, ¿cómo nace tu interés por la música?
2: Pues como dijo Joshua, yo también desde niño empecé, fue tocando la batería. Yo crecí en la iglesia tocando la batería, guitarra. Y ya en el... durante el corona,
0: yeah,
2: descubrí lo que es la producción de hacer música en el ordenador. No en vivo, sino en el ordenador. Y empecé poco a poco. Moy me regaló mi primera... una tarjeta de sonido en 2020, me acuerdo. Con esa empecé a grabar así tonterías en la casa, investigar videos por YouTube, tal. Y poco a poco, o sea, se fue dando. Después conocí un amigo que hacía beats, otro que producía, tal, poco a poco. Y ahí, hasta hoy que ya estoy estudiando ya más, más profesionalmente.
0: Y en este momento tú estás en el colegio, estás estudiando.
2: Sí, la universidad.
0: ¿Y cómo puedes combinar la música con el estudio, con el fútbol? Tienes bastante que hacer.
2: Sí, son días largos, pero se aprende mucho.
0: Yeah.
2: Ahora, por ejemplo, tengo que salir corriendo a un ensayo.
0: Sí, lo vamos a apurar rápidamente.
2: Sí, no, pero... sí.
3: Los minutos de descuento.
2: Sí, sí, es planearse bien y hacer lo más que se pueda, bro.
0: Oye, Joan, ¿por qué ese es tu nombre? Tú te llamas
2: Joan.
0: Joan. Sí. A ver, la pregunta que te iba a hacer tiene que ver con un consejo, que porque hay jóvenes que a veces dicen que no se pueden integrar, que tienen un poquito de dificultades por son jóvenes y es como que nadie se preocupa de ellos.
2: Sí.
0: Pero en el caso tuyo, a ti te ha ido bien, porque yo siempre te he visto ocupado y mismo tienes que hacer varias cosas. ¿Cuál sería el consejo que le podía dar a aquellos jóvenes que tienen 14, 15, 16, 17, 18 años?
2: Atreverse. O sea, no quedarse, no puedo hablar, no conozco, no. Atreverse y saber por dónde caminar. O sea, no meterse en caminos malos.
0: No, siempre, alcohol, ni droga, ni cigarro, esas cosas.
2: Por el camino recto.
0: Perfecto. Muy buen consejo. Oye, ¿y tú como de qué parte de Colombia eres tú?
2: Cali.
0: De Cali, Colombia. ¿Y nunca, como te dijera, como colombiano, no te ha traído la música tradicional, la salsa, la cumbia?
3: O el baile, ¿no?
0: El merengue también, como otros colombianos.
2: La verdad que no, como no, o sea, no he crecido en Colombia. Ya. Tengo padres de Colombia, pero no he crecido en Colombia. Entonces no mucho ha sido, más que todo el reggaetón, el trap, el hip hop. Pero así la salsa, como así, no mucho, la verdad.
0: ¿Y cuándo te diste cuenta que era el reggaetón lo que te gustaba, lo que tu preferido?
2: Yo creo que después de que empecé a producir, porque yo empecé produciendo trap, hip hop. Pero cuando descubrí el reggaetón, o sea, el que es más bailable, es más comercial también, ahí yo dije, no, esto, o sea, esto es lo que me gusta, esto es lo que yo quiero hacer.
0: Sin duda. Oye, si pudieras mandar un saludo a la gente, a todos los que te vieron actual, que te han visto en el John Dee, que te vieron en Fredericksburg, por ahí te van a ver en otros lugares más adelante, la gente te aplaudió, estaban muy contentos.
2: Sí, sí.
0: ¿Qué te gustaría decirle a la gente, a todo el...?
2: Que muchas gracias, de verdad, que sigan escuchando la música, sigan esperando al siguiente concierto, que estamos trabajando. O sea, trabajando. Y un saludo también para mi hermana que me está escuchando desde Colombia.
0: ¡Ay, qué lindo!
2: Mis primas desde España. Qué bonito. Un saludo, sí.
0: Muchos saludos. Bueno, el programa va a ser, ¿cómo se dice? Va a ser grabado. Aquí lo estamos grabando con video, con la ayuda de Moisés, naturalmente. Estamos así que... en streaming. ¿Cómo?
4: Estamos en vivo.
0: En vivo y en directo. Mira, qué bonito.
5: No le gusta la salsa
4: a Joan porque le pica mucho, dice.
0: Ah, esa salsa.
4: Muy picante.
0: Esa salsa. Oye, y en el caso tuyo, Joshua... felicitaciones nuevamente. Esperamos verte en otro escenario en un futuro próximo. Tú sabes
1: hay
0: muchos festivales. Tenemos después el verano,
3: el Music Fest también.
0: Claro, Music Fest Oslo. Hay otros eventos que pueden salir por ahí que estamos preparando para el año nuevo. Por ahí, pues que los chicos se presenten. Vamos a ver qué dice la directiva de la radio.
3: Vamos a estudiarlo.
0: La gente te vio en Fredericksburg y habían chilenos ahí también.
1: Sí, sí.
0: No en mayoría. Uno que
3: no
0: otro.
3: Había mucho.
0: Sí, habían mexicanos, habían peruanos, bolivianos, colombianos. Y la gente siguió el ritmo. ¿Qué te gustaría decirle a esa gente?
1: No, ¿sabes lo que me sorprendió a mí de eso? Que. Yo llegué y dije, wow, no hay tantos latinos, había muchísimos noruegos.
0: Claro.
1: Y como ellos tomaron la música que nosotros hicimos, se la bailaron, se la gozaron, saltaron, gritaron. O sea, como la recepción de ellos con nuestra música fue espectacular.
0: Qué bien.
1: Y la pasamos brutal. También nunca habíamos cantado para tanta gente. Lo máximo había sido como 100, 150.
0: Yeah.
1: Pero 900 personas nunca. No, estaba repleto y estuvo brutal, como te digo, la pasamos increíble. Sí. Hicimos un blog de eso también que está en la red de nosotros, donde, donde documentamos todo lo que hicimos, desde que nos bajamos del auto, después el camarín. Y...
3: Pero ustedes, ese tú lo compartiste con la radio, está en la radio.
0: Está en la radio.
3: Sí. Está, y no, se está viendo.
1: Vayan mucho a verlo, vayan a verlo para que vean cómo estuvo ese día.
3: Estuvo muy bonito.
0: Muy bonito.
3: Bien hecho.
0: Oye, y a la gente, ¿te gustaría decirle algún tipo de agradecimiento a todo el público?
1: Sí, no, gracias por ir a vernos, por la oportunidad, y se vienen cosas gigantes, se vienen cosas buenas. Cada vez esto va escalando más. Así que,
0: oye, veo que tú tienes una cruz puesta contigo, un crucifijo ahí colgando. ¿Eres cristiano tú o es un adorno que tienes tú?
1: Más creyente que adorno, no. No tengo religión. Yeah. Creo en la manifestación y hacer las cosas que uno se propone.
0: Oye, como chileno, tú eres de Viña.
1: De Viña, sí.
0: ¿Extrañas Chile?
1: Ah, más que la chucha. Sí, claro.
3: Eso es muy chileno, vamos.
0: Le salió el apellido ahí.
1: Sí, sí, total. Obviamente. Oye, extraño.
0: Pero ¿qué es lo que más extraña de Chile?
1: Bueno, aprovechando que van a hacer las fiestas patrias, la empanada.
0: Ajá.
1: La empanada, el terremoto. No, pero mi familia. La familia. Mamá que me está escuchando allá.
0: Saludos para el cielo. ¿Cómo se llama tu mamita?
1: Verónica.
0: Para la señora Verónica, aquí está el hijo, el cantante, mandándole saludos. Y muchacho, aquí está con nosotros también Philip P. Que él va a hablar. Saludos a la gente, por favor.
6: ¿Qué se dice? El nene de Cali aquí.
0: Otro caleño, ¿verdad? Hermoso.
6: El nene de Cali, Philip P.
0: Vamos a escucharlo a él más adelante porque nos trae unas canciones.
6: Con calma.
0: Sí. Muchas gracias, muchachos, por estar con nosotros. Les deseamos
6: a ustedes.
0: Mucho éxito.
1: Muchas gracias.
0: Y
1: gracias.
0: Para despedirnos por ahora, vamos a escuchar una canción que se llama Perreíto en la pared.
1: Perreíto en la pared.
0: ¿Qué es esto que vamos a escuchar?
1: Bueno, es reggaetón de la mata, para que lo vayan a escuchar. Reggaetón de la mata, puro.
0: Okay.
1: Ese tema está tremendo. Vayan a seguirnos en nuestras redes sociales. Joshua.oficial. ¿Y la tuya cuál es?
2: El.natiano.
1: Así que vayan a seguirnos y a escuchar nuestra música.
0: Que les vaya bien, muchachos.
1: Muchas gracias.
0: Aquí vale. la tía, decimos sí. Decimos la tía. No es que en Chile decimos la tía.
1: Sí. La tía.
0: ¿Quiere decirle algo también? Un agradecimiento.
3: Bueno, pues, un poco.
0: Felicidades.
3: Y felicitarlo por la actuación que tuvieron.
2: Muchas gracias.
3: Me encanta porque realmente al ser jóvenes, o sea. Eso se extiende.
0: Se las bailó todas.
3: Yo sí.
0: La vi que estaba.
3: Creo que no me vio nadie. Para eso es la música, pero...
2: para eso es.
3: Sí, sí. Yo lo disfruto. Yo creo que ustedes tienen para disfrutarlo mucho más. Y de verdad, mucho éxito porque creo que van para arriba.
0: Oye, una pregunta a las bailarinas aquí. Las canciones aquí de los muchachos, ¿sirven para bailar? ¿Cómo?
7: Sí, estuvieron muy buenas. Ahí estábamos dándolo todo.
0: Ustedes también bailaron al compás de las canciones de ellos.
7: Claro. Quiero decir, para gozar. Gozamos esas canciones.
3: Muy cañera, ¿eh?
0: Ahí es la respuesta del público para que vean. Muchachos, nuevamente gracias. Aquí está Perreíto en la pared, en la radio amiga.
1: Vamos allá.
0: No se cambie de sintonía.

0: Aquí en la Radio Amiga estamos en su programa, señoras y señores oyentes, este programa que se transmite los días jueves por la tarde junto a Moisés, junto a María José Sáenz y nuestros invitados. Y ya hemos hablado bastante del Día Nacional de México, hemos felicitado a nuestros amigos de Centroamérica, de Guatemala, de El Salvador, de Nicaragua, de, a ver, ¿qué otro país me falta? El Salvador, Nicaragua, ¿no? Dije Costa Rica, por supuesto, están de aniversario patrio, el día 15 tengo entendido, y resulta que el día 18 de septiembre es el Día Nacional de Chile y también la van a estar celebrando a lo grande. Hay varias celebraciones, señoras y señores oyentes, hay muchos eventos que se están realizando aquí en Noruega y por lo tanto, si usted quiere saber qué pasa por allá, qué pasa por acá, muy fácil, entre en este sitio que le voy a dar ahora, www.radiolatinamerica.no, repito, www.radiolatinamerica.no, y ahí va a encontrar bastante información de lo que pasa en Oslo. Es la nueva plataforma digital, el medio digital de Radio Latinoamérica, un medio de comunicación importantísimo para nuestra colectividad, porque ahí usted puede encontrar, a ver, reportajes, hay noticias, noticias locales, hay entrevistas grabadas. Por ahí está incluso el pasado programa Norque Suena, que usted entra en este sitio, www.radiolatinamerica.no, y encuentra rápidamente los programas, muchas entrevistas, muchos podcasts que se transmiten por nuestra emisora. Por lo tanto, tienen que entrar en ese sitio. Bueno, vamos a seguir con las entrevistas aquí en Radio Latinoamérica. Muchísimas gracias a los jóvenes que nos acompañan. Y está con nosotros el amigo Philip P. Nos llamó por teléfono, nos contactó no hace mucho tiempo. Y aquí está con nosotros. ¿Cómo estás, Philip P? Gusto saludarte.
1: Súper, súper contento con la invitación. Estoy súper happy aquí pudiendo compartir con ustedes este momento en la radio. Y pudiendo contarles un poco sobre mi historia, sobre mí, sobre mi música y sobre los proyectos que vienen a futuro.
0: Oye, ¿tú eres colombiano? ¿Te escucho?
1: Sí, sí, sí, soy colombiano.
0: ¿De qué parte de Colombia eres tú?
1: Soy de Cali, la sucursal de la salsa.
0: Y me contaste que has vivido aquí en Noruega 4 años.
1: He vivido aquí casi 3 años. Casi tres años, sí.
0: ¿Y antes vivía en España, tal vez?
1: No, vine directo desde Colombia, desde Cali para traerle un poquito de esa cultura aquí a Noruega.
0: Perfecto. Oye, Philip P, ¿cómo nace tu nombre artístico? Eso se me oye muy original.
1: Sí, sí, sí.
0: Philip P.
1: Mira, te voy a contar un poquito gracioso porque aquí en Noruega, tú sabes que la pronunciación de las palabras es un poco diferente al idioma español, ¿no? Entonces aquí yo les decía, ¿sabes? Mi nombre es Felipe. Y entonces aquí decían, yo les decía, mi nombre es Felipe. Y ellos, ¿Felipa? Y yo, ¿qué? No es Felipa, es Felipe. Entonces luego de eso yo, bueno, ¿y cómo hago para que ellos digan Felipe? Porque, ¿sabes? A mí me gusta que me llamen por mi nombre, ¿sabes? Entonces escribí Philip y espacio P. Entonces así dicen Felipe. ¿Sabes?
2: Se la ingenió bien, ¿eh?
0: Mira, inteligente.
2: Buena Felipe. Idea.
0: Sí, usó bastante la imaginación, por decirlo así, ¿no? Oye, cuéntanos un poquito, ¿qué estilo de música es lo que te gusta hacer a ti?
1: Pues mira, Hans, a mí me gusta mucho crear, me gusta mucho experimentar. En este momento tengo un afrobeat que va a salir este 19 de septiembre, se llama Mi Nena. Uh-huh. Pero también tengo un hip hop afuera, un hip hop como con un poquito de trap que se llama Contigo. Lo tengo afuera en este momento y me gusta experimentar mucho con mi voz, o sea, yo no pongo barreras en la música, simplemente fluyo y me gusta hacer cosas diferentes. Obviamente todo tiene que ser latino, todo tiene que ser con mis raíces para que la gente cuando escuche mi música como que sientan que están ahí en Latinoamérica, sientan ese calorcito que nos representa a nosotros como latinos.
0: Perfecto. Oye, aquí hemos elegido 2 canciones tuyas. Una se llama Mi Nena, como tú decías.
1: Esa es la que sale este 19 de septiembre.
0: ¿Ya? Y la otra se llama La Llamada.
1: La Llamada. Uh-huh. Ese es un proyecto muy lindo que tengo con un amigo de corazón. Horson de Vida aquí en la radio para que lo escuche. Que yo sé que está ahí sintonizando. Y ese lo quiero sacar en octubre. Es un perreo así bien, bien chévere.
0: Oye, ¿cuál canción vamos a escuchar ahora?
1: Ahora quiero que escuchen De Primera Contigo, que es la que tengo afuera. La pueden encontrar en Spotify.
0: Tengo una que se llama La Llamada y tengo una que se llama Mi Nena. Son las que tengo aquí.
1: Ya. Contigo está en Spotify. Ya está suelta.
0: Vamos a ver si la encontramos rápidamente. Oye, escuchemos una de estas canciones ahora.
1: Sí, sí, sí. ¿Sabes? Exacto. Mira, Mi Nena. Uh-huh. Me encantaría que pongan Mi Nena. Va a salir este 19 de septiembre, dentro de 2 días. Es un tema muy lindo. Es como una carta de amor, la verdad.

0: Siempre, siempre.
1: Y escuchando a Philip P con el tema que se titula Mi Nena aquí en Radio Latinoamérica por primera vez en la radio. Porque no ha estado en radio anteriormente. No,
2: realmente ni siquiera está fuera todavía. Yeah. Lo voy a sacar dentro de 2 días y yeah, la verdad es que es un honor y es algo muy lindo que se escuche por primera vez en la radio.
1: Mm. Oye, cuéntanos, tú haces estas canciones y esto se escucha muy bien. ¿Dónde grabas? ¿Cómo te las arreglas para producir?
2: Mira, la verdad es que

0: De tu tierra, de Colombia.
1: Uf.
0: ¿Qué es lo que más extrañas por ahí?
1: Wow. Pues aquí nos quedaríamos todo el día en realidad, Hans, pero extraño mucho a mi familia. Tal vez algunos de ellos están en este momento escuchando la radio. Los extraño a todos ustedes. Extraño
0: A
1: el
0: ver,
1: calorcito.
0: ¿algunos nombres por ahí? ¿Algún familiar, alguna tía, algún hermano, un primo que te está
1: A
0: escuchando?
1: ver, voy a mencionar los apellidos. Voy a mencionar aquí a los Bonilla, a los Torres y a los Campás también.
0: Ellos están en Cali en estos momentos.
1: En Cali, algunos, sí, en toda la zona de ahí cerquita.
0: Atención, Cali. Sigan escuchando la radio porque van a bailar ahora con la buena música aquí de Filipío, de Felipe. Esta música sirve. Oye, ¿qué te parece? Aquí
2: No,
0: la
2: me encantó,
0: experta.
2: Le juro, le estaba
1: Muchas
2: diciendo, muy
1: gracias.
2: buena, porque realmente yo escucho esa música. O sea, yo soy en la mañana que me voy muy temprano, me enchufo enseguida con mi música y esta música es la que yo escucho. Me encantó, me gustó mucho, ¿eh?
0: Tiene ritmo para
2: Sí,
0: bailar.
2: total. No, es que es melódica, es como, sí, es reggaetón, pero también es suave.
0: Es afrobeat, ¿no?
1: Es afrobeat,
2: Me
1: sí.
2: gusta,
1: Es algo
2: me
1: muy
2: gusta.
1: tranquilo, pero al mismo tiempo te invita como a moverte,
2: Eso
1: ¿sabes?
2: es.
1: Y sí, eso lo logré. Siento que lo logré porque cuando tú estás haciendo una canción, quieres que transmita algo, quieres que cuando alguien la escuche, sienta un sentimiento o unas ganas de una emoción, algo.
2: Que te
1: Lo logré.
2: produzca algo,
1: Sí,
2: ¿no?
1: sí, sí.
0: Sí.
1: Gracias.
0: Oye, muchas gracias por estar con nosotros aquí. Felicitaciones para ti,
1: Gracias, Hans.
0: Filippi. Y a ver, ¿desde cuándo te dedicas a la música tú? ¿Cómo nace tu interés por este estilo de música afrobeat, de reggaetón?
1: Pues mira, esto es una historia un poco larga, la verdad. Desde cuando yo era chiquitico y que tal vez no tenía plata para darle regalos a mis padres o a mis hermanas, lo que yo hacía era que componía canciones para ellos. Entonces cogía, digamos, un video ahí en YouTube y entonces me ponía a escribir. Por lo menos para el 15 años de mi hermana, le escribí una canción a ella.
0: Qué lindo.
1: Sí, entonces por ahí empezó. Me gusta mucho componer y ahorita que ya estoy aquí en Noruega, como que tenía mucho tiempo libre. Entonces yo dije, ¿sabes qué? Retomemos esto de mí. Y lo hice y empecé a hacer música en sí, hace como 6-7 meses. Sí.
0: Oye, ¿y cómo has tenido la oportunidad de presentarte en algún escenario, en algún
1: Sí, gracias a
0: sitio?
1: Dios, sí, Hans. He tenido la oportunidad de presentarme en Centralen, en Miami, Oslo también.
0: Qué bien.
1: Y, wow, en serio siento que Dios está conmigo apoyándome en cada paso.
0: ¿Y cómo fue la respuesta del público?
1: La respuesta del público siempre es increíble, se siente brutal estar en el escenario, la verdad.
0: ¿Era gente, público latino, tal vez?
1: Público latino, claro, y mis amigos, por ahí sí está
0: Ajá.
1: Tati, por ahí sí está Fendi, por ahí sí está Stephen, por ahí sí está, bueno, un saludo para mi hermana, mi manager,
2: Están todos
1: Isabela.
2: escuchando, ¿no?
1: Sí, yo creo que están ahí todos escuchando y los quiero mucho, para también Carmen, por ahí debe estar, los quiero mucho, muchachos.
0: Muy bien, vamos a escuchar la canción contigo ahora. Y este tema, la gente, el público que está en la casa, si les gustó, y esperemos que les guste, cuando sientan ganas de vacilar por ahí, pueden entrar en el sitio que aquí el amigo Filippi tiene en el Spotify.
2: Spotify.
0: A ver, dinos tú, ¿dónde pueden encontrar tus
1: Me
0: canciones?
1: pueden encontrar, mira, la forma más fácil que yo creo que me pueden encontrar es en Instagram. Escriben tú, Filippi, o sea, TUPHILIP, espacio P, tú Filippi. Y entonces desde el Instagram ya pueden encontrar mi Spotify porque ahí tengo todos los links.
2: De todas maneras, perdón. De todas maneras, colocaremos en la publicación
0: Sí,
2: los
0: ahí
2: links
1: va.
2: de sus páginas para que lo tenga la gente más
0: Por ahí
2: fácil.
0: le vamos a sacar una foto, aquí por supuesto. Aquí no se salva nadie. Todos los que vienen a la
2: No.
0: radio, todos le sacamos foto. A
2: Aquí queda
0: esta.
2: todo registrado.
0: Como dijo el otro día, quedan en los archivos
2: Archivos
0: secretos de
2: secretos.
0: la radio. Muy bien. Bueno, parece que esta canción es un poquito romántica
1: Bueno,
0: contigo.
1: está contigo. Tú sabes que Filipí es un romántico sin cura, la verdad, pero contigo es como más emocionante. Es más como. Es como un hip hop con trap y que tiene muchas cosas diferentes, pero es una canción muy emocionante. Lo voy a dejar así.

0: Ahí escuchando contigo con Philip P en su radio amiga Radio Latinoamérica, la radio de las grandes estrellas. Aquí está la estrella Majo, está el acto, este gran astro como es nuestro gran amigo Moisés.
1: Aquí estamos.
0: Hemos estado hoy día celebrando el Día de México. Hemos estado.
2: Somos las estrellas, Moy.
0: Claro, estamos aquí disfrutando de la música. Escuchamos ranchera, escuchamos a Javier Solía.
2: Tiene pendiente la mía, ¿no?
1: ¿Cuál querías? ¿Cuál?
2: Alejandro Fernández.
0: Ah, claro, por supuesto.
1: El amor de platónico de la Majo.
2: ¿Cómo platónico? No.
1: Ah, real. Okay, es real. Perdón, Fernández.
0: Y le prometimos a la gente que íbamos a transmitir un espacio especial con música mexicana. Sí. Así que bendiciendo el Día de México, por supuesto, hay claro. que tocar todas esas grandiosas canciones mexicanas, esas canciones que le alegran la vida, esas románticas que hacen llorar a la gente, o esas cumbias que, esas cumbias contagiosas que nadie se queda quieto, todo el mundo quiere salir a bailar por ahí, ¿no? Así que para todos los gustos, como decimos nosotros. Bueno, estimado amigo Philip P, que está con nosotros, esta joven prometedora voz. Gracias. Por ahí lo vamos a ver seguramente en la televisión en un futuro próximo, a estar frente a las cámaras. ¿Dónde puede la gente encontrar más información de ti por ahí?
3: Pueden encontrar más información de mí en Instagram, ya se los dije, tu Philip P. Y también voy a estar en Shock and Awe Bar este 19 de septiembre también.
0: ¿Qué pasa ahí? ¿El Día Nacional de Chile?
3: El Día Nacional de Chile, sí. Luego de esa celebración que van a tener ahí, voy a hacer un performance en la noche. Entonces, para que no se lo pierdan, voy a soltar ahí. Ese día suelto mi nena. Entonces, va a ser como la primera presentación en vivo de mi nena. Entonces, para que lo disfruten, sí.
0: O sea, el 19, Shock and Awe Bar. ¿A qué hora más o menos va a estar en el escenario?
3: Más o menos a las 11, 11 y media, yo creo, de la noche, sí.
0: O sea que, mira, va a estar en el Día Nacional. A lo mejor le va a tocar bailar cueca por ahí. El baile tradicional de Chile. Va a comer empanada.
3: Voy a embarrarme de toda la cultura chilena, de toda la gastronomía. La verdad, vamos a probar un poquito de todo. Y pues vamos a ver si hay unas chilenitas para ir para el Nene de Cali también.
0: Oye, chico, y si, por ejemplo, si alguien, o sea, improvisemos, si alguien te dice. Tú sabes que la cumbia, dicen que la cumbia originalmente proviene de Colombia, ¿no? Ahí nace la cuna de este baile tan tradicional y la cumbia se ha esparcido por todo el continente, muy popular en México, muy popular en Chile, en Argentina, en Venezuela, en todas partes la gente le encanta la cumbia. Si alguien te pide por ahí una cumbia improvisada.
3: Oye, Hans, si alguien me pide una cumbia, si alguien me pide una bachata, un vallenato, yo le hago, Hans. La verdad es que yo me voy a meter en el género que sea. Yo la verdad es que me gusta experimentar con mi voz, me gusta hacer cosas nuevas y vamos para adelante, la verdad.
0: Claro, seguramente. A ti te gusta ver que el público la esté pasando bien.
3: Exactamente,
0: Hans. Que disfruten con tu música, ¿no? Muy bien.
2: Interesante, me gusta eso, es versátil.
0: Sí, pues mira, este joven prometedor aquí va a estar en Check No Bar para el día 19 y amigos, no se lo pierdan.
2: Habrá que darse una vuelta a verlo, ¿no?
0: Claro.
3: Tiene que ir a ver el Nene de Cali.
0: No, es importante que la gente apoye a nuestros valores, ¿no? O sea, amigo, o sea, estos jóvenes que han estado aquí.
2: Sí. Futuras promesas.
0: Claro, que vayan a aplaudirlo, a pedirle una canción, a felicitarlo. Claro. Eso
2: habrá que ir a probar lo que él dijo, que si le piden otro género, igual lo canta, ¿eh?
0: Oye, tú sabes que por ahí.
2: Es un reto.
0: Por ahí la otra vez escuchamos, hace un tiempo atrás, tú sabes que en Chile tenemos la canción muy popular como es Si vas para Chile. Si vas para Chile, te ruego que pases por donde vive mi amada. Claro. Es una casita muy linda y bonita.
2: Que está
0: enclavada, no, que está en la falda de un cerro enclavada. Ahí está. Bueno, resulta que un día estoy en la radio y había una amiga colombiana que estaba aquí poniendo música y de repente sale Si vas para Chile en cumbia.
2: Ándale, esa no la sentí yo.
0: Y era un colombiano con la acordeón y todo cantando la Si vas para Chile.
2: ¿Verdad? Eso no la escuchamos.
0: Pero un ritmo, la vamos a buscar más.
2: Bueno, adelante. Ahora Entre Mares también está cantando cumbia. La canción es tan linda que tiene Entre Mares.
0: Ya.
2: Que es una cueca, pero ritmo cumbia. Esa sí me gustó.
0: Imagina. ¿Cómo cambian las cosas? Muchísimas gracias por estar con nosotros este día jueves para ti, Filipí.
3: Gracias a ustedes, Hans, por la invitación. La he pasado muy bien aquí con ustedes hablando un ratico.
0: Oiga, hermano, sí, bueno. Y para despedirnos, un saludo para todo el público que lo está escuchando en estos momentos.
3: Un saludo para mis amigos, mi familia y todos los que están ahí apoyando. Se les quiere mucho.
0: Y oye, si pudieras presentar, si fueras locutor en estos momentos y vas a presentar La Llamada, ¿cómo la presentaría?
3: Uf,
0: Amigos, amigas, con ustedes, Filipín. Amigos
3: y amigas, el nene de Cali va a soltar con Horse on the Beat la llamada Perreo Lento. Clásico.
0: Que te vaya bonito.
3: Muchas gracias, Hans. Nos vemos.
0: Nos vemos.

0: Ok, amigos, amigas, aquí en la Radio Amiga, escuchando esta canción entonces de Filippi. Vamos a conversar con las chicas que están con nosotros, porque las bailarinas han estado esta tarde tan grata para nosotros tenerla aquí en los estudios. Y muchos agradecimientos para ti, Ángela de Venezuela y Usúa de España. ¿Cómo la han pasado esta tarde? ¿Es primera vez que están en la radio así conversando con nosotros? Y que la gente la está escuchando allá afuera, en el auto, en la casa, en la cocina. ¿Cómo la han pasado hoy día?
1: Pues yo la verdad muy bien. Y pues estaba un poquito nerviosa, pero ahora me solté un poquito más. Y pues la he pasado espectacular y escuchando estas nuevas canciones que han salido. La verdad me parecen unas muy buenas canciones. Uh-huh. Y sí.
0: Oye, y hoy día, acércate a Usúa. Al otro micrófono que está ahí, sí. ¿Has visto a estos artistas, a estos cantantes que se esfuerzan muchísimo por seguir adelante? Así como ustedes bailan, ellos están usando su voz, su imaginación, están componiendo, creando canciones. Y ¿es posible para usted, por ejemplo, bailar? ¿Podrían ustedes acompañar a estos jóvenes en el escenario mientras ellos están actuando y ustedes están... con un baile acá al lado? ¿Es posible para usted hacer eso?
2: Claro, claro. Nosotras yo creo que podríamos bailar todo tipo de cosas. La verdad es que nos encanta.
0: Y, pero es importante a veces ensayar de antemano, no improvisar tanto, se le hace más fácil.
2: Yo creo que sí, que mejor improvisar, porque al final cuando vas improvisando lo vas sintiendo, ¿no? Entonces te vas haciendo más natural. Al final una coreografía, claro, si haces una buena coreografía va a quedar bien, pero a nada que falles o algo te salga mal, entonces algo así queda más natural, yo creo.
0: Ok.
3: Bueno, aquí estoy yo con la
0: entrevista. Ya llegó de nuevo, puedes pedir a la visita. Volví, sí. Volví. Una preguntita antes que se vayan las chicas, un saludo. ¿Qué te gustaría decirle?
3: Sí, nada, bueno, un poco yo les estaba comentando antes de que sí que nos gustaría quizás contar con ellas, ¿no? Que, porque realmente nos gustó mucho de presencia, son las tres parejitas y creo que habrá, si no me equivoco, hay alguna chica más. Sí, sí. Entonces, que nada, que la verdad que. Nada, éxito y prepárense, por favor, prepárense. Y lo que les decía, es importante el compromiso, ¿no? El compromiso y disfrutar. Al final, esto es para disfrutarlo, porque se trabaja un montón, uh-huh. Pero al final es para disfrutarlo.
2: Uh-huh. Sí, esto para mí ha sido como un sueño cumplido, porque siempre me ha gustado bailar y el hecho de estar ahí en un escenario y que haya tanta gente fue el mejor día de mi vida.
3: Mm. Qué bueno. Qué eso es muy lindo para nosotros saber que lo pudieron disfrutar.
2: Sí, sí. Mm.
1: Sí, sí, la verdad es que la pasamos muy, muy bueno. Para mí también fue como un sueño cumplido. Yo decía, no puedo creer que estamos aquí, ¿qué vamos a hacer? Y bueno, el entusiasmo y pues yo me sentí súper bien, súper bien.
0: Oye, ¿de qué parte de Venezuela eres tú originalmente?
1: La ciudad se llama Barcelona.
0: Ah, eres de Barcelona, en
3: sí.
0: Venezuela.
3: ¿Y Puerto La Cruz?
0: Sí. ¿Y mucho tiempo aquí en Noruega?
1: 3 años ya.
0: Ok, ok. Sí. ¿Qué es lo que más extraña de tu país?
1: Yo diría que mi familia. La familia. No hay un día que no piense en mi familia, en mis hermanas, en mi mamá y bueno.
3: Se te hace un nudito en la garganta.
0: Oye, ¿y qué es lo más hermoso de Barcelona? ¿Qué es lo que más te recuerda así de tu ciudad? Son muchas cosas mejores.
1: Sí, la verdad es que sí. Pues yo diría que la gente es muy diferente. Y cada que vayas, si digamos estás triste, si estás triste, la gente se para y dice, estás bien, necesitas ayuda,
0: quieres hacer,
1: se preocupa. Y también es que lo que más extraño es que cada noche salíamos los vecinos a jugar dominó, a hablar, sí.
0: Muy social.
1: Muy sociable.
3: En Venezuela se hace mucho eso.
1: Sí.
0: Aquí mira, ella vivió en Venezuela, ¿no?
3: Así yo vivía en la isla de Margarita y conozco mucho Puerto La Cruz, Barcelona, Guanta, sí, estuve mucho tiempo en Guanta. Sí.
0: Qué bonitos recuerdos, sí, muy lindos recuerdos. Sí. Oye, en el caso tuyo, Usúa, ¿tú eres de qué parte de España originalmente?
2: De Bilbao.
0: De Bilbao, sí, qué lindo.
2: Del País Vasco.
0: Y bueno, está un poquito más cerca, más fácil para ti volver a casa.
2: Sí, pero bueno, echo mucho de menos a mi familia, por supuesto, y la comida, sobre todo la comida. Porque aquí en Noruega no hay mucha cultura de comida.
0: No, eso no.
2: Sí. A nosotros nos gusta mucho ir a comer,
3: el tema
2: de la mañana
3: y el tema del bar, eso es muy, muy, muy español. Obviamente, sí. Eso es algo muy típico de allí, ¿no? Mm.
0: Oye, si tú pudieras dar un consejo para un turista que va a ir a Bilbao, un noruego, un latino, algún extranjero que va a visitar tu tierra por primera vez, ¿cuál sería el consejo? ¿Qué le diría que fuera a ver?
2: Pues lo primero, que se prepare, porque va a estar todo el día comiendo y bebiendo, sí. Es nuestra cultura. Y pues que aproveche mucho eso, pues a ver la naturaleza, las playas.
0: Las playas, sí, especialmente.
2: Y ¿no? todos los pinchos, sobre todo.
3: ¿El chacolí es de ahí?
2: Ah, el chacolí, oh, qué rico.
0: Oye, pero el plato que tú recomiendas, el plato más típico de Bilbao que te gustaría.
2: Hay muchos platos típicos, pero yo me iría a los bares de pinchos, que son como las tapas en el resto de España, sí, pero son, sí, bueno, son como más chiquiluquis, digamos.
0: Oye, y si quisiera mandar un saludo por aquí, niña, ya despidiendo, ¿a quién le gustaría mandar un saludito? ¿A la familia, a los hermanos, a los tíos, a los amigos, al novio por ahí? ¿Eh? Al novio.
3: Bueno, aquí hay familia, ¿eh?
0: Ya.
3: Sí. Aquí hay familia, ¿eh?
0: Ok. Sí.
1: Pues yo le mandaría un saludo a mis hermanas, que la quiero un montón, y a mi madre, que la extraño muchísimo, y pues a mi novio, que me ha ayudado a integrarme a esta nueva cultura, y pues que lo quiero mucho, y un gran abrazo.
0: Está escuchando a lo mejor el novio. ¿Cómo se llama el novio? ¿Se puede saber?
1: Para mandarle un saludo. Se llama Lucas.
0: ¡Lucas! Un saludo aquí en vivo y en directo. ¿Ah? Muy bonito. Y aquí Usúa, ¿alguien te gustaría saludar?
2: Pues saludar a mi familia, que les echo mucho de menos. Pero bueno, ahora en octubre voy a ir a verlos y abrazarlos por fin, después de más de un año. Uh-huh. Y a mi novio también, que me está escuchando ahora mismo.
0: ¿Y él se llama?
2: Miguel.
0: ¡Miguel!
3: ¿Sabes? Yo sé quién es Miguel.
0: Miguelito.
2: El hermano.
0: Ajá. Sí. Mire, las relaciones cercanas, ¿no? De familiares. Saludos para Miguel entonces. Y para ustedes, chicas, muchas gracias por acompañarnos. Mucho éxito. Y yo le pregunté cuando llegaron aquí, chicas, alguna canción especial que podemos escuchar, y están un poquito inseguras. Pero yo, pensando en Venezuela, porque Venezuela tiene excelentes artistas, tiene montones de artistas muy conocidos. Pero hay uno que se ha destacado mucho en la radio últimamente. Es Raguayana. Y vamos a escuchar a él y esta canción que dice Veneca.
3: La que le gusta a Fabián.
0: Claro.
3: Fabián le encanta. Fabián la siempre canción. La pide. Fabián, para ti. Si lo estás escuchando, para ti.
0: Una canción para Fabián. Sí, siempre que viene a visitarnos, nos
3: siempre
0: pide.
3: Siempre nos pide la misma.
0: Veneca. Y oiga, y Moisés, cuéntenos después
3: Moisés,
0: de la canción.
3: Moisés, hoy estaba mudo, ¿eh?
0: ¿Qué vamos a conversar
4: con el micro? Ah, ¿viste?
0: Vamos a conversar con alguien de México.
4: Vamos a comenzar con Dan Vera, que es un excelente músico. Tiene un proyecto en Suiza de música autóctona electrónica.
0: ¿En qué parte se encuentra él en este momento?
4: En Lausanne, Suiza.
0: ¿Ya?
4: Sí. Y está
3: Lausana.
4: Lausana, Suiza. Uh-huh. Él fue músico durante 10 años del grupo famoso de los hermanos mexicanos Jesse and Joey. Estuvo en las giras en Europa, en Latinoamérica, en Asia creo que también, y estuvo en los premios de MTV con ellos participando, era bajista de ellos, es amigo de la juventud, hemos hecho cosas juntos, pero se vino a Suiza a vivir y tiene un proyecto mexicano, o bueno, tiene muchos proyectos, pero el que vamos a presentar hoy es una música basada en sonidos autóctonos de México de hace milenarios, y lo canta en náhuatl, el idioma de los aztecas. Está padrísimo. Ahorita te vamos
3: super
4: a llamar.
3: Original, ¿eh?
4: Sí, vamos a tener una llamada por WhatsApp.
0: Muy pronto entonces, aquí está, como digo, Raguayana con la canción que dice Veneca.

0: aquí en la Radio Amiga, escuchando la canción de Rawayana que dice Veneca en su Radio Amiga, Radio Latinoamérica FM 105.8. Moisés, ya estamos listos entonces con el próximo
1: invitado. Ya estamos listos con Dan Vera Frías.
0: Dan, ¿estás por ahí? Gusto saludarte.
2: Hola, buenas tardes, por aquí estoy.
0: Buenas tardes. Oye, cuéntanos, ¿en qué parte estás escuchando la radio en estos momentos?
2: No, estoy escuchando la radio, ¿sí? Latinoamérica en Lausanne, Suiza.
0: En Lausanne, Suiza, mira, un hermoso sitio donde tú te encuentras en estos momentos, ¿ya?
2: Soy muy afortunado, de verdad, de vivir acá. Pero me siento muy feliz.
0: Eres originalmente de México, mexicano.
2: Soy originario de la Ciudad de México, en el sur de la Ciudad de México.
0: Oye, entonces te vamos a felicitar por el Día Nacional de México que ustedes han estado celebrando. Felicidades. ¿Cómo las has pasado?
2: Gracias. Muy bien. Fíjate que una chica que es suiza, pero le gusta cocinar comida mexicana, hizo chiles en nogada y increíblemente comimos chiles en nogada en Suiza hace un par de días.
1: Como el embajador habló de eso.
0: Claro.
2: Ah, fíjate, sí.
0: Daniel Vera Frías o Dan Vera, aquí el amigo Moisés ha estado esperando con mucho gusto esta llamada y tiene algunas preguntas para ti. Cuéntanos, Moisés.
1: Sí, bueno, pues aquí vamos a decirle al público, desde la Radio Latinoamérica en Oslo, Noruega, conversamos con el músico, compositor y cantante mexicano Daniel Vera Frías, Dan Vera, sobre su trayectoria, sus raíces musicales y su propuesta artística, donde la tradición dialoga con los sonidos contemporáneos. Vamos a preguntarte, Dan, tu relación con la música comenzó a los 13 años cuando pusieron una guitarra en tus manos. ¿Qué recuerdas de aquel momento y cuándo sentiste que la música podía convertirse en una parte esencial en tu vida?
2: Uy, sí, tenía 12 años, 12, 13 años. Yo asistía a una iglesia y en esa iglesia me prestaron una guitarra. El pastor de esa iglesia me puso en las manos esa guitarra y bueno, cambió mi vida a ese momento. Y bueno, a partir de ahí empecé yo un proceso de búsqueda de sí. Realmente todavía no tenía muy claro qué era lo que iba a hacer, pero en ese momento, como niño, me gustaba jugar con la guitarra.
1: Órale.
2: Básicamente.
1: Claro. Bueno, te vamos a presentar aquí a Majo, que es otra del programa, que te va a hacer otra pregunta. Majo Sanz.
3: Hola, buenas tardes, Daniel. ¿Cómo estás? Mucho gusto.
2: Mucho gusto, Majo. Buenas tardes. Buenas Muy bien, tardes. Gracias.
3: Bueno, me alegro. Gracias por estar acá. De haber hablado ya, Moisés. Bueno, yo te quiero hacer otra de las preguntas que hemos rescatado para ti. En este caso, el descubrimiento de Silvio Rodríguez cambió tu manera de entender la guitarra y la canción. ¿Qué encontraste en su música que te impulsó a buscar una voz propia, por ejemplo?
2: Bueno, entre los 12 y los 15 años más o menos yo pues tocaba la música de la iglesia y no tenía acceso a mucha música. Cuando entré al bachillerato hubo una fiesta de bienvenida y ahí escuché por primera vez a unos jóvenes cantando unas canciones extrañas que no tenían nada que ver con lo que yo estaba acostumbrado a escuchar de la música tradicional mexicana o el pop mexicano, un sentido muy distinto. Entonces yo me acerqué a ellos porque reconocí algunos de los acordes con los que ellos tocaban, pero la melodía, el sentido de la letra de las canciones era totalmente distinto. Me llamó muchísimo la atención. Entonces yo les pregunté si las canciones eran de ellos y bueno, pues se rieron. Me dijeron, no, pues es de Silvio Rodríguez, Pablo Milanés. Todo ahí me explicaron más o menos. Y bueno, a partir de ese momento me convertí en un insaciable buscador de cómo poder tocar esas canciones, ¿no? Porque en aquella época pues no había YouTube ni nada de esto, entonces era escuchar los discos y tratar de sacarlos pues de oreja. Y me acuerdo que fui a una tienda en la Ciudad de México a buscar un libro o algo donde pudiera encontrar la música de Silvio y de Pablo, y me encontré un disco doble y un librito que se llamaba, o se llama, no sé todavía si exista, Guitarra Fácil. Y de ahí fue donde yo empecé a ver los primeros acordes, de cómo acompañar esas canciones, y se convirtió así en una pasión verdaderamente. A partir de los 15, 16 años, yo ya no quería hacer otra cosa más que aprenderme esas canciones. Así que Silvio Rodríguez tuvo un impacto muy grande en muchos sentidos, porque también pude ver que a través de la canción se puede hacer denuncia, se puede hablar de misterio, se puede hablar de ternura. Y algo muy importante también que creo que pude ver en Silvio es que es un gran guitarrista, y no es fácil tocar a Silvio, no es fácil interpretarlo, pero lo que yo podía ver es que él no tocaba para lucirse, ¿no? Él tocaba para compartir algo, para decir algo, para mostrar un camino distinto. Probablemente, estoy hablando de finales de los 80s, que es cuando yo tenía esos 16, 17 años. Entonces, sí, sí, Silvio marcó un camino en mi vida. La honestidad de su voz, ¿no? Sin tratar de ser un cantante así. No,
0: Ha
2: sí,
0: significado mucho
2: claro.
0: para ti, Don Vera, Silvio Rodríguez.
2: Sí, fue un, o bueno, es todavía, ¿no? Sigue vivo, y sigo escuchando y sigo admirando su trabajo. Sí, un camino a seguir.
0: Oye, tú has recorrido distintos países, distintos géneros y escenarios, además de acompañar a artistas como Astrid Haddad y Jesse Joy. ¿Cómo transformaron esas experiencias tu identidad como compositor y músico?
2: Bueno, con Astrid Haddad fueron 6 años de giras por muchas partes del mundo. Y bueno, ella es una artista muy completa, es una actriz, cantante, y hace performance. Entonces, cada show era como una obra de teatro, hace crítica social. Aprendí mucho también. Ella tiene una forma muy particular de llevar su show. Entonces, todo el tiempo estás atento a en qué momento va a cambiar, en qué momento va a decir algo, ¿no? Y con ella, como íbamos regularmente representando a México, me di cuenta la importancia que es tener ese sentido de orgullo, de que perteneces a algo, ¿no? Que vas representando algo. Entonces, con Astrid aprendí esa necesidad de tener algo que decir, que representar, y ser siempre, pues, la cara de un país, ¿no? La gente, cuando te ve, y dicen, saben que eres mexicano o chileno o argentino, eres un representante de tu país. Entonces, esa responsabilidad la aprendí con ella. Ella es una mujer muy responsable. Con Jesse Joy, bueno, ahí viví la disciplina de las giras, ¿no? El trabajo arduo para que la canción sea perfecta, la importancia de poder brindar un show, ¿no? De poder brindar eso que el espectador quiere ver, ¿no? Luces, al artista ahí. Sí, aunque haya cámaras, aunque haya televisión o la radio, lo que sea, es un trabajo donde, vamos a decir, que no, lo mejor es que no haya errores, ¿no? No hay mucha improvisación en esos conciertos, así que es otra forma de trabajar, es una responsabilidad muy, muy grande. Y representan también mucho dinero, representan muchas cosas, ¿no? Entonces, al acompañar a estos artistas, me di cuenta también de mi función en el escenario como músico, y es muy bonito poder darse cuenta que el ego uno tiene que aprender a dominarlo, porque uno está al servicio de ellos, ¿no? Al servicio del artista, al servicio de la música principalmente, ¿no? Entonces, esa parte, creo que es algo que aprendí de ellos. Y con los grupos en México con los que participé tocando folclore Latinoamérica, ¿no? Música de Bolivia, de Perú, de Chile, de Argentina, estas zambas y todo esto, este folclore y los ritmos afrocaribeños en el bajo y todo esto, me aprendí mucho la importancia del groove, ¿no? De mantener ese ritmo picosito, a contratiempo, ¿no? Y sí, fue muy, muy bonito, este camino ha sido muy bonito.
3: Vale, genial, interesante, Daniel, ¿no? Todo lo que cuentas. Y en este caso, a ver si lo digo bien, en Incuicatl musicalizaste sí. textos y poesías de tradición náhuatl de los siglos XV y XVI, ¿cierto? ¿Cómo fue el proceso de convertir palabras de hace siglos en canciones contemporáneas sin perder su esencia?
2: Sí, mira, Majo, la idea empezó en los años en que yo estaba, poco antes de entrar con Astrid Haddad, yo estuve viviendo en Londres. Y estando en Londres yo sentía una necesidad de, como decía antes, de pertenecer a algo, de sentirme mexicano. Y si bien me gusta mucho el mariachi, me gusta mucho la música del son veracruzano, del son huasteco, el rock mexicano y todo esto, no sentía que era parte de mi identidad. Entonces ahí empezó una búsqueda de cómo quiero yo dejar un pequeño granito de arena en la música, mi pequeña aportación, y ahí empezó todo este deseo de hacer algo diferente. Y una vez que estuve en México, escuché los ritmos en el centro, en el Zócalo de la Ciudad de México, se ponen los danzantes que tienen la tradición, ¿no? Estos que luego vemos vestidos con sus plumas en la cabeza y con los tambores y el copal, que es un incienso, y están quemando ahí y están danzando. Y de ahí fue que, bueno, cuando los vi me quedé impactado y dije, por aquí es lo que quiero hacer. Entonces empecé a estudiar los diferentes ritmos, la tradición y todo esto. Y así empecé a tratar de aprender esta historia. Y bueno, me enteré también de que no había música, no había forma de saber cómo sonaba la música de nuestros ancestros, pero existía la letra, existían los poemas, existían los textos que Miguel León Portilla hizo el trabajo de investigación, traducción. Es un filólogo importantísimo en México, ya falleció hace unos años, y a través de los libros de él fue que yo pude empezar como a vislumbrar cómo era el pensamiento, la cosmovisión de los antepasados de lo que hoy día es México. Entonces empecé a hacer la música con acordes contemporáneos, música moderna, digamos, y tratando de adaptar los textos o musicar los textos antiguos, las canciones antiguas, sin saber. Es una forma de reinterpretar los ritmos con el principal objetivo, que es no traicionar la esencia del texto, lo que quiere decir, y desde luego con muchísima humildad, porque yo no hablo náhuatl. Entonces es complicado, y la gente pueda pensar probablemente que estoy aprovechando algo, ¿no? Pero no lo veo yo así. Yo solamente soy alguien que quiere compartir los textos antiguos, actualizarlos y ponerlos con la facilidad de hoy día, que la gente pueda escuchar y darle un vistazo a través de música contemporánea el pensamiento antiguo.
1: Dani, te voy a hacer una última pregunta para pasar a tu música. Y bueno, en una forma más corta, ¿con Nahuali estás llevando ese universo hacia una propuesta electroorgánica que conecta instrumentos, voz y electrónica? ¿Qué quieres que descubra o sienta alguien que escucha este nuevo proyecto por primera vez?
2: Pues que la gente pueda escuchar la música que no está guardada en un cajón, ¿no? Que es una música que puede ser muy actual, aunque sean textos antiguos, acompañada de ritmos más contemporáneos, ¿no? Que deje de estar en ese nicho como de música cultural y todo esto, sino que pueda escucharse en un mismo lugar y se pueda bailar con ella en un formato de canción contemporánea. Hay otros grupos en México muy importantes que han hecho música bellísima, pero sus temas a veces son de 20 minutos, ¿no? Y es como ver una película y es bellísimo. Entonces yo lo que quise fue hacer música en 6, 7 minutos que pudiera decir toda una historia en poco tiempo.
1: Okay. Y cantas en el náhuatl, ¿verdad?
2: La lengua es náhuatl y hay canciones en español también. Algunos de los textos son fragmentos de los libros del doctor Miguel León Portilla, que fui acomodándolos para hacerlos canción. Y después de las lecturas y de investigar más, traté de escribir canciones en español con esa misma cosmovisión, por así llamarlo. Y algunas canciones me atreví a traducirlas al náhuatl con libros, con diccionarios. Y después las revisaron unas personas que saben náhuatl. Y hay canciones en español. Trabajo con colaboradores también que hacen letra. Y sí, es música electroorgánica. O sea, utilizo ocarinas, tambores de mano y sintetizadores y música electrónica.
0: Muy bien. Te vamos a agradecer entonces para ti, Daniel Vera Frías o Dan Vera. Él es músico, compositor y cantante mexicano. Sobre su trayectoria, nos cuenta de sus raíces musicales y su propuesta artística con la tradición, dice aquí él entonces, dialoga con sonidos contemporáneos, nos está contando. Daniel, muy cortito ahora para despedirnos, un saludo para todo el público que te escucha. ¿Dónde puede encontrar tu música?
2: La música la pueden encontrar en YouTube, en Spotify, con el nombre Dan Vera, y me encuentran en las redes como Dan Vera Music. Y sí, están dos álbums, uno que se llama Incuicat, que es el primero, Cantos Nahuas de un Mexica, y el segundo que se llama Fuego Nuevo.
0: Vamos a escuchar la canción pronto entonces y muchas gracias nuevamente, que te vaya muy bien y esperemos tenerte aquí en Noruega en alguna oportunidad. ¿Qué te parece?
2: Me encanta la idea, espero poderles estrechar, agradecerles de antemano toda esta oportunidad que me dan de poder platicar con ustedes, a ti, Hans, a Moisés, mi amigo, y a Majo. Muchas gracias por la oportunidad.
0: Hasta pronto.
2: Hasta pronto.
1: Chao.
0: Bueno, ahí se nos va la llamada telefónica y ya tenemos esta canción conectada que sale a continuación aquí en la radio Amiga.

0: aquí en la Radio Amiga, escuchando entonces estos temas de Daniel Veras Fría, conocido como Dan Vera. Él es un músico, compositor y cantante reconocido de México originalmente. Nos ha contado sobre su trayectoria, sus raíces musicales y su propuesta artística. Esta canción la pueden ver en YouTube, la estamos viendo directamente nosotros con la autorización del artista, y vamos a agradecerles a todos y cada uno de ustedes por la atención dispensada en este programa, que nosotros lo hacemos para ustedes. Para usted, señor, señor oyente, para usted que está trabajando, para usted que está en el taxi, usted también maneja taxi por ahí, o el camionero, o una persona que está en algún sitio del trabajo, en el colegio, o tal vez pesca su teléfono y sintoniza la radio y sale a correr por ahí y está escuchando nuestra transmisión, que nosotros lo hacemos con mucho cariño, ¿no?
1: Para hacerlo un poquito más ameno esta hora.
2: O los que empiezan a trabajar ya ahora. Algunos empiezan ahora.
0: La radio está para ustedes las 24 horas del día. Y nuevamente queremos decirle a todo usted, a toda la colectividad latinoamericana, que estamos muy contentos, todos los latinos, estamos felices de que al fin la radio logra su sueño. Hacerlo realidad, tenemos nuestro medio digital que se llama www.radiolatinamerica.no. Ahí pueden seguirnos, ahí pueden dar opiniones, pueden enviar alguna carta tal vez.
1: Cualquier sugerencia, cualquier pedido de algo, colaboración.
0: Alguna opinión.
1: Alguna opinión. Uh-huh. Todo es bienvenido.
0: Claro, y hay programas que ustedes pueden escuchar, a lo mejor algún programa por ahí que se perdió, alguna entrevista importante, ahí la pueden encontrar. También agradecimiento a Mónica Orjuela y a Irene Andrade, nuestras grandes periodistas, que lo hacen muy bien. Sin ella no hubiera sido posible esta página, así que estamos eternamente agradecidos. www.radiolatinamerica.no, repito, www.radiolatinamerica.no. Allí van a encontrar muchísima información, es el medio digital de Radio Latinoamérica.
1: Y recordarles también que en este caso nuestro programa Norgue Suena está saliendo por streaming en YouTube en directo. Tenemos luego podrán ver nuestro programa también grabado en la página de Radio Latinoamérica de nuestro programa. Norgue Suena.
0: Sí, ahí está el número 12, el anterior ya lo pueden escuchar completo.
1: Totalmente.
0: ¿Qué es lo que se trató del programa 12? Teníamos invitados, por supuesto, la pasamos muy bien.
1: El programa anterior hablamos de lo del rey.
2: Y de lo de la radio, ¿no? El anterior fue de la radio.
0: El pasado con fue Sandy. Con Sandy Carbonell, estuvo con nosotros, y el anterior
1: fue el del rey. Martin Toff, que justamente me lo encontré yo en la universidad.
0: Mire.
1: Sí. Gratamente lo volveremos a invitar. Es verdad, estuvimos con Sandy también, muy entretenida esa entrevista, sí. Mucho para conversar con él. Y bueno, y hoy hemos tenido todos nuestros chicos que estuvieron nos una acompañaron fiesta. En la fiesta, una juventud divina, que la verdad que irradian una cosa hermosa. Y de verdad, muchas gracias porque ellos hayan venido y por habernos acompañado, ¿no?
0: Oye, muchas gracias también al embajador de México, el señor embajador, se llama Omar Fayad Meneses. Una charla muy importante, y eso es, como te dijera, es la hermandad, es la cordialidad que reflejan siempre los mexicanos. Como te dijera,
1: muy cercano al embajador.
0: Claro, todos los detalles que nos cuentan, de la comida, de las visitas, de los lugares importantes, de las tradiciones. Mira, somos un continente inmenso, tenemos muchas costumbres, pero el idioma que es el mismo idioma que los comprendemos uno a otro. Estamos en México, estamos en Chile, estamos en Argentina, en Venezuela, hablamos el mismo idioma.
1: Compartimos el mismo idioma.
0: Y imagínate las distancias que hay entre los países. Si viajas de México, del norte de México a Punta Arenas, imagínate la distancia.
1: Muchos kilómetros.
0: Claro, a Ushuaia, a Argentina. Es un viaje larguísimo, pero nos comprendemos, tenemos diferentes costumbres, pero
1: hablamos lo mismo.
0: El mismo idioma. Y nos gustan los mismos artistas, las mismas canciones, disfrutamos de nuestros grandes grupos, un grupo rockero de Argentina, es popular en todas partes, la salsa, los ritmos bailables, es increíble, el tango, imagínate, algo argentino, en todo el continente se ha hecho popular. Nuevamente, muchas gracias por su atención dispensada, amigos, amigas. Nos gustaría también saber su opinión sobre el programa Norgue Suena. Nos pueden escribir aquí a la radio sus cartas, sugerencias, alguna idea, alguna opinión. No duden en contactarnos, en escribirnos. Pueden enviar sus cartas entonces o mensaje a la siguiente dirección en email de la radio: post@radiolatinamerica.no. Repito, post@radiolatinamerica.no. No olviden de visitar nuestro sitio en nuestro medio digital www.radiolatinamerica.no. Latinamérica con K, recuerda, está escrito como se escribe, la América Noruega se escribe con K de kilo, ¿no?
1: Sí, claro. Y también, Hans, recordar que en breve también ya vamos a estar subiendo todo nuestro contenido que en nuestras redes sociales también, pero de Norge Suena.
0: Ok.
1: Directamente. Entonces, pero principalmente... lo que usted decía, pueden escribir evidentemente a la Radio Latinoamérica directamente.
2: Están ligadas.
1: Están en la misma. Sí. O sea,
0: post@radiolatinamerica.no, www.radiolatinamerica.no. Si quieren llamar aquí a la redacción, hay un teléfono que está atendido. Ya creo que hay gente aquí todo el día. En la radio no se duerme todo el día, toda la noche. Ahí contestamos los teléfonos. El 22-11-04-45, repito, 22-11-04-45, teléfono de la radio. Y ahora, si usted le gustaría mandar una tarjeta postal, nos acercamos después a la Navidad, quiere tal vez mandar a la antigua esas tarjetas, muy feliz Navidad y un próspero año nuevo.
1: ¿Podemos rescatar todo eso?
0: Claro, pueden escribir
2: a la radio. Digitalmente también.
0: Sí, pero chat. Estoy hablando ahora de la dirección, el correo postal. Ah. Entonces, o si quieren, por ejemplo, hay gente que todavía graba un CD, una banda que quiere mandar un CD para que lo toquemos en la radio. O un vinilo, ¿ya? O a lo mejor tienen un libro. A veces vienen poetas a la radio. Mira, quiero aprovechar la oportunidad antes de seguir de saludar a nuestro gran amigo don Pedro Carmona. Él es de origen chileno. Él es padre de Pedro Carmona, el escritor que estuvo en la Casa de la Literatura recientemente. Nos llamó en la mañana de hoy, conversó gratamente con nosotros, así que saludos para don Pedro Carmona, saludos para el hijo que vive en Askey, por allá por Bergen. Le deseamos muchos éxitos y esperemos tenerlo en el estudio, a este gran escritor noruego, Pedro Carmona, para que nos cuente un poquito acerca de su literatura.
1: Como aquí le digo, lo esperamos.
0: Que, claro, con las puertas abiertas. La dirección de la radio, dirección postal... es la siguiente: Radio Latinoamérica, Postbox 50, Two Show, 0412 Oslo, Noruega. Tienen que escribir si está en el extranjero. ¿Ok?
1: Perfecto. Bueno, pues nada, Hans. Ya entonces nos veremos el próximo jueves, como siempre. Y nada, gracias a todos que nos han estado escuchando. Y bueno, a ustedes que tengan un buen fin de semana y buen término de semana y con más proyectos para la próxima.
0: Sí. Oigan, ¿no? Sí, felicidades para los mexicanos, para los centroamericanos.
1: No, viene mucha fiesta. Claro. Chile también, el viernes.
0: El 18
2: recuerden de septiembre. Recuerden que tenemos el sábado lo de Mir.
1: Cierto, lo tenemos.
0: Oye, sí, va a haber una conferencia de la organización que se llama Mir, Mangfold og Integrering. Y Includering, entonces ellos están celebrando 20 años, tengo entendido.
1: Sí, 20, en el 20 aniversario.
0: Entonces, en la radio, estamos muy contentos. Muchísimas gracias, Mir, por hacernos esta invitación a todo el personal de la radio. Y ahí lo vamos a estar viendo. Un saludo también para todo el equipo de fútbol de Radio Latinoamérica, Latinoamérica FK. El sábado ellos van a estar participando en una competencia, sí, en un torneo de fútbol.
1: Sí, lo he visto.
0: Con la gente de Nepal, imagínate.
1: Uh-huh. Vi el afiche, está muy, muy chévere, muy bueno.
0: Así que muchachos, mucho éxito este sábado. El que le vaya muy bien, estamos muy orgullosos de ustedes.
1: Vamos equipo, vamos que ganamos.
2: Guaypo va a tocar el 31 de noviembre.
1: ¿Dónde?
2: De octubre.
1: ¿Dónde?
2: En el Schockenwald.
1: Bárbaro.
2: Ah, después Guaypo. Vamos a mandar los
1: perfecto.
2: Los flash.
0: Ok.
1: Muchas gracias. Buen fin de para todos.
0: Oiga, saludos. Y vamos a complacer al fin y al cabo, por supuesto.
2: Sí,
0: aquí va a estar listo.
2: Al platónico.
1: Alejandro. No es platónico.
2: Ah, ya, perdón.
0: Alejandro Fernández.
1: Gracias, Hans.
0: Y esta canción que se llama...
1: Canta, corazón.
0: Sale a continuación, ¿eh?

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4: Y la audiencia de Radio Latinoamérica en Escandinavia, América Latina, Europa y todo el mundo. Le doy la bienvenida a una nueva semana informativa. 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
4: Noruega realiza pruebas de ciberseguridad en el Ártico ante aumento de ataques a las señales GPS. Estados Unidos y Dinamarca alistan acuerdos sobre la seguridad de Groenlandia. Estudio reabre debate por contaminación de residuos mineros suecos en Chile. Bolivia elimina la subvención al diésel y ajusta su precio al mercado internacional. Gobierno boliviano promulga acuerdo por 1.900 millones de dólares con el FMI. Presidente de Colombia defiende recorte presupuestal al Tribunal de Paz. Paraguay y Venezuela acuerdan ruta para restablecer sus relaciones diplomáticas. Michelle Bachelet retira su candidatura a la Secretaría General de la ONU. Asesinan a balazos a candidata regional peruana en plena actividad política. Hutíes denuncian cerca de una treintena de ataques aéreos saudíes en Yemen. GSK adquiere licencia de fármaco chino contra el cáncer por 750 millones de dólares. Florida restringe el uso de inteligencia artificial en instituciones educativas. UEFA y CONCACAF solicitan revisar el nivel de reservas financieras de la FIFA. Seleccionado de fútbol de las Malvinas mantiene preparación rumbo a Juegos de las Islas 2027. Lanzan edición limitada de la mítica guitarra de Gustavo Cerati. Estas y otras son las informaciones en Latinoamérica, tu radio amiga.
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4: Noruega realiza pruebas de ciberseguridad en el Ártico ante aumento de ataques a las señales GPS. Especialistas en ingeniería y ciberseguridad se reunieron en la isla de Andøya para desarrollar el evento Jammer Test, una prueba orientada a evaluar la resistencia de aviones, redes eléctricas y sistemas digitales frente a interferencias intencionadas en las transmisiones satelitales. La iniciativa responde a la creciente vulnerabilidad de la infraestructura de navegación y sincronización horaria en Europa, donde ataques de manipulación de datos alteran la ubicación real de las aeronaves y pueden desestabilizar servicios esenciales de transporte y telecomunicaciones. Frente al despliegue de interferencias electromagnéticas desde el espacio, las autoridades nórdicas promueven pruebas de acceso abierto para acelerar la adopción de tecnologías de respaldo, basadas en fibra óptica y relojes atómicos, capaces de proteger los sistemas de control. Estados Unidos y Dinamarca alistan acuerdos sobre la seguridad de Groenlandia. El mandatario estadounidense Donald Trump anunció un pacto con Copenhague que otorgará a Washington el control permanente de la seguridad del territorio autónomo ártico. Por su parte, las autoridades de Dinamarca y Groenlandia confirmaron que la firma se concretará en Nueva York para fortalecer la defensa regional, resguardando la soberanía danesa. Estudio reabre debate por contaminación de residuos mineros suecos en Chile. Una investigación ambiental reveló la presencia de concentraciones de plomo, zinc y arsénico en el suelo de la ciudad de Arica, en Chile, a 3 décadas de la llegada de miles de toneladas de desechos. Pese a los programas estatales de mitigación aplicados en la zona, la persistencia de los metales pesados mantiene el reclamo judicial de los vecinos por impactos en la salud pública. Bolivia elimina la subvención al diésel y ajusta su precio al mercado internacional. El presidente Rodrigo Paz dispuso la retirada del subsidio para corregir los desequilibrios económicos y canalizar los recursos fiscales hacia la construcción de obras públicas. El reajuste elevó el costo del diésel a nivel del mercado externo, mientras el Ejecutivo lanzó un paquete de créditos preferenciales y subsidios sociales para atenuar el impacto en la población. Gobierno boliviano promulga acuerdo por $1.900 millones con el FMI. La administración del presidente Rodrigo Paz oficializó la entrada en vigor del financiamiento otorgado por el organismo multilateral tras el retiro del subsidio al diésel. El préstamo de liquidez busca fortalecer las reservas internacionales del país altiplánico y facilitar el acceso a recursos adicionales procedentes de otras entidades multilaterales. Presidente de Colombia defiende recorte presupuestal al Tribunal de Paz. El mandatario Abelardo de la Espriella argumentó que la disminución de fondos para la Jurisdicción Especial para la Paz responde a criterios de responsabilidad fiscal. El jefe de Estado señaló que la prioridad presupuestaria de su gestión estará orientada al fortalecimiento de los juzgados ordinarios para aliviar la sobrecarga de expedientes. Paraguay y Venezuela acuerdan ruta para restablecer sus relaciones diplomáticas. El gobernante paraguayo Santiago Peña sostuvo un encuentro de trabajo en Caracas con la presidente encargada Delcy Rodríguez para dinamizar el comercio y la cooperación técnica. Ambas cancillerías formalizaron el inicio de un diálogo bilateral enfocado en la normalización de los vínculos consulares tras la ruptura diplomática registrada a inicios de año. Michelle Bachelet retira su candidatura a la Secretaría General de la ONU. La expresidente de Chile confirmó el cierre de su campaña para presidir el organismo internacional luego de evaluar los resultados obtenidos en las votaciones informales del Consejo de Seguridad. Bachelet agradeció el respaldo otorgado por Brasil y México a su postulación, ratificando su compromiso con la defensa del multilateralismo y el liderazgo femenino en la región. Asesinan a balazos a candidata regional peruana en plena actividad política. El crimen de la periodista y política Sucia Pontepolo en Perú evidencia la alarmante escalada de criminalidad en el país, mientras sus restos son velados en Lima, previo a su traslado final hacia Chimbote. La candidata al gobierno regional de Ancash perdió la vida tras recibir múltiples disparos en la ciudad de Caraz durante una actividad proselitista, sumando una nueva víctima a la ola de inseguridad que azota al territorio peruano. El comandante general de la policía asumió las investigaciones en la zona luego de la detención de 2 ciudadanos extranjeros presuntamente vinculados al ataque armado.
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4: Hutíes denuncian cerca de una treintena de ataques aéreos saudíes en Yemen. El vocero militar Yahya Zarea afirmó que los bombardeos impactaron en las provincias de Taiz, Al-Hawf y Marib mediante el despliegue de aviones de combate de las bases de Khamis Mushayt y Taif. El incremento de las incursiones eleva la tensión en la costa del Mar Rojo en un contexto de combates intensificados entre las milicias rebeldes y las fuerzas respaldadas por la coalición liderada por Riad.
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4: GSK adquiere licencia de fármaco chino contra el cáncer por $750 millones. La multinacional farmacéutica británica cerró un acuerdo estratégico con Chemagen Bioscience para la comercialización de un tratamiento orientado al mieloma múltiple. El contrato evidencia la expansión internacional de las empresas biotecnológicas chinas, cuyas operaciones de licenciamiento han registrado un incremento de 36% interanual.
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4: Florida restringe el uso de inteligencia artificial en instituciones educativas. El Consejo de Educación Estatal aprobó normativas para limitar el uso de asistentes virtuales orientados a simulaciones afectivas o la elaboración de trabajos académicos en escuelas y universidades. La regulación impone la supervisión docente de estas herramientas a partir de julio de 2027, sumándose a las restricciones adoptadas por grandes distritos escolares como Nueva York y Los Ángeles.
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4: UEFA y CONCACAF solicitan revisar el nivel de reservas financieras de la FIFA. Alexander Seferin y Víctor Montagliani remitieron una carta formal a Gianni Infantino para proponer la liberación de capitales acumulados a favor de las 211 federaciones miembro. Los dirigentes proponen asignar $10 millones a cada asociación nacional de cara al ciclo 2027-2030. Descartando la necesidad de recurrir a la venta de activos comerciales. Seleccionado de fútbol de las Malvinas, mantiene preparación rumbo a Juegos de las Islas 2027. El combinado amateur insular combina futbolistas de origen británico, chileno y peruano para disputar encuentros locales ante el equipo de la base militar establecida en el archipiélago. Ante la imposibilidad de afiliarse a la FIFA por su estatus territorial, la representación evalúa integrarse a la CONIFA, mientras recauda fondos para su próximo traslado a las Islas Feroe. Más deportes ahora con Mauricio Núñez Ballenas y su columna semanal. 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
7: Hola, Paul, muchas gracias por el pase. Imagina ser el mejor en tu disciplina, mantener una imagen de imbatible, que indiferentemente del estilo de pelea ningún oponente represente un riesgo a tu reinado, hasta que chocas con la hambrienta y joven nueva generación. El pasado sábado 20 de septiembre vimos un episodio del prospecto contra el veterano. UFC 331, protagonizado por el campeón Joshua Van de 24 años contra el ex campeón en su revancha, Alexander Pantoja de 36 años por el cinturón de peso mosca. Después de 5 históricos rounds donde Van y Pantoja lanzaron todo su arsenal de pie, fue el joven campeón quien impuso las reglas defendiendo con mucha efectividad los intentos de derribo del retador, obligándolo al duelo en striking donde es avasallante. Al final los jueces dieron como ganador con unanimidad al joven Joshua Van. Fue un camino caliente hasta el combate. Hay mucho contexto en su rivalidad. Este, de hecho, era su segundo enfrentamiento. El primero ocurrió en el UFC 323, en diciembre del año pasado, cuando Pantoja era el campeón y no cualquiera, sino uno dominante con 4 defensas de título. En su momento parecía imbatible en su división. Hasta que surgió un joven Joshua Van, que aceleradamente logró hacerse un nombre en UFC, ganando su oportunidad por el título. Colisionaron y en el primer asalto Pantoja tuvo un mal apoyo después de una patada, dislocándose el hombro. Van se llevó el título de manera normal, por KO técnico. Joshua era considerado como un campeón a medias por la manera en la que obtuvo el título. No fue hasta su defensa en mayo contra Tatsuyo Taira que ganó legitimidad. Posterior a la defensa, retó a Pantoja por la revancha y se encargó de encadenar la rivalidad. Se viralizaron los enfrentamientos o encaramientos con el micrófono. Era notoria la dinámica del joven rebelde y respetando al experimentado que de a poco perdía la paciencia. Al final chocaron y fue un combatazo. Los guerreros se dieron la mano post-combate, cerrando por el momento una rivalidad ya histórica. ¿Y tú qué opinas de los más que interesantes enfrentamientos entre veteranos y prospectos?
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4: Lanzan edición limitada de la mítica guitarra de Gustavo Cerati. La firma Gibson Custom presentó una réplica de 60 unidades del modelo ES-335 de 1965, utilizado por el fallecido líder de la banda rockera argentina Soda Stereo. La iniciativa, realizada en colaboración con la familia del artista, conmemora su trayectoria musical en producciones emblemáticas como el álbum Boca Nada y la gira de reencuentro de 2007.
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1: Estamos de vuelta aquí en su radio amiga, Radio Latinoamérica, FM 105.8. Tenemos gratas visitas aquí en el estudio en el día de hoy, pero antes vamos a saludar aquí a Moisés, que nos acompaña. Buenas tardes para ti, Moisés, ¿cómo estás?
2: Bien, buenas tardes. Sí, tenemos un gran invitado hoy y un gran programa y tenemos mucho que hacer hoy, ¿no?
1: Oiga, como mexicano, no puedo dejar de pasar esta ocasión para decirle feliz día, que lo han estado celebrando aquí en Oslo también.
2: Muchas gracias.
1: ¿Cómo la pasó usted?
2: Bien, tranquilo. Yeah. Me regalaron una botellita de whisky chiquita.
1: Ahí hay una botellita dentro que se la vamos a regalar más rápido.
2: Bueno. Y bueno, un saludo a todos los mexicanos en todas partes del mundo, en Noruega, también a los ticos, también a los chilenos, que en este mes y casi estas fechas cercanas festejan el Día de Independencia, ¿no?
1: Claro, los centroamericanos también, los hermanos de Costa Rica, de Honduras, de Nicaragua, de El Salvador también, y etcétera. Me van a tener que perdonar si me olvido alguno, pero también Brasil celebra su aniversario patrio en el mes de septiembre.
2: Qué bueno,
1: felicidades para todos. Pero bueno, tenemos de visita aquí en el estudio al embajador de México en Noruega, el señor Omar Fayad Meneses. Embajador, primero que nada, felices fiestas patrias. Cuéntenos cómo ha vivido personalmente este 15 y 16 de septiembre y cómo se sintió dar el tradicional grito de independencia desde territorio noruego.
3: Muchas gracias. Muy buenas tardes. Un saludo para, no solo los saludo a ustedes aquí en Radio Latino, con mucho cariño, con mucho afecto y con gratitud por recibirme, por abrirme los micrófonos de este espacio maravilloso para los latinos, sino saludar a toda la comunidad latinoamericana y en especial a mi muy querida llamada comunidad mexicana. Y bueno, qué buena pregunta me haces porque todavía no damos el grito en Oslo. El grito de independencia se da en México cada año, el día 15 de septiembre, en la noche, a las 11 en punto de la noche, empieza el ceremonial donde sale la presidenta de México, toca las campanas, ondea la bandera y da el tradicional grito de independencia con el tan esperado, querido Viva México. Y aunado a eso, hace referencia, hace muchos honores y vivas a los héroes, aquellos personajes mexicanos que nos dieron la independencia, que nos dieron la libertad, aquellos héroes que formaron la patria y el país que hoy somos. Eso es lo que festejamos los mexicanos, la independencia de México. Y en septiembre es el inicio de la independencia y el fin también fue en septiembre. Pero el tradicional grito es el 15 de septiembre. Normalmente en Oslo lo hacemos antes del 15 de septiembre porque el mero día a la misma hora no estamos en Oslo en posibilidades porque las 11 de la noche de México son las 7 de la mañana en Oslo. Y bueno, aunque los mexicanos somos de mucha fiesta y podríamos fácilmente estar de pie hasta las 7 de la mañana para esperar el tradicional grito, tratamos de hacerlo en un sincretismo de culturas, tratando de juntar las tradiciones y costumbres del lugar donde estamos. Y de esta manera lo tratamos de organizar con anticipación para que pueda asistir el público mexicano, pero sobre todo los mexicanos en Noruega, que ya tienen familia en Noruega. Claro. Entonces, para que asistan sus familias y lo disfruten igual, movemos la hora y movemos la fecha. Casi siempre lo hacemos por el día 12 de septiembre, tres días antes o dos días antes, dependiendo que toque. Siempre escogemos que toque jueves, porque los viernes ya sabemos que la tradición noruega es saliendo de trabajar, corren a las cabinas y van a las montañas o salen de Oslo y es más difícil tratar de congregarlos en fin de semana. Entonces decidimos siempre hacerlo los jueves antes del 15 de septiembre, pero en esta ocasión Y hago este comentario para hacer una brevísima pausa en el sentido de que tuvimos que mover la fecha por el fallecimiento, el sensible fallecimiento del rey Harald. Claro. No podíamos hacer una fiesta como lo hacen los mexicanos, como lo hacemos los mexicanos, en pleno luto, a días del fallecimiento del rey y en pleno luto de la familia real y del pueblo de Noruega, de un rey tan querido en Noruega, tan apreciado, como pudimos ver las muestras de afecto en el Palacio Real, que fueron impresionantes. Sí, eso, entonces, tuvimos que mover la fecha y esto ha sido verdaderamente terrible, porque cambiar un mes de agenda de una embajada no es tan sencillo, sobre todo porque la fiesta mexicana requiere mucha preparación. Tenemos muchos apoyadores, mucha gente, sponsors, mucha gente que nos ofrece sus servicios, sus bienes, para que podamos hacer una fiesta tan grande como es la fiesta mexicana. Ustedes la vivieron el año pasado con nosotros y son cientos de mexicanos los que se congregan en la embajada para dar el grito. Y entonces la cambiamos de día. Entonces, en Oslo no se ha dado el grito. En Oslo se va a dar el grito el 24 de septiembre. Y estamos invitando a la comunidad mexicana para que se registre a través de la página de la embajada para asistir a la ceremonia del grito, que va a ser en esta ocasión, por única ocasión, por lo que ya he explicado, y en respeto a la Casa Real, en respeto al gobierno noruego y en respeto al pueblo de Noruega. Ahora la mandamos hasta el día 24, pero ahí los esperamos con el gusto de siempre para celebrar el grito tradicional mexicano y la gran fiesta mexicana.
1: Muy bien. Y hay que agregar, Moisés, tú eres testigo también de que gracias a nuestro querido embajador, el señor Omar Fayad Benese, celebran la fiesta mexicana como corresponde, ¿no? Porque él pone muchísimo de su parte y es una fiesta donde todo el mundo es bienvenido, donde los compatriotas mexicanos se dan un abrazo, conversan, hay comida, hay bebida y se pasa muy, muy bien.
2: Sí,
1: todo el mundo feliz.
2: Sí, no, o sea, no hay nada que criticar, al contrario, mucho que adoptar y mucho que envidiar, yo
1: y
2: creo.
1: Y agradecer, ¿no?
2: Muy agradecido. Claro, también, obviamente, sí. Yo creo que el otra vez hice un comentario aquí que hablamos de cómo iban a estar las fiestas y yo dije, yo creo que la primera vez como el embajador apenas había llegado, pero estuvo bien, pero como que creo que las fiestas han subido mejor y mejor cada año.
3: Claro. Fíjate que este año va a ser todavía mucho mejor. Pero muchas cosas cambian porque moví la fecha. Hasta los invitados cambian. Ya teníamos hasta representante del gobierno, el secretario Kravik del Ministerio de Relaciones Exteriores nos iba a acompañar. No podrá en esta ocasión porque va a una importante reunión de Naciones Unidas. Todo protocolo y una parte del ministerio se va a Naciones Unidas para temas muy importantes para Noruega y nosotros lo entendemos y lo agradecemos. Claro. Lo mismo valoramos porque ya estaban confirmados, porque estaba todo listo. Pero hay muchos noruegos que nos ayudan a la fiesta. Por ejemplo, el dueño del restaurante El Camino, Magnus, siempre nos da guacamole y este año va a ofrecer guacamole y el puerco que ellos cocinan ahí.
2: En lo que venden ellos.
3: Exactamente. Claro, luego tenemos a un querido amigo sueco, que Melvin, que va a ofrecernos las barras. Y luego tenemos también sponsors de México, quien nos manda el tequila, de la empresa Trusotti, quien nos manda el vino para la fiesta nacional, Toros y Caballos, que se ha hecho muy famoso el vino aquí en Noruega porque es muy bueno. Es totalmente mexicano y se lo debemos a un personaje, a un gran líder sindical de México que se llama Pedro Aces. Tenemos las carpas, nos ayuda muchísimo un amigo noruego que se llama Nikolai. Y bueno, así te podría decir, Iceman, el hielo también, nos venía ayudando con donarnos el hielo para la fiesta nacional. Este año creo que se va a complicar un poco. También Corona nos ofrecía muchas cosas. Este año ya Corona no participa con la embajada. Creo que han atravesado ciertos problemas, cambios en la empresa. Claro. Pero ahora tenemos el patrocinio de cerveza Sol. Entonces vamos a tener... No va a faltar nada. Cambian muchas cosas porque movimos la fecha. Mm. Pero creemos que no va a faltar nada, incluidos los números musicales y los artistas. Porque como saben, trato siempre de traer de México a un cantante. Este año vuelve a venir de México el cantante. Ah, qué bueno. Trato de invitar a un gran grupo noruego, maravilloso grupo noruego, que le gusta mucho la música latinoamericana, en particular la mexicana, y todos ellos noruegos que no hablan español, pero sí cantan en español, que son los Mexicanacas.
1: Ah, van a estar de nuevo. Nuestros amigos que han estado aquí en la radio varias veces.
3: Que son divertidísimos. Sí, creo que quieren mucho Latinoamérica. Sí, sí. Quieren mucho a México. Estuvieron de gira por México. Sí, sí, sí. Y estaban maravillados con nuestro país. Entonces, la verdad es que toda mi gratitud. Vamos a volver a tener a los mismos cantantes, a los mismos grupos que el año pasado, tratando de que no falte nada. También tendremos DJs para que pongan la música mexicana y la música latinoamericana que tanto valora los mexicanos en Noruega. Entonces, por música y por fiesta no vamos a parar. Está invitado todo el cuerpo diplomático acreditado en Oslo. Invitado también muchos personajes del gobierno. Hemos invitado en esta ocasión. Nos abstuvimos ya de hacer más invitaciones. Al principio siempre invitamos a la Casa Real, pero en esta ocasión, por respeto a las cosas que han sucedido después de la muerte del rey, vino también la muerte de la hermana del rey, a dos días de que fueron los funerales del rey. Pero toda la comunidad mexicana está invitada. Mm. Y de verdad les pido, muchos me hablan por teléfono o me encuentran en la calle y me dicen, embajadores, que ya entré y cerraron ya la página. Sí. Es que luego se agota eso. Claro. Pero les he dicho que no dejen de llamar a la embajada. Mm. Te estamos haciendo la lista de los que no alcanzaron a registrarse. Claro. Llamen por teléfono al teléfono de la embajada si es que no se han registrado. Y tratamos de hacer la lista. Si a veces se tiene que poner un límite, es para atenderlos bien.
2: Claro.
3: Para que alcance todo, para que todo esté en orden. Claro. Y bueno, pues el año pasado tuvimos 500 personas. No es una fiesta pequeña. Entre todas las fiestas de los días nacionales, quizá es una de las más concurridas, pero sin duda se ha hecho la más famosa porque es la más viva, la más alegre, la que dura más.
2: Porque... No, y además está, perdón que lo interrumpa, pero además está apoyada 100% por la Embajada de México, que es usted, ¿no?
3: Totalmente la auspiciamos nosotros.
2: Claro.
3: Incluso yo le he comentado a la comunidad mexicana, quisiéramos darles más. Ante la falta de presupuesto que tenemos para esa fiesta, hemos conseguido a los amigos para que nos ayuden y que nos donen cosas.
2: Exacto.
3: Incluso los gastos, por ejemplo, cada embajador tiene un pequeño presupuesto que se llama gastos de orden social, que se supone que no los dan para las comidas a las que tenemos que invitar o desayunos a los que tenemos que invitar a la embajada, a los servidores públicos noruegos, a los funcionarios, a los diputados, a los representantes o a otros embajadores o para armar las reuniones. Lo que yo he hecho es que no toco ese dinero en lo absoluto para nada en todo el año para que todo se destine para la fiesta nacional porque me parece que es algo muy importante.
1: Aquí Moisés tiene una pregunta para el embajador Moisés acerca de la demografía y la convivencia. Adelante, Moisés.
2: La 5, ¿no? Es la pregunta, la 3, perdón. Demografía y convivencia. Para ponernos en contexto, ¿cuántos mexicanos residen aproximadamente aquí en Noruega y cuántos noruegos han echado raíces en México?
3: Pues,
2: buena pregunta.
1: ¿Tiene usted más o menos?
3: Sí. Mira, nunca hay la respuesta exacta porque creo que ahora con la tecnología y con la cooperación de la comunidad, sobre todo, tenemos que hacer un censo dinámico. Esto es irlo actualizando todos los días porque siempre cambian las cifras. Yo llegué y me dijeron hay 3,000 mexicanos en Noruega. Y cuando pasamos a ver registros, yo creo que a lo mejor... la cifra es alrededor de eso, ¿no? Pero yo no siento que pasemos de 2,000, 2,500, pero bueno, la cifra que se había venido manejando es de 3,000 mexicanos en Noruega, que no es poca cosa, que no son pocas personas. Sin embargo, cada día descubrimos gente que vive en el interior de los pueblos, que vive en la lejanía de las partes más recónditas, y que por ahí nos aparecen los mexicanos. Y cada día se incrementa ese número, y también se tiene que modificar porque unos vienen, otros se van. Unos fallecen, unos nacen y nacen.
1: Oye, pero siempre hay un mexicano en todas partes. Siempre vas a encontrar un mexicano aquí, donde sea que se encuentre.
3: Aquí siempre vas a encontrar mexicanos por todas partes, por donde he recorrido Noruega. Me he llevado la sorpresa hasta en los lugares más recónditos de encontrarme mexicanos. Bueno, hasta en Svalbard me dicen que hay un mexicano.
1: También sí, así es, ¿no? Sí. Embajador, más allá de la geografía y el clima, que son tan distintos entre nuestros países, ¿no? ¿Cómo puede usted definir la relación actual entre México y Noruega? ¿Y qué temas son los que los unen más hoy en día?
3: Mira, tenemos una muy buena relación. La relación entre México y Noruega ha sido muy amistosa. Siempre ha habido grandes lazos de amistad entre el pueblo noruego y el pueblo mexicano. Ha habido ocasiones en que ha sido muy estrecha y ha habido ocasiones en que es más relajada. ¿A qué se debe esto? A los intereses a veces de ambos países, ¿no? Yo recuerdo que había una gran participación noruega en muchos temas en México, y muchos son muchos, sociales, culturales, económicos. Había intereses noruegos en el sector energético en México, muy importantes. Se fortalecieron durante una etapa de México con ciertas reformas que se hicieron, y después estas se relajaron porque otras reformas ya no resultaron tan del interés del gobierno noruego, pero todo el tiempo trabajamos en tratar de mantenerlas lo más establemente posible. Pero la relación es muy estrecha culturalmente hablando y socialmente hablando. Les quiero decir que por si muchos no lo sabían o no lo conocían este dato, la tradicional comida mexicana, que es tan famosa, por eso es Patrimonio Inmaterial de la Humanidad, declarada así por la UNESCO, y así es como celebramos las grandes fechas como esta, aniversario de la Independencia de México. En el plato, en la comida para la Navidad, por ejemplo, el plato muy socorrido por muchas familias mexicanas, por millones de familias mexicanas, es el bacalao. En Navidad los mexicanos les gusta
1: bacalao noruego.
3: Y el bacalao, todo el bacalao que se vende en México es noruego, y una pequeña parte chileno. Para que también tú que eres chileno lo sepas, ¿no? Sí. Hay una parte noruega, la parte más importante del bacalao que se sirve en las mesas mexicanas en la Navidad, en el Año Nuevo y en lo que le llaman Easter, ¿no?, o Semana Santa, es bacalao noruego.
2: De hecho, en el Walmart un día yo fui, bueno, ya dije la marca, perdón, fui a una tienda muy famosa allá en México y sí, como dice el embajador, a nosotros, que sea de Noruega el bacalao, es importante. Y me acuerdo que estaban vendiendo mucho bacalao y se acabó. Y entonces yo dije, no, pero ¿por qué lo pusieron con tush? Con un marcador.
3: Sí.
2: Y le pusieron Noruega porque siempre está con el logotipo original, Noruega.
3: Sí.
2: Y volteó así la etiqueta correcta y decía bacalao de Canadá. O sea, pone noruego para que puedan vender más. Ellos saben que el mexicano, o sea, mientras sea noruego, lo compran. Y ahora que estuve en México, sí hay más chileno.
3: Pero fíjate chileno. De Canadá lo que se vende es el salmón más que el bacalao. Sí, la gente es muy exigente en los mercados. Tú llegas a los mercados que lo tienen exhibido, el bacalao salado, lo tienen exhibido así puesto encima de los puestos, claro, ¿no? Y lo primero que pregunta la gente, si es noruego, porque exacto, si es noruego, saben que es un bacalao de calidad. Y el salmón lo mismo, es muy valorado el salmón noruego. Bueno, de allá ustedes antes, aquí en Noruega, comían el aguacate mexicano, que es un extraordinario aguacate de un sabor increíble, por los problemas de inseguridad que hubo en el pasado y que afortunadamente estamos saliendo adelante de esa situación, Noruega decidió ya no comprar más aguacate mexicano, aguacate de Michoacán, de México. Pero pues ahora que se han mejorado infinitamente las condiciones en Michoacán, pues tenemos nosotros que hacer el trabajo de retomar que nuevamente Noruega se vuelva a interesar en el aguacate noruego. Tenemos un café extraordinario, que también Noruega es un gran consumidor de café, y creemos que tenemos un café de altura por encima de muchos del planeta y a la altura de los mejores.
2: Un buen café.
3: Y tenemos que hacer un esfuerzo por ver qué traemos de México y qué llevamos de Noruega. Y creo que podemos hacer un intercambio muy bueno, porque de Noruega además pueden ir muchas cosas en el sector energético, pueden ir muchas cosas en el sector tecnológico, en las áreas médicas, en fin, en cosas que están mucho más desarrollados que nosotros. Y pueden traer de México cosas que consumen mucho, como la fruta. Aquí he visto en los supermercados hasta barbacoa mexicana.
1: Los limones, el limón es maravilloso
3: también, el limón mexicano. Pero bueno, pues tenemos mucho trabajo que hacer. En eso consiste una parte del trabajo de la embajada, además de atender a los mexicanos en este país.
1: Oye, ¿qué le parece todo lo que nos cuenta el embajador aquí, todos los detalles?
2: Muy bueno,
1: gracias, embajador, por venir para contarnos todos estos detalles, para que la gente lo sepa también, especialmente en este mes de septiembre, que es el mes de la patria para México, para Centroamérica, para Chile, para Brasil.
3: Todo Centroamérica festeja el 15 de septiembre, todo Centroamérica. Y México festeja el 15 de septiembre, pero como ya explicamos aquí, el 24, para que no se olviden de la fecha, su servidor Omar Fayad, embajador de México en Noruega, los invita a todos los que no se hayan alcanzado a registrar, que por favor llamen a la embajada, pidan hablar con mi asistente y se registren en la lista adicional que estamos haciendo para que ningún mexicano se quede sin ir a la fiesta. Pues también hay otros invitados que no son mexicanos, pero son familia de los mexicanos y no queremos que nadie se quede sin participar.
2: No, y ahora también, embajador, también hay muchos nuestros hijos, ¿no?
3: Sí, claro.
2: Muchos mexicanos que tienen ganas de ir. Yo siempre invitaba a mi hijo.
1: Y cuéntame, ahora, en el caso de tu hijo, Moisés, David se llama tu hijo. ¿Qué edad tiene tu hijo ahora?
2: 21 ya.
1: ¿Y tu hija se llama?
2: 25, Liliana. 24, perdón. 24.
1: ¿Ellos hablan español perfectamente?
2: Sí, hablan, mi hijo más.
1: Pero conservan las tradiciones mexicanas, comen tacos.
2: Sí, aman México, les encanta.
3: Acabas de decir otro punto de conexión entre los mexicanos y los noruegos, que son los tacos. Aquí los noruegos, todos los viernes les gusta comer tacos, aunque el estilo que comen acá es muy distinto al de México. Claro.
1: Hicieron su forma especial, como la vieron
3: en la
1: tele.
3: Yo de broma le digo a mis amigos noruegos que el taco Freda, que es como una barra de ensalada con tortillas, no con lumpas. que eso es lo que se sirven de tacos. Claro. Y les gustan mucho. Claro. Pero cuando prueban nuestros sabores, mes nosotros, cuando me preguntan a mí, oye, y si como no hubo fiesta de 15 de septiembre, el mero 15, ¿cómo festejaste? Con las chefs mexicanas. Y yo el 15 de septiembre lo pasé celebrando, y desde días antes con las chefs mexicanas. Estuve precisamente en La Mexicana. Uh-huh. Ahí hicieron pozole, hicieron tamales, hubo tequila, hubo todo, digamos que lo necesario para que nada extrañáramos de una mesa de un 15 de septiembre con La Mexicana. Y luego Silvia Babic, que es una chef mexicana también, organiza toda una semana, organizó de eventos de la comida mexicana. Con chefs que vinieron de México.
1: Estuvieron aquí en la radio las chicas.
3: Sí, ustedes platicaron con ellas, son maravillosas. No saben, estas mujeres son las mejores embajadoras, mejor que yo y que cualquier embajador, porque ellas verdaderamente han logrado establecer los puentes, el verdadero puente de unidad entre Noruega y México. Se ha generado a través de la comida, así como dicen que la esposa te conquista a través de la comida, ¿no? Y del estómago. Bueno, pues a un pueblo también se le conquista, porque todo el noruego que prueba la comida de La Mexicana, la comida de Silvia Babic, la comida de las tortas Tommy, que además he de decirles que Tortas Tommy fue la primera, empresa de de una mexicana con un noruego que hace tortas y tacos en establecer el distintivo M, que es el sello mexicano que da el gobierno mexicano a través de la Secretaría de Relaciones Exteriores y en conjunto con el Instituto de Gastronomía de México, a quien reúne muchísimos requisitos de la auténtica comida mexicana. Ah. Digamos que guardadas sus proporciones, quiero que se burlen, pero es nuestra estrella Michelin. El sello M.
2: Ustedes también tienen. O sea, eso viene de.
3: El sello M quiere decir que es auténtica comida mexicana y que reunió todos los requisitos, que son muchos, para demostrar que es el verdadero sabor de México. Michelin, las tortas Tommy fue el primero. Silvia Babic, la dos. Y en Trondheim, Frida,

0: su impresión de México, además de la comida, la artesanía, el surf, cuando
1: Interesante.
0: recién se casó una parte de su luna de miel, precisamente fue a México a buscar el destino de mar, el mar mexicano, la playa mexicana, los destinos del deporte acuático mexicano, particularmente en su caso el surf. ¿Y qué me dicen otros noruegos, no de la Casa Real, del gobierno, por ejemplo, que les gustan mucho ir a la Riviera Maya?
1: Por
0: Porque en la Riviera
1: ejemplo,
0: Maya encuentran no solo un mar color esmeralda, bellísimo,
1: es una belleza,
0: brillante,
1: sí.
0: sino una arena que parece talco, es blanca y se espolvorea en las
1: Fina.
0: manos. Es demasiado fina la playa en la Riviera Maya, pero también encuentras las antiguas culturas, como en este caso la cultura maya, las pirámides mayas, Chichén Itzá, que es una maravilla de la humanidad, también declarado patrimonio de la
1: Eso es.
0: UNESCO, porque es majestuosa, pero más lo que pasa ahí, ¿no? Cada equinoccio, ¿no?
1: Sí, es mágico, ¿no? Es
0: Es
1: un lugar
0: mágico
1: mágico.
0: porque no sé cómo calcularían sin la tecnología que hoy tenemos, porque con toda la tecnología nos cuesta trabajo hoy en día, pero los mayas sabían que un día del año a una hora exacta se produce un equinoccio y entonces construyeron una pirámide que la sombra va reflejando como si bajara una serpiente
1: Qué
0: de la
1: increíble.
0: pirámide, lo cual es una
2: Sí,
0: cosa
2: es increíble.
0: espectacular que los noruegos la valoran mucho, todos me lo han dicho, pero lo mismo las pirámides de Teotihuacán, que están muy cerca de la Ciudad de México, valoran muchísimo las ciudades coloniales como Guanajuato, las ciudades, la región tequilera. ¿Cómo le gusta a los noruegos el tequila? Creo que si pudieran, muchos ya cambiaban el aguavit por el tequila. Porque les encanta el tequila y les encanta el mezcal y les encanta la
2: Sí,
0: cerveza mexicana. Mi
2: también.
0: gran sorpresa, pero bueno, una sorpresa a veces no tan agradable porque hoy te cuesta más una cerveza mexicana que nosotros que valoramos las cervezas europeas, las alemanas, hoy te cuesta más una cerveza mexicana acá, ¿no? Pero pero es muy buena cerveza. Ha tenido mucho éxito en el mundo. Y otras de las cosas que valoran de nuestra cultura, los noruegos que han ido me platican que se vienen maravillados de los palacios en México, que me dicen, oye, es que México no es una monarquía. Prácticamente, pues desde la independencia de México no es más una monarquía. Nosotros fuimos una monarquía europea porque fuimos una parte de la monarquía
1: Eso es.
0: española. Además tuvimos un emperador criollo que duró unos meses, que fue Agustín I Iturbide. Después tuvimos a un emperador de la Casa Real Austriaca, que fue Maximiliano de Habsburgo también. Pero digamos que ya en esta época independiente, pues no tenemos, nosotros no somos una monarquía. Y los que viven la monarquía dicen, es impresionante porque el Palacio de México, que es el Palacio Nacional, que le llamamos nosotros, es más grande que la gran mayoría de los grandes
1: De acá.
0: palacios de Europa.
2: Uy.
0: Y les digo, miren, no, no es de extrañarse, porque somos una conquista española y los españoles trataron de hacer de mejorar lo que ellos eran cuando nos conquistaron y cuando trataron de construir la nueva España,
1: Eso
0: ¿verdad?
1: es.
0: Pues entonces planearon una ciudad con super palacios,
1: Eran megas. Era
0: exactamente,
1: todo más
0: eran
1: grande
0: otra.
1: de lo que.
0: Y hoy le llaman a la Ciudad de México la Ciudad de los Palacios porque, por ejemplo, ustedes tienen una construcción hermosísima que es la ópera. Nosotros tenemos un gran palacio de bellas artes que también es, en otro estilo, es tan importante y tan bonito como la ópera de ustedes, guardadas sus
1: Sí.
0: proporciones, con otro estilo, pero el correo tiene en México, la oficina postal tiene un gran palacio. Y los museos están en los grandes palacios del centro. Tenemos un gran castillo en el área de Chapultepec con un bosque alrededor maravilloso. México es un destino turístico que les brinda muchísimas oportunidades culturales y culturales en diversos momentos históricos, prehispánicos, coloniales, poscoloniales, modernos. Ya también tenemos nuestras áreas muy modernas y muy desarrolladas. Y creo que México es un gran destino turístico. Lo que lamentamos es que estamos tan lejos, ¿no? Quisiéramos

0: estar más cerca para que nos visitaran más, porque sabemos que si estuviéramos a 3 horas de vuelo de Noruega, seríamos el mayor destino turístico para los noruegos. Nos preferirían por encima de muchos que también son muy hermosos. Pero lo que todo el mundo me dice es muy lejos y todavía no hemos logrado que exista un vuelo directo de Oslo a la Ciudad de México.
1: Pero quizás tiene que haber más demanda.
0: Claro.
1: Procurar una demanda para que se pueda...
0: Claro.
2: El destino lo va a decir. Seguramente por ahí,
0: en
2: un tiempo más adelante, vamos a tener...
3: Había antes unos charters desde aquí
0: a Cancún.
3: A Cancún. Sí. No sé si siguen, creo que no.
1: Claro, pero más allá de eso también, aparte de, bueno, de todo lo que comentaba, que era mi pregunta, hay igual una gran conexión entre México y Noruega.
4: Sin duda, sí, claro.
1: O sea, yo que no tengo mucho tiempo acá, sí que me he dado cuenta que realmente hay mucha, o sea, la influencia
2: está
1: mexicana.
2: Está muy presente,
1: muy
2: México
1: presente,
2: en Noruega.
1: Eso claro. Quería decir.
0: Y ahora más, ¿eh?
4: Claro.
0: Ahora más, México está más presente acá y Noruega está más presente en México. Y no van a creer por qué y qué nos unió tanto. El fútbol.
2: Claro.
0: El fútbol.
2: Oiga, en México se ha visto el caso de Perú, por ejemplo, que hay como 1,000 bebés que le han puesto Holland.
0: Sí, claro. ¿También en México también ya le están poniendo Holland a los niños. Holland se volvió un gran personaje, pero no Holland solo. Fue todo el equipo de Noruega.
2: El Ru Noruega.
0: Pero además, el famoso Ru. El famoso Ru ya lo hacían en todas partes.
1: Recorrió el mundo eso.
0: El Ru creo que ha sido en todo el mundo, pero en México, en México ha sido la sensación. Hoy México lo adoptó como una forma de decirle al mundo, sí se puede. Eso es el RU para nosotros, ¿no? Que un equipo que ya tenía tantos años fuera de la Copa del Mundo, ¿verdad? Que no le daba ninguna expectativa. Y de repente vemos a una selección de Noruega que saca la casta y que llega a un lugar. Y además, ni modo lo que voy a decir, pero... sé que como diplomático no lo debería decir, pero yo creo que hubo por ahí un partido que nosotros sentimos igual que a Noruega, que no fue tan justo el arbitraje y que dejó mucho que desear, porque creíamos que podíamos haber dado un pasito más adelante, pero Noruega... fue una gran inspiración. Después de la derrota de México, creo que fue frente a Inglaterra, no saben que me hicieron hasta memes en México. Hacían representaciones mías vestido de vikingo con la bandera de Noruega y decían, Omar, tú eres el representante de todos los mexicanos. Dile a Noruega que estamos con ellos.
2: Mira, interesante. Oye, hemos llegado al momento, señoras, señores, oyentes, esta tarde, con esta grata visita aquí en el estudio, nos acompaña el embajador de México en Noruega, el señor Omar Fayad Meneses, y aquí con Majo queremos someterlo al embajador y también aquí a Moisés, el técnico, a una especie de, como te dijera, esas preguntas. Vamos a elegir algunas canciones y vamos a ver cómo estaba... están ellos en el ámbito de la música, ¿no? Entonces vamos a escuchar una canción y vamos a ver si saben quién es el cantante y quién es... ¿Cómo se llama el título de la... ¿Cuál es el título de la melodía, no?
0: Ah, caray.
2: Aquí está la canción número 1.
1: Vamos allá.
0: Se llama Sombras y es de Javier Solís.
2: ¡Oye, un aplauso! Un cantante.
1: En el primer segundo, vamos.
2: Sí, ese es un punto para el embajador entonces, ¿ya? Aquí estamos escuchando. Sí, muy popular este artista.
1: Moisés,
2: ¿no?
1: Moisés.
0: Sí, cómo no. Este es un.
3: No ando muy.
0: Ya no en esta época, digamos. Sombras ya no es una canción muy actual, pero es de esas que no tienen tiempo, ¿no?
2: Una ranchera, es el estilo de música muy tradicional, ¿no?
0: Sí, que sí, es la música vernácula mexicana.
2: Ok. Ahí estamos escuchando entonces, de los años 60, Javier Solís, que nadie se corte las venas por ahí, porque esta canción le trae muchos recuerdos a la gente. Escuchemos un poquito.

0: de mi voz. Vamos a escuchar la canción completa esta tarde, claro. Se lo prometemos. Pero ahora la canción número...
1: Pude ser feliz y estoy en vida muriendo.
0: Y entre lágrimas...
1: Sí, claro.
0: Eso. La canción número 2.
2: Papeso, hay algo que le quiero decir a esa morra que está ahí.

0: No.
1: A lo mejor dice Paz. ¿Qué es lo que dijo Moisés?
2: Peso Pluma.
1: Peso Pluma. Un aplauso.
3: Bravo, Moisés. La canción. Muy bien.
2: Es que mi hijo, ¿sabes? Mi hijo, después de la primera vez que fue a México conmigo en el 2019, regresó alucinado y ahora toca él música de corridos.
1: Ah, mira.
2: Le encanta la música de corridos. Sí.
1: Aquí escuchando entonces un cantante joven que ha tenido mucho, mucho éxito, recorre México, está muy popular en Latinoamérica, en Estados Unidos. Esta canción suena mucho aquí en Radio Latinoamérica también. Escuchemos un poquito.

0: Ok, vamos en un empate aquí, el embajador 1, Moisés 1, y nos vamos con el próximo.
1: Peso Pluma, porque las letras son más subiditas de tono. Sí. Pero ese era Grupo Firme con Peso Pluma, ¿no? Eso es. Sí, es un dueto de Firme con Pluma. Sí. Sí.
0: Muy bien, ahora vamos a escuchar otra canción por aquí, a ver si, cómo está de. ¿Cómo se dice? Kunskap, ¿cómo están los conocimientos de nuestros invitados hoy día? La próxima canción sale ahora.
2: Guerra.
3: No, hermana.
2: Bueno, hermana.
1: Sí, hermana.
3: Se llama Te lloré en
1: como
3: un río.
1: Quisiera, ¿no?
3: Como quisiera.
0: Vivir sin aire.
1: Vivir sin aire. Bueno, como quisiera, dice la letra. Claro. Se llama Vivir sin aire. Sí.
0: Una canción muy hermosa, un conjunto increíblemente popular, tanto en México como en Estados Unidos, en toda Latinoamérica, en España.
1: Sí,
0: Maná. ¿Qué nos puede decir de Maná, embajador?
1: Pues mira, Maná de verdad fue... Maná, más que solo un grupo, se convirtió en un momento en un fenómeno. Uh-huh. Era un verdadero fenómeno. Muy famoso, muy querido. Ya le gusta a todas las generaciones. Se han vuelto un clásico. Y bueno, hasta chismes con Maná. Dicen que uno de los integrantes de Maná era novio de la hoy reina de España.
0: Sí, así es. Claro.
1: Así es. Cuando vivió en México.
2: Es verdad, sí, se escuchó. Así es.
0: Bueno, una última canción de una cantante muy, muy, muy popular. Ya viene. Es una cantante que estuvo popular por allá por los 90 y su máxima popularidad. Estuvo en muchos festivales, estuvo en el Festival de Viña en Chile también. A ver si conocen la voz que sale ahora.
1: Ana Gabriel.
0: Gabriel. El embajador. Oye, que amo.
1: Es que esa voz es inconfundible.
2: Eso no se puede dejar así nomás.
0: ¿Y usted tuvo la oportunidad de ver a Ana Gabriel alguna vez en Majo?
2: Sí, sí la pude ir a ver, pero no de cerca como Alejandro Fernández.
0: Ok. ¿Y el embajador tuvo la oportunidad de verla?
1: Sí, cómo no, Ana Gabriel. Otro fenómeno, ¿eh?
0: Sí, sí.
1: Es que, ¿sabes qué? Es tan distinta. Uh-huh. Es una voz inconfundible. Mm. Es una... Nosotros le llamamos una voz
3: rasposa.
1: Así de garraspera. Uh-huh. Pero muy de ella, sí. Muy especial, alcanza tonos muy altos, aunque su voz es así, rasposa, pero eso la hace sabrosa, la hace inconfundible. Uh-huh. Yo creo que no hay mexicano que una vez que la oye cantar te diga, esa es Ana Gabriel.
2: Claro, que no la reconozco,
1: conozco, que conozco cantantes famosas, pero que puedes confundirla con otras cantantes famosas. Uh-huh. Pero Ana Gabriel, inconfundible ese tono de voz.
2: Totalmente.
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0: Oiga, Moisés, después de esta tarde vamos a preparar un especial de México. ¿Qué le parece? Todas estas canciones que hemos comentado las vamos a incluir. Sí, pensando en el Día Nacional de México. O sea, hay que dedicarle un espacio especial aquí en la radio a todos nuestros amigos.
3: Además,
0: mexicanos.
3: El que vamos a entrevistar vía WhatsApp también trae una onda. Es un músico amigo mío que
0: más vive adelante
3: en
0: Suiza, hoy día,
3: claro, que canta sus canciones en náhuatl. Vive en Suiza.
1: Mira.
3: Te voy a compartir al rato la...
1: Claro que sí, muchas gracias.
0: Muy bien, amigos, amigas, estamos llegando al fin de este espacio. Nosotros queremos agradecerle al embajador de México en Noruega, el señor Omar Fayad Meneses. Muchísimas gracias por estar con nosotros, embajador. Y para cerrar con broche de oro, si tuviera que recomendarle a un oyente que escucha la radio, un oyente noruego, una sola experiencia o platillo para sentirse en México por un día, ¿cuál sería?
1: Sin duda le recomendaría el mole mexicano.
0: Ya.
1: Ese es inconfundible, dificilísimo de preparar, imposible casi de replicar si no tienes todos los ingredientes precisos. ¿O será que es uno de mis favoritos? Porque hay tantos, pero... El mole creo que nos representa muy bien. Y los chiles en nogada. ¿Y por qué? Les voy a decir por qué los chiles en nogada. Porque se hizo con los colores patrios. Claro. Se usa un chile poblano, que es verde. Se usa una crema de nuez o nogada, que es blanca y se le pone encima granada, que es roja, entonces queda los colores de la bandera nacional, verde, blanco y rojo. Si quisieran vivir la experiencia completa de la comida mexicana, el chile en nogada hasta en la vista lo representa. Sí, pero si me preguntas cuál considero uno de los más sabrosos y más sofisticados, es el mole mexicano.
0: ¿Y cuál sería el saludo para todos los compatriotas, los mexicanos que lo escuchan, a los que hablan español, a los noruegos, a los amigos de México? Que
1: pues para todos, para toda la comunidad mexicana, en primerísimo lugar, decirles muy felices fiestas patrias. Esperemos compartir este próximo día 24 y convivir como lo sabemos hacer los mexicanos. Ya sabemos que la fiesta va a empezar con el grito a las 2 de la tarde. Se le ha citado a la comunidad que llegue a las 2 de la tarde porque pasaditas de las 2 vamos a dar el tradicional grito de independencia. Y después de ese momento se abren los números musicales, la fiesta, la comida. Y en el caso de México, que creo que es el único caso en Noruega, se sabe a qué horas comienza la fiesta. Como en todas las demás, yo he ido a todas las embajadas, en todas comienza a la 1 normalmente, termina a las 3, o empieza a las 3, termina a las 5, o empieza a las 12, termina a las 2. En el caso de México, la fiesta comienza a las 2 de la tarde. Pero no les puedo decir con claridad a qué hora va a terminar. Esa es
3: a la onda mexicana.
1: Parte, esa es parte de nuestras tradiciones, claro, y de nuestras costumbres. Mi casa es tu casa y la embajada es la casa de todos los mexicanos. Es su casa y en su casa no hay horarios.
0: ¡Ah, qué bien! ¡Felicitaciones! ¡Qué hermoso lo que escuchamos hoy día! Vamos a despedirnos con una canción muy tradicional mexicana. Aquí está México, lindo y querido, en la voz de la incomparable Ana Gabriel. Muchas gracias nuevamente,
1: embajador. Al contrario, muchas gracias a todos, a Radio Latino y a toda la comunidad latinoamericana y en particular los mexicanos que hoy nos escuchan. Y con esa canción me despido de todos ustedes y seguramente les pasará lo que a mí. Con esa lloramos todos los mexicanos en el extranjero, sin duda.
0: Sí. Aquí está.

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1: 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Hola amigos y amigas, bienvenidos a Noticias Boreales, tu noticiero local en español, que ya saben que les acompañamos felices de la vida todos los lunes en vivo a las 6 de la tarde. Y bueno, si se pierden la transmisión de lunes, pueden siempre escuchar el reprise de programa los martes y jueves a las 8 de la mañana. Mi nombre es Irene Andrade.
2: Y está acompañada junto a Denis Beines otro lunes más aquí por Radio Latinoamérica 105.8 FM. Para todos aquellos que se quieran comunicar con nosotros para mandar un mensajito, pedir alguna canción o contarnos sobre algún evento que tengan esta semana, nos pueden llamar al 22 11 04 45, 22 11 04 45, o se pueden comunicar a través de nuestras redes sociales.
1: Así es, y bueno, recuerden que este programa es para traerles todo lo que pasa en Noruega, ¿verdad? Es importante estar informados, es importante saber qué pasa porque, bueno, como hoy está habiendo una huelga, que es importante que la gente sepa, pero también tenemos que conocer un poquito leyes que cambian, algún evento que ocurre que podemos participar.
2: ¿Algún dinero que se invierte en búnkeres por los próximos 4 años, por ejemplo?
1: ¿Dónde cubrirte?
2: Esas cosas, todas esas cosas. Hay que saberlas y nosotras te las contamos.
1: Exactamente. Pero bueno, entonces arranquemos justo con lo que les decía. Está pasando una huelga
2: grandísima
1: de trenes en Noruega.
2: Enorme huelga de trenes. Muchísimos, muchísimos trenes cancelados. Así que hubo arrancamos con la huelga. La huelga laboral provocó la cancelación de 124 trayectos de tren en el territorio de Noruega.
1: Hoy lunes, o sea, solo lunes son 124.
2: Sí, sí, sí. El paro es organizado por el Sindicato de Conductores de Locomotoras de Noruega, el Norsk Lokomotiv Føreforbund, tras fracasar las negociaciones salariales con la empresa estatal Vy. Los maquinistas exigen recibir el mismo salario por hacer el mismo trabajo y piden mayor organización en los horarios tras la fusión de las dos compañías ferroviarias. Los representantes de la empresa argumentan que los trabajadores exigen un aumento de dinero 3 veces mayor al 4,4% pactado por otros sectores. La compañía de transporte suspendió un total de 239 viajes entre el lunes y el martes, sin ofrecer opciones de autobús ni taxi a los pasajeros. Esto es re importante. Y afecta gravemente a las líneas L1, la que va de Spikestad hasta Lillestrøm, y la RE10, que es la que va de Drammen a Lillehammer.
1: Así es. Bueno, hay varias líneas que están afectadas. Principalmente es las que conectan a la capital, mucho como tú decías, con Lillestrøm. Pero también hay unas líneas que se afectan de Bergen, incluso algunas líneas que van hasta Dinamarca, que están afectadas.
2: Sí, hasta Suecia. Sí, también hubo problemas.
1: Entonces, recordemos que esta huelga empezó el viernes 18 de septiembre y durante el fin de semana, solo sábado y domingo, hubo 250 trenes cancelados. Así que todavía no hay fecha de fin de la huelga. Todavía esto sigue muy presente. Así que consideremos si es que ustedes tienen que viajar por tren esta siguiente semana, que quizás van a tener que plantearse una nueva solución, algún nuevo método para viajar, o si buscar alguna otra alternativa.
2: Sí, porque no hay buses ni taxis.
1: Exacto. Como tú decías, Belle lo que dijo es que, claro, no van a dar buses, porque eso generalmente es cuando están haciendo algún trabajo de mantenimiento. Pero lo que sí pueden cubrir, si es que tienes un ticket ya comprado en un tren, por ejemplo, que te vas hasta Bergen.
2: Sí.
1: Te pueden primero reembolsar sin importar el ticket, el tipo de ticket que sea, o también te puede cubrir algo que sea bajo el mismo precio, más o menos. Entonces, sí, el taxi es carísimo, pero si te toca comprar un bus adicional, te toca ir por metro o cualquier otro sistema que sea por estándar, por ahí el precio, pueden cubrirte, pueden devolverte ese dinero. Entonces, igual, si es que ingresan a la página de V, B pequeña Y, o Y, como le llaman en algunas otras partes, van a ver la primera parte que dice huelga de trenes y ahí van a poder ver más información para que conozcan un poquito cuáles son sus derechos en este caso si es que están perdiendo un viaje por alguna cancelación de la huelga.
2: Pero mira qué importante esto también que se habla, que es del aumento del presupuesto en el ferrocarril noruego, que no logra reducir las interrupciones del servicio. Un informe periodístico reveló que la red ferroviaria noruega empeoró sus retrasos a pesar de aumentar sus recursos económicos. La empresa estatal Bane Nor incrementó su plantilla un 21% e invirtió 6.500 millones de coronas noruegas en consultores desde el 2017. Durante este periodo, la cifra de pasajeros creció en 10 millones de personas, mientras la flota, escucha, apenas pasó de 251 a 270 trenes, nada más. Entonces, la antigüedad de los rieles y las instalaciones eléctricas construidas entre 1950 y 1960 están generando constantes fallas técnicas y el Ministerio de Transportes todavía no ha logrado cumplir los objetivos de puntualidad fijados para los desplazamientos diarios en todo el país. Es algo que la verdad que lo charlamos siempre porque es un tema esto de que los trenes siempre se atrasan, uh-huh. siempre pasa algo. Es increíble que en este tiempo creció la tasa de pasajeros, creció en 10 millones y solo pusieron 20 coches más. Sí. Ni 20, 19.
1: Es nada, la verdad. O sea, siento que están viendo una presión fuerte en el transporte público, sí. considerando aquí los trenes. Y están luchando, están viendo estrategias, pero no logran dar en el clavo para en verdad sí. mejorar el sistema. Pero sí, para mí el número de frecuencias es clave. Hablando justo del número de frecuencias, te cuento una buena noticia para los residentes de Oslo.
2: A ver.
1: Llegan excelentes noticias para los viajeros de la capital. El ayuntamiento ha presentado un plan para aumentar la capacidad del túnel central a 40 trenes por hora. Esto significa que miles de usuarios de la línea 1 en dirección a Frogner Center, no tendrán que hacer un transbordo obligatorio en Majorstuen a partir del 2032, como se temía inicialmente. Así que bueno, esto es a largo plazo.
2: Y esto es del T-Bane.
1: Esto es del T-Bane, esto del es metro. Más local. Los sí, sí. trenes que hablábamos antes es más a nivel nacional, ¿no?
2: Pero bueno, pasemos a hablar un poco de la familia real. Se viene en breve el funeral de la princesa Astrid. Recordemos que la princesa Astrid, hermana del rey Håkon, Harald, falleció 2 semanas después de que el rey Harald falleciera. Así que tras esa reciente pérdida, las exequias de su hermana mayor se celebrarán con honores de Estado este 23 de septiembre, miércoles, a las 13 horas en la iglesia de Riis. La Casa Real de Suecia confirmó que la princesa heredera Victoria va a asistir a las honras fúnebres de la princesa Astrid.
1: Y hablando de rey Harald, ¿te acuerdas que habíamos conversado que el sarcófago permanecía sí. como en secreto?
2: Sí, hasta nadie que lo vimos.
1: Nadie sabía qué pasaba, qué hace. Bueno, te cuento algunos detalles que comentó la familia real por un comunicado oficial. Entonces, el sarcófago ecológico del rey Harald. Ah. El Palacio Real ha revelado los detalles del lugar de descanso definitivo del monarca en la fortaleza de Akershus. Harald reposa en un sarcófago valorado en unos 2 millones de dólares y está esculpido en olivino, una antigua roca verdosa extraída en el oeste de Noruega que tiene la propiedad de absorber dióxido de carbono.
2: ¡Ah, espectacular!
1: El sepulcro tiene forma de barco, que es un guiño a la tradición funeraria vikinga y a la pasión del rey por el mar. Y cuenta con espacio para que algún día descanse a su lado la reina Sonia.
2: Sonia, sí, sí, viste que es como ancho ese uh-huh. féretro. Para que duerman ahí abrazaditos.
1: Ay, es como que parece como tierno y al mismo tiempo un poco terrorífico. No sé por qué estoy dividida.
2: Como miti-miti. Claro,
1: sí. No sé cuál lado me inclino un poco más.
2: Pero bueno, vamos a pasar un poco al chisme porque se están hablando ahora de los secretos de la herencia del rey Harald. Tras el último adiós al monarca, los expertos ya están analizando su testamento privado. ¿Vos crees que te dejó algo a vos?
1: Creo que no, porque no llegué todavía a conocerle, muy poco tiempo viviendo en Noruega, pero ya. Capaz para el rey Håkon si le
2: llegamos. Sí. Bueno, la herencia incluye joyas de un valor obviamente incalculable y una fortuna financiera secreta estimada en más de 100 millones de coronas y tres propiedades privadas valoradas en unos 390 millones de coronas, que sería el Kongsenteret en Oslo, la cabaña de verano en Mogere y la Prinsehytta en las montañas de Jotunheimen. Se espera que el nuevo rey Håkon VIII herede automáticamente aquellas propiedades ligadas por tradición al monarca reinante.
1: Bueno, supongo que eso se quedará siempre en la familia real, ¿o será que...?
2: En algún momento, si la monarquía se disuelve, pienso yo que pasará a ser patrimonio del Estado.
1: Uh-huh. Pregunta polémica. Pregunta... ¿Marius heredará algo?
2: No creo. No creo. Heredará tal vez de lo que herede su madre, uh-huh, en ese caso. Pero hay que ver cuánto... Uh-huh. Bueno,
1: haremos investigaciones. ¿Qué te parece si ahora conversamos un poquito de política? Está pasando muchas cosas en el país y es importante conocerla, sobre todo porque el Estado, el gobierno ahorita está aprobando algunas medidas que la gente que nos escucha puede sacarle provecho. Así que vamos revisando un poquito todas las noticias y después les voy contando un poco todo lo que pueden aprovechar. Pero para empezar, Støre citado por el caso Epstein. El primer ministro Støre tendrá que comparecer el próximo 30 de septiembre en el Parlamento. Ha sido convocado para el primer día de las audiencias que investigan los repetidos contactos que líderes noruegos mantuvieron con el delincuente sexual convicto Jeffrey Epstein. Junto a Støre están citados otros 4 exministros de Asuntos Exteriores.
2: Me intriga saber qué les van a preguntar.
1: A mí también. Creo que se está abriendo una puerta ahí porque... Cuando pasó recién lo de Epstein y el contacto que había tenido con la reina Mette Marit, los medios de comunicación estaban llenos de ese tema y de repente se apagó.
2: Sí, de repente dejamos de escuchar del caso tema. Epstein.
1: Ajá.
2: Sí.
1: Entonces supongo que esto teniendo aquí justo que comparecer ante el Parlamento noruego va a revivir, digamos, el tema para traer a colación de qué pasó con estas autoridades y estos políticos y figuras noruegas relacionados con el caso Epstein.
2: Choque frontal con la Unión Europea por el Ártico. Bruselas mantendrá su exigencia de paralizar la perforación de petróleo y gas en el Ártico, desafiando los intereses noruegos. La respuesta del ministro de Energía ha sido tajante. Noruega decide sobre los recursos noruegos y no la Unión Europea. Åsland ha recordado que un tercio del gas que importa a Europa viene de Noruega, y ha garantizado que la extracción en el mar de Barents continuará.
1: Bueno, recordemos que Noruega no es parte de la Unión Europea, ¿no?
2: Exacto.
1: Entonces, sí tienen mucha relación laboral.
2: Porque son parte del espacio Schengen.
1: Exacto. Entonces, sí están todo el rato interactuando, conversando. Noruega ha hecho unos hitos para Europa en general muy importantes este año, pero no es parte. Entonces,
2: son amiguis, pero no mejores amiguis.
1: Exacto.
2: Así, de lejos.
1: Acoso racista en la política. No sé si conoces a esta política, a mí me gusta mucho. María Hussein es líder adjunta del Partido de la Izquierda Socialista, SB, y una de las pocas políticas nacionales con raíces inmigrantes. Y bueno, tras hablado con Enarco, la cadena aquí, y denunció que valúa abandonar su cargo debido a la extrema hostilidad, racismo y amenazas que recibe a diario en Internet. Será Enarco publicaba algunos de los comentarios que ponía y le llamaban hasta terrorista. O sea, un poco fuerte. Me imagino que sí ha de ser agotador porque ser una figura pública.
2: Sí.
1: Sí estás como un poco en el... ¿Cómo es? El ojo del huracán.
2: De
1: la tormenta. Entonces supongo que ella se cansó mucho. Decía que ya no recomendaría a su familia lanzarse a la política y que ella quería ser como esta voz de las minorías, de mujeres migrantes aquí en el país.
2: Es
1: y creo
2: difícil.
1: Que sí ha sido
2: sí,
1: visible
2: sí, sí.
1: El trabajo que ella ha hecho.
2: Incluso te digo, Ana Leiva y yo estuvimos en Arendalsuka y estuvimos en una de las charlas en las que Marian Hussein estuvo. Y de hecho después nos encontramos con ella por la calle, la paramos y la saludamos y estuvimos charlando un poquito con ella. Pero sí entiendo que es muy difícil siendo inmigrante acá estar en la política y ser escuchado.
1: Uh-huh, totalmente.
2: Y que te traten. Y que siendo una figura tan reconocida, obviamente uno está expuesto a este tipo de cosas, pero ojalá que no sucedan.
1: Sí, también teniendo un background inmigrante, es diferente.
2: Sí,
1: es
2: obvio,
1: romper
2: obvio.
1: La tradición en Noruega, es cambiar un poco de paradigmas. Entonces, sí creo que tienes que ser muy valiente para hacer eso. Y también tiene mucho peso, mucha carga emocional, física, estrés, salud mental, todo, todo, todo.
2: Bueno, otra noticia del partido de la izquierda socialista es que hubo división en este partido político por el debate sobre la maternidad subrogada. Durante el fin de semana, el partido del SV se reunió en la ciudad de Oslo con la dirección del y la dirección del partido rechazó debatir dos propuestas contrarias sobre la legalidad de maternidad subrogada para los ciudadanos noruegos. Un sector del partido pedía castigar a los noruegos que pagan por vientres de alquiler en el extranjero para evitar la explotación comercial de las mujeres. Pero otro grupo de militantes buscaba evaluar la autorización de esta maternidad subrogada altruista y sin pagos dentro del territorio de Noruega. Ante esta división, la agrupación política decidió mantener su regla actual, la cual prohíbe la práctica internamente, pero no castiga a quienes la realizan en otros países.
1: Uh-huh. Bueno, recordemos que el partido de la izquierda socialista está bajando bastante en las encuestas actualmente también. Entonces sí creo que es un partido que está planteándose muchos casos. Pero hablando de encuestas, te cuento del otro lado de la moneda que el Partido del Progreso atrae votantes conservadores y aumenta su popularidad a nivel nacional. Una encuesta publicada el domingo indicó que el Partido del Progreso aumenta fuertemente su apoyo en Noruega. Los resultados del estudio muestran que la agrupación de derecha podría alcanzar casi el 40% de los votos a nivel nacional. Este crecimiento ocurre porque un tercio de los actuales votantes del Partido Conservador, o como lo conocemos acá, Høyre, los eligen como su segunda opción política favorita. Los datos desmienten la idea previa de que el partido ya había logrado captar a todos los ciudadanos que estaban dispuestos a apoyarlos.
2: Otra noticia del Partido de Izquierda Socialista es que Heikki Eidsvollsholmås regresa como candidato principal para las elecciones de Oslo. El SV anunció un cambio en sus listas y el comité de nominaciones propuso al exministro Heikki Eidsvollsholmås como su candidato principal para las elecciones municipales del año que viene. El político regresa a la actividad pública tras abandonar su cargo como legislador en el Parlamento Nacional hace 9 años. Esta postulación se produce después de que Omar Sami Gamal, el anterior líder de la agrupación en el Consejo Municipal, decidiera retirarse del primer puesto.
1: Bueno, dejarnos un poco de tan política, te cuento que Oslo se prepara para lo peor. El ayuntamiento de la capital va a destinar casi 400 millones de coronas en su presupuesto del 2027 a preparar y rehabilitar refugios antiáreos y búnkeres durante los próximos 4 años. Justo lo que tú decías, ves la importancia de escuchar noticias boreales.
2: Ojalá mi mamá no esté escuchando.
1: El concejal Sørberg ha sido muy claro. La situación de seguridad ha cambiado y la ciudad debe prepararse para una crisis grave o un escenario de guerra.
2: Lo cual no quiere decir que estemos en este momento en una crisis grave o escenario de guerra, sino quiere decir que quieren que estemos preparados.
1: Es una medida preventiva.
2: Exactamente. Nosotros sabemos y veníamos hablando sobre todo esto, que los búnkeres no se estaban reformando, uh-huh. No se estaban abriendo, no sabíamos dónde estaban tampoco un poco. Entonces está bueno que al menos el país se empiece a ocupar un poco de esto por cualquier cosa que suceda. Los países últimamente están un poco sensibles y tenemos que estar atentos a lo que pueda llegar a suceder por este lado.
1: Exactamente. Y bueno, hablando de colegio, también una nueva medida o una nueva consulta, mejor dicho, que va a mandar el gobierno, es sobre la reforma, una reforma escolar tras el shock de PISA. PISA es un estudio que muestra el estado de los estudiantes a nivel global. Bueno, no en todos los países, pero en gran parte de los países. Noruega le fue muy mal en esos resultados, sobre todo a chicos de 15 años más o menos. Entonces el gobierno ha anunciado cambios drásticos para el primero y segundo de primaria tras los desastrosos resultados educativos. Se legislará para enseñar en grupos pequeños, se priorizarán los libros físicos frente a las pantallas, que ya habíamos conversado varias veces.
2: Muy bien.
1: Y se actualizará la formación docente. También se evaluará reducir las horas lectivas en primer grado para dar más espacio al juego.
2: Ahí no estoy de acuerdo. Bebé, si es juego educativo, sí.
1: Si es que solo juego.
2: Si es solo juego. Yo creo que acá los chicos ya de por sí tienen bastante mucho más acceso a
1: actividades lúdicas.
2: Sí, viste, por ejemplo, no sé, en el colegio donde yo trabajo a menudo, los chicos de primer grado, no sé, por ejemplo, todos los lunes de 9 de la mañana que comienza el colegio hasta las 12 del mediodía están afuera. Uh-huh. Afuera quiere decir van al bosque, van al parque, salen de paseo, van al jardín, a la huerta.
1: Es un montón.
2: O sea, hacen un montón de actividades diferentes. Tienen un día de la semana en el que casi no tienen clase durante las primeras 3 horas. Entonces, me parece si sumado a eso se le suma incluso más juego. Creo que si todo fuera educativo, o sea, podrían tener otro tipo de métodos de enseñanza, digamos, que sean mucho más didácticos para que los chicos se enganchen. Me parece que lo de los libros físicos es fundamental.
1: Sí.
2: Y sacar los iPads de primer y segundo grado me parece totalmente innecesario.
1: Y bueno, capaz la idea de reducir los grupos y que sea un poco más enfocado sí puede ayudar a que te haya un poco más de control, ¿verdad?
2: Sí.
1: Bueno, esto todavía hay algunas medidas que los van a implementar, otras que se enviarán a consulta. Justo esto que tú decías, que capaz no estabas tan de acuerdo con reducir las horas lectivas para dar más espacio al juego, está dentro de la consulta. Entonces la gente va a poder participar a dar su opinión, sobre todo gente que está en ese medio, es muy valioso. Así que
2: es importante que si llega a haber alguna encuesta, es importante que todos votemos para poner nuestro granito de arena para poder mejorar y optimizar todas estas cosas.
1: Uh-huh.
2: ¿Qué te parece si vamos a una pausa musical y vamos con Índigo de Camilo y Eva Luna?
1: Perfecto.

0: Si recién te estás conectando a la señal de Radio Latinoamérica, estás en Noticias Boreales, tu noticiero local en español. Y bueno, ahora sí, como les había contado, les queremos explicar un poquito de aspectos importantes, nuevas medidas que se están implementando en Noruega para que lo tengan en consideración. Capaz pueden aprovechar o aplicar alguno de estos esquemas, beneficiarse, sacar un poco de ayuda económica. Bueno, un poquito de todo porque hay algunos cambios.
1: Vamos a empezar con las penas de cárcel por explotación. Ha entrado en vigor el artículo 108A de la Ley de Inmigración, que dice que los empleadores o arrendadores que se aprovechen de extranjeros vulnerables, indocumentados, solicitantes de asilo o dependientes de un visado, se enfrentan ahora a penas de entre 3 y 6 años de prisión.
0: Te cuento un poco. Antes había como una brecha muy grande, porque era como para ser considerado que estás maltratando a una persona migrante que está en situación de vulnerabilidad.
1: Sí.
0: Tenía que ser considerado como trata de personas. Entonces tenía que ser como un trato físico más fuerte y toda la cosa.
1: Sí.
0: Y claro, estaban pasando totalmente desapercibidos estos inmigrantes que están entre manejando sus papeles o que dependen de tener un trabajo para no irse fuera del país, ¿verdad? Sí. Entonces, claro, la gente se suele abusar en esos casos. Entonces,
1: sí, pasa muchísimo.
0: Como
1: estaban muchísimo,
0: en este limbo, digámoslo así, y no entraba en el tema de trata de personas,
1: claro,
0: nadie era penalizado. Acaban de cambiar eso. Entonces, ahora la gente que está en esta situación de vulnerabilidad tiene muchos más derechos y mucha más facilidad de decir, mira, me están explotando mi trabajo, están incumpliendo mis derechos, o me está explotando mi dueño de casa y sí, estoy en una situación crítica. Y antes también solo como no castigaban directamente a la persona. O sea, digamos, si tu landlord, tu dueño de casa estaba, sí, haciendo alguna cosa ilegal, castigaban a un tercero o algo si es que lograban demostrar. Ahora, claro, sí, le cae directamente a esa persona. Entonces, esto es muy positivo porque si estás en una situación compleja en donde te están explotando en el trabajo, donde tu dueño de casa te está extorsionando un poquito, se está abusando, es decir, te está cobrando muchísima plata por un cuartito donde vives con varias personas. O sea, son condiciones complejas, ¿no?
1: Sí.
0: Puedes reclamar esto y ahora la ley de migración te va a proteger.
1: Y si, por ejemplo, yo estoy siendo explotada en mi trabajo y demás, ¿dónde es que puedo yo hacer este tipo de denuncias? ¿A quién le tengo que informar para que se ocupen de ver estos casos?
0: Hay varias organizaciones, pero la principal que les diría es Arbeidstilsynet. Aquí pueden entrar a la página web. Tiene un chat que hasta pueden conversar en español, imagínate. Así que hay facilidades para que te den información porque tienen un chatbot buenísimo. Y ahí puedes tú denunciar. Tienes dos formas de denunciarlo. Directamente con tu nombre.
1: Denunciar al empleador.
0: Denunciar al empleador, exactamente.
1: En cuestiones de trabajo.
0: Sí. Puedes hablar directamente, o sea, denunciar directamente con tu nombre. O incluso si es que te da un poco de miedo dar tu nombre, puedes mandar un tip anónimo.
1: Ajá.
0: Y ellos tienen que seguir esta pista de a ver qué está pasando. Entonces, tienes el respaldo de la organización. También hay una que se llama Rosa Yelp Line, que también te ayuda en casos de explotación o maltrato. Recordemos lo que siempre les contamos. Caritas Norge también tiene asesoría legal que te ayuda en este proceso.
1: Y gratuita.
0: Sí, pero también puedes llamar a la policía. O sea, los distritos policiales te deberían también ayudar en estos casos si es que necesitas ayuda. Y de ahí hay otras organizaciones que te pueden ayudar, pero yo les diría en el caso de que están siendo explotados, no les pagan en su trabajo, no les están dando un contrato, se están aprovechando de la situación donde estás viviendo.
1: Sí.
0: Contáctate con Arbeidstilsynet. Ellos te van a ayudar.
1: Te van a asesorar. Uh-huh. También hay nuevas reglas para retornos voluntarios. Noruega ha actualizado su esquema de ayudas económicas para los extranjeros obligados a abandonar el espacio Schengen. Si el viaje de retorno no se completa en 6 meses tras su aprobación, la ayuda económica caducará automáticamente.
0: Entonces, esta nueva regla empieza a funcionar diciendo, ok, queremos que más gente que no está en una situación legal en Noruega o que está en una situación complicada o que incluso quiera volver al país y está en situación de refugiado o en una situación de vulnerabilidad crítica,
1: sí,
0: el Estado te ayuda a volver al país o a mudarte a otro país. ¿Esto qué quiere decir? que te ayuda a conseguir un pasaje de regreso, te da ayuda para instalarte en el país, no que te vayas de Noruega y listo, ya está.
1: Sí.
0: Sino que a través de una organización que se llama OIM, te ayuda a instalarte nuevamente y que no estés como huérfano en el nuevo país, porque sabemos que empezar de cero, mudarse a un nuevo país,
1: es dificilísimo.
0: Es complejo.
1: Sí.
0: Así que hay esto, ellos están motivando que la gente regrese solo. Sí puede sonar un poco contraproducente diciendo como nos quieren echar, etcétera, etcétera. Pero para gente que necesita esta ayuda es muy útil. Entonces,
1: por supuesto.
0: Lo pueden aplicar directamente en UDI. Ahí busquen como ayuda para regresar y van a ver más información y cómo aplicarlo.
1: Y también hay nuevas ayudas para adaptar las viviendas. El gobierno abre una partida de 89 millones de coronas y los mayores de 62 años, priorizando sobre todo las rentas bajas, van a poder pedir hasta 75 mil coronas para adaptar sus casas, quitar escalones o reformar baños si lo requieran.
0: Así es, esto empezó a funcionar desde el lunes y la idea es que el Estado te ayuda a financiar algún cambio en la casa. Sabemos que en Noruega la población se está haciendo más vieja, ¿verdad?
1: Entonces, y estamos con problemas para alojarlos a todos.
0: Sí, eso, y que también hay que buscar soluciones, porque claro, si es que los viejitos, hay muchos viejitos que viven solos en casa, no tienen quien les ayude, o muchos van a lugares donde les ayudan y la capacidad se está desbordando.
1: Sí.
0: Entonces la idea es que puedan permanecer más en casa. Entonces, el Estado te paga 25, o sea, te da un porcentaje,
1: sí,
0: de lo que te cobraría, lo que te saldría adecuar tu casa. Entonces, digamos, una persona de 62 años dice, mira, quiero tener todos los cuartos más importantes en el primer nivel porque ya no quiero subir.
1: Sí.
0: Te ayudan a eso. O el baño está muy peligroso, necesito una barandilla para agarrarme de la ducha. O necesito un ascensor para subir las gradas. ¿Has visto esas ascensoras,
1: sí,
0: de la casa? Entonces tú presentas estas solicitudes con un banco aquí en noruego. Mandas el total de lo que quisieras hacer, el cambio. Entonces digamos son 300 mil coronas. Lo máximo que te va a dar el Estado noruego para cubrir 75 mil coronas. Pero digamos de esos 300 mil, ya te cubre 75 mil.
1: Sí,
0: que
1: sí,
0: ellos,
1: sí,
0: o sea, esto es dinero que no tienes que devolver, sino que el Estado mismo te va a financiar y puedes hacer que tu casa sea más segura y más fácil de vivir. Esto no solo tiene que aplicar a una persona mayor de 62. O sea, si tú tienes un papá o una mamá acá que ves que necesita esta ayuda, puedes aplicar por esa persona, incluso viva contigo o no viva contigo,
1: sí,
0: y recibir apoyo del Estado para adecuar la casa y que el lugar sea más seguro, que me parece fabuloso.
1: Me parece fantástico. El sistema de médicos de familia en cifras récord. El programa Fastlege parece que respira. La lista de personas sin médico asignado bajó en 18.000 pacientes en un mes. Es el mejor dato desde el 2020, gracias a un récord de 5.835 facultativos activos, impulsado casi en su totalidad por la sanidad privada bajo contrato público.
0: Sí, mira tú, más gente entrando al sistema de
1: muy
0: salud
1: bien
0: pública en Noruega. Que igual todavía hay una deficiencia, ¿no?
1: Por supuesto.
0: Pero el Estado mandó un comunicado oficial orgulloso de esto, de que sí, en un mes 18.000 personas dentro del sistema es una buena cifra.
1: Sí. Por otro lado, residencia permanente para ucranianos. El gobierno propone que los refugiados ucranianos que tengan protección colectiva antes del 17 de septiembre carezcan de antecedentes y tengan ingresos de entre 382.000 y 409.000 coronas anuales, puedan solicitar la residencia permanente tras 3 años de haber estado en el país.
0: Bueno, esto es una gran noticia para los ucranianos. Recordemos que ellos vienen con un acuerdo colectivo de como refugiados. Entonces, cuando estás con ese acuerdo colectivo, no tienes derecho a residencia, no importa cuántos años vivas acá.
1: Hay que ver si después de, si estando bajo ese tipo de residencia, les cuentan esos 3 años.
0: Eso es la nueva ley. Esto es lo que está pasando ahora. Entonces, el Estado noruego lo que va a hacer es que ahora les va a contar. O sea, va a ser válido que
1: computan
0: los ucranianos
1: esos
0: que
1: años,
0: llegaron.
1: Sí.
0: Hasta el 17 de septiembre de este año, o sea, hace pocos días, sí van a poder aplicar a la residencia permanente en Noruega. Así que esto es una notición.
1: Una notición,
0: para,
1: sí,
0: para todos los residentes ucranianos que viven aquí en el país, porque llevan muchos años aquí viviendo, ya están construyendo su vida y claro, estaban un poco en el limbo.
1: Sí.
0: Entonces ahora el Estado noruego les está abriendo un poco más la puerta para que digan, ok, pueden ser ciudadanos pueden ser residentes permanentes del país.
1: Sí, me parece fantástico. Éxito del nuevo permiso parental. Tras añadir 11 días extras a la opción de cobertura salarial del 80%, igualando el pago total al de la opción del 100%, casi la mitad de los padres optan ya por esta baja más larga, evitando los temidos permisos no remunerados.
0: Uh-huh. Cambiaron el 2024 esto, entonces claro, antes tenías menos días, pero te daban el 100%, pero ahora sí. Los padres están escogiendo tener 11 días adicionales de papá o mamá permisión y recibir el 80%. Entonces la gente está optando por eso y esto es una de las medidas que implementaron para que la gente tenga más hijos aquí en Noruega y el Estado dice que está siendo muy efectivo.
1: Luz verde a las hogueras de otoño. Tras levantarse la prohibición general de verano el pasado 15 de septiembre, los noruegos ya pueden volver a encender las fogatas en los bosques y en áreas naturales. Se recupera así la clásica tradición de asar las salchichas o la espelsa al aire libre, aunque las autoridades y los bomberos recuerdan que la persona que enciende el fuego es legalmente responsable de su control y correcta extinción.
0: Así es, la prohibición de hacer fogatas al aire libre en Noruega es del 15 de abril al 15 de septiembre.
1: Sí.
0: Por protección del medio ambiente, de que puede haber estos fuegos, se pueden
1: porque
0: desatar.
1: Porque hay poca lluvia, sí.
0: Poca lluvia, entonces ahora ya pueden hacer, si es que están interesados. Hay mucha gente que le gusta ir a acampar, prenderse su fueguito, hacerse un cafecito, su polsa, que sabemos que es tan popular acá. Así que oficialmente ya pueden hacerlo sin tener alguna sanción en los diferentes municipios de Noruega. Pero recuerden que hay lugares en donde todavía puede haber como regulaciones locales, así que es importante estar pendientes.
1: Y para terminar esta sección, investigadores noruegos descubren que las bacterias intestinales ayudan a detectar el cáncer de colon. En agosto, un equipo de científicos de la Universidad de Oslo publicó un estudio sobre la detección del cáncer de colon a través de las heces. La investigación analizó las muestras de 1.034 personas con sangre en la digestión para estudiar la composición de su microbiota intestinal. Los expertos descubrieron diferencias claras en las bacterias en los tipos de pacientes enfermos en comparación con las personas sanas. Este hallazgo permitirá mejorar la precisión de los análisis médicos y evitará realizar colonoscopias innecesarias a la población noruega. Cada año se diagnostican unos 5.000 casos de cáncer de colon en Noruega, por lo que este avance facilitará los diagnósticos más tempranos.
0: Bueno, me alegro que haya avances en el tema de investigación de cáncer de colon, porque no sé si has visto las noticias, pero está aumentando muchísimo el cáncer de colon a nivel global, sobre todo en jóvenes.
1: No lo había
0: Sí, sobre visto. Todo en jóvenes, en millennials ahorita, que es, sí.
1: ¿Somos nosotros eso?
0: Sí, exactamente. Porque dicen que esta transición de trabajo y sobre todo es el ritmo muy rápido de vida, el estrés, el estar mucho tiempo sentado. Bueno, hay varias razones, sí. No es que es algo específico, pero sí está viendo un aumento fuerte de casos. Así que me alegro que Noruega esté avanzando hacia el otro lado.
1: Muy bien, pero pasemos ahora a accidentes y sucesos policiales. Han pasado varias cosas también, lamentablemente, durante este fin de semana. Vamos a comenzar con la búsqueda de un sospechoso por el incendio intencional en un edificio residencial en Oslo. El sábado, la policía inició la búsqueda de un sospechoso por provocar un incendio en el barrio de Grurud. El fuego comenzó durante la tarde en una habitación de una vivienda habitada por varias personas. Ante la emergencia por el humo y las llamas, las 11 personas presentes en el edificio evacuaron el lugar por sus propios medios. Dos de los residentes actuaron con rapidez para apagar el fuego antes de que se propagara por toda la estructura y por suerte no hubo heridos.
0: Un hombre resulta absuelto tras pasar 14 meses en prisión preventiva por acusaciones falsas. Un ciudadano de Europa del Este relató su absolución judicial tras permanecer 14 meses detenido en Noruega. El hombre fue arrestado en el aeropuerto por denuncias de abusos presentadas por su expareja, las cuales resultaron carecer de pruebas suficientes. Durante el juicio celebrado en el tribunal local, los jueces determinaron que no existía evidencias físicas ni testimonios concluyentes contra el acusado. El abogado defensor criticó duramente que su cliente fuera puesto en libertad en la calle con solo 500 coronas noruegas y sin documentación personal. la Fiscalía General de Noruega decidió no apelar la sentencia absolutoria, por lo que el fallo quedó firme de forma definitiva.
1: Imagínate estar 14 meses, primero, en la cárcel, por algo que no hiciste. Y encima cuando te largan en uno de los países más caros de Europa con solamente 500 coronas. 500
0: coronas. ¿Cuánto te dura 500 coronas? ¿Medio día?
1: A pura suerte, un día entero. Digo, sí. Te comes barato, digo, pero de un día solo.
0: Sí.
1: Más de un día no te dura.
0: Nada más. Sí, debería haber alguna recompensación, si es que todo, o sea, sobre todo si es que están aceptando que no había caso.
1: Yo me imagino que esta persona va a hacer un juicio.
0: Sí, seguramente
1: debería.
0: Porque no puede hacer nada más.
1: No puede hacer nada más. Condena psiquiátrica para una mujer que atacó a un niño con un cuchillo en Oslo. El pasado viernes, un tribunal de la ciudad condenó a una mujer de 54 años a recibir tratamiento psiquiátrico obligatorio. La mujer agredió con un cuchillo a un niño de 3 años en el parque infantil de Enerhaugen durante el mes de octubre del año pasado. El objetivo de la agresora era secuestrar al menor para extorsionar a las autoridades y obtener información sobre una supuesta vigilancia hacia su persona. La madre del menor y varios testigos intervinieron rápidamente para detener el ataque y quitarle el arma de las manos. Durante el forcejeo, el niño sufrió un corte en la frente y el tribunal ordenó a la mujer pagar una indemnización de 60.000 coronas noruegas.
0: Por suerte no le pasó nada al niño. Así que...
1: Solamente un corte y más nada, pero bueno, uh-huh. Peligroso.
0: Te cuento también que hubo tragedia en Møre o Romsdal. Un turista extranjero ha sido hallado muerto y otros 3 se dan por desaparecidos, están desaparecidos, que incluso se dan presumiblemente fallecidos, ojalá, lamentablemente, que no. Tras hundirse su barco de alquiler durante una excursión de pesca frente a la costa de Averøy. Recordemos que este caso ha pasado varias veces, me acuerdo uno en mayo, que varios turistas que venían a pescar aquí en Noruega específicamente, o sea, ese era el plan.
1: Sí, es verdad,
0: también
1: me acuerdo.
0: También tuvieron un problema con su bote y fallecieron, entonces no es la primera vez. Este grupo tenía que haber vuelto el viernes.

0: México, sobre todo este fin de semana. Sí. Así que atentos a cómo manejamos. En Oslo hubo uno recientemente, o sea, no en Oslo, pero a las afueras de Oslo, muy fuerte. Y también hubo un choque frontal que dejó una persona fallecida en la ruta en Telemark. El domingo hubo un grave accidente de tránsito que provocó la muerte de una persona en el municipio de Vinje. El suceso ocurrió cuando dos vehículos chocaron de frente dentro de un túnel ubicado sobre la carretera principal E134. Como les decía, la policía confirmó el fallecimiento de uno de los heridos y mantuvo la carretera cerrada para investigar a uno de los conductores. Así que atentos al conducir. Sobre todo recordemos que ahora ya empieza a hacer frío y las carreteras se vuelven más peligrosas. Así que
1: vamos a empezar a hablar del hielo negro en breve.
0: Sí, ya mismo les traemos ese tema aquí en Noticias Variales, seguro. Pero todavía
1: falta,
0: no.
1: Falta.
0: Pero recordemos, la seguridad vial es importante porque en verdad las autoridades están preocupadas de que este año los accidentes de tránsito han aumentado mucho.
1: Y los de bicicleta también.
0: Sí, también.
1: Así que todos a cuidarse. Pero vamos con otra canción. Vamos con Marc Anthony.
0: Me encanta Marc Anthony.

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1: Ahí estábamos escuchando a Marc Anthony en Noticias Boreales, tu noticiero local en español, para poner un poco de salsita.
2: ¿Para dónde nos vamos?
1: Para allá voy.
2: Bueno, vamos, vamos. Pero antes de seguir, quiero aprovechar para leer... que necesitamos ayuda para Samuel, que es un chico colombiano que estudia acá en Noruega y necesita ayuda para comprar su boleto de avión para Colombia. Cualquier persona que pueda ayudar, por favor, contáctese con Samuel en WhatsApp al +52 55 43 87 88 00. Lo repito de vuelta, +52 55 43 87 88 00. Cada granito de arena suma.
1: Siempre suma.
2: Bueno, seguimos con las noticias entonces. Vamos a hablar ahora un poco de economía, negocios y algo de tecnología. El precio del petróleo disminuye hacia los $100 tras las señales diplomáticas en el Oriente Medio. El precio del barril del petróleo cotizó en 100.9 dólares tras experimentar una caída diaria del 2,1%. El mercado energético moderó sus precios debido a las declaraciones del presidente de Estados Unidos, Donald Trump, sobre una posible reunión con el presidente de Irán. El gobierno de Qatar confirmó que se encuentran mediando entre ambas naciones para facilitar el diálogo político y calmar las tensiones regionales. Durante las semanas anteriores, los ataques militares contra instalaciones petroleras en Arabia Saudita habían elevado la cotización por encima de los $109. Las autoridades comerciales observan una paulatina estabilización en las rutas de transporte marítimo de combustible por el Estrecho de Hormuz.
1: Bueno, esto va a beneficiar a mucha gente porque los precios hace, o sea, los precios tan altos hace que todo se impacte, ¿no?
2: De hecho,
1: electricidad de casas,
2: sí,
1: el combustible, bueno, todo.
2: De hecho, mucha gente está yendo a cargar combustible a Suecia.
1: Uh-huh.
2: Ahora.
1: Sí. Lo único bueno, digamos, de esto, como dice Noruega dentro del mal, es que Noruega se ha metido una cantidad de plata porque, claro, o sea, con la producción de petróleo que tiene Noruega, están vendiendo muchísimo. Entonces,
2: sí
1: se. Su fondo petrolero se ha enriquecido muchísimo con esta situación. Te cuento también que la corona noruega se fortalece notablemente frente a la divisa sueca por la diferencia de intereses. Así que, ajá, justo lo que tú decías, la gente que se va a Suecia a llenar de combustible, a hacer compritas, que comprar una carnecita por acá, que lo que sea, se van a beneficiar con esta situación. Así que es como buen tiempo para ir a Suecia a hacer compras. Los datos del mercado de divisas mostraron un fortalecimiento del 14.5% de la corona noruega respecto a la sueca. Los compradores noruegos pagan actualmente solo 96 coronas locales para obtener 100 coronas suecas en el comercio fronterizo del país. En enero, por ejemplo,
2: sí,
1: 100 coronas noruegas eran 110 suecas.
2: Ah.
1: Entonces imagínate que está a 96, o sea, está más abajo.
2: Sí.
1: El cambio es súper bueno, o sea, considerando que ya los,
2: claro,
1: precios de hacer mercado son más baratos.
2: Son más baratos, claro.
1: Que la corona sueca esté más barata, te ayuda a ahorrar aún más. La causa principal de este fenómeno reside en la diferencia entre el tipo de interés noruego, que es del 4,25%, y el sueco, que es del 1,75%. La alta cotización de los productos energéticos en los mercados internacionales también impulsó el valor de la moneda en la economía noruega. Los expertos advierten que esta apreciación beneficia a los consumidores, pero también reduce la competitividad de las empresas exportadoras locales.
2: Claro.
1: Y pero sí, si este fin de semana se quieren escapar a Suecia a hacer sus compras, es buen momento.
2: Aprovechen. Y me avisan también, que de paso hago el pedido yo.
1: Sí, nos vamos todos en caravana a hacer compras allá.
2: El Banco Central Noruego evalúa un nuevo aumento en las tasas de interés. El jueves 24, el jueves próximo, el Banco Central de Noruega va a definir si modifica la tasa de interés de los préstamos. Los expertos financieros señalan que el crecimiento de los precios de los productos sigue siendo alto y aumentó durante el mes de agosto. El mercado económico calcula que existe un 62% de probabilidades de que la entidad anuncie una subida directa durante esta reunión. Las expectativas de mayores salarios por parte de las empresas y las decisiones económicas de otros países también presionan para tomar esta medida. Los economistas recomiendan a las personas con préstamos hipotecarios organizar sus finanzas considerando que las cuotas altas se mantendrán durante muchos años.
1: Bueno, nos parece que va a subir, hay que estar pendientes jueves 24 de septiembre, es donde nos darán una respuesta a 10 de la mañana en la reunión, así que...
2: Sí, pero si no, también lo que puedes hacer es pasarte una tasa de interés fija, también, si no querés estar pendiente de estas subas o bajas, ¿no? Porque puede ir para cualquiera de los dos lados.
1: Sí.
2: De momento, parece que todo sube.
1: Sí. Hablando justo de lo que decíamos de la gasolina, te cuento que hubo 78 alcaldes a nivel nacional que firmaron una petición exigiendo recortes fiscales urgentes ante el precio del diésel, que ya superan las 30 coronas por litro. Mm. El alcalde de Hammerfest incluso instó directamente al ministro de Finanzas, Jens Stoltenberg, a dar respuestas. Así que, por el momento, el gobierno del Partido Laborista dice que no hay crisis, que no deberíamos utilizar tanto esa palabra, cuando otros partidos y los alcaldes y etcétera dicen que sí, que hay que tomar medidas. Sobre todo los alcaldes de zonas un poco alejadas de la de ciudades grandes donde no hay tanto transporte público, entonces dependen más
2: realmente
1: de su propio carro.
2: Por supuesto. El Partido Conservador analiza incluir una rebaja de impuestos para los salarios más altos en Noruega. El vicepresidente del Partido Conservador, Høyre, Henrik Asheim, confirmó que estudian reducir los impuestos a las rentas elevadas. La propuesta surge tras la publicación de un informe técnico donde se argumenta que la tasa marginal del 47,6% desincentiva el trabajo. En los últimos años, la formación política había priorizado de forma exclusiva los recortes fiscales para las personas con ingresos bajos y medios. Las negociaciones políticas sobre la reforma tributaria nacional comenzarán en el Parlamento después de las fiestas de Año Nuevo.
1: Una falla técnica en la infraestructura informática causa problemas en las aplicaciones de pago noruega. Bueno, esto hemos visto ya por varias semanas, todos los problemas técnicos de hackeo, etcétera, que ha pasado. La empresa proveedora de servicios de tecnología de la información, Tieto, sufrió una avería en sus servidores centrales. El fallo informático provocó lentitud e interrupciones temporales en la aplicación de pagos móviles de Vipps y en la banca electrónica Sparebank 1. La dirección de las entidades afectadas aclaró que los pagos presenciales con tarjeta física en los comercios operaron con total normalidad. Los técnicos de la compañía de infraestructura trabajaron durante toda la tarde para restablecer las transferencias de dinero entre particulares.
2: Bueno, les mandamos un beso a los piratas rusos que esta vez no fueron, ¿no?
1: Esta vez no fueron, o todavía no han dicho.
2: O todavía no...
1: Y están cambiando modalidad.
2: Ahorro millonario en electricidad. La cara amable de la economía llega con el esquema gubernamental del precio fijo Norgespris, que ha ahorrado a los hogares noruegos 3.900 millones de coronas en este segundo trimestre. Un hogar medio del sureste del país ahorró casi 3.000 coronas.
1: ¿Tú estás registrada en Norgespris?
2: Yo creo que sí.
1: Yo no lo he hecho, me atrasé y ya no lo hice por este verano porque dije en verano capaz no conviene. Pero esta semana sin falta me registro porque en verdad me he puesto a leer mucho sobre esto y sí hay muchos estudios que demuestran que mejora. Ojo, no para todo el país. Para el norte, que tiene otro tipo de pago de electricidad, dicen que no es tan bueno. Pero para el sur,
2: claro,
1: del país sí es bastante eficiente. Así que, bueno, pueden ver, si están interesados, pueden buscar Norgespris. Y ahí hay una página que se llama Hub o alguna cosa así. Registran su información y les va a hacer un análisis de cuánto hubieran pagado con Norgespris y cuánto pagan ahora. Y ahí van a poder ver,
2: decidir.
1: ¿Me conviene o no me conviene?
2: Desacuerdo en las horas extras. Sindicatos y patronal no han logrado un consenso sobre cómo pagar las horas extras a los trabajadores a tiempo parcial tras la reciente sentencia europea. La ministra de Empleo, Stenksen, buscará asesoramiento externo y ha advertido que no tomará decisiones apresuradas.
1: Bueno, no sé si recuerdas, hace algunos meses revisamos esta noticia. Lo que había pasado es que había mucha gente que estaba reclamando. Porque claro, cuando tú tienes medio tiempo,
2: sí,
1: la gente dice, si yo voy a trabajar más de mi medio tiempo, me deberían pagar como hora extra. Pero no. ¿Cómo funciona ahora? Es que medio tiempo, para que recién te paguen más tu hora extra, tienes que cumplir, sí, como 100%. Entonces dicen, ¿por qué? Yo tengo un contrato de 50%, trabajo más de tiempo completo, o sea, trabajo tiempo completo y recibo igual que un empleado de 100%.
2: Claro, pero no recibís todos los beneficios que tiene un empleado del 100%.
1: Exactamente. Entonces, el gobierno dijeron, ok, esto se está complicando.
2: Sí.
1: Hay varios casos que estaban ganando, otros que perdían ya con corte, con juicios, etcétera. Entonces, designó la ministra de Empleo un grupo especial de expertos para analizar qué se podía hacer. Y presentaron los resultados.
2: ¿Y cuáles eran? Porque no me los acuerdo.
1: Es que los resultados justo es esto. Dijeron que no tienen resultados, que no saben a dónde ir. Entonces es un poco una pena porque se quedó totalmente nada. O sea, se invirtieron varios meses de estudio, de análisis, de hablar con empleadores, con gente que trabaja en diferentes sectores para ver qué solución llegar. Y no llegaron a ninguna resolución.
2: Entonces hay que seguir hablando con los sindicatos.
1: Sí. Todavía dicen que van a conseguir otros expertos externos para ver qué medidas hacer, porque la ministra sabe que esto es una problemática fuerte, vigente y que no se va a calmar. O sea, porque es el día a día esta situación. Pero sí, lamentablemente el grupo que contrataron para resolver esta situación
2: no resolvió.
1: Presentó un informe, o sea, ahí hasta la foto que está sonriendo la ministra con la líder de este grupo del comité que había sido formado para esto, sonriendo, entregándole el informe que es no conclusive.
2: Inconcluso.
1: Exacto, gracias. ¿Qué decirte? Es una pena, pero sí, o sea, el Estado dice que no va a parar de ver qué hacer. Creo que no saben qué hacer porque hay mucha presión de los empleadores que dicen, claro, nos saldría carísimo.
2: Claro. Pero bueno,
1: pero sería tener, un poco, o sea, lo justo
2: tener
1: para
2: empleados bien pagos también está bueno, porque así uno también refuerza el compromiso del trabajo con su empleado. Uh-huh. El empleado va más contento a trabajar.
1: Sí.
2: Es importante.
1: También, lamentablemente, mucha gente que tiene este 50% y que después termina trabajando 100% de horas y etcétera, es gente que también está en situación de vulnerabilidad en muchos casos.
2: Por supuesto, porque al no tener un contrato full time, tal vez uno tiene más de un contrato o tal vez está dependiendo de estas horas extras, que tal vez sería un beneficio si las podrían cobrar un poco más. Si sí, el empleador no se quiere comprometer a darte un contrato más grande.
1: Bueno, para mí fue un shock cuando yo llegué a Noruega y me decían contrato del 20%.
2: Yo no entendía nada.
1: Yo decía, ¿qué? Yo siempre he sido como mitad de tiempo o tiempo completo. Eso ha sido una cosa que lo he manejado en diferentes partes del mundo. Pero de repente 10%, 20% y analizar eso y de ahí... Yo empecé cuando recién llegué a Noruega con un contrato de 10% y otro de ahí 20%. Siempre trabajé muchísimo más que un 10%.
2: Sí.
1: Era, o sea, y todos trabajábamos más de 100%, era un restaurante, pero todos teníamos contrato del 10%.
2: Por supuesto, a mí me pasó exactamente lo mismo. Pero ahora, si te pasa lo mismo, podés denunciar
1: exactamente
2: a tu empleador. Y si no, te podés asociar al sindicato para que el sindicato te ayude a navegar estas cuestiones laborales. Si estás interesado en saber más cómo funciona un sindicato, este miércoles 23 a las 18:30 horas en Contexto Bacalao, vamos a estar hablando de los sindicatos y de cómo nos pueden ayudar o beneficiar estando aquí en Noruega.
1: Muy interesante. Eso es importante saber aquí en el país. Te cuento también que un municipio prohíbe el alquiler turístico masivo de departamentos por plataforma digital. El domingo, las autoridades de Bergen confirmaron la prohibición de alquilar 15 apartamentos residenciales a turistas. La empresa propietaria ofrecía estas viviendas a través de la plataforma que todos conocemos,
2: Airbnb.
1: Durante un periodo de 80 días cada verano, el ayuntamiento local determinó que esta actividad comercial equivalía a la operación de un hotel sin contar con las medidas de seguridad contra incendios necesarias. El gobierno municipal advirtió a los dueños con aplicar multas de 200.000 coronas noruegas si continuaban con este modelo de negocio sin personal presencial. Ante la resolución definitiva de las autoridades, la empresa canceló los alquileres vacacionales y volvió a firmar contratos a largo plazo para residentes locales.
2: Me parece bien, porque así hace falta más contratos abiertos a largo plazo. Uh-huh. Las Fuerzas Armadas de Noruega alquilan vehículos operativos a una empresa de propiedad china. Hoy lunes se reveló que las Fuerzas Armadas de Noruega mantienen un contrato de alquiler de vehículos con la empresa Hertz. La compañía arrendataria pertenece a un grupo empresarial chino cuyo presidente integra un órgano consultivo del gobierno de China. El acuerdo firmado en el 2024 contempla un presupuesto máximo de 350 millones de coronas noruegas para el transporte de tropas durante las maniobras militares. Los servicios de inteligencia policial de Noruega advirtieron previamente sobre los riesgos de espionaje mediante la tecnología integrada de los automóviles modernos. El ejército noruego aclaró que no existe una prohibición legal para utilizar automóviles fabricados en determinados países extranjeros. Bueno, hablábamos de esto la semana pasada con el tema de los buses. Uh-huh. Yo creo que están pensando y repensando, como que no les cierra.
1: Sí, están
2: pero
1: viendo...
2: Pero no tienen de otra.
1: Sí.
2: Me da esa sensación.
1: Sí, están buscando soluciones que no les llegan.
2: Sí, tal cual.
1: Construyen una mega batería para un centro de inteligencia artificial en una zona rural aquí en el país. Durante el mes de septiembre, la empresa de centro de datos Tidal avanza con un gran proyecto tecnológico en la región de Trøndelag. Los trabajadores están construyendo la batería más grande de los países nórdicos para asegurar el funcionamiento de un nuevo centro de procesamiento de datos. Esta instalación gigante operará desde diciembre para brindar servicios de inteligencia artificial con un consumo eléctrico constante de 180 megavatios. El creador del proyecto vendió las instalaciones a una compañía extranjera por 114 millones de coronas y ahora promueve el uso responsable de la energía. El agua caliente que utilicen para enfriar las computadoras será enviada por tuberías para calentar invernaderos municipales destinados al cultivo de alimentos.
2: La inteligencia artificial frena un documental sobre espionaje. Las televisiones públicas de Noruega, NRK, y de Dinamarca, DR, han retirado de sus plataformas la serie documental Skyggekrigen, la guerra en las sombras, que denuncia cómo decenas de barcos civiles rusos podrían estar recopilando información sensible en los países nórdicos. El motivo de la retirada es el temor a que herramientas avanzadas de la IA puedan ser utilizadas para revertir la distorsión de imagen y voz, desenmascarando a las fuentes anónimas del reportaje.
1: ¿No te parece esto muy Black Mirror? ¿Viste esa serie de Netflix?
2: Sí, sí, sí. Yo creo que ya estamos viviendo en Black Mirror.
1: Sí.
2: Sí.
1: Pero es una locura, porque no estamos hablando de algo personal, estamos hablando de algo de los medios de comunicación más importantes de dos países muy, muy poderosos. O sea,
2: que los medios de comunicación más importantes de cada país tengan miedo. Uh-huh. Eso me da miedo.
1: Y valga también, la redundancia.
2: Sí, tal cual. Y también me parece, no sé, súper importante tener personas que realmente sean fuentes anónimas. Si ya no podemos ni siquiera cuidar a nuestras fuentes anónimas, no sé qué vamos a tener que hacer ya con la IA que nos está ahogando. Uh-huh.
1: Hablando de la inteligencia artificial, un experto universitario advierte sobre los peligros del uso apresurado de esta al escribir. El profesor Sam Illingworth publicó recomendaciones sobre el uso adecuado de las herramientas de inteligencia artificial en lo que se refiere a la redacción, en escribir. El especialista advirtió que la velocidad de estas aplicaciones puede deteriorar la capacidad de juicio crítico y la calidad de trabajo humano. El académico señaló que delegar la escritura genera una pérdida paulatina de habilidades y obliga a perder tiempo revisando posibles errores. Se aconseja redactar una primera idea de forma autónoma antes de solicitar alternativas o argumentos contrarios a las plataformas de inteligencia artificial. El investigador sostiene que la experiencia humana y la empatía son elementos irreemplazables en la creación de textos literarios o informativos.
2: Que adhiero completamente. De acuerdo. Y de hecho, lo puedo decir en experiencia propia. Antes yo escribía artículos de una manera muy natural y ahora cuesta mucho esta falta de sentarse a escribir. Está bien que hace mucho que ya no escribo artículos, escribo cada tanto, alguno que otro, pero el uso de la IA para que te resuelva cuestiones. Ay, ¿cómo se dice esto? ¿Me podés escribir este mail? ¿Me podés contestar? Ya uno ya casi no redacta. Uh-huh. Entonces es muy difícil que los chicos, sobre todo, que están en el colegio haciendo trabajos prácticos y demás, tengan una buena redacción si comienzan de esta manera.
1: Claro, si nunca han pasado por el proceso de verdad de escribir por sí mismos.
2: El proceso creativo de escribir. Sí. De pensar, de elegir las palabras, qué palabra va mejor. Bueno, el colegio se encargará de eso. Mientras tanto, la Autoridad de Protección de Datos de Noruega inspecciona a 3 cadenas hoteleras por filtraciones. La Autoridad de Protección de Datos de Noruega, el Datatilsynet, inició una investigación formal a 3 grandes cadenas hoteleras. Las empresas inspeccionadas son las compañías Ton Gruppen, Strawberry Hotels y Citybox, tras registrar múltiples denuncias por las fallas de seguridad. Los inspectores recopilaron informaciones sobre intentos sistemáticos de estafa contra clientes que habían realizado reservas a través de sus páginas web. La investigación se dividirá en una primera fase de revisión documental y una posterior inspección presencial en los establecimientos seleccionados. El organismo verificará si los hoteles implementaron las medidas técnicas adecuadas para proteger la información privada de los usuarios alejados.
1: Recordemos que en Noruega es importante la protección de datos, ¿verdad? No puede estar dando a todo el mundo los datos de alguien que compró tu servicio, hizo una reserva en tu página web, etc. Está protegido. No solo en Noruega, en Europa, a nivel global, pero Noruega es un país que controla muchísimo.
2: Sí, sí, sí. Vos sabés que tenía que mandar unos papeles a la UDI y me dijeron, los podés enviar por correo electrónico solamente si tenés internet encriptado. Si no, por la información sensible, se tiene que enviar por correo.
1: Interesante.
2: ¿Qué te parece si vamos a nuestra última pausa antes de ir a mi parte favorita? Que no sé si van a ser los eventos o el clima esta semana. pero vamos a ir con Volare de Danny Ocean.

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1: 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Nos puedes escuchar también por DAB Plus y por nuestra web. Te estábamos contando un poco las noticias, pero ya vamos a entrar en lo que decía, era mi parte preferida, que son los eventos y o el clima, depende de cómo se venga. Porque la verdad es que hoy arrancamos con un día fantástico, un solazo, casi que te diría muchos grados, no sé si más de 15 te podría decir.
2: Está todavía buen clima, tengo buenas noticias cuando les cuente un poquito el clima, así que no se preocupen todavía. Nadie entre en pánico, por aquí seguimos trayendo lo mejor. Pero arranquemos con los eventos, ¿te parece? Porque esto es importante que lo sepan. Desde el lunes 21 hasta el 27 de septiembre, o sea, toda una semana completa, se va a desarrollar la Welcome Week. Esto es como la semana de la bienvenida, como la denominan. Y la cosa es que va a haber más de 60 eventos en 14 ciudades noruegas, incluso algunos eventos online, en donde puedes participar. La mayoría son gratuitos, algunos cuestan como un poquito. Y está creada por inmigrantes, para inmigrantes. La idea de esto es que puedas participar en algo que quieras aprender aquí en Noruega o quieras aprender algo nuevo, porque y eventos hay para todos los gustos, o sea, desde aprender a cómo buscar trabajo, aprender a hacer tu propio coding con inteligencia artificial. Bueno, hay de todo un poco, así que les contamos esto para que busquen Welcome Week y puedan registrarse. Entonces, la iniciativa busca ayudar a los residentes internacionales a romper el hielo, integrarse y también a crear esta red social en el país, combatiendo un poco la soledad que empuja a muchos personas extranjeras que vinimos aquí, que vivimos aquí en Noruega, que es lo que justo puede empujar a que uno se sienta más aislado y que no quiera vivir más en el
1: y
2: país.
1: Y se quiera ir. Ajá. Sí. Te cuento que también esta semana va a estar el Oslo Documentar G, ¿no? Donde se va a presentar, se van a presentar dos films de nuestro amigo Mirko Stopar. Mirko Stopar es un director argentino-noruego. Va a estar presentando Et Helvete Uten Like, que es un infierno sin igual, y Los Rusos, este sábado 26 de septiembre a las 15 horas y 17:30 horas en Vega Cine.
2: Bueno, ahora vámonos, esto como les decía, esto es a nivel nacional, porque va a haber en todos los lugares lo de Arranca Week, pero vámonos ahora sí a Bergen. Va a haber el International Music Festival del 24 al 27 de septiembre. El Centro Cultural Internacional de Bergen acoge la vigésima edición de este festival que celebra la diversidad musical global en pleno centro de la ciudad con actividades programadas entre las 19 y la 1 de la mañana. Así que si quieren ver más información, busquen Bergen International Music Festival.
1: También va a estar la Ulveca del 25 de septiembre al 4 de octubre. Regresa el gran homenaje a la lana noruega en Vestland y la región de Bergen. Esta semana larga agrupa a granjeros, productores, artesanos y tejedores para celebrar la tradición textil y ovina local con un programa que abarca actividades para todas las edades y niveles de experiencia.
2: También va a haber la carrera de montaña Stolze-Kleiven Op del 25 y 26 de septiembre. Se celebra viernes y sábado en Bergen. Es conocida como la carrera más empinada del mundo, aunque las más de 3.000 plazas para participantes agotaron en menos de un minuto cuando abrieron inscripciones. Wow. Todavía puedes ir a ver a los atletas subir. A mí me gustaría ir a presenciar esto.
1: A ser hinchada.
2: Exacto, ves a los atletas subir a contrarreloj los 315 metros de desnivel en menos de un kilómetro por las escaleras de piedra, o sea, muy empinada. Y es uno de los mayores espectáculos deportivos y de animación de la ciudad. 25 y 26 de septiembre.
1: Y acá en la ciudad de Oslo también va a estar este festival que me gusta, que es el Photobook Festival del 23 al 27 de septiembre, la Oslo Kunstforening, la Asociación de Arte de Oslo, acoge en su planta baja este festival dedicado a la fotografía como expresión artística, al fotolibro. La edición del 2026 está inspirada en el concepto tibetano bardo, que es un estado intermedio, transformando el espacio en un santuario contemplativo. Contará con presentaciones, firmas de libros y un taller especial de 2 días para profesionales. La inauguración, abierta al público general, va a ser el miércoles 23 de septiembre de 18 a 20 horas.
2: Y en Stavanger pueden ir al Spiss Ute Hugo del 21 al 27 de septiembre. La ciudad celebra su gran semana gastronómica conocida como la Semana de las Gangas para los amantes del buen comer. Durante estos días, multitud de restaurantes y locales ofrecen platos especiales de sus menús a precios cerrados y muy reducidos, 125, 150 o 175. Es la excusa perfecta para salir con amigos, explorar la alta gastronomía local y descubrir sitios nuevos sin tener que gastarte todo el salario de la semana.
1: Me parece buenísimo el plan. Pero bueno, ya habiendo dado algunos tips para este fin de semana y para esta semana, para los eventos culturales, ¿cómo nos va a acompañar el clima?
2: Vamos a ver, empecemos por la capital. Imagínate lo que te voy a decir. Máximas de 19 grados todavía.
1: Que te digo, que hoy amaneció sí. Un día espectacular.
2: Y las mínimas llegarán hasta 9, así que tampoco es tan...
1: Tampoco hay que sacar la lana todavía.
2: Exacto. La semana arrancará con un lunes muy bueno, como justo tú decías, que llegamos a 19 grados para dar paso a un descenso térmico con máximas de 15 a 16 el resto de la semana. Va a haber algunas madrugadas que van a estar frescas, como el martes y el miércoles, que llegamos a 9 grados, pero no es nada grave. Se esperan lluvias ligeras e intermitentes el miércoles, jueves y domingo, mientras que el resto de las jornadas se mantendrán secas y con poco viento.
1: Divino.
2: Muy bien. Bergen, máxima de 7 y mínima de 8. El miércoles estará marcado por un intenso temporal de lluvia, pero el jueves dará un breve respiro. Va a haber 16 grados de máxima en la madrugada y lo más frío va a llegar a 8 grados centígrados antes de que las precipitaciones regresen de forma moderada el fin de semana. El domingo cerrará con temperaturas más altas de la semana con 17 grados en Bergen.
1: Buenísimo, van a poder disfrutar del fin. ¿Y a Stavanger?
2: Stavanger tenemos un inicio de semana seco. El miércoles traerá el pico de inestabilidad con lluvia y rachas de viento, igual que estaba pasando en Bergen. El jueves y el sábado se mantendrán secos con madrugadas frescas de 9 grados, así que muy bien. Y las temperaturas irán en progresivo ascenso hacia el fin de semana, donde alcanzarán los 17 grados el domingo, así que
1: bien. Mis amigos del norte.
2: Empecemos con Trondheim. Trondheim, imagínate, máxima 17, mínima 7.
1: No está mal.
2: Exacto.
1: Nada mal.
2: Exacto. El pico de precipitaciones se concentrará el miércoles. O sea, estamos viendo que a nivel...
1: El miércoles llueve en todos lados.
2: Nacional va a haber lluvia. El tiempo se mejorará de forma notable hacia el fin de semana, con un viernes, sábado y domingo secos, culminando con el domingo con un claro repunte térmico que alcanzará los 17 grados. Así que Trondheim el fin de semana...
1: Ay, va a estar
2: de
1: hermoso.
2: Lujo si van a estar viajando para allá. Y la madrugada del martes marcará el punto más bajo con 7 grados que...
1: Tampoco no es tan bajo.
2: Grave.
1: Sí.
2: ¿Y te acuerdas que la última semana ya nos habíamos preocupado un poquito de Tromso? Vimos sí. Que ya había un 5 por ahí, ya estaba bajando. Bueno, no ha ido a peor. Ambiente fresco y otoñal con chubascos débiles, pero persistentes casi a diario en Tromso. La jornada del miércoles estará dominada por vientos fuertes y las temperaturas máximas oscilarán entre 11 y 13 grados a lo largo de la semana, mientras que las madrugadas de martes y viernes serán las más frías, registrando 6 grados de mínima, pero imagínate, 6 grados en Tromso.
1: Tampoco está mal.
2: No, para allá están entrando como que casi a la penúltima semana de septiembre.
1: Sí.
2: Sí, así que va a estar muy bien. Recordemos que también ya mismo se acerca la Hosteferie. Es diferente para la región en donde estés. Algunos son la semana 40, mientras otros son la semana 41. Pero como pinta el clima, va... O sea, la gente que se va de vacaciones, porque lamentablemente nosotras
1: no.
2: Va a poder disfrutar de un clima
1: bastante
2: estable a nivel nacional si se van a la Lajita. Bueno, también recordemos que hay zonas montañosas en el norte donde sí. Ya empezó a nevar. Ya vi los primeros anuncios de nieve.
1: Ah.
2: Entonces sí, tienen que estar un poco preparados a dónde van, pero en general el clima está muy tranquilo.
1: Bueno, y esto ha sido todo por hoy. Estas fueron las noticias boreales de tu semana, de la semana del 21 de septiembre. En nuestro hemisferio comienza la primavera. Uh-huh. Es el día del estudiante también. Se festejan muchas cosas.
2: Bueno, para Argentina, Ecuador no tenemos ni estaciones.
1: Bueno, así tenés que... le mando un saludo a toda la Argentina que nos está escuchando. Feliz día de la primavera, feliz día del estudiante. Espero que estén todos disfrutando en las calles, cuidándose y disfrutando del florecimiento de la ciudad.
2: Para mí me parece una locura que sea totalmente al revés, ¿no? Pero.
1: Sí.
2: O sea, también lo hace especial.
1: Tiene otro charm.
2: Sí,
1: tiene
2: yo creo que
1: charm.
2: Tengo que ir algún momento de mi vida, ir a vivir justo a ese lado del mundo, a ese hemisferio, para sentir también
1: las
2: el cambio.
1: Las cuatro estaciones, sí.
2: No son las cuatro estaciones, porque ya las vivo aquí en Noruega, pero
1: con, no, no son al las revés. Mismas, amiga, no son las mismas tampoco.
2: Claro, o sea, las cuatro estaciones, pero
1: del otro lado. Del otro lado, claro, ajá, claro, exacto. Claro. Invertidas.
2: Exacto, ya que nací en un país donde no hay ni estaciones, interesante vivir. Del norte y del sur.
1: Bueno, ya te voy a llevar. Mientras tanto, a nosotras nos van a encontrar cada lunes acá a las 18 horas por Radio Latinoamérica 105.8 FM, DAB Plus y por nuestra web. Para escuchar la repetición martes y jueves a las 8 de la mañana.
2: Uh-huh. Bueno, y buenas noticias aquí en Radio Latinoamérica. 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
1: Nosotras nos vemos la próxima semana.
2: Sí, que tengan un excelente inicio de semana y nos vemos pronto. Chau, chau.
1: Chau, chau. 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
2: Gracias por acompañarnos. Nos vemos la próxima semana.
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¿Qué tal, amigo? Muy buenos días. Aquí estamos nuevamente como día martes en el programa de Todo Un Poco con la buena música, comentario, noticias, en fin, de todo un poco.

Bueno, voy a enviar algunos saluditos que me han pedido. Vamos a mandarle un saludo a Nulvia Domínguez, que yo sé que está escuchando la radio.

Ahí estaba Isabel Pantoja. Así fue, así fue. Ok, seguimos aquí con la música de todo un poco. Vamos a escuchar aquí a Los Ángeles Azules. 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

Usted está en sintonía de Radio Latinoamérica en el 105.8 en el programa De Todo Un Poco. Un saludito para toda la gente que está en sintonía. Que tengan un bonito día. Aquí vamos a escuchar a Ricardo Arjona.

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1: Así es, Radio Latinoamérica en el 105.8. El programa de todos los martes, para usted señora, para usted señor, recordando tiempos antiguos, recordando el pasado, el presente, todo, de todo un poco aquí en Radio Latinoamérica.

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1: 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Comenzamos con América, América, Nino Bravo.

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Ok, usted está en sintonía de Radio Latinoamérica en el 105.8. Un saludo cordial para Nulvia, que le gusta esta canción de Lo Iracundo, Puerto Montt.

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3: Y la audiencia de Radio Latinoamérica en Escandinavia, América Latina, Europa y todo el mundo. Le doy la bienvenida a una nueva semana informativa. 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
3: Noruega realiza pruebas de ciberseguridad en el Ártico ante aumento de ataques a las señales GPS. Estados Unidos y Dinamarca alistan acuerdos sobre la seguridad de Groenlandia. Estudio reabre debate por contaminación de residuos mineros suecos en Chile. Bolivia elimina la subvención al diésel y ajusta su precio al mercado internacional. Gobierno boliviano promulga acuerdo por 1.900 millones de dólares con el FMI. Presidente de Colombia defiende recorte presupuestal al Tribunal de Paz. Paraguay y Venezuela acuerdan ruta para restablecer sus relaciones diplomáticas. Michelle Bachelet retira su candidatura a la Secretaría General de la ONU. Asesinan a balazos a candidata regional peruana en plena actividad política. Hutíes denuncian cerca de una treintena de ataques aéreos saudíes en Yemen. GSK adquiere licencia de fármaco chino contra el cáncer por 750 millones de dólares. Florida restringe el uso de inteligencia artificial en instituciones educativas. UEFA y CONCACAF solicitan revisar el nivel de reservas financieras de la FIFA. Seleccionado de fútbol de las Malvinas mantiene preparación rumbo a Juegos de las Islas 2027. Lanzan edición limitada de la mítica guitarra de Gustavo Cerati. 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
3: Noruega realiza pruebas de ciberseguridad en el Ártico ante aumento de ataques a las señales GPS. Especialistas en ingeniería y ciberseguridad se reunieron en la isla de Andeya para desarrollar el evento Jammer Test, una prueba orientada a evaluar la resistencia de aviones, redes eléctricas y sistemas digitales frente a interferencias intencionadas en las transmisiones satelitales. La iniciativa responde a la creciente vulnerabilidad de la infraestructura de navegación y sincronización horaria en Europa, donde ataques de manipulación de datos alteran la ubicación real de las aeronaves y pueden desestabilizar servicios esenciales de transporte y telecomunicaciones. Frente al despliegue de interferencias electromagnéticas desde el espacio, las autoridades nórdicas promueven pruebas de acceso abierto para acelerar la adopción de tecnologías de respaldo, basadas en fibra óptica y relojes atómicos, capaces de proteger los sistemas de control. Estados Unidos y Dinamarca alistan acuerdos sobre la seguridad de Groenlandia. El mandatario estadounidense Donald Trump anunció un pacto con Copenhague que otorgará a Washington el control permanente de la seguridad del territorio autónomo ártico. Por su parte, las autoridades de Dinamarca y Groenlandia confirmaron que la firma se concretará en Nueva York para fortalecer la defensa regional, resguardando la soberanía danesa. Estudio reabre debate por contaminación de residuos mineros suecos en Chile. Una investigación ambiental reveló la presencia de concentraciones de plomo, zinc y arsénico en el suelo de la ciudad de Arica, en Chile, a 3 décadas de la llegada de miles de toneladas de desechos. Pese a los programas estatales de mitigación aplicados en la zona, la persistencia de los metales pesados mantiene el reclamo judicial de los vecinos por impactos en la salud pública. Bolivia elimina la subvención al diésel y ajusta su precio al mercado internacional. El presidente Rodrigo Paz dispuso la retirada del subsidio para corregir los desequilibrios económicos y canalizar los recursos fiscales hacia la construcción de obras públicas. El reajuste elevó el costo del diésel a nivel del mercado externo, mientras el Ejecutivo lanzó un paquete de créditos preferenciales y subsidios sociales para atenuar el impacto en la población. Gobierno boliviano promulga acuerdo por $1.900 millones con el FMI. La administración del presidente Rodrigo Paz oficializó la entrada en vigor del financiamiento otorgado por el organismo multilateral tras el retiro del subsidio al diésel. El préstamo de liquidez busca fortalecer las reservas internacionales del país altiplánico y facilitar el acceso a recursos adicionales procedentes de otras entidades multilaterales. Presidente de Colombia defiende recorte presupuestal al Tribunal de Paz. El mandatario Abelardo de la Espriella argumentó que la disminución de fondos para la Jurisdicción Especial para la Paz responde a criterios de responsabilidad fiscal. El jefe de Estado señaló que la prioridad presupuestaria de su gestión estará orientada al fortalecimiento de los juzgados ordinarios para aliviar la sobrecarga de expedientes. Paraguay y Venezuela acuerdan ruta para restablecer sus relaciones diplomáticas. El gobernante paraguayo Santiago Peña sostuvo un encuentro de trabajo en Caracas con la presidente encargada Delcy Rodríguez para dinamizar el comercio y la cooperación técnica. Ambas cancillerías formalizaron el inicio de un diálogo bilateral enfocado en la normalización de los vínculos consulares tras la ruptura diplomática registrada a inicios de año. Michelle Bachelet retira su candidatura a la Secretaría General de la ONU. La expresidente de Chile confirmó el cierre de su campaña para presidir el organismo internacional luego de evaluar los resultados obtenidos en las votaciones informales del Consejo de Seguridad. Bachelet agradeció el respaldo otorgado por Brasil y México a su postulación, ratificando su compromiso con la defensa del multilateralismo y el liderazgo femenino en la región. Asesinan a balazos a candidata regional peruana en plena actividad política. El crimen de la periodista y política Sucia Ponte Polo en Perú evidencia la alarmante escalada de criminalidad en el país, mientras sus restos son velados en Lima, previo a su traslado final hacia Chimbote. La candidata al gobierno regional de Ancash perdió la vida tras recibir múltiples disparos en la ciudad de Caraz durante una actividad proselitista, sumando una nueva víctima a la ola de inseguridad que azota al territorio peruano. El comandante general de la policía asumió las investigaciones en la zona luego de la detención de 2 ciudadanos extranjeros presuntamente vinculados al ataque armado.
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3: Hutíes denuncian cerca de una treintena de ataques aéreos saudíes en Yemen. El vocero militar Yahya Zarea afirmó que los bombardeos impactaron en las provincias de Taiz, Al-Hawf y Marib mediante el despliegue de aviones de combate de las bases de Khamis Mushayt y Taif. El incremento de las incursiones eleva la tensión en la costa del Mar Rojo en un contexto de combates intensificados entre las milicias rebeldes y las fuerzas respaldadas por la coalición liderada por Riad.
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3: GSK adquiere licencia de fármaco chino contra el cáncer por $750 millones. La multinacional farmacéutica británica cerró un acuerdo estratégico con Chemagen Bioscience para la comercialización de un tratamiento orientado al mieloma múltiple. El contrato evidencia la expansión internacional de las empresas biotecnológicas chinas, cuyas operaciones de licenciamiento han registrado un incremento de 36% interanual.
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3: Florida restringe el uso de inteligencia artificial en instituciones educativas. El Consejo de Educación Estatal aprobó normativas para limitar el uso de asistentes virtuales orientados a simulaciones afectivas o la elaboración de trabajos académicos en escuelas y universidades. La regulación impone la supervisión docente de estas herramientas a partir de julio de 2027, sumándose a las restricciones adoptadas por grandes distritos escolares como Nueva York y Los Ángeles.
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3: UEFA y CONCACAF solicitan revisar el nivel de reservas financieras de la FIFA. Alexander Seferin y Víctor Montagliani remitieron una carta formal a Gianni Infantino para proponer la liberación de capitales acumulados a favor de las 211 federaciones miembro. Los dirigentes proponen asignar $10 millones a cada asociación nacional de cara al ciclo 2027-2030. Descartando la necesidad de recurrir a la venta de activos comerciales. Seleccionado de fútbol de las Malvinas mantiene preparación rumbo a Juegos de las Islas 2027. El combinado amateur insular combina futbolistas de origen británico, chileno y peruano para disputar encuentros locales ante el equipo de la base militar establecida en el archipiélago. Ante la imposibilidad de afiliarse a la FIFA por su estatus territorial, la representación evalúa integrarse a la CONIFA, mientras recauda fondos para su próximo traslado a las Islas Feroe. Más deportes ahora con Mauricio Núñez Ballenas y su columna semanal. Hola, Mauri. 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
6: Hola, Paul, muchas gracias por el pase. Imagina ser el mejor en tu disciplina, mantener una imagen de imbatible, que indiferentemente del estilo de pelea ningún oponente represente un riesgo a tu reinado, hasta que chocas con la hambrienta y joven nueva generación. El pasado sábado 20 de septiembre vimos un episodio del prospecto contra el veterano. UFC 331, protagonizado por el campeón Joshua Van de 24 años contra el ex campeón en su revancha, Alexander Pantoja de 36 años por el cinturón de peso mosca. Después de 5 históricos rounds donde Van y Pantoja lanzaron todo su arsenal de pie, fue el joven campeón quien impuso las reglas defendiendo con mucha efectividad los intentos de derribo del retador, obligándolo al duelo en striking donde es avasallante. Al final los jueces dieron como ganador con unanimidad al joven Joshua Van. Fue un camino caliente hasta el combate. Hay mucho contexto en su rivalidad. Este, de hecho, era su segundo enfrentamiento. El primero ocurrió en el UFC 323, en diciembre del año pasado, cuando Pantoja era el campeón y no cualquiera, sino uno dominante con 4 defensas de título. En su momento parecía imbatible en su división. Hasta que surgió un joven Joshua Van que aceleradamente logró hacerse un nombre en UFC, ganando su oportunidad por el título. Colisionaron y en el primer asalto Pantoja tuvo un mal apoyo después de una patada, dislocándose el hombro. Van se llevó el título de manera normal, por KO técnico. Joshua era considerado como un campeón a medias por la manera en la que obtuvo el título. No fue hasta su defensa en mayo contra Tatsuyo Taira que ganó legitimidad. Posterior a la defensa, retó a Pantoja por la revancha y se encargó de encadenar la rivalidad. Se viralizaron los enfrentamientos o encaramientos con el micrófono. Era notoria la dinámica del joven rebelde y respetando al experimentado que de a poco perdía la paciencia. Al final chocaron y fue un combatazo. Los guerreros se dieron la mano post-combate, cerrando por el momento una rivalidad ya histórica. ¿Y tú qué opinas de los más que interesantes enfrentamientos entre veteranos y prospectos?
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3: Lanzan edición limitada de la mítica guitarra de Gustavo Cerati. La firma Gibson Custom presentó una réplica de 60 unidades del modelo ES-335 de 1965, utilizado por el fallecido líder de la banda rockera argentina Soda Stereo. La iniciativa, realizada en colaboración con la familia del artista, conmemora su trayectoria musical en producciones emblemáticas como el álbum Boca Nada y la gira de reencuentro de 2007.
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1: Escuchando ustedes a Radio Latinoamérica FM 105.8, presentamos a continuación las noticias de Euronews.
2: La mayoría de los 2.000 menores no acompañados que aún están en Ceuta no regresarán a Marruecos. Hola, ¿cómo están? Bienvenidos a Euronews hoy. Así lo ha anunciado la ministra Sira Rego en una entrevista con la cadena SER, en la que ha explicado que la mayoría de los menores quiere quedarse y la ley les ampara. La titular de Juventud e Infancia, exdiputada en el Parlamento Europeo por Izquierda Unida, ha defendido que las leyes para los menores en España son iguales para todos, independientemente de su origen. La ministra ha revelado también que entre 500 y 700 menores inmigrantes siguen en las calles de la ciudad autónoma sin ser filiados. Mientras Sánchez viaja a Estados Unidos para llevar el debate sobre la crisis migratoria a la Asamblea General de la ONU. Por su lado, el líder de la oposición, Feijóo, visita Ceuta con una delegación del Partido Popular Europeo para reclamar una mayor implicación de la UE. Además, en nuestra web les dejamos un reportaje sobre las deportaciones en Estados Unidos. El país ha deportado a más de 25.000 personas a terceros países mediante una red de acuerdos secretos con 35 gobiernos. Una investigación destapa que esta campaña busca reubicar a migrantes que no tienen vínculos previos con las naciones receptoras, generando duras críticas por dejarles expuestos a un limbo legal. Comenzamos con el informativo.
3: Estados Unidos ha deportado a más de 25.000 personas a terceros países mediante acuerdos poco transparentes con 35 gobiernos, según una nueva investigación. Los inmigrantes enviados a estos países no tenían vínculos previos con ellos. Desde que Donald Trump regresó a la Casa Blanca en enero de 2025, Washington ha cerrado acuerdos con países en desarrollo para que acepten a inmigrantes que no pueden ser deportados legalmente a sus países de origen. Según la investigación de Forbidden Stories, la administración estadounidense ha destinado unos 357 millones de euros a los países receptores y a agencias de Naciones Unidas para facilitar estos traslados. Los datos recopilados por la organización indican que hasta el 31 de agosto, al menos 25.447 personas habían sido deportadas a terceros países. La gran mayoría, unas 20.000, fueron enviadas a México. Las demás fueron repartidas entre otros 27 países de América Latina, África y el Pacífico. Un nuevo cruce de amenazas entre Washington y Teherán reaviva el temor a una escalada militar, coincidiendo con la Asamblea General de la ONU en Nueva York. La Guardia Revolucionaria iraní asegura que la guerra con Estados Unidos no ha terminado y que está preparada para un conflicto prolongado. También afirma que aún dispone de armas estratégicas que no ha utilizado. Las Fuerzas Armadas iraníes sostienen además que el control del Estrecho de Hormuz está ahora en manos de Teherán. Irán advierte de que cualquier nuevo ataque estadounidense desencadenará ataques continuados contra bases e intereses de Estados Unidos en la región. Mientras tanto, Donald Trump asegura que está evaluando sus opciones sobre Irán. Estados Unidos también ha emitido nuevas alertas de seguridad para sus ciudadanos en Oriente Medio. La tensión aumenta tras los ataques hutíes contra Arabia Saudí, mientras Trump se prepara para reunirse con líderes del Golfo en Nueva York.
4: El veto a las nuevas perforaciones de petróleo y gas en el Ártico seguirá siendo la postura oficial de la Comisión Europea en la estrategia revisada que Bruselas tiene previsto dar a conocer próximamente, según ha declarado un portavoz de la Comisión Euronews, a pesar de la fuerte presión ejercida por Noruega, país rico en petróleo, que aboga por suspender la prohibición. La versión revisada de la estrategia ártica de la UE de 2021 se dará a conocer el próximo mes, en un momento en que la región adquiere una importancia estratégica cada vez mayor para las ambiciones del bloque en materia de defensa y clima. Para la Comisión, la explotación de nuevos combustibles fósiles en el Ártico es incompatible con sus objetivos climáticos. El mantenimiento de la moratoria subraya la determinación de Bruselas de mantener esa postura, a pesar de los llamamientos de la Agencia Internacional de la Energía, que aboga por reconsiderarla. Y a pesar de la presión de Noruega, un aliado proveedor energético clave en un momento en el que el bloque se enfrenta a una crisis energética. No obstante, se espera que la prohibición siga sin ser vinculante, lo que podría evitar un enfrentamiento directo con Noruega, en un momento en que la UE está preocupada por el suministro energético.
2: Analizamos ahora la situación electoral en Alemania, donde las urnas han dejado un mapa político dividido. Por un lado, la formación de izquierda Die Linke se ha impuesto con claridad en las... Por otro, la ultraderechista Alternativa para Alemania, la AfD, ha conseguido un nuevo triunfo clave al imponerse en los comicios de Mecklemburgo-Pomerania Occidental, asestando un nuevo revés electoral para la CDU del canciller Merz.
4: La CDU del canciller alemán Friedrich Merz sufrió un nuevo revés en las elecciones regionales celebradas el domingo, en las que la izquierda se convirtió en el partido más votado en Berlín y la AfD tomó la delantera en Mecklemburgo-Pomerania Occidental. Las proyecciones indicaban que la CDU obtuvo tan solo un 4,9% en Mecklemburgo-Pomerania Occidental, el resultado más bajo del partido en cualquiera de los estados federados desde la Segunda Guerra Mundial. Quedarse por debajo del umbral del 5% significaría que, por primera vez, la CDU no conseguiría escaños en ningún parlamento regional alemán. Aunque la AfD quedó en primer lugar en ese estado con un 38,2% de los votos, le siguió de cerca el SPD de centroizquierda, que parece destinado a seguir gobernando el estado formando una coalición con aliados de izquierda. En Berlín, la izquierda se ha erigido por primera vez como el partido más votado, con una previsión de alrededor del 25% de los votos, tras convertir las cuestiones sociales y el precio de la vivienda en temas clave de su campaña electoral.
3: Duro golpe electoral para el canciller alemán Friedrich Merz. Su partido, la conservadora CDU, ha sufrido importantes pérdidas en las dos elecciones regionales celebradas en Alemania. El peor resultado llega en Mecklemburgo-Pomerania Occidental, en el este del país. Ahí los sondeos a pie de urna dejan a la CDU al borde de desaparecer del parlamento regional con apenas un 5,5% de los votos. En cambio, la ultra derechista Alternativa para Alemania avanza con fuerza y alcanzaría el 37%. El escenario es diferente en Berlín, aunque tampoco favorable para Merz. La izquierda ganaría las elecciones con alrededor del 25% de los votos, mientras que la CDU quedaría segunda. El propio Merz ha calificado de desastre el resultado de su partido, sin embargo, ha dejado claro que no piensa dimitir.
5: Die CDU hat gekämpft, aber es ist am Ende.
6: El presidente francés Emmanuel Macron y el primer ministro canadiense Mark Carney han escenificado el estrechamiento de sus lazos diplomáticos unos días después de la proclamación de un futuro acuerdo asociativo entre la Unión Europea y Canadá. En una reunión celebrada en el territorio francés de San Pedro y Miquelón, en la costa este canadiense, Macron describió a Francia y Canadá como dos grandes naciones independientes que quieren seguir siéndolo. Carney también reiteró que ha llegado el momento de reforzar significativamente las relaciones con Francia y la Unión Europea en un momento de tensión histórica en sus relaciones con Estados Unidos. Los líderes acordaron profundizar la cooperación en ámbitos como la pesca, la seguridad regional y la energía. Macron señaló que Europa busca un suministro energético más estable dado que la guerra en Irán ha perturbado los mercados mundiales y destacó los recursos de petróleo, gas natural y minerales críticos que ofrece Canadá. Este afirmó que Francia desea alcanzar acuerdos para suministrar más gas natural licuado canadiense hacia la costa atlántica de Europa. Las negociaciones se producen en un momento en el que los aranceles estadounidenses, las exigencias de concesiones económicas y las repetidas exigencias de Donald Trump de convertir a Canadá en el 51º estado de Estados Unidos empujan a Ottawa a estrechar sus lazos con Europa.
7: El secretario del Tesoro de Estados Unidos, Scott Bessent, anunció que en las conversaciones mantenidas el domingo con funcionarios chinos, ambas partes debatieron la creación de un canal de comunicación sobre cuestiones relacionadas con la IA, denominado Diálogo de Estados Unidos-China sobre Inteligencia Artificial. Afirmó que Estados Unidos propuso un denominado mecanismo de notificación para incidentes relacionados con la inteligencia artificial que pudieran afectar a la seguridad nacional.
8: Good evening. Whether there are incidents, whether there has been something that rises up to a national security level from AI, because you know we think that just like with any cross-border activity, that moving from opaque
9: two more transparency between the number one and the number two AI powers in the world. Very important.
7: Las conversaciones fueron el preludio de una reunión prevista para el jueves en la Casa Blanca entre el presidente de Estados Unidos Donald Trump y el presidente chino Xi Jinping. Esto se produce en un momento en el que ambas potencias se enfrentan a temores crecientes de que los sistemas de inteligencia artificial cada vez más capaces puedan acabar con la humanidad, lo que supone un incentivo poco habitual para la cooperación a pesar de la intensificación de la carrera por la supremacía tecnológica. Hasta ahora Trump se ha resistido a las peticiones de frenar el desarrollo de la inteligencia artificial, alegando...
10: En una entrevista en el programa de Euronews Europe Today, el embajador estadounidense en Bélgica, Bill White, ha mostrado su satisfacción con respecto al acuerdo alcanzado entre Estados Unidos, Dinamarca y la propia Groenlandia que aumenta la presencia militar estadounidense en el territorio semiautónomo danés.
11: I told everybody to relax, take a deep breath, it will all be fine. And yesterday it was announced that it's all fine. President Trump was looking to secure the strategic importance of Greenland to the safety and security of the United States. If the United States is not safe, it certainly cannot help Europe if Europe is attacked. Because if America is not safer, stronger, more prosperous, it cannot help anybody or be a good partner.
10: El acuerdo, que pretende aliviar las tensiones entre Europa y Estados Unidos tras las repetidas amenazas del presidente Donald Trump para conquistar la isla Ártica por la fuerza, ha sido acogido por los líderes a ambos lados del Atlántico. Sin embargo, los detalles del mismo siguen siendo escasos. Desde su regreso a la Casa Blanca en enero de 2025, Trump ha afirmado que hacerse con Groenlandia es esencial para la seguridad nacional de su país y que si Washington no actuaba, lo harán China o Rusia. Los líderes de toda la Unión han criticado su retórica y llegaron a enviar tropas al territorio ante una posible invasión militar de lo que, a día de hoy, sigue siendo territorio danés y, por tanto, europeo. El acuerdo se produce después de que la presidenta de la Comisión Europea, Ursula von der Leyen, visitara Groenlandia a principios de septiembre y presentara un paquete de inversiones de 200 millones de euros que muchos interpretaron como un intento de contrarrestar la presión de Washington.
7: Naxos es la isla más grande de las Cícladas y sus patatas gozan de gran renombre no solo en toda Grecia, sino también en el extranjero. Están profundamente arraigadas en la identidad y la economía de la isla y cuentan con la denominación de origen protegida desde 2010. Las patatas se cultivan en Naxos desde finales del siglo XVIII, la siembra y la cosecha tienen lugar dos veces al año y los agricultores están preparando ahora para la segunda temporada de siembra.
12: Καταρχήν έχουμε άφθονο ήλιο σχεδόν όλο τον χρόνο. Δεύτερο, έχουμε τη θάλασσα γύρω-γύρω σε μια απόσταση τριών τεσσάρων χιλιόμετρων. Ένα τρίτο, χρησιμοποιούμε στα χτήματά μας κοπριά αγελαδινή και το τέταρτο και το βασικότερο είναι ότι από το υπέδαφος λείπουν κάποια συστατικά. Αυτό είναι το ασβέστιο και είναι αυτό κατά 80% που της δίνει την άλλη γεύση. Η έλλειψη ασβεστίου από τα εδάφη μας.
7: En la década de los 80, la producción anual de patatas en Naxos alcanzaba unas 15.000 toneladas. En aquella época, familias enteras trabajaban en los campos. Hoy en día, las familias son más pequeñas y muchos jóvenes buscan una salida profesional fuera de la agricultura. Alrededor de 300 familias en esta isla de las Cícladas se dedican actualmente al cultivo de la patata, mientras que la producción ha caído drásticamente hasta situarse en aproximadamente 5.000 toneladas al año. La patata de Naxos es motivo de orgullo para la isla. Los agricultores locales explican lo que significa para ellos, sus familias y la comunidad en general.
12: Σε κάτι τέτοιο με μικρότερη έκταση, καλύτερες ώρες δουλειάς, συνθήκες δουλειάς και περισσότερα χρήματα.
7: La patata de Naxos es motivo de orgullo para la isla. Los agricultores locales explican lo que significa para ellos, sus familias y la comunidad en general.
3: La crisis climática trasciende lo ambiental para convertirse en un pulso geopolítico. Impacta la economía, la seguridad y los recursos esenciales, creando dependencias que, como señala Emanuela Dousi, marcarán las próximas décadas. Esta presión sobre el agua y los alimentos no es el único vector de inestabilidad. La propia transición energética está reconfigurando las alianzas globales y desplazando el peso del poder geopolítico.
13: Δεδομένου ότι τα ορυκτά καύσιμα αποτελούν το μεγαλύτερο μέρος, περίπου το 70-75% αυτών των εκπομπών, άρα η γρήγορη απομάκρυνση από αυτά είναι περισσότερο επιτακτική από ποτέ. Όμως η απομάκρυνση από τα ορυκτά καύσιμα θα αποδυναμώσει ορισμένα κράτη, τα κράτη που παράγουν και εξάγουν ορυκτά καύσιμα και θα πρέπει αυτές οι χώρες να αναδιοργανώσουν τις οικονομίες τους και να επενδύσουν κάπου αλλού. Από την άλλη πλευρά θα ενισχύσει κάποια άλλα κράτη, κράτη τα οποία έχουν ανανεώσιμες πηγές ενέργειας όπως ήλιο, άνεμο, γεωθερμία.
3: Para la experta es hora de pasar de las palabras a los hechos antes de que la falta de recursos y los desplazamientos humanos alimenten la tensión internacional.
14: La megaestrella colombiana Shakira ha dado el pistoletazo de salida a la primera de una serie de actuaciones en Madrid donde pondrá fin a su gira y que supone su primera actuación en España en 8 años desde su separación con su exmarido, el exfutbolista Gerard Piqué. La cantante de 49 años, intérprete de Hips Don't Lie y Waka Waka, entre otras, actuó ante un público de más de 50.000 personas en el Shakira Stadium, un recinto temporal construido al sur de la capital española para sus 12 conciertos programados. Está interpretando una selección de 25 canciones que incluye algunos de sus grandes éxitos, así como de su último álbum, el duodécimo de su ilustre carrera, en conciertos que duran aproximadamente 2 horas. Su regreso a Madrid se produce además después de que en 2023 se le impusiera el pago de una multa de 7,3 millones de euros como parte de un acuerdo con los tribunales españoles en el que se declaró culpable de evitar tener que enfrentarse a un juicio por fraude fiscal. Dirigiéndose a sus fans y abrumada por su regreso a España tras su complicado y muy sonado divorcio, una emocionada Shakira afirmó: "No hay nada como que una loba se reúna con su manada".
6: Para niños y adultos, aficionados o simplemente curiosos, la mayor exposición de modelos de Lego de Europa alberga sitio para todos. Los únicos límites son los que marca la imaginación.
15: Cerca de 15 millones de piezas componen esta exposición de modelos de Lego, a mayor del género en Europa. Aquí podrá encontrar réplicas de monumentos, personajes en tamaño real, cenarios de filmes y até un Boeing 747, o mayor avión construido con peças de Lego no mundo.
6: Se desconoce el número exacto de piezas utilizadas para construir esta réplica del Air Force One. Se estima que alrededor de 1 millón sostienen la estructura, cuya construcción llevó medio año un equipo de 6 personas. Este modelo, que también representa diversos momentos de la historia de Estados Unidos, es una de las principales atracciones de la exposición, pero no la única.
16: Vocês podem encontrar 120, mais ou menos 120 modelos distintos, feitos todos de peças de Lego, incluindo 4 que nós chamamos de supermodelos, ou seja, modelos que são tão grandes que são feitos de mais de 500.000 de peças de Lego, que nem esse avião que vamos aqui atrás. Temos também várias zonas temáticas dedicadas ao mundo do cinema, ao mundo de deporte, Star Wars e coisas educativas da geografia, biologia e outras ciências.
6: La exposición, que ya ha recorrido 11 países europeos, llega ahora a Lisboa hasta el invierno del año que viene. La mayoría de los modelos expuestos han sido concebidos, diseñados y construidos por la propia organización. Los europeos dicen querer una Europa más fuerte y unida, pero ¿existe una crisis de confianza en su futuro? Un nuevo estudio del Consejo Europeo de Relaciones Exteriores ha encuestado a casi 6.000 personas de 6 países sobre cómo ven el futuro del continente. De media, el 68% describe la situación actual de Europa en declive. Solo el 12% percibe un momento de despertar o renovación. Alrededor del 43% de los europeos afirma que la guerra y la seguridad son los principales retos a los que se enfrenta Europa en la actualidad. A esto le sigue la economía con un 33%, algo que se percibe con mayor intensidad en Italia, donde el 41% lo califica como el mayor problema. En general, el 74% afirma que Europa está gestionándose de forma inadecuada y el 56% cree que el futuro de la Unión está realmente en peligro. Sin embargo, la mayoría de los europeos no ha perdido la fe en el proyecto. El 73% tiene una visión positiva del futuro de Europa frente al 14% que lo ve de forma negativa y el 13% sin una visión clara del asunto. Entonces, ¿qué es lo que está minando esta confianza? Casi un tercio se queja de que Europa avanza demasiado lenta, un 32% del total, superando el 40% en Alemania y Países Bajos. Casi un 30% califica a Europa de incoherente, incapaz de estar a la altura de sus propios valores. Los investigadores denominan a esto una brecha de imaginación, es decir, que los europeos aún pueden imaginarse el futuro que desean, pero simplemente no creen que esté a su alcance.
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2: Hasta aquí las noticias. Gracias por seguirnos. Ahora les dejamos con el tiempo. 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Buen día y buena suerte.
1: Muchas gracias a Euronews por la noticia para el día de hoy aquí en Radio Latinoamérica FM 105.8. Vamos a continuación a dar un vistazo al tiempo en Oslo y en las provincias de cercanía para los próximos días. Este martes Oslo espera sol todo el día, pequeña nubosidad, temperatura 16 grados centígrados. El miércoles vamos a tener nublado total, temperatura 15 grados centígrados. El jueves nuevamente nublado parcial, temperatura 15 grados centígrados. Y para el viernes, una vez más, nublado parcial, temperatura 16 grados centígrados. El tiempo y las noticias se lo han presentado su radio amiga, Radio Latin America. Recuerde, en cualquier momento podemos tener para ustedes la información de último instante. Ahora continuamos con nuestra programación habitual.

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0: Música aquí en su emisora amiga Radio Latinoamérica FM 105.8. Ahora son en nuestro estudio las 16 horas con 46 minutos exactamente. Y esta tarde nos está acompañando Eric Ríos, el coordinador deportivo aquí en la radio. Eric, ¿cómo estás? Gusto de saludarte.
1: Muy buenas tardes, Hans. Gracias por la invitación. Sí, día martes 22 de septiembre. Un solazo acá afuera.
0: Buenísimo el tiempo.
1: Me vine caminando de la oficina hasta la radio y de verdad que se me hizo corto el viaje. Podía haber sido más intenso.
0: Oye, Eric, bueno, vamos a contarle un poquito más acerca del equipo de fútbol Latinoamérica FK, donde tú eres el coordinador técnico. Tienen un excelente equipo, estamos muy orgullosos de ellos. Vamos a contarle más detalles, pero ¿cómo les fue? Para saber, ¿cómo les fue en el gran torneo futbolístico que se realizó el pasado sábado?
1: El sábado pasado jugamos un torneo que se llamaba Nepal Manfold. La organización Nepal Manfold nos invitó, nos llegó una invitación por parte de la radio en el cual nosotros participamos. Habían 6 equipos de diferentes organizaciones culturales. Estaba gente de Somalia, gente de Nepal, de Tailandia, de Indonesia y otros países. Y quedamos en tercer lugar. Lamentablemente no pudimos llegar a la final, donde había un premio en dinero, que era lo que andábamos buscando para Julebur.
0: Hoy se sabe cuánto más bueno era.
1: Eran 8.000 coronas al primer lugar y 5.000 al segundo. Nosotros quedamos muy, muy heridos.
0: Bueno, hubieran sido las 5. Ayuda bastante para Julebur.
1: Ayuda mucho, Hans, ayuda mucho. Pero, a ver, jugamos, ganamos 3 partidos, empatamos 2 y perdimos 1. Y cuando llegamos a la semifinal por penales, una vez más no pudimos ganar, no pudimos avanzar, pero nos fuimos contentos porque era un equipo totalmente nuevo. Eran casi la mayoría de la generación del 2019. Lo que quiero decir con eso fueron con los fundadores, cofundadores del equipo Latinoamérica de Fútbol cuando participaron.

0: en el torneo de Bedrifts Football, Bedrifts y Dretten. Tengo entendido que le va bastante bien, ¿eh?
1: Sí, tengo la suerte de contarte las buenas noticias, que queda un partido, se jugará el 7 de octubre en Manglerud, a las 7 de la tarde, contra la empresa de ingenieros Sveco. Es una empresa que tiene más de 1.000 trabajadores a nivel nacional y unos 5.000 trabajadores a nivel escandinavo. Ellos van en segundo lugar. Y ellos, bueno, si ellos tienen unos partidos menos que nosotros, pero de aquí al 7 de octubre, si ellos ganan todos sus partidos, llegarían al último partido contra la Latin America FCO, donde se decidirá si nosotros somos los campeones invictos o no.
2: ¡Nuevamente!
1: Nuevamente. Llevamos, nos falta solo un partido y hemos ganado todos hasta la semana pasada. La semana pasada ganamos 7-0.
0: Oye, 7-0, eso es fabuloso.
1: Sí, se llama el equipo.
0: ¿Quiénes fueron los pobres?
1: FCO Hill. FCO Hill ha estado en Elite Serie ya 3 años consecutivos y este equipo salió segundo el año pasado.
0: Imagínate.
1: Y este año nosotros le pasamos por encima con un 7-0 contundente.
0: Imagínate.
1: Así que.
0: Ese fue el último partido.
1: El último partido de la semana pasada. Este miércoles tenemos libre en el campeonato, pero vamos a ir a entrenar. Tenemos la cancha de Valhall para el invierno, que Radio Latinoamérica una vez más nos auspicia con los entrenamientos de invierno. Así que muchísimas gracias, Hans.
0: Aplausos a Radio Latinoamérica, la radio que ayuda.
1: Es muy difícil encontrar canchas en invierno, así que gracias Radio, gracias a ti, gracias a toda la administración que nos da la posibilidad de ocupar esos recursos para algo que nos ayuda a todos los que nos gusta el fútbol, jóvenes, ya mayores, o los que van a ver, o solamente los que van a probarse un miércoles al año, pero por esos entrenamientos, el año pasado pasaron mucha gente, más de 60, 70 jugadores. Imagínate. Cuando nos falta alguien o alguien nos llama y quiere jugar o entrenar, va, se presenta, y si cumple los requisitos o está a nivel, vuelven, pero si sienten que ya no están al mismo nivel que los otros jóvenes, agradecen por abrirle las puertas y se ponen a entrenar para volver en el verano.
0: Oye, una tremenda noticia, señoras oyentes, ustedes no tienen ni idea la alegría, la inmensa satisfacción, alegría que nosotros sentimos tener el mejor equipo de Bedrifts Football. Muchachos, estamos terriblemente orgullosos de ustedes.
1: Gracias.
0: De Eric, también del entrenador de Miguel Ángel Bravo, estamos de todos los chicos que están jugando, que están participando constantemente, y resulta que esta no es la primera vez que los chiquillos salen campeones invictos. Creo que es la tercera vez, si es que no me equivoco, Eric, por ahí.
1: La segunda vez.
0: Invicto.
1: La primera vez estábamos en primera división y subimos invicto a segunda. El año pasado, es que para mí un empate no es invicto. El año pasado salimos invicto, pero teníamos un empate, o sea. Ahora vamos a tener, aparte de estar invicto, tenemos los 30 puntos que están en juego. No perdimos ni un solo punto. Tenemos una estadística, tenemos 8 goles en contra y casi 40 goles a favor. Así que hemos arrasado a muchos equipos esta temporada.
0: Y buenos equipos, y equipos donde yo he estado presente que han ido perdiendo 4-1 y han dado vuelta el partido. Eso es increíble.
1: Eso es bueno, que los chicos tienen una mentalidad muy fuerte en la cual se les puede conversar, se les puede cambiar la estrategia y ellos la asumen, la aceptan y la ponen en función. Y eso hace que cuando hemos ido perdiendo el primer tiempo 4-1, hemos cambiado y ha llegado hasta 6-4 en...
0: Impresionante, impresionante. Oye, señor oyente, aquí Eric ha gritado mucho. Pensaron ustedes que ha gritado tanto en la cancha que tiene un poquito en la garganta.
1: Sí, del sábado.
0: Eso se debe a que ha estado resfriado.
1: También. Sábado también grité bastante porque estuve. Miguel Ángel no pudo ir por motivo de trabajo. Y me tuve que estar la responsabilidad fuera todo el día sábado. Y sí, grité bastante. Eran unos partidos bien difíciles. Había un equipo muy bueno. Así que entre más tensión, más gritos.
0: Oye, de todas maneras, tenemos que mandar un agradecimiento a este torneo. A A-Side Football Tournament. Esto está organizado por la gente de Nepal.

0: como lo dice aquí Eric, es el segundo año que están realizando este torneo. Es la primera vez que participa nuestro equipo, ¿no?
1: Sí, es la primera vez. Como te digo, estaba muy agradecido de la participación. Dijeron que había un fútbol muy bonito, que había una amistad entre nosotros, se notaba que era muy sana. Los chicos tuvieron una disciplina notable dentro del torneo, así que creo que vamos a ser incluidos en los próximos torneos de esas organizaciones.
0: Claro. Oye, ¿cuántos equipos fueron en total?
1: Habían invitado a 10, llegaron 6. 2 se bajaron en el último día porque eran equipos de fuera de Orlo y se les hizo muy difícil llegar a tan temprano, 9:30 de la mañana del día sábado.
0: Uh-huh. Bueno, y los premios, como decía Eric, mira, aquí primer premio dice 8.000 coronas y segundo premio 5.000 coronas. ¿Quiénes fueron los dichosos?
1: Omona, sí. Es un equipo de Tailandia, okay. Y EFD United, que era un equipo de la comunidad somalí. Yeah. Todos tenían muchos muy, muy buenos jugadores. Pero como te digo, llevamos un equipo joven, un equipo que fueron los creadores de Latinoamérica el 2019. Ahora los chicos están de vuelta y demostraron que todavía siguen teniendo compañerismo y mostrando muy buena calidad de fútbol.
0: Oye, qué alegría. Conversar con estos chicos, conversar con Yuan, que estuvo aquí en el estudio. Yuan es futbolista, buen futbolista, y también se dedica a cantar. Él es rapero, es hip hopero, reggaetonero.
1: Sí, música urbana.
0: Lo ha hecho muy bien. Muy buen. Estuvo con nosotros en el John Dee para el Big Latin Party el día 8 de agosto. Y también el 5 de septiembre estuvo en la gran fiesta en Fredericks. Estaba conquistando el ambiente, la pasó muy bien. Y se ganó todo el cariño y los aplausos del público en esa bella, hermosa ciudad.
1: Muchos saludos para Joan, entonces.
0: Bueno, y también tenemos que pensar en que Santiaguito está acompañándonos, Santiago de Colombia.
1: Sí, Santiago apareció, llegó el sábado a una vuelta por allá.
0: Sí, pero ahí me contaron. También está el, ¿cómo se llama este chico?
1: Steven Carrillo.
0: El arquero, sí, el portero.
1: Sí, también nos ayudó a participar. Andrés Peláez. Andrés, también un muy buen, fue un aporte, o sea, él no había vuelto a jugar con nosotros desde el 2019 y volvió para ayudarnos en este torneo. Son muy amigos de Johan y de los otros chicos que juegan por el equipo. Llegó con unas ganas, con un entusiasmo que nos dejó a nosotros sorprendidos, todo lo que ha evolucionado futbolísticamente, físicamente y socialmente. Y nada, fue un gran aporte. Esperemos verlo otra vez en la cancha con nosotros y le deseamos lo mejor en su equipo de fútbol en el cual juega originalmente.
0: Y el chico de Chile, oye, el chiquito que estuvo con nosotros para el evento en la iglesia.
1: Enzo Isaac, que otros dos chicos también muy como un aporte. Alexander también es chileno, que vive en Whitewood. Ellos tres también llegaron a jugar. Sí, un equipo de muchos jóvenes, talentos de jóvenes que les gusta el fútbol. Son gente sana, muy...
0: Y estos chicos que están todos, o están estudiando, o están en el colegio, o están trabajando, o están haciendo música. Es increíble que cada uno de estos chicos ha encontrado a ver una manera de desempeñarse aquí, en el trabajo, en un hobby. Es increíble cómo lo han hecho bien. ¿Cómo se llama el chiquito de la República Dominicana también?
1: Emmanuel.
0: Saludos para él.
1: En Manuel.
0: Ahí estamos.
1: Sí, saludo para él también. Y para mí, que yo los conozco desde que tenían 16 años, a todos estos chicos que están jugando por el equipo. Cuando empezamos el 2019, venían con sus padres, venían con mucha ilusión, querían participar, querían integrarse a la comunidad latina. Lo lograron, lo hicimos, jugamos. Y ahora verlos de vuelta, hechos ya todos hombres, unos con familia. Otros
0: con novia.
1: Otros ya te enviaron sus carreras, servicio militar, trabajo estable. Y Emmanuel va a ser papá también. Así que muchas felicidades para él y su novia. Estuvieron en un baby shower hace muy poco, en el cual nosotros vimos todo esto en redes sociales como pasaba. Así que sí, un gusto ver que los chicos en el cual nosotros acogimos en el 2019, Hans, están bien desde mucho. Uno lo mira desde la parte social, la parte amistad, trabajo, estudio. Yo creo que los chicos han logrado mucho.
0: Oye, sí, muy interesante. pensar en aquellos días cuando los niños llegaban a las canchas, y estamos hablando de varios años atrás, cuando por la radio anunciamos que queríamos realizar un torneo, queríamos juntar a todos, y llegaron por primera vez en la cancha ahí en Sagen, ¿eh?
1: En Sagen, 21 jóvenes.
0: Claro.
1: Un día lluvioso con...
0: Y ahí llegaron de Fredrikstad, de Kongsberg, llegaron de otros países. Drammen. Claro.
1: Sí,
0: y mira, los chicos ahora han evolucionado, como tú dices.
1: Han probado su futuro como futbolista.
0: En varios equipos,
1: sí,
0: ¿no?
1: En varios equipos. Y ahora han vuelto a jugar con los amigos, que la mayoría de nosotros lo hacemos, que soñamos con ser futbolista algún día. Cuando ya vemos que la edad pasó y no estamos donde queremos, volvemos a nuestro equipo de barrio con los amigos, y ahí se siente, es totalmente diferente.
0: Muchos saludos, muchachos, y no solamente para ustedes, sino que queremos aprovechar esta oportunidad para mandar un saludo muy afectuoso a todos los otros chicos integrantes que han estado, que han pasado, que alguna vez fueron a jugar, que fueron a observar, que se entusiasmaron, pero tal vez le queda muy lejos llegar hasta Oslo. Al amigo de Fredrikstad, me acuerdo que venía siempre, de que estaba jugando por un equipo allá, a ver, ya me acuerdo el nombre del chico este.
1: Brandy,
0: claro. No supimos más de él, pero seguramente...
1: Vino hace 3 años atrás, vino a jugar con nosotros un torneo de matadores, el cual la radio lo ganó, y él fue participante de ese equipo. Así que, pero déjame, Hans, mandar un equipo a todos los chicos, porque ahora que estoy aquí en la radio, por ejemplo, a nuestros porteros, que es Jan Christian, el gran bailarín de cueca.
0: ¡Saludos!
1: Saludos para Jan Christian. Y a Steven Carrillo, que también es nuestro segundo portero. Tenemos a Juan Insunza, que ya es el veterano de defensa de nuestro equipo. Y también a Don Mendoza, que es el chico de Brasil, que juega con nosotros, muy, muy buen aporte. Oso, un veterano del equipo guerrero, que es Giancarlo Chávez, que siempre juega con nosotros los últimos 2 años. A los nuevos jóvenes que se integran, a Johan, a Isaac, a Enzo, a Alexander, Oso, Andrés, el maestro, el colombiano. Y en Manuel, también Enzo, como dije, y a Miguel, que es el entrenador, que siempre está con nosotros apoyándonos y coordinando y ordenando los partidos. Y finalmente a Nicolás Ahumada, que es el más joven que se ha integrado. Es un chico joven, menor de 20 años, con mucho talento, muchas ganas. Y a un hijo de nuestro amigo, un hijo de un amigo que jugaba con nosotros en Andes. Saludo para él.
0: Muy bien, oye, muchísimas gracias, Eric, por estar con nosotros y darnos todos estos detalles tan buenos. Pero antes de finalizar, es importantísimo que la gente sepa, porque a lo mejor no todos se enteran de lo que sucede en Oslo. Queremos decirle que sí hay fútbol, y buen fútbol latino aquí en la ciudad, gracias a estas personas como Eric, como Miguel Ángel, y hay otros equipos también. Tenemos un equipo de los peruanos, los Matadores, que lo están haciendo muy bien. Muchísimas gracias a Matadores por el excelente torneo que realizaron semanas atrás, donde nosotros también participamos, ¿no?
1: Muy, muy buen torneo, todos los años.
0: Claro, tenemos equipos de Bolivia que están en Indresfol, Bolivia FCO. Tenemos el equipo de Colombia, que es buenísimo.
1: Bueno, creo que
0: le ganó a Latinoamérica.
1: Creo que no están participando este año, pero sí, ellos están repartidos por todo. Ahora he visto que hay menos equipo organizado, somos los pocos que estamos sobreviviendo, te lo puedo decir, por el año 2026. Pero ellos están jugando en equipos noruegos, registrados por la NFF, juegan por el segundo equipo, el primer equipo, pero con el nombre del Videl, que lo representa.
0: Y después teníamos otro equipo B de FK, y teníamos también el equipo, los argentinos tuvieron un equipo que estuvieron ahí destacándose un poco.
1: Somos el único equipo que está sobreviviendo en el Betriz Fútbol por el momento.
0: Al menos, claro, y después teníamos el equipo este de Gardner, ¿cómo se llama?
1: Green Garden. Tampoco participa este año. O sea, el año pasado éramos 4 equipos, este año solamente participamos nosotros.
0: Ok.
1: En los campeonatos de empresa. Perfecto. Pero los jugadores, yo sé que están distribuidos por todos los equipos locales de los Forchelle Bideler. Uh-huh. Así que sigan, que se mantengan, porque algún día vamos a tener la posibilidad de jugar todos juntos.
0: Y la última pregunta, Eric, que tuvimos hace unos meses atrás un muy buen evento familiar para recaudar fondos, era para juntarnos, para juntar un poco de dinero, vendimos empanadas, se vendieron perritos calientes, como le, completos le dicen, completos, así, sí. Claro. Bebidas y esto, la, o sea, resultó ser un encuentro social, resultó ser como un encuentro increíble, la gente estaba feliz. Había bingo, había música, había, faltó un poquito de baile a lo mejor, pero hubo un campeonato, mini campeonato de fútbol, futbolito para los chicos, ¿no? Se pasó bastante bien. Entonces la gente pregunta, ¿cuándo se va a hacer nuevamente un encuentro para que estén toda la gente unidos nuevamente?
1: Sí, primero que nada agradecer a todas las personas que fue y se presentó y compró su comida, su bebida, participó en el bingo, participó en la ruleta, los padres que llevaron a sus hijos para la escuelita de fútbol que tuvimos ese día. Muy bueno. Déjame decirte que la gente que cooperó, muchas, casi la mayoría, todo lo que entregamos fue cooperación. Fue muy poca las cosas que tuvimos que sacar de nuestro propio bolsillo para que esto funcionara. Así que a todas las personas que dieron un granito de arena para que esto, muchísimas gracias, Dante, muchísimas gracias. Y sí, queremos repetirlo porque la gente llama, pregunta, y sobre todo la gente más adulta y los más niños. El bingo le encantó, fue muy divertido tener esas 8 rondas de bingo. La gente estaba muy emocionada, se reía muchísimo, muchos buenos chistes mientras el locutor cantaba los números del bingo. Y las empanadas, la causa que se vendió, los completos, todo lo que vendimos desapareció, voló. Y tuvimos una muy buena recepción, a la gente le encantó este porque era familiar. Habían niños contentos, habían jóvenes contentos, habían adultos y la tercera edad feliz con el bingo.
0: Claro. Oye, yo me recuerdo especialmente cuando teníamos el Liske Jule, la ruleta esta, que, claro, que hubieron muchísimos regalos para los niños, sí. Y a veces tú veías los padres estaban tan entusiasmados con los niños, o sea, les disfrutaban tanto los papás como los más pequeños.
1: Y el lugar también es muy acogedor, es el lugar donde que nos tocó, muy
0: nos tocó
1: acogedor.
0: En María Gordón, así que muchísimas gracias a la colectividad católica, especialmente al padre Joel Salas, porque gracias a él nos facilitaron el sitio, y también para Isabel, de la señora que está a cargo de este local en la iglesia, muchísimas gracias para ello, y nosotros estamos por ahí preparando un nuevo evento. Le vamos a contar que se juntaron el dinero que quedó en efectivo, fueron 19,000 coronas, y con ese dinero se pudo pagar el arriendo del lugar de entrenamiento, ¿no?
1: Así sí, que eran 19,000 y pico en VIPs y eran unas 2,000 en cash. O sea, se juntó la meta. La meta era llegar 20,000 coronas para poder pagar los gastos de la participación del torneo, el cual se logró en 5 horas. Uh-huh. Estamos muy felices, por eso lo queremos repetir, para tener presupuesto para el año 2026, en los diferentes gastos que tenemos. Y también si alguna empresa o amigo quiere auspiciar también el equipo para bienvenido, el próximo año, claro. Bienvenido, podemos llegar a un acuerdo de publicidad con la radio.
0: Sin duda. Oye, vamos a aprovechar la oportunidad para mandar un saludo muy afectuoso a los amigos de RIA Money Transfer, ¿sí? Y especialmente para nuestra amiga que estuvo con nosotros.
1: Cristina Mandal.
0: Cristina, saludos para ti. Yo sé que ella habla un poquito español y comprende, sí. Así que de antemano muchísimas gracias por todo el apoyo que RIA puede prestar, especialmente a nuestro gran, este tremendo equipo como es Latinoamérica FK. Oye, y vamos a saludar también a nuestra amiga Isabelita, Isabel, que está a cargo de un nuevo restaurante chileno aquí en Oslo que se llama Raíces. Ellos están ubicados en Pilestredet número 55. Están ofreciendo para el público empanadas, completos, choripanes, doggins, pastel de choclo y mucho, mucho más.
1: Yo fui a comer ahí.
0: Oye, eso te voy a preguntar, ¿cómo fue? ¿Cómo fue tu experiencia?
1: Yo trabajo cerca y un día me bajé del trick, camino y leo Raíces, miro, veo el menú, estaba cerrado porque están recién empezando, así que tienen que ver los horarios. Y cuando salí del trabajo pasé y me encontré un hombre que estaba ahí atendiendo, al cual lo saludé muy amable, y cuando se volteó me di cuenta que era mi compañero del colegio.
0: Oh, el mundo es tan chico.
1: Sí, era mi amigo José, que estaba ahí atendiendo, al cual nos tuvimos una muy grata conversación y me contaba de su proyecto junto a un proyecto familiar, en el cual están probando recetas, probando métodos, y de a poco se va a ir integrando nuevos platos, un nuevo menú. Así que le deseamos la mayor suerte del mundo. Yo me comí un completo, estaba muy rico, un pan casero bien, bien hecho. Así que vayan a probar, porque no en todos lados uno tiene el pastel de choclo al alcance.
0: Qué bueno, qué bueno, qué bueno. Así que ya saben, amigos, ustedes que están todavía con el antojo del 18 de septiembre, la comunidad chilena Raíces se llama este restaurante. Está ubicado en Piles, Tredet número 55. Tienen empanadas, completos, choripanes, doggens, pastel de choclo y mucho más. Pueden también encontrar a Raíces Understreck Oslo en el Instagram. Y aquí el amigo, aquí Eric, dice que quedó fascinado con los completos.
1: Pan sí, fresco. Hasta un video en Instagram le publiqué.
0: Le dedicaste un
1: sí,
0: video.
1: Sí, le dediqué un video a mi amigo José con su nuevo emprendimiento. Hay que apoyar a los emprendedores locales. Si se abre un restaurante, vayan a comer. Sí. No vayan a criticar, vayan a comer. Si se abre una, no sé, lo que sea, vayan y ayuden a los emprendedores latinos locales, porque es la única forma de que salgamos todos adelante, ayudándonos entre nosotros.
0: Muy bien, amigos, amigas, la página tiene su propio medio digital, www.radiolatinamerica.no. Repito, www.radiolatinamerica.no. En este medio digital usted puede encontrar noticias locales. Hay también información sobre los eventos, hay podcasts, interesantes programas, hay entrevista. Por ejemplo, aquí puede ver y escuchar el programa Norgue Suena, capítulo 12. Muy pronto vamos a subir el capítulo 13. También hay entrevista aquí, hay programas especiales con Cecilia León. Aprenda noruego mientras intentas construir una vida. Muy interesante este artículo. También hay un video, cómo hacer las empanadas. Septiembre sabe a fiesta. Aquí está el chef. Él se llama Guillermo Yáñez. Ahí estamos. Y con un video especial donde enseña cómo puede preparar unas buenas empanadas.
1: Saludarlo también, claro, porque fue un buen colaborador el día que hicimos el evento voluntario. El panadero o pastelero, como lo quieras llamar.
0: No, él dijo, empanadero. Tiene una empanadería.
1: El empanadero, sí. Colaborar con las empanadas que se vendieron muy rápido. Estaban muy ricas.
0: Desaparecieron rápidamente. Bueno, aquí, ¿qué pasa en Oslo? Aquí puede ver mucha información sobre lo que pasa en el ambiente latino hispanohablante. Exposición de la artista colombiana Beatriz González. Exposición individual de Maritea Dalín. Domingos en Tours of Dawn, talleres, hora del cuento, música, danza para la familia, danza para bebés, música, movimiento, tambores caribeños. Todo esto sucede en Fagerheimsgata número 31. Después se nos acerca esto que se llama el Oslo World, el gran festival. Toda la información la puede encontrar entonces en el sitio, en el portal digital o medio digital de la radio, www.radiolatinamerica.no. Bueno, vamos a seguir con algo de música, y aquí el invitado nos está pidiendo un tema
1: que una se llama cumbia.
0: Claro. Oiga, ¿cómo lo pasó para el 18?
1: Muy bien. Yeah. Me levanté temprano con mucho ánimo. Tuve que trabajar mediodía. Después me dediqué a hacer empanadas en mi casa.
0: ¿Usted mismo la hizo?
1: Yo sí, me gusta la cocina.
0: ¿De queso o de pino?
1: Esta vez fueron solamente de pino, de carne. ¿Y? Pero yo hago el pino totalmente diferente. Yo no, no me gusta mucho el... ¿Cómo se llama eso rojo que le echan?
0: El
1: picante. Comino.
0: El comino.
1: Yo uso merquén.
0: ¿Ají color también?
1: Sí, yo he hecho un poquito de pimienta seca y merquén. Sí. No me gusta el comino, huele muy duro.
0: ¿Pero
1: muy
0: usted feo. Fríe las empanadas o las hace al horno?
1: No, al horno, yeah, como okay. Tienen que ser. Las empanadas de pino tienen que ser al horno.
0: Ok, muy bien. Vamos a escuchar una canción aquí. ¿Cómo la pasó? Se levantó temprano, hizo las empanadas y después...
1: No, y después me fui a de un amigo. Yeah. Y después me fui a la fiesta que hubo en Gamla. Con DJ Calavera. Uh-huh. el grupo Los Malditos de la Cumbia, que se llamaba, muy bueno.
0: Desde Suecia.
1: De Suecia, profesionales, muy profesionales, cantaban muy bien, se escuchaba el sonido perfecto. Lo pasé muy, muy bien el Día Nacional de Chile, pero me tuve que ir lamentablemente temprano a casa porque el sábado 19 teníamos el torneo de Nepal. Así que
0: sí, usted tenía el torneo, nosotros queríamos asistir, pero resulta que nuestros amigos de la organización MIR cumplen 20 años y por lo tanto tuvimos que asistir, claro. Te mandaron muchos saludos, Eric, de parte de la gente ahí. Había 100 personas ahí presentes. Estuvimos desde las 9 y media de la mañana hasta las 3 de la tarde aproximadamente. Ajá. Y después a las 6 de la tarde había una cena para los invitados. MIR es una organización que ayuda al público, especialmente a las personas de origen extranjero aquí en Noruega, con diferentes temas de educación, de integración, inclusión en la sociedad, entre otras. Toda la información sobre MIR la pueden encontrar en su sitio www.mirnet.no. Bueno, nos vamos ahora con esta cumbia que nos han pedido aquí, que se llama Puñaladas, en la Radio Amiga. No se cambie de sintonía. Muchas gracias, Eric, por acompañarnos.
1: Igualmente, Hans. Saludos a todos.

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Ahora son las 17 horas con 58 minutos aquí en los estudios de Radio Latinoamérica. Recuerde que esta tarde nuevamente vamos a estar presentando el programa Picantísima a las 18:30. Ahora aquí el equipo ya se está preparando para este nuevo programa aquí en su emisora amiga del 105.8 de El Dial.

0: Vamos a repasar las principales noticias del país aquí en Radio Latinoamérica. Iniciamos aquí en la capital y el área metropolitana de Estlané, donde los usuarios del transporte público enfrentan una jornada de severas interrupciones. De acuerdo con el portal del operador ferroviario VI y el diario Aftenposten, decenas de salidas de trenes han sido canceladas en el área de Oslo debido a conflictos laborales no resueltos y negociaciones estancadas entre la Confederación Patronal Specter y el Gremio de Maquinistas. Las autoridades piden a la población verificar el estado de sus viajes a través de la aplicación de Ruter y VI antes de salir de casa. En información del ámbito nacional, el organismo de extranjería UDI reveló que unos 6.000 ciudadanos ucranianos con protección en el país han hecho uso de los incentivos financieros del gobierno noruego para retornar a su país de origen. Hasta el momento, el Estado ha destinado más de 105.000 millones de coronas a través de un programa que concede un apoyo de retorno de 15.000 coronas noruegas más gastos de viaje a quienes decidan reinstalarse voluntariamente en su país de origen, Ucrania, entonces. Por otro lado, si usted acostumbra a hacer compras los días viernes o consumo familiar, la patronal de empresas NHO ha publicado hoy un reporte económico donde prevé que las tasas de interés se van a mantener elevadas durante más tiempo de lo esperado. Según NHO, la primera bajada significativa en las tasas de interés podrían llegar, si no hasta finales de 2027, debido a la constante presión inflacionaria. Pasando a otro tema de sociedad y prensa local, un estudio de la Asociación de Medios de Comunicación Mediebedriftenes Landsforeningen ha reportado un dato positivo para la industria periodística. Cerca del 70% de los periódicos en Noruega registraron un aumento de sus suscripciones durante el primer semestre del año, destacando el crecimiento de las ediciones digitales en diarios locales y regionales. En la música y los grandes eventos de la capital, el prestigioso festival de rock Tons of Rock dio a conocer hoy sus primeros grandes nombres para su edición del próximo verano en el sector de Ekeberg, aquí en la ciudad. Agrupaciones legendarias como Mötley Crüe, Judas Priest y los pioneros del metal noruego Satyricon encabezan el cartel. Para cerrar el bloque de noticias locales, una advertencia importante sobre el uso de servicios digitales no regulados. En la ciudad de Bergen, una mujer fue sancionada con una multa de 85 mil coronas por el uso y consumo ilegal de los servicios de televisión IPTV pirateados. La policía y las autoridades de control han endurecido los operativos para sancionar tanto a los proveedores como a los usuarios de estas transmisiones ilegales. Y la última noticia: el Ayuntamiento de Oslo quiere destinar 330 millones de coronas a la reparación y puesta a punto de refugios antiaéreos. Oslo quiere hacer más para proteger a sus ciudadanos. Por ello, el gobierno municipal presenta ahora un nuevo plan. El Biro del gobierno municipal es la dirección política de la ciudad y, según ellos, han informado a la cadena pública NRK que van a destinar casi 400 millones de coronas para preparar a la ciudad ante situaciones de guerra y crisis. El dinero se va a ejecutar durante los próximos 4 años. La propuesta forma parte del presupuesto para el año 2027, el plan financiero donde se establece cómo se van a gastar los fondos públicos. Y el gobierno local va a invertir 330 millones en acondicionar los refugios antiaéreos, recintos diseñados para proteger a la población en caso de un ataque militar. Eric Lae Sulbar, que es el jefe del gobierno municipal y miembro del Partido Conservador Høyre, señaló que Oslo ha descuidado estos espacios durante muchos años. También la ciudad va a acondicionar otros recintos de protección más sencillos y económicos, conocidos como salas de cobertura, Dekningsrom, que pueden ubicarse, por ejemplo, en aparcamientos subterráneos, dice la información. Vamos a dejar hasta aquí, señoras, señores, oyentes, las informaciones en Radio Latinoamérica. Le vamos a contar ahora cómo va a estar el tiempo en Oslo y provincias en los próximos días. El resto de este martes, señoras, señores, oyentes, vamos a tener cielo nublado aquí en la capital, temperatura de 17 grados. El miércoles nuevamente nublado, total 15 grados. Para el jueves, un poco variado el día, vamos a tener nublado parcial, el sol brilla de vez en cuando y algunas gotitas de lluvias por la tarde. Temperatura de 15 grados centígrados. Y el viernes nuevamente nublado, total temperatura 15 grados centígrados. 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

0: como todos los martes 18:30 horas aquí desde Oslo para el mundo, transmitiendo por Radio Latinoamérica. Nos pueden escuchar por FM, por DAB o online, así que no hay ninguna excusa, no se pueden perder este programón que tenemos acá con el equipo. Hoy tenemos medio staff, pero tenemos unos altísimos invitados, así que ¿quién los necesita, los que no vinieron? Nadie, porque los tenemos acá, a todos aquí. ¿Cómo estás, Luis? ¿Has vuelto, querido?
1: Muy bien, muy contento, volviendo de esos, de ese país. Voy a nombrar solamente Shanghái. Es una ciudad tremenda, 320 millones de habitantes, pero les voy a contar que Helen...
0: ¿Quedó en China?
1: Quedó en China, entonces viene volviendo ahora.
0: Quedó encantada del lejano.
1: Le mandamos saludos porque se está recuperando.
0: Ahí está.
1: Es un viaje largo, que exige mucho. Nadie habla inglés allá, aparte de la gente que está en los ámbitos económicos altos. El personal del hotel, por ejemplo, tú le preguntas cuánto cuesta esto en inglés y empiezan a tomar el celular para tratar de traducir. O sea, es interesante la experiencia. Si en
0: es
1: algún momento se da, podemos comentar alguna cosita.
0: Sí, cómo
1: pero
0: no.
1: Pero encantadísimo de estar en este panel. Hoy día tenemos visitas maravillosas. Y qué contraste de contenidos tienen, ¿eh?
0: Felices de verte, Luis, aquí.
1: Va a ser bueno.
0: ¿Y en la técnica quién tenemos?
2: Hola, Cayo, la figurita repetida de la semana. ¿Cómo están? Estoy contenta porque hay cultura y comida hoy.
0: Son nuestros tópicos favoritos, el arte y la comida.
2: Por supuesto. Así que...
0: Saludos a las ciencias que no nos interesan.
2: Nos damos un beso.
0: No, pero bueno, hoy miren quién volvió. Alguien que se acordó que tenía un equipo, y no me refiero a Independiente de Rivadavia. ¿Cómo estás, querido?
3: Exactamente, muy pero muy buenas tardes. Bueno, muy feliz de estar acá. Mucho trabajo, así que feliz por eso, pero también un poco cansado. Así que bueno, feliz de poder estar con ustedes.
0: Bueno, hubo que agarrar un poquito la pala, también estuviste con tu papá, acá estuvo de visita, nada más lindo. Así que aprovechando el veranito y contentos de que Chris esté aquí de vuelta. Y el resto del equipo, bueno, tenemos parte del equipo trabajando, ¿eh? No se crean. Hay gente que seguro está ausente sin aviso, normal en este equipo, pero hay otra gente que sí está trabajando. Después les vamos a comentar un poquito porque hoy es el Oslo Community Day, desde Centralen, acá en el centro de Oslo. Y bueno, hay un stand de Radio Latinoamérica y parte del equipo y de otros programas están allá compartiendo con la gente que recién llega a Oslo. Pero bueno, vamos a los invitados que tenemos aquí en el estudio. Primero las damas. ¿Cómo estás, Rosana? Bienvenida.
4: Hola, buenas tardes a todos y muchísimas gracias por estar acá. Es algo hermoso para mí porque me acompañan todas las mañanas cuando voy al trabajo. Ay. Escucho todas las noticias atrasadas, pero soy re feliz.
0: Ay, muchas
4: gracias.
0: No
4: hay ningún problema. Gracias.
0: Qué encanto
4: a ustedes
0: tenerte acá. Nos vas a contar cosas ricas y dulces.
4: Sí, es un emprendimiento que tenemos y básicamente en este momento estamos haciendo variedad de alfajores.
0: Me encanta. Pero y aparte
4: más cositas.
0: Tenemos mucha gente en común. Mira, este fin de semana me llegó por ahí de distintos lados que había mucha gente conocida mía en tu casa, así que me fui enterando. Y después tenemos un amigo ya de la casa. Bienvenido de vuelta, Mirko. ¿Cómo estás?
5: Bien, gracias por la invitación. Muy contento de estar acá, como siempre. Y sí, yo soy Mirko, el que hace cine en Noruega.
0: El cineasta acá que nos va a contar un poco sobre lo que se viene este fin de semana, este sábado 26, con sus películas que se van a estar proyectando en el Vega Cine a partir de las 3 de la tarde. Así que ya nos va a contar todo sobre eso. Y como queremos escucharlo rápido, vamos rápido a una canción. Den.
2: Vamos a ir con una canción pedida por Majo de Buenos Días Oslo, que está hoy en el ahí en Centralen con el resto de nuestro equipo. Vamos a ir con Yo Soy Tu Maestro de Román, el original.

0: Bueno, y ahí pasó, Román, el original, y acá mi amiga me decepcionó diciéndome que no conocía la canción.
1: No, lo conocía. Y mira que soy cumbiancha, pero me sorprendió.
0: Vamos a ahondar en el tema, vamos a seguir escuchando en estos días más un poquito más de el original de Román. Pero bueno, vamos a hacer provecho de que tenemos acá un cineasta en el estudio que nos va a contar sobre las pelis que se van a estar proyectando este fin de semana acá en Oslo, Mirko.
2: Sí, va a haber como una velada especial el sábado a las 3 de la tarde en el Cine Vega, acá en Oslo, acá muy cerquita de la radio. Y es un evento que organiza el Oslo Documentar Cine, que es como una organización que hay acá que pasa documentales. Y se van a estar pasando dos películas mías en la misma función. Empieza a las 3 y es una sesión que pasa todas mis películas con una charla en el medio, o sea, todo termina durando 3 horas, pero son dos películas. La primera es una que estuve acá presentando el año pasado, que se llama Et Helvete Utenlike, y la segunda es una que se llama Los Rusos, que trata sobre rusos que emigraron a Buenos Aires en los últimos años. O sea, las dos películas tienen en común que tratan sobre la migración, y el evento se llama Latinoamericanski Utopier. Y bueno, va a ser una linda ocasión para verlas en el cine. Cuando uno hace películas, las hace para que se vean en el cine y no hay tantas posibilidades, así que invito a la audiencia para que se acerque. Y tengo como obsequio para la radio, ¡guapa!, dos entradas para que ustedes sorteen entre los oyentes.
3: Muy bien.
2: Para nada, regalar. Y también una posibilidad de que la gente que tenga ganas de ir, que entre a la página de Vega, sí, ¿no?, el domingo, el sábado, 26 a las 3 de la tarde, y cuando van a pedir las entradas, que marquen Oslo Documentar Chino, y ahí se pueden comprar por 100 coronas, que es un precio razonable, dos películas por 100 coronas, y después, ya que estoy acá lo puedo decir, también está la posibilidad de picar algo a la salida, gentileza también del evento. Así que
1: no, y se aparte charlar perder con vos, Mirko.
2: También charlar conmigo, pues voy a contar un poco cómo es que yo filmo y qué tienen estas historias que se relacionan obviamente mucho con mi historia personal como emigrante, bueno, desde dos ángulos distintos. La primera película trata de noruegos que se fueron a Brasil, la segunda película se trata de rusos que fueron a Buenos Aires. En algún punto están relacionadas y en algún punto se relacionan con mi propia historia.
0: Me interesa lo que dijiste de que cuando uno crea películas, las crea para el cine. ¿Vos siempre las proyectas así o a veces te pasó de hacer algún documental y decir, bueno, esto por ahí se filma distinto? ¿Cómo es el enfoque? ¿Cambia desde la preparación o desde la filmación en sí?
2: Bueno, siempre uno sueña con que se proyecte en el cine. Lo que pasa que también el tipo de cine que hago yo, documentales, no se suelen ver en el cine. Uno siempre piensa que se pueden ver en una sala, en la oscuridad, en una pantalla gigante, que es lo ideal. Pero después se terminan viendo o en alguna plataforma o en la computadora. Pero sí, entonces estas ocasiones donde se puede ver, mis películas en general no se estrenan comercialmente, entonces o se ven en festivales o se ven en funciones especiales como esta que vamos a tener el sábado. Y sí, es el formato ideal, ¿no?, que uno puede verlo en una sala, sin distracciones, sin interrupciones, y digamos la puede ver, según mi opinión, en todo su esplendor tal cual fueron concebidas. Si uno la ve en una pantalla pequeña, seguramente se va a estar perdiendo algún detalle.
0: Exactamente. Y fue lindo porque cuando, para los que no saben porque no estaban acá en el estudio, solamente lo sabemos los que estamos acá, cuando Rosana llegó al programa, te reconoció y habló de que habías visto algo en Film Frasor.
4: Sí, en Film Frasor el año pasado.
0: ¿Viste?
2: Sí, o sea, bueno.
0: Tu fama te antecede. Oh, cuidado. Sí.
2: Bueno, tengo mucha relación con Film Frasor, o sea, más allá de alguna vez haber proyectado alguna cosa, también colaboro con ellos en la programación. Yo veo películas latinoamericanas que se han producido en el último año y en general.
0: ¿Hace sugerencias?
2: Sí, o sea, como que participo en la programación.
1: Una curaduría.
2: Hay un caudal de películas muy grandes para elegir, pero trato siempre de empujar alguna película argentina, alguna que me gusta en particular. Y sí, siempre termino entrando dos o tres títulos.
0: Muy bien, hay que poner unas fichitas ahí, ¿eh?
2: Claro, como ayudando un poco, porque yo estoy bastante conectado con el mundo del cine ahí. Entonces, nada, le digo a los programas, al festival Chef y a la gente de acá, che, presten atención a esta, o esta me parece que podría entrar. Y bueno, alguna siempre termina colándose.
0: ¿Y siempre tuviste así la orientación para hacer documentales?
2: No necesariamente, empecé con ficción y terminé haciendo documentales, pero los documentales que yo hago siempre tienen algo de ficción. Me gusta ese formato híbrido que mezcla un poquito la realidad con la ficción y uno termina preguntándose qué es qué. Así que va a ser interesante. De las dos películas, la primera, Het Gebed Utenlicke, tiene más ese estilo, usa archivo, usa alguna reconstrucción, usa documental con material nuevo. Y el segundo es más documental de observación, pero creo que ahí se puede ver un poco de todo el espectro de lo que me gusta hacer. O sea, no es una especie de fórmula que se repite. Me interesa así explorar distintos formatos.
3: Mirko, ¿y estas son producciones del último tiempo? ¿Qué tiempo tienen?
2: Sí, son nuevas. Las dos son del último año y, bueno, tuvieron su estreno en Noruega ya antes este año. Está bueno poder pasarlas de nuevo. Se siguen viendo en festivales. Esta, la segunda película, Los Rusos, se vio en un festival grande de documentales que en Buenos Aires, que se llama el Docs Buenos Aires. Se estrenó ahí hace un mes. Y sí, por eso digo, como no circulan tanto, está bueno aprovechar la ocasión y verlas en el cine. Pero sí, son mis dos últimas películas grandes. Después hay un corto que filmé también este año, que se va a ver también en Vega en octubre, que ahí seguramente voy a avisar. Vamos. Que se va a ver en otro festival que se llama Mirage, que está en octubre acá en Vega. Así que bueno, chumeado. Son tres producciones en un año, lo cual no es poco.
0: Bien, muy bien.
3: ¿Y por qué
0: bien.
3: No nos cuentas un poquito de la motivación que te hace hacer esto? Porque dijiste en un momento que tenía que ver algo con tu experiencia, algo así. ¿De dónde sale?
2: Bueno, hice el cine contenido. Siempre. Hacía cine antes de venir acá. O sea, yo estoy acá hace 25 años, pero ya hacía cine de antes. Y sí, bueno, lo que termina uno contando, mis historias todas se relacionan con Noruega y Latinoamérica. Y hay algo ahí de mi historia que se replica, que inevitablemente uno termina contando su propia historia. Pero sí, yo también escribo. Bueno, estudio ahora para ser bibliotecario también. O sea, hay toda una búsqueda ahí que siento que el cine es lo que mejor manifiesta mis intereses, ¿no? Pero bueno, también a veces lo hago a través de la escritura, ahora viendo, no sé, haciendo cosas en bibliotecas, pero está ese modo de un poco uno transmitir un poco la cultura de la que viene, y siento que nosotros como latinos quizás tenemos, no sé, podemos aportar una mirada especial sobre el mundo noruego que me parece muy rica.
0: Muy válida también.
3: Muy buena.
0: ¿Y las películas se van a estar proyectando en el marco de un festival de documentales?
2: No, es algo que hace, que como digo, se llama Oslo Documentar, sí, ¿no? Que creo que una vez por mes tiene programas. Y esta vez ellos dijeron, bueno, vamos a elegir un director y pasar dos películas distintas con un diálogo en el medio. O sea, como digo, va a durar 3 horas la velada. Pero es interesante porque ahí se pueden ver, digamos, distintas vertientes de la mirada de un director. Temáticamente se relacionan, aunque son dos mundos muy distintos y dos formatos distintos. La primera dura 70 minutos, la segunda dura 56. O sea que no son muy largas, o sea, no son 3 horas sin parar. Con la charla en el medio, donde yo cuento un poco cómo es mi aproximación hacia el cine o qué fueron mis intereses antes de elegir estos proyectos.
0: ¿Los organizadores te contactaron a vos o cómo eso? ¿Vos postulás películas?
2: No, bueno, sí, me contactaron, me mandaron un mail, me dijeron, tenemos ganas de empezar este formato nuevo de dos películas de un director, ¿te gustaría ser el primero? Obviamente dije que sí, hay un montón de gente que se suma.
0: Ah, sos el primero, estás de estreno.
2: Sí.
0: ¡Qué responsabilidad! Gracias, sí.
2: Pero
0: qué
2: bueno, bien. También se sumaron a colaborar, está Film Frasor también apoyando esto, está la embajada, está la gente de Escena, y el Latinoamérica Group, no sé, hay un montón de gente y bueno, y tenemos esta.
0: Eso quiere decir que toda esa gente cree en tu proyecto si lo están apoyando.
2: Espero que sí.
0: Es por ahí.
2: Y por eso nosotros, como retribución, queremos también que la audiencia se acerque, debemos estas dos entradas que ustedes dispondrán de alguna manera. Y recuerden, si van a comprar entradas al website de Vega Gino, apreten clic donde dice Oslo Documentar Chino y ahí pueden pagar 100 coronas y ver las dos películas.
0: Y escucharte a vos. Y
2: escucharme a mí.
0: Que es tan enriquecedor poder tener al director que explique, que cuente, que dé ese insight. No es lo mismo. Yo tuve la experiencia el año pasado, ya he visto tus películas, y también de otro director argentino que vino a proyectar en el Festival de Documental una película sobre un centro clandestino de detención. Y la verdad es que enriquece tanto porque

0: Es un poco lo mismo.
1: Yo tengo un gato, hago eso.
0: Bueno.
1: No es lo mismo, pero bueno.
0: Y los procesos son larguísimos y a veces...
1: Mi gato no hace su gracia igual cuando yo lo muestro.
2: O sea que podemos ver a Mirko y a sus hijos.
0: Claro, estos son dos de mis dos últimos hijos.
2: Exacto. Y te iba a consultar, como lo presentas en un ámbito que es fundamentalmente noruego, y hay un porcentaje de población que es latina que va a ir a verlo. ¿Está subtitulado? ¿Cómo es el tema?
0: Sí, entiendo que las dos películas van a ser subtituladas en inglés. Ajá. Pero la conversación que vamos a tener en el medio, que la conversación son 15 minutos, ¿eh? Entonces se va a pasar la primera película, una conversación de 15 minutos, y la segunda película, y la conversación es en noruego, pero las dos películas están subtituladas en inglés.
2: Están subtituladas, y la conversación que se da en la película...
0: La conversación va a ser en inglés, en noruego,
2: en
0: entiendo.
2: En noruego.
0: Sí, que dura alrededor de 15 minutos. Toda la velada dura 3 horas, empieza a las 3 hasta las 6, y como dije... Creo que a la salida del cine va a haber algo para picar.
1: Apá,
2: bien.
1: Que nos interesa, eso
2: perfecto.
1: Nos gusta. ¿Eh?
0: Así que
1: no nos lo podemos perder. Vamos a estar compartiendo, entonces síganos en redes, en Instagram, en picantísimas.no, que vamos a estar subiendo el sorteo para estas dos entradas, para poder ir este sábado 26 de septiembre a las 3 de la tarde en el Vegas Cine y ver el arte de Mirko. Le agradecemos un montón porque es muy generoso, la verdad, de su parte poder donar esta oportunidad para que la gente se acerque y vea su trabajo.
0: Un placer, gracias, y siempre a sus órdenes. Y
1: nos tenemos que tener en octubre también, ¿eh?
0: También, aviso, y después me voy a quedar un ratito para escuchar acá la otra historia que me tienta mucho.
2: Ay. Claro, porque me parece que vas a participar del Festival de Cine del Sur también, ¿no?
0: Sí, este año. Ahí seguramente voy a estar presentando alguna película, no mía, pero haciendo la charla introductoria de algún título. Hay por lo menos dos títulos que ya me convocaron para tener que decir unas palabras antes, así que lo haré con gusto. Dos películas argentinas.
2: Qué bueno, te vamos
0: que no
2: a
0: puedo
2: tener
0: revelar
2: oportunidad.
0: Porque todavía es secreto.
1: Ay, bueno, vamos a poner una canción, a ver si mientras tanto le podemos cambiar la info a Mirko. ¿Con qué vamos?
3: Vamos con 1000 horas de Los Abuelos de la Nada.
2: Los Abuelos.

0: Bueno, no pudimos sacarle la información para que los que le cuentan un secreto a Mirko sepan que lo cuida. Porque nada, utilicé mis mejores armas. No, no esas. Las segundas mejores armas. Y no, no me dijo cuáles eran las películas. Pero bueno, nada, hay que estar atentos entonces que sepamos lo que se viene en Filmfrasor. Pero de antesala ya tenemos lo que vamos a ver este sábado de parte de Mirko. Y en el medio se viene dentro de poco el Festival de Escena, que también los vamos a tener aquí invitados para contarnos más sobre otras películas en español que se van a estar proyectando en Oslo. Pero bueno, ¿qué puede ser más lindo también que ver una peli y comer algo rico? Tomarse unos mates con unos alfajorcitos y un buen documental.
1: ¡Qué imagen!
0: Escúchame. Yo ya tengo mi imagen ahí, ya me hace... Ya estoy más feliz. Pero bueno, esos alfajores, si estamos acá en Oslo, ¿cómo podemos conseguir?
2: Bueno, nosotros en este momento estamos manejando solamente Instagram.
0: ¿Cómo es el Instagram? ¿Dónde los podemos encontrar?
2: Pampa o Bakerem.
0: Me tenés que contar por qué el nombre.
2: Sí, bueno, el nombre viene de un amigo que teníamos acá en Noruega, que hacía más de 40 años que vivía en Noruega. Y él siempre me decía, deja de trabajar y ponete a vender alfajores y ponele Pampa y Vía.
0: ¡Ah!
2: Le digo, pero Pampa y Vía acá no se entendería. Entonces me decía, bueno, Pampa o Bakeren.
0: A menos de que es algo muy porteño, Pampa y la Vía, para los que no saben, en Buenos Aires, claro, en el barrio de Belgrano Núñez, ahí está Pampa y la Vía, es una intersección.
2: Claro. Le digo, bueno, no es igual. No, pero es algo... entre algo de Argentina y algo de Noruega.
0: Aparte, yo creo que es un buen nombre porque acá relacionan las pampas como una región, incluso cuando se ven cortes de carnes, dicen como pampas. Así, exacto, que está bien, relacionan, sí, con Argentina.
2: Bueno, y además que vengo de la provincia de Buenos Aires, o sea que soy pampeana también.
0: Ay, pensé que ibas a decir que sos de La Pampa, que es un mito urbano. Dicen que la provincia no existe, pero bueno, excepto por Pampita.
2: No, existe. De la región pampeana soy. Así que, exacto, es esa.
1: ¡Qué formidable! Mira, aquí hay una imagen, bueno, en Instagram muy buena, de tierras lejanas a la identidad argentina.
2: Sí.
1: Vaya.
2: Exacto.
1: Alfajores con historia y corazón. Qué bueno.
0: Entonces te dijeron, deja de trabajar y haz alfajores.
2: Sí, no dejé de trabajar.
0: Pero hiciste alfajores.
2: Pero sí hice alfajores.
0: Suficiente para mí.
2: Mira. Sí. Y bueno, empezamos con otro nombre y al final cambiamos todo y le hicimos honor a nuestro amigo y le pusimos Pampa o Bakeren.
0: ¿A vos ya te gustaba hacer cosas de repostería o cómo surgió?
2: Sí, yo siempre cociné. Siempre me gustó desde chiquita. Pero ese, tal vez por eso tengo ese aprecio especial a los alfajores en sí y no a otras cosas, porque cuando nació mi tercer hija, empecé a tener migrañas muy, muy fuertes. Ajá. Y tenía 3 por semana, así fija, ya la tenía agendada. Bueno, mañana me toca. Y ya me había preocupado, digo, debo tener algo en la cabeza, qué sé yo, me hice todas las películas. Y bueno, cuando voy al médico me dice, no, es que trabajaba de maestra, o sea que estaba desde las 7 de la mañana hasta la 1 con niños, buscaba a mis hijos al jardín y a la escuela, me volvía a casa, seguía con niños, corregía las tareas, todo, claro, lo de la escuela, con niños, siempre con niños. Entonces el médico me dice, búscate algo que no tenga nada que ver con niños. Y bueno, una compañera de trabajo me dice, yo estoy dando curso de pastelería. Le digo, a mí me encanta. E hice el de alfajorería y no seguí con otro porque me enamoré.
0: Te robó el corazón así, me directamente. Enamoré.
2: Dije, no me interesa otra cosa. Que sí, que siempre estamos haciendo algo distinto, pero los alfajores es como que es parte de mi vida. Aparte, es parte de Argentina, porque se bajó del barco igual que la mayoría de nosotros, se adaptó a Argentina, puso lo suyo, cambió para transformarse en algo que nos representa ahora. Y y sirve para cualquier momento.
0: Sí, además es como decías, es muy representativo. Creo que es la golosina insignia de la Argentina. Las cantidades que se venden en Argentina es impresionante y se renueva el fanatismo constantemente. Ahora mismo se está vendiendo más que nunca alfajores en Argentina y de una variedad impresionante.
3: El otro día hablaba con mi prima y me dice, no, acompáñame, estábamos por videollamada, me dice, me voy al kiosco. Me dice, tengo antojo de alfajor. Digo, ay, qué suerte que puedes ir al kiosco a comprarte un alfajor.
0: Como si nada.
3: Y claro, y dice, ay, pero ¿sabes qué? Me voy a comprar alfajores que todavía no probé. O sea, uno sigue creciendo y siguen habiendo nuevos alfajores, alfajores nuevos para probar.
0: No,
3: qué fruta noble el alfajor.
0: Realmente, porque también hay mucha variedad, ¿no? Ustedes, por ejemplo, no hacen solamente el clásico de dulce de leche.
2: Hacemos en tres tamaños, que son los mini alfajores. El más conocido de dos tapas de 5 o 6 centímetros más o menos, y el triple. Que en realidad el primer alfajor fue triple.
1: Ah,
2: pero bueno, es muy grande.
0: No le tenemos miedo ni a lo grande ni a los triples.
2: Y hacemos los clásicos, el de maicena, el de chocolate negro, chocolate blanco y nuez, el de tapita blanca, dulce de leche y merenguito por afuera, o glaseado, como se llama.
0: ¡Ay, qué rico! Como el Jorgito.
2: Claro, exacto. Y bueno, y como para mí cualquier sabor que me guste puede ir adentro de un alfajor, siempre estoy buscando sabores que me gustan a mí. Por ahí a la gente no le gusta, pero bueno.
0: Pero más allá de los clásicos, también tenés algunos que innovan. Contanos esas variedades de alfajores distintas, por así decirlo, que tenés.
2: Hacemos el de... Digo hacemos porque mi marido está siempre al pie de cañón conmigo. Hacemos el de After Mint, el de chocolate negro y menta. Ese se hace por temporada. No por temporada, sino cuando mi planta de menta lo decide. Porque cuando tenemos hojitas suficientes se hace, si no, no.
0: Todo fresco.
2: El de cerezas y chocolate negro, también dependemos de la planta de cereza nuestra. Hacemos peras al Malbec, hacemos el de Fernet, hacemos también el Dubai, que tiene crema de pistacho y esos fideitos típicos de crocantitos. Tenemos también el de Oreo, de las masitas Oreo, y muchos.
1: ¿Cómo se abre el apetito conversando contigo,
0: no, yo
1: Rosana?
0: Ya estoy, la verdad.
2: Hay otro, el último que sacamos es de manzana, nuez, canela y romme.
0: Madre
2: mía. Un chiquitín de rom, pero apenas.
0: Un dejo ahí para saborizar.
1: O sea, puedo manejar después de comer uno de esos.
2: Sí, todos.
0: No va a pasar nada.
2: Son reducciones, van horneados, o sea que alcohol no tiene.
0: No, está evaporado esa temperatura.
1: Cuando dices chocolate negro.
2: Sí.
1: ¿Qué es el cacao? ¿Es ese otro tipo de chocolate? ¿Cómo es eso?
2: Sí, tiene mayoritariamente cacao. No tiene leche.
1: Ah, pues, o sea, me pasa perfecto porque el tema de la lactosa está presente a esta edad.
2: Bueno, hacemos también veganos que son sin nada de origen animal. Ajá. Y hacemos también sin gluten.
0: Ah, perfecto. Tienen variedad para todos.
2: Sí. Sin gluten todavía no los puse en las redes porque recién empiezo...
0: Pues
2: que no me convenzan, tengo mis probadores oficiales ahí, sí. Y bueno, hasta que no le damos el visto bueno a unos cuantos que ya están acostumbrados, en mi trabajo también, pobrecito, se tienen que
0: ¿A dónde tengo
2: todos?
0: Que dejar el currículum para ir? Actualizo, paso mi LinkedIn, todo. Pero entonces, todos estos sabores... ¿Se pueden, cómo uno los elige, cómo los contacto, cómo los podemos comprar?
2: Sí, bueno, lo estamos subiendo cada sabor en la página de Instagram y siempre por Instagram.
0: Ahí te podemos contactar.
2: Es lo más
0: contactar.
2: Directo porque, bueno, el teléfono está siempre con nosotros, así que es lo más directo que tenemos.
0: Y sí. Decís que también los haces con tu marido.
2: Sí, él está siempre ahí ayudando en todo.
0: Así que está bueno porque...
2: Lo pongo a cortar, a estirar cuando hay mucha masa.
0: Aprende.
2: Claro.
0: ¿Y cómo surgen los sabores? ¿Cómo los eligen? ¿Son gustos que vos dijiste siempre, uy, me encantaría probar que esto se haga y nadie lo hace? Bueno, lo hago yo.
2: A mí me gusta comer en general. Entonces, es más, estoy probando salados también.
0: Muy bien.
3: Eso te iba a preguntar. Sí, porque... De repente, no sé, un peras y queso azul, por ejemplo, ahí adentro, exacto, un alfajor. ¿Ese mismo? Mira, te leí la mente.
2: Exacto. Es que ese es el tema. Hay sabores en ya sea dulce o salado, que a mí me gustan, combinaciones que a mí me gustan. Y digo, ay, tenerlos en algo así, chiquitito.
3: Un bocadito.
2: Te sentás a mirar una peli y tenés... Es perfecto.
0: Es hermoso. Qué cosa.
2: Así que me pongo a buscar y a buscar y a buscar hasta que encuentro la combinación que me guste.
1: Rosana, ¿y cuándo empezó este emprendimiento? ¿Cuándo surge la idea? ¿Y cómo ha sido recibido por la gente noruega tanto como...?
2: Mira, empezamos en realidad hace 11 años.
1: 11 años.
2: Pero hacíamos un poco de todo lo argentino. Hacíamos empanadas, piononos, pan dulce para Navidad, budines y alfajores. Y vendíamos a todos los que nos conocían. Claro. Estuvimos vendiendo también para la embajada. En ese momento no tenían cocinero oficial, digamos, argentino en la embajada, entonces nos compraba empanadas. Bueno, distintas cositas. Después empezaron a pasar cosas. Tuvimos una pausa, dijimos, bueno, no es momento para seguir con esto. Y hasta que alquilamos una casa con doble cocina.
0: Era una señal.
2: Y ahí me encantó. Digo, bueno, acá vuelvo. Porque yo soy técnico alimentario y tengo mascotas. Y tenía más mascotas en ese momento. Y las mascotas no tienen que entrar a la cocina de producción. En la de la casa familiar... cada uno lo que quiera. Pero en la cocina de producción para otros no puede haber mascotas. Entonces, bueno, cuando conseguimos esta casa dijimos, ok, ahora sí.
0: Ahora se puede.
2: Ningún problema, estamos haciendo todo legal, todo lo que tenemos que hacer, porque yo estoy tranquila también de que puedo decir tranquilamente que las normas se cumplen.
0: Exacto.
2: Y que las mascotas no entran a la cocina.
0: Exacto.
2: Así que hará un año que volvimos otra vez con los alfajores.
1: Qué bueno, es muy buena noticia eso de que tenga las condiciones higiénicas y que te exigen las leyes noruegas, porque son muy estrictas. Pero además son una garantía de que tu producto es de una calidad, de que uno puede comerlo tranquilo.
2: Sí, es que ese es el tema. Sí, es comida. Entonces hay que tener en cuenta que es comida, que el daño puede ser bastante grave. Así que, bueno, preferimos esperar. Que sí, que por ahí amigos me encargaban una torta o una docenita porque tenían un cumpleaños y qué sé yo, ok, está, se limpiaba todo, se cerraba y se hacía. Pero no ya decir, bueno, producimos. Ya esa es otra cosa. Ahora sí lo podemos hacer.
0: Me parece muy bien y ya queremos todos probar esos alfajores, la verdad, porque yo solo escuché buenas críticas sobre los alfajores. Este fin de semana estuve hablando con Euge de Baking Therapy y me dijo que estaban increíbles. Casualmente mis vecinos fueron a tu casa y me dijeron que estaban muy buenos, así que todas las críticas me pasan cerca las balas, así que tengo que ver. Es una señal tal vez que nos toque.
4: Mira, ¿qué te parece si vamos a una canción y capaz
0: ay, Dios, aparecen que te alfajores? Suerte. Ay, no, bueno, mandá la canción, que sea larga, mandá algo Bohemian Rhapsody.
4: A ver, vamos con Ayer te vi de Zoe Gotuso.

0: Bueno, voy a demostrar mi profesionalidad siguiendo este programa adelante, hablando cuando hay alfajores y hay que crear contenido mentalmente a partir de ahora. Así que mírenme, quédense conmigo los próximos 45 minutos viendo cómo hago magia, desplegando el talento natural que no tengo, pero que vamos a improvisar.
1: Los alfajores son riquísimos.
0: Riquísimos a otro nivel, amigos. O sea, casi que entiendo a mi equipo cuando devoró y no puedo dejar
2: si
0: nada.
2: Si nuestros auditores nos vieran, se les abriría el deseo de comerse uno de estos alfajores.
0: No saben.
2: Suave, blandito, agradable.
1: ¿Cómo le describís a un noruego cuando le contás que haces alfajores? ¿Cómo se describe un alfajor a un noruego?
0: Excelente pregunta, gracias. Voy a comer mientras tanto.
3: Es bastante difícil. Termino diciendo que son pequeñas tortitas. Porque no son masitas, es algo intermedio, tampoco es una torta, pero... Y ellos me terminan diciendo, ¡ay, me traes una tortita! Entonces,
4: Rosana,
3: mini cake.
4: ¿Cómo lo recibieron los noruegos? Porque a mí me pasa que cada vez que yo traigo alfajores, me terminan diciendo que un alfajor, primero que es muy grande y que es muy dulce, y como que no se lo terminan y no lo saben apreciar. Así que yo ya no regalo alfajores.
3: Sí, lo de que es muy dulce, a algunos, los clásicos, por ejemplo, sí, que es solo dulce de leche, no les gusta tanto porque es muy dulce. Pero el clásico de chocolate amargo, el chocolate negro, claro, ese sí. Y los demás les gusta porque son mezclas. Hicimos una vez, estuvimos en un mercadillo que se hizo acá en Revolver, acá cerquita. Sí. Y la idea era más que nada que ahí no iba a haber latinos. A ver qué pasaba. Y realmente les encantó. Pero llevé los mini.
0: Claro, sí, yo creo que es el tamaño ideal para este público.
4: Sí. Sí.
1: ¿Para qué? Dijiste... Cuando empezaste a contar tu historia, dijiste que los alfajores viajaron hacia Argentina.
3: Sí.
1: ¿De dónde viene el alfajor originalmente?
3: El alfajor viene de... es árabe. Llega a España cuando estuvieron los moros en España. Todavía se hacen. Por ahí en las tiendas de ahora los pueden ver.
0: Acá se encuentran los turcos, sí, en alfajor. Sí.
3: Existe el alfajor en Andalucía, que es con miel y almendras. No es así, pero bueno, viene de ahí. Cuando España conquista, por decirlo de alguna manera, América, lleva su alfajor, que por supuesto, lo que hacemos nosotros es modificar todo y llevarlo a nuestra manera. Y de ahí surge el alfajor argentino.
0: Tip, todas las palabras que empiezan con al y tienen H en intermedia son del género.
3: Exacto.
0: Almohada, aljibe.
3: Albahaca.
0: Sí, sí.
3: Albahaca, que en realidad en los idiomas latinos es... viene del basilicum,
0: claro,
3: y nosotros los únicos
0: que decimos albahaca por la influencia.
3: Claro.
0: Estos y otros datos que viven en mi cabeza. Pero bueno, sí, yo creo que para el público noruego, como decías, a mí me pasa también, Den, que cuando traigo alfajores de Argentina, cuando vuelvo de viaje, yo directamente los corto porque sí, si no, los dejan por la mitad y tengo que estar comiendo yo todas las sobras de los demás. Entonces, como eso no quiero que me pase, yo ya, tuki, los corto. Pero la verdad que está bueno. Y tengo una pregunta, si la gente te quiere pedir, ¿se puede pedir así variado?
3: Sí.
0: ¿O tiene que ser una docena de un gusto? ¿Cómo se arman los pedidos?
3: No, nosotros tenemos en este momento estamos haciendo esta cajita de peques, los peques los llamamos. Pueden ser menos cantidad también y el gusto el que se elija. No hay ningún problema con eso. Por ahí sí, en los más grandes hay diferencia. Por una cuestión de...
0: Para la producción también.
3: Claro, que es lo que lleva. Pero los peques no. Los peques están a gusto.
4: ¿Y los de temporada? ¿Esos los sacás en el Instagram?
3: Sí, eso sí, me preguntan a ver qué sabor tengo en ese momento.
4: Claro.
3: Porque, bueno, por ejemplo, cerezas todavía tengo, pero... se terminan.
4: Claro, claro.
3: La menta en este momento no tengo, pero la planta ya está bastante crecidita, o sea que en cualquier momento puedo sacar otra vez.
1: Claro.
3: Y los demás, bueno, hay muchos que directamente las peras las conseguís durante todo el año, o sea que no tengo problemas. Frambuesa siempre hay.
0: Qué rico, me encanta la combinación con frambuesa, así que tengan el corazón de frambuesa. Mm.
3: Sí, el que estoy haciendo con frambuesas es frambuesa y avellana.
0: Y te voy a hacer una pregunta, me tenés que ser sincera. Sí. El que es tipo Dubai, ¿sentiste la presión social de ponerle pistacho al alfajor?
3: Sentí la presión de una colega.
0: ¿Ves? No, es una cosa increíble, chicos. Yo que estoy a punto de apistacharme, sí, a mí misma, porque siento que todo está dubaizado.
3: Bueno, es que el marido de esta chica estuvo trabajando en Dubai y cada vez que venía me traía chocolate Dubai. O sea, tenés que hacerlo. Digo, bueno, ok, hay que hacerlo.
0: Es una cosa increíble, ¿no? Sí. Es un suceso. Ojalá podamos imponer el dulce de leche así.
3: Yo creo que de a poquito, porque además es algo loco, porque los noruegos tienen el japo. Y el japo, no sé si se puede decir, pero tiene la misma fórmula que el marplatense, el dulce de leche marplatense.
5: Pero es medio gelatinoso.
0: Es un poco más líquido para mí, parece, claro, lo que era antes el San Ignacio, no el de cartón, sino el otro envase de San Ignacio o sí, el... esto ya es más viejo, chicos. El Ilolai, que se ríen. Pero
5: ese era el mejor.
0: Pero tiene más ese tipo de consistencia. Claro, lo que pasa también, claro. Y sí, también mucha gente, como es el predilecto en Argentina en general, voy a decir la marca, igual no me quiere pagar, pero si me quieren pagar, acá estoy. tiene en la mente el estilo colonial de la Serenísima, claro, que es, sí, el único dulce de leche que es realmente distinto a todos los otros dulces de leche en Argentina, que tiene un dejo como más quemado y un sabor particular. Pero el, sí, clásico de la Serenísima o el clásico de Sancor son más parecidos a estos caramel o el japo que sí, se vende acá.
3: Sí, exacto.
2: Tiene mucha razón, Rosana, porque fíjate que en Chile tenemos el manjar. Y exacto, es muy similar al japo. Sí. Nosotros nos encanta la torta de mil hojas, que se llama ya.
3: Claro.
2: Y sí, que se hacen unas tortitas chiquititas, que serían alfajores,
3: sí,
2: con el japo. Y estamos comiendo uno tal cual como, sí, si fuera, sí, chileno.
3: Solo que... por ahí nosotros comemos en más cantidad. Eso es lo que los noruegos no lo hacen.
0: Claro, ellos por ahí eso, es un spread o le untan algo, claro, o a un pan.
3: Pero si se fijan, no hay tortas con japo.
0: No son, okay, como yo, no están parados a las 3 de la mañana enfrente de la heladera cuchareando el coso de dulce de leche. Impune.
3: No, ¿quién eso no lo hace?
0: Si mi marido está escuchando, yo no fui, fue el gato. Que nos quede el último paquete de dulce de leche en casa. Pero sí, es verdad, hay que encontrar también las similitudes para entrar al mercado, sí, como decías, y que esto se vuelva cada vez más popular. En general hablando, me parece que empiezan a haber algunas cositas cada vez más abiertos los noruegos a probar otros sabores, y cada vez lo que es lo latino está teniendo un poquitito más de lugar, no solo de Argentina, ¿no?, pero de otras industrias latinoamericanas. Y también se está volviendo, por suerte, un poco más accesible conseguir los productos, exacto, la materia prima. Sí. Si no...
3: Bueno, hace 11 años, cuando empezamos a hacer cosas, hacíamos pastelitos, por ejemplo. Y para hacer los pastelitos teníamos que empezar haciendo el dulce de membrillo y el dulce de batata, porque no conseguíamos.
2: No existía acá.
0: Ahora de membrillo se consigue bastante fácil, ahora de guayaba, sí, también.
3: Claro.
0: Para la comunidad paraguaya y brasileña que está escuchando, que el dulce de guayaba se consume.
3: Por suerte, realmente yo les digo siempre, yo estoy re feliz de estar viviendo en este momento, porque hasta podemos elegir cosas. A ver, hace solo 11 años, que 12 años que llegué, pero hace 11 años que empezamos a producir en esa época, y nos costaba, pero a veces ni siquiera el membrillo para hacer el dulce conseguíamos.
0: El Quince. No, pero yo creo que, como decías, es un gran momento ahora. Imagínate que el sábado podés ya tener tu pedido hecho, levantar el pedido de los alfajores, escabullirlos en tu mochila e ir a ver la película de Mirko, obviamente, escúchame, a las 3, perfecto, de la tarde.
1: Te ves dos películas por 100 coronas, una charlita con el director que te va a contar secretos de cómo se hicieron, y a la salida en una de esas se puede picotear algo.
0: Escúchame, es un planazo este fin de semana. Ya acá Picantísimas te arregló el plan del sábado. Me parece que... perfecto, que es imperdible. No, pero la verdad es que también es lindo escuchar los emprendimientos, ¿no? Y que se hace con tanto cariño y con cuidado y algo en familia, y que uno quiere representar la tierra de uno también, ¿no? Sí. Y traer algo tan tradicional e invitar. Y como siempre decimos de acá, la posibilidad de que estos productos ahora se puedan conseguir o que podamos ir al cine a ver cine argentino, todo tiene que ver también con cuánto del otro lado responde, ¿no? La respuesta del público en general, del consumidor. Por eso es importante, siempre lo decimos acá, apoyar cuando hay espectáculos hablados en español o argentinos en este caso, ir al cine, ir al teatro, totalmente, ir a ver las obras, comprarle a los emprendedores que están haciendo estos productos con tanto esfuerzo, ¿no? Pero estamos, siempre es como que le decimos, ay, cómo extraño tal cosa o tal otra, o me encantaría ir al cine a ver una peli y no tener que estar pensando que leo un idioma, que escucho el otro idioma y que ninguno es el de mi lengua materna, o cómo extraño de juntarme a tomar unos mates y comer unos alfajores con mis amigos. Bueno, ahora que hay estas cosas, la única manera en la que sigan habiendo estas cosas es que las apoyemos. Por eso tratamos siempre acá de difundir las cosas y también les agradecemos a ustedes que se toman el tiempo de venir a comunicarlo y de compartirlo, porque hay un montón de trabajo de parte de ustedes y es muy importante la difusión y el apoyo de la gente, así que les agradecemos a ustedes también que se hacen el tiempo para contarle a la gente todo esto que tanto extraña y que ustedes se lo están acercando acá en Noruega. La verdad es que ustedes hacen un laburazo también.
2: Rosana, quiero comentarte también algo que me parece formidable. Porque cuando vamos a una cafetería acá a tomarnos un café y queremos comer un pastelillo, está la moda de los tremendos, grandes, que uno nos alcanza a comer la cuarta parte. Sí. El tuyo tiene la medida ideal.
3: Sí.
2: Un buen café, un mate, un té, con un pastelillo, con un alfajor de este tamaño, es lo que necesitamos la gente que nos gusta endulzar la vida en alguna, sí, actividad que tenemos.
3: Y que si querés más puedes seguir comiendo.
2: Además,
3: no hay problema.
0: Claro. Ay, te voy a preguntar por uno de los alfajores que veo acá que también suele tener buena entrada. ¿Qué tal el de maicena?
3: El de maicena, a mí,
0: ¿cómo responde la gente?
3: ¿Le gusta?
0: Sí, ¿no?
3: Pero es el que menos les gusta a los noruegos.
0: Mira, ¿seco?
3: Yo no sé si es porque es más sequito,
0: pero es menos empalagoso.
3: Exacto, pero para mí es porque sí, es menos empalagoso, es más, lo podrían asociar, uh-huh, al polvorón, pero no sé por qué, es el que menos comen.
0: ¿Y la comunidad latina o española?
3: Ah, no, eso no tuve problemas.
0: Responden bien, sí, compran, les gusta.
3: Sí, porque además el alfajor en España es conocido, el alfajor argentino, además del andaluz. Así que no, ahí es como que ni tengo que dar explicación de lo que es.
0: Perfecto. Bueno, así que estamos todas las comunidades, estamos alineadas en la idea, sí, de que hay que entrarle a los alfajores e ir al cine. Así que me parece que la verdad que es un planazo. Y me gusta mucho también que se demuestre que muchas veces, y no lo digo como algo despectivo, muchos emprendedores piensan, ay, no sé, no es edad para empezar o no es momento para empezar. Y me encanta también ver gente de todas las edades animándose a emprender.
3: Tengo 60 años, así que
0: por eso,
3: no hay excusa.
0: Pero lo que voy es que me parece ideal también, sí, porque muchas veces acá tenemos emprendedores y por ahí, viste, con las pilas de que son jóvenes y que tienen edad para mandarse cagadas y levantarse y hacerlo de honor, que me parece espectacular y que es, sí, lo que tiene que ser, ¿no? Pero también me parece muy inspirador que en otra etapa de la vida, también con más disposición de tiempo, te animes a cumplir un sueño e igual vayas a hacer algo y no digas, uy, bueno, no, yo ya estoy. No, bueno, sí, tengo ganas de hacer esto.
3: Sí, es que yo creo que es precisamente al revés. A mi edad, por ejemplo, yo ya tengo mis hijos criados, independientes, que siguen siendo mis hijos, que seguimos reuniéndonos, que seguimos ayudándonos, pero es el momento de decir, bueno, ya está, ahora voy a hacer lo que quiero, lo que me gusta. Que a veces, y la mayoría de las veces, no podemos elegir, porque hay que cumplir con las responsabilidades, hay que hacer lo que hay que hacer.
0: Míralo, Luis, se fue a China de vacaciones.
3: Exacto.
0: ¿Eh?
2: Claro,
0: que dijo, yo revoleo la chancleta acá.
2: Gustos que cuando ya uno tiene 76 años, creo que es el último viaje largo que hago en mi vida, porque fue...
3: Nunca se sabe.
2: Exige,
0: nunca se,
2: ¿no?,
0: sabe.
2: Pero te iba a decir algo, que tenemos un programa entonces formidable para el sábado, con las películas de Mirko, con un tecito, un cafecito y unos alfajores para acompañar la charla, la conversación que se dé en ese, claro, cine Vega Cene, ¿no?
0: Así que ya sabemos dónde te vamos a encontrar a vos.
2: Sábado a las 15 horas, toda la comunidad latinoamericana, sí, ahí presente.
1: Y recuerden, entran en la página de Vega, el programa se llama Latinoamericans, que YouTube pide, y cliqué en donde dice Oslo documentales, sí, ¿no? Y ahí se paga el descuento 100 coronas para ver las dos películas.
0: Una precio amigo, como nos gusta, precio como amigo nos gusta para los latinos.
1: De Radio Latinoamérica.
0: Pero Luis, nos tenés que contar entonces un poco cómo estuvo todo ese viaje a China.
2: Fue formidable.
0: Fuimos, otro pendejo de 70 y pico que acá está en rebelión.
2: Fuimos en una organización noruega, que es una Reisebyrå, que le llaman acá, ¿no? Agencia de viaje, con un guía, con una particularidad. El guía es un guía chino que empezó estudiando sueco, pero descubrió que era más interesante aprender noruego. Aprendió noruego perfectamente. Y es el único chino que habla noruego perfectamente.
0: Te amo, por único tanto, chino. Hay 1.500 millones de chinos y vos sos el único.
2: Es lo que nos contó él y le creemos porque siempre le creemos a la gente, ¿no?
3: Claro.
2: Y entonces resultó ser muy bueno todo el paseo, ¿no? Shanghái, Xi'an, Beijing. Es una ciudad increíble. Y los contrastes. Sí, bueno. Yo pensaba que Oslo era el lugar más verde y más ecológico y más maravilloso el verdor que tiene en toda la ciudad. Y me sorprendo que en ciudades como las que vimos, una cantidad de bosques, una cantidad de pasto, una cantidad de parques cuidados, flores hermosas. Y en contraste, tú ves los arbolitos parados, pero exactamente no hay ninguno chueco, no hay ninguno desviado. Tienen un tipo de entramado que los mantienen derechitos. Eso habla de un tipo de mentalidad que hay ahí, ¿no? Y por otro lado, uno ve una gran tranquilidad social, limpio.
0: Limpísimo, ¿no? ¿Viste? A diferencia de lo que mucha gente puede pensar porque es una ciudad sobrepopulosa.
2: Exacto.
0: No hay un papel en la China tirado.
2: Y ves una chica que se le cae de un helado, se le cae la tapa y sale corriendo a recogerla. Que es una imagen diferente que la que yo veo acá en mi ciudad de Oslo, ¿no? Otro elemento que me parece interesante es que ves unos postecitos, 5, 6, 7, 8 cámaras. O sea, estamos. ¿Saben ellos el recorrido que yo hice? Desde el momento que entré hasta el momento que salí. Todos los lugares en que estuve, todo lo que hice. Lo único que era privado era la habitación del hotel.
3: Claro.
2: Que me parecía que el espejo no tenía ningún ojito.
0: No era hermano.
2: Yo en el espejo no descubrí nada, ¿no? Y tampoco en el baño, no sé. Yo quiero ser confiado y creer que el ser humano tiene una posición de bueno, ¿no?
0: Es que la seguridad es muy grande también.
2: Pero hay algo maravilloso, que es la proyección que tienen estos, ¿no? Nosotros aquí proyectamos 4 años, proyectos grandes para beneficio de la sociedad. Allá están hablando de 15 años, 60 años, 100 años. Escuché al ¿cómo se llama? Xi Jinping, que es el líder en este momento, ¿no? Que además ellos se autocalifican de Partido Socialista, País Socialista. O sea, sacaron el elemento comunista porque hay muchísimo capitalismo. Claro. Entonces, claro, tú vas a pagar algo, puedes pagar con billete, pero tienes que bajarte el app que corresponde, el Alipay, y formidable. O sea, tú no haces nada más que ponerlo encima, la persona que te está vendiendo, el comerciante, te lo pone acá abajo y listo, te salió la cantidad a pagar en yuanes y se acabó. Hay un montón de cosas. Cuando me dijeron, porque me sorprendió lo de las cámaras, porque tendemos esa cosa de que nos vigilan, que nuestra libertad, que acá sobre todo en Oslo, ¿no? Que nuestra vida privada. Y pregunto, ¿pero cuántas pantallas hay que nos están controlando? Ellos son 1.400 millones de habitantes.
0: Ay, Dios. Toma, pavo.
2: A nivel de China. Y tienen 600 millones de cámaras a través de todo el país. Entonces, hay cosas sorprendentes. La comida es riquísima.
0: ¿Qué fue lo más rico que comiste?
2: Y la comida tiene una cosa que no tiene ni azúcar ni sal.
0: ¿Nada?
2: Entonces poquísimo, poquísimo. Me comí 2 o 3 veces pasteles, que quería probar pastel, que andaba buscando dulce porque no había dulce. Hay un poco de picante en algunas comidas, los aliños que les ponen, los condimentos, pero tú no encuentras un pastel dulce. Y para el té, para el café, para las bebidas calientes, hay azúcares, hasta el azúcar es dulce. Poco sabor. No sé si tú estuviste también ahí.
0: Yo no consumo azúcar, pero Nico sí. Y sí, le tenía que poner por ahí más sobrecitos de azúcar de lo normal. Y para antojos dulces fui a tomar helado porque realmente si comprabas pastelería es que no es tan dulce. Hay que llevar alfajores.
2: Entonces. Interesante también, como me preguntan, características del lugar, que todavía estoy integrando la experiencia de 14 días, porque es una cantidad de estímulo, una cantidad de gente, millones de bicicletas, y todas cruzan y se avanzan. No vi un choque, no sé cómo lo hacen, ¿no? Hay semáforos, por supuesto, pero es de contrastes. Son amables, te tratan muy bien como turista. No se ve ni una sola persona. Tuvimos 14 días recorriendo. Les digo que comimos en 18 restaurantes diferentes en 14 días, porque teníamos un lunch y un almuerzo, el desayuno en el hotel y la cena en el hotel, ¿ya? Entonces, en todos los lugares que íbamos, una atención, una preocupación. Ni una sola persona mendiga en la calle pidiéndote algo. Y yo le pregunté al guía turístico, ¿pero cómo ustedes no tienen pobres acá? ¿Cómo lo han hecho? Bueno, hemos ido saliendo de la pobreza. El último gran plan fue sacar de la pobreza y duró 30 años el proyecto. Han sacado una población de 400 millones del hambre. O sea que es un proceso interesantísimo. Así que hay un montón de detalles que se me empiezan a acumular en la mente para comentar, porque China es un modelo que habría que pensárselo. ¿Qué elementos nos pueden servir a nuestra cultura occidental, en que tenemos una democracia, entre comillas, formal? Porque jamás me preguntan por una ley que cómo hay que hacerlo. Y entonces, y este otro modelo que podría uno pensar, esto es Orwell 1984. Ese famoso libro que nos anticipó el futuro, que íbamos a ser controlados y todo eso. Pero hay que ver los elementos, porque parece interesante. El guía turístico lo preguntamos, ¿pero a ti no te incomoda que la cámara siempre está ahí? Porque donde miras tú ves una cámara. Ves una cámara acá, ves una cámara allá. Entonces, él dijo, no, me da tranquilidad. Como yo no hago nada malo, nada que perjudique a nadie, entonces, que hayan cámaras que observan mi pasar, me parece muy bien. Porque es una seguridad ciudadana. Ahí creo que bueno que terminar con los comentarios sobre China.
0: Sí, no, es que para mí es un destino espectacular. Yo fui este año también y había ido hace 10 años. Y es un lugar que yo siempre recomiendo. Porque como decías vos, hay tantos contrastes. Y uno por ahí tiene tantas ideas prefabricadas en la cabeza sobre cómo será China, ¿no? Desde si serán, por ahí no serán tan... no darán tanto la bienvenida a la gente, o como es el tema del idioma, nada que ver. Si bien ellos no hablan inglés u otros idiomas, en el 99,9% de los casos, son muy predispuestos a ayudar constantemente. Ya si te ven, se acercan y como no te pueden hablar, están acostumbrados y están con los teléfonos y enseguida sacan un traductor en el que ellos hablan en chino y vos lo podés escuchar en tu idioma. Buscan las maneras de poder mostrarte sus tradiciones, darte la bienvenida, que vos pruebes también. Aunque tratan de que el idioma no sea una barrera, sino encontrarle la vuelta para poder dar la bienvenida a todos los turistas que van allá. La comida es rica, la historia es increíble, es una gran sociedad. Y también yo la primera vez que fui a China viajé sola. Y también, como mujer, a veces vos decís, uy, ¿cómo serán estos destinos para estar sola, para estar de noche, para moverme entre ciudades? Yo me tomaba trenes, dormía en los trenes. La verdad es que súper seguro. No solo por el tema de las cámaras. Estás tranquilo en los lugares. Nunca sentís esa adrenalina de, uy, alguien o me camina cerca o me mira con intensidad. No, la verdad es que estás... tranquilo todo el tiempo y por ahí uno no se imagina eso cuando piensa inmediatamente en la China y hay que darse la oportunidad y me gusta que Luis también, como decían, no, la edad no fue un impedimento, hay que cumplir un sueño y ya por ello.
2: Que justamente, totalmente, y sí. Fíjate que no ha hablado de la muralla china porque estuvimos visitando los lugares turísticos que a todo el mundo se los presentan, que uno los puede ver en las páginas y en todo, ¿no? Y entonces ahí hay cosas maravillosas, unos espacios tremendos. La plaza de los trabajadores, el templo del cielo que le llaman. Además, todo como muy con un toque muy romántico, muy, muy bonito la expresión.
6: acerca de esa cercanía de entre el cielo y nuestra vida, esa relación que hay entre nosotros en la tierra aquí pisando durito y ese contacto que hay con otro espacio.
0: Sí, una gran relación con las religiones, con las tradiciones, con las vidas pasadas y las futuras. Es un, la verdad, un destino mega interesante.
6: Cierto.
0: Ben, ¿vas a ir con alguna canción sobre la China? De la China Suárez.
4: ¿No? Vamos a ir con una canción del mes. Era más, hacía más alusión a ayer, pero bueno, vale por hoy también. Vamos con September de Earth, Wind and Fire.

0: Bueno, y como les dije antes, hay parte del equipo que está trabajando, aunque no esté acá en el piso. Hay parte del equipo que está en lo que es el Oslo Community Day en Centralen, acá en el centro de Oslo, valga la redundancia, en un edificio histórico que está en el centro sobre Oreslotgata. Y hoy se está llevando a cabo este día, el Community Day, en marco de lo que es la Oslo Welcome Week, porque bueno, está como empezando la época de clases, de universidad, y mucha gente está llegando hace poquito a Oslo. Entonces se organiza una serie de eventos en lo que es esta semana de la bienvenida a Noruega en general y Oslo como una de las sedes en las que se lleva adelante estos eventos. El del día de hoy en Centralen tenía distintos stands, entre los que estaba el de Radio Latinoamérica, y cada uno de estos stands contaba un poco sobre actividades que se pueden hacer, grupos, distintas acciones, y para que la gente se entere qué hay en Oslo, ¿no? Porque por ahí la gente recién llega y no sabe a qué grupo se puede asociar, qué eventos se publican, qué radio pueden escuchar, qué distintos idiomas se pueden manejar. Y bueno, en este lugar había más de 20, 30 stands que promocionaban con una entrada gratuita y contaban un poco cómo te puedes unir a esos grupos. Habían escuelas de noruego, estaba la gente de BUA, por ejemplo, que si no los conocen son los que alquilan gratuitamente equipos de cualquier cosa para practicar deportes, de camping. Solamente tenés que estar registrado y podés alquilar por un X cantidad de días las cosas que necesites de manera gratuita. Y por ahí la gente que recién llega acá a Oslo no sabe de esta movida y dice, por ejemplo, ahora que viene el invierno, uy, yo no tengo un equipo para hacer snowboard o para hacer esquí y no me puedo comprar las cosas. Bueno, estaba la gente de BUA en un stand y te explica cómo tenés que hacer para registrarte, cómo alquilás estos equipos, qué es gratuito, cuánto tiempo lo puedes tener, cómo se devuelve. Y así, distintos stands. Habían algunas, como dije, escuelas de noruego. Habían grupos, por ejemplo, de mujeres, equipos de lectura. Por supuesto, estaba Radio Latinoamérica contando para toda la gente que, porque ustedes se preguntan, ¿y qué contás en un stand así? Bueno, nosotros lo que tratábamos de comunicar es que, ¿qué es lo que hace la Radio Latinoamérica? Bueno, crea comunidades en el idioma, porque muchas veces la gente se pierde de las cosas que pasan, o porque no las entiende, o porque los medios de difusión acá en Noruega, o la difusión en general de los eventos, se lleva adelante de una manera, no sé cómo será en Chile, pero bastante distinto a lo que es en Argentina, por ejemplo. Y estaba hablando ahí con un colombiano y me decía que también es completamente distinto. Acá en Oslo puede pasar que toca un artista grande, no sé, ahora creo que viene Stevie Wonder, y ni te enterás porque no hay publicidad como si hay en Buenos Aires o en Argentina en general, vía pública, ¿no? Acá no es que vas por la calle y ves una gigantografía que te avisa de la fecha de tal artista en tal estadio, o ni siquiera hay cartelería chica típica de las veredas que vemos en nuestras ciudades. Entonces, es muy difícil a veces enterarse, incluso, como digo, cuando son artistas grandes que están viniendo.
1: Sí.
0: Y para eso está la radio, nuestra radio, Radio Latinoamérica, que no solo te comunica lo que es la agenda de eventos culturales o de emprendimiento, sino que también te cuenta, como tiene el programa DEN, te cuenta las noticias en tu idioma, para que te enteres de qué está pasando en Noruega, que tengas acceso a la información, porque la única manera de crecer o de poder tomar decisiones es con conocimiento. Y bueno, es tan importante lo que hace Radio Latinoamérica en poder transmitir todo esto en nuestro idioma.
2: Y especialmente en el campo de lo noticioso y de lo espectáculo. En Chile es igual que en Argentina. Hay una cantidad de publicidad que uno siempre se entera de los grandes eventos. Tienes también la radio, que la radio te comunica todo lo que está pasando. Hay entrevistas, hay programas, hay conversaciones, ¿no es cierto?, muy activas. Acá, si no estuviera Noticias Boreales, estoy seguro que una gran parte de la colectividad latinoamericana no se entera de las noticias porque no ve los canales noruegos de noticias, por ejemplo, ¿no? Y entonces vives como en una pequeña islita dentro de tu comunidad sin enterarte qué pasa. No comprendes las leyes, no comprendes los cambios que hay, los conflictos, ahora la situación de los trenes, por ejemplo, ¿no?, que es lo más actual, ese paro que se está produciendo. Entonces es cierto que es muy importante la labor que está haciendo Radio Latinoamérica con sus diferentes programas a través de la semana.
0: Claro, por ejemplo, también está miércoles de por medio, tenemos Contexto Bacalao, en el que te cuentan Noruega desde adentro, ¿no? Entonces, con información que se prepara, que se trabaja cada cada programa, cada temática en particular de la que van a hablar, el equipo realmente trabaja un montón.
1: Labura un montón, sí.
0: En todo el contenido que se da para dar datos, investigaciones, contenido histórico, cómo se llegó a estos temas y al día de hoy. Y también se hacen entrevistas relevantes sobre el caso. Entonces, son todos temas que son importantes en la vida cotidiana y que por ahí vos no estás enterado. Por ejemplo, el día de mañana va a ser el programa sobre sindicatos.
2: Sí. El que viene el día de mañana es sindicato. Y es muy interesante la forma en que trabaja con Texto Bacalao, porque te cuenta un poco del pasado del tema de los sindicatos, por ejemplo, del presente y las cosas que están pasando en nuestra sociedad. Y también lo relaciona con los países de Latinoamérica. Entonces, el contenido de los programas, hay mucha investigación, hay mucho material que se analiza y se prepara, y por eso no es un programa que sale todas las semanas, sino que lo tenemos cada 14 días.
0: La antítesis de Picantísimas. Den.
1: Tengo un audio justamente de nuestra compañera Ana, que voy a aprovechar para pasarlo al aire.
3: Hola, hola a todos, hola Den, hola Opi, Luis, Mirko, hermoso el tema de tus películas, y aprovecho para conectar con eso, porque creo, si no me equivoco, que Stelvet de Stan Lee, que tiene que ver con la migración asociada a los sindicatos, puede ser. Bueno, mañana en Contexto Bacalao vamos a hablar sobre los sindicatos en Noruega, un poco la historia de los sindicatos, ver un poco cómo el sindicato más grande de Noruega, la LO, se vincula en su trabajo internacional. Vamos a ver cómo nosotros como latinos inmigrantes nos vinculamos con los sindicatos acá y comparar un poco con las realidades de nuestros países.
1: Bueno, ahí está. Para todos los que quieran escuchar Contexto Bacalao, mañana a las 18:30 horas por Radio Latinoamérica.
0: Para que vean que hay contenido, hay programas que están trabajados y hay programas más espontáneos como este. Pero lo importante es eso, la diversidad de programas que tiene Radio Latinoamérica, los que van desde la mañana, que te hacen compañía y todo en tu idioma y comunicando, retransmitiendo, sabiendo la agenda, las noticias, como dice Luis, por ahí. ¿Cuánta gente, si no lo comunicamos, no se entera sobre el paro de trenes que hay en este momento? Y está bueno también porque como la radio se puede escuchar online en otros países, nuestra familia que por ahí está en otro lado y quiere saber un poco cómo es el día a día, cómo es la vida acá, o la gente que está planificando venir, y puede ponerse en contacto con la realidad de antemano y no llegar y que todo sea un shock cultural y social. Bueno, que se sepa que en Noruega también hay paros, que también hay problemas de transporte. Sí. Hay mucha gente que idealiza la vida en Noruega, ¿no? Cree que llegas acá y chau, se terminaron los problemas. Acá eso no pasa. Bueno, acá pasan cosas como en todos lados, porque acá hay personas. Y donde hay personas, seguro que hay quilombos y hay diversidades de opiniones. Y pasan cosas, porque es así, la naturaleza humana.
2: Y pasan muchas cosas, pero precisamente por las características que tiene nuestra sociedad, hay un bajo perfil que le llamamos, ¿no? Es la información regulada. Entonces no se crea expectativa, no se crea temores, no se crea. Pero hay muchos accidentes, hay muchas situaciones de violencia, hay muchas situaciones de conflictos laborales, problemas de enfermedades y todo eso, que no se conocen. Solamente el que está en el área de trabajo que corresponde se entera. Pero la mayor parte de la población solamente cree que el partido del fin de semana de Noruega contra no sé qué país es lo más importante que sucede.
0: Y si quieren saber, este jueves juega Noruega contra Dinamarca.
1: Bien, ahí enganchándote. Muy bien, ahí enganchándote más.
0: Este jueves y este domingo a las 18:30 contra Portugal, acá en el Ullevål Stadium. Esperemos que juegue el bicho, que ya la selección portuguesa lo puso en la nómina, pero esperemos que juegue de titular. Y bueno, nada, yo que estoy hilando información, chicos, en la cabeza, ustedes no saben, hace pum pum pa, un frontón de ideas. Tengo pa, pa, pa, pa, pa, pa.
1: No sé qué haríamos sin ti.
0: Tal vez tendrían un programa más ordenado.

0: cuadradita, sino que tiene espontaneidad.
1: Sí. Mañana vamos a ver cómo hacemos porque estoy invitada en Contexto Bacalao.
0: Bienvenida, vamos a ver cómo la controlamos.
1: Muy bien, muy bien. Suerte, equipo, esa producción.
2: Te voy a traer comida, amiga.
1: Para que se calle. Le metemos un alfajor en la boca. Alfajor en la boca. Prometo no hacer chistes con doble sentido durante el programa de mañana.
2: Veremos, veremos.
1: Haremos lo imposible. Según cómo me deje el paro de trenes también, que me tiene bastante afectado.
0: Porque te está afectando a
1: ti, ¿no? Sí, ayer, por ejemplo, salí del trabajo y los próximos 6 trenes que había estaban todos cancelados, los de mi línea. Así que me comí una hora y pico hasta que pude volver a tomarme otra cosa.
0: Claro.
1: Si bien avisan en qué porcentajes de trenes van a estar cancelados, no sabes exactamente
2: qué tren te afecta.
1: Qué tren es el que se va a cancelar. Por ejemplo, mañana van a haber, creo que de la línea que yo me tomo, un 30% menos de trenes. Y te dicen, van a haber, no sé, creo que eran 25, 32 cancelaciones. Pasa que hasta que es el día no sabes exactamente cuál. Algunos ya están programados, pero algunos se van sumando ahí en el camino.
0: Y es muy complicado porque uno tiene que ir uno a la fuente para saber qué trenes se están suspendiendo y qué no. No te llega a través de la información de las noticias.
1: No.
0: Nosotros vemos en Arcó en la tarde las noticias de las 7 o de las 9 de la noche y normalmente hay una noticia pequeñita que no dice nada, no te informa nada. Te quedas con la sensación de, bueno, y mañana quiero hacer un viaje en el tren, ¿no? ¿Va a estar o no va a estar disponible?
1: Creo que
2: no va a estar.
1: Creo que tiene que ver un poco con lo que decías antes, también cómo es la sociedad acá, ¿no? Y que no resuenan tanto las malas noticias, entre comillas, y que tampoco hay tanta, la sociedad no es tan reactiva como son las sociedades latinas, que ante algo, uff, ¿no? Y ya un montón. Y hay cosas graves o cosas importantes que los medios, esta es mi opinión, en complicidad, callan, ¿no? O dejan, como que ponen la noticia abajo, chiquito al pie, como para decir, si alguien lo busca, che, yo cumplí, yo lo dije. Pero claro, no es un header o no es una noticia relevante cuando debería de serlo. La otra semana, lo voy a traer al tema todas las veces que sea necesario, cuando se decidió cancelar, anular el juicio del hijo de Metemarit, vos entrabas a buscarlo en las redes sociales de todos los medios más grandes. Menciono, BG, Aftenposten, no había un posteo sobre la situación de anular el juicio de esta persona que violó a dos mujeres y que se va a cancelar y se va a hacer nuevamente el juicio, que solamente lo que hace es revictimizar a las víctimas, que nuevamente van a tener que contar lo que vivieron, lo que sufrieron ellos y sus familiares, que tienen que volver a escuchar todo este relato adelante de los medios, adelante de extraños, adelante de quien las perpetuó. ¿Y qué? Porque es el hijo de la reina. Qué casualidad, ¿no? Que el juicio se anula y te dicen, bueno, se va a hacer de nuevo. Bueno, pero esto tendría que ser un encabezado. Es un escándalo.
2: Sí.
1: Y sin embargo, no era tapa de ningún diario.
2: Nada.
0: Claro.
1: Así que hay una complicidad también de mantener a la sociedad, bueno, estos temas, o no se habla, o se habla bajito. Exacto. Y una sociedad que no reacciona con la vehemencia que algunas cosas requieren.
0: No, esa es una situación muy terrible a nivel social, a nivel de justicia social, que uno espera que los derechos humanos en un país en que están resueltas las cosas básicas,
2: exacto,
0: ¿no? Que esa parte de las leyes, uno siente que no está medido con la misma balanza. Esa es una cosa que nos perjudica como seres humanos.
1: Y ese es el rol tan importante de los medios también, ¿no? Porque yo a veces pienso, ya ni siquiera juzgo a la Casa Real si quiere o no cubrir a Marius, porque al final del día Metemarit es una madre y vaya uno a saber, ¿no? Que no haría por un hijo, y es una decisión personal de ella y su familia que protege o no. Y ya ni siquiera juzgo el tema de ellos. Yo juzgo a los medios, ¿no? Que alguien con influencia y con poder está haciendo abuso de eso y no se está hablando. Entonces, las entes que deberían de ser más neutrales o que tienen la autoridad para darle voz a los que son las víctimas, están siendo cómplices al no publicarlo. Y esa es la importancia de la pluralidad de voces, ¿no? Y lo importante que es hablar de todo.
2: Sin embargo, en Noticias Boreales sí lo dijimos. Sí, lo dijimos y sí tratamos de traer estos temas porque nos parecen súper importantes.
1: Por eso, ¿cuándo hay que escuchar Noticias Boreales?
2: Noticias Boreales, el de esta semana, lo pueden escuchar el jueves a las 8 de la mañana. Sale la repetición del programa que hicimos el lunes ayer con Irene.
0: Perfecto.
1: Ahí está. Y toda la programación pueden verla y buscar toda la información en

0: nueva web de Radio Latinoamérica, así que ahí también está la transmisión en vivo, pero vayan a ver, el site está renovado, hay noticias, hay información, está toda la programación, cada uno de los programas, para que sepan de qué se trata y qué pueden encontrar. Den, antes de cerrar, ¿tu podcast existe todavía?
1: Mi podcast existe, pero en este momento mi amiga Elena está en Disney. Literal.
0: Nos vemos en Disney.
1: Sí, sí, sí. Así que cuando vuelva de Disney estaríamos retomando Dos Latinas sobre Hielo, pero mientras tanto me encuentran mañana por aquí, en la radio, en Contexto Bacalao.
0: Luis.
2: Mañana también voy a estar presente con un tema muy interesante, porque también es importante que la gente conozca lo que pasa cuando uno es miembro de la organización en la cual trabaja a nivel de sindicatos. Así que no se lo pierdan, porque es un riquísimo programa con intercambios e información muy valiosa para los trabajadores de este tiempo.
0: Aunque no lo puedan creer, chicos, yo soy delegada sindical, así que mañana...
1: También, somos los mismos de acá, venimos toda mañana.
0: Es una cosa, me quedo, chicos. No, es una cosa de locos. ¿Cómo terminé yo siendo delegada sindical? Es casi una historia. Sí, pero bueno, sí, así que vengo a contar mi punto de vista de cómo se lleva adelante acá en Noruega este tipo de negociaciones y cuál es el rol y en qué casos acudir o no, porque bueno, no estamos acostumbrados por ahí, o ni siquiera hay cuánta gente que no sabe si hay un union, cómo adherirse, qué es lo que corresponde, así que estén atentos mañana a Contexto Bacalao. Cris.
3: Bueno, a mí seguramente mañana me encuentren comiendo estos ricos alfajores. Capaz alguno.
0: Espero que no sean estos exactamente.
3: Se puede negociar.
0: Veremos.
3: Ya pasó una vez, puede pasar nuevamente. Así que bueno, un placer estar acá con ustedes. Y bueno, los alfajores, una locura. El de Fernet me pareció
0: espectacular.
3: Locura. Y me estoy antojando un poquito más por ese.
0: Ah, hay que probar, hay que probar. Para eso estamos. Gracias por estar de vuelta, Cris, te extrañábamos. Rosana, recordanos entonces cómo es el Instagram, así la gente también puede probar estos alfajores riquísimos.
4: Sí, es Pampa o Bakeren.
0: Perfecto, entonces la buscan en Instagram y ahí tienen toda la información de los sabores, los tamaños. Pidan, que la verdad es, ya probamos, así que ya lo podemos recomendar fehacientemente de que están riquísimos y estamos muy contentos de que hayas podido venir hoy al programa.
4: Muchas gracias, igualmente. Re contenta estoy yo.
0: Me alegro, muchas gracias. Te mando saludos, Bruno, acá me está escribiendo.
4: Ay,
0: también.
4: Sí,
0: y yo soy Opi, me pueden encontrar en Instagram en @porteños en Oslo. Síganme, yo también comparto ahí cosillas del día a día y la vida aquí. Y esto ha sido Picantísimas, donde todo
5: puede pasar.

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3: Amable audiencia de Radio Latinoamérica en Escandinavia, América Latina, Europa y todo el mundo, le doy la bienvenida a una nueva edición informativa. 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
3: Española Repsol compite por nuevas licencias de exploración en Noruega. Cadenas de televisión en Estados Unidos suspenden cobertura a Donald Trump tras veto a la prensa. Asamblea General de la ONU arranca en Nueva York con presencia de líderes mundiales. Delcy Rodríguez se reúne con la ONU y la Banca Internacional antes de cita con Donald Trump. ONU denuncia uso recurrente de desapariciones forzadas bajo el régimen de Daniel Ortega en Nicaragua. Cepal advierte impacto de hasta 2% en el PIB regional por fenómeno El Niño extremo. Guterres alerta en la ONU sobre el riesgo de un mundo dividido en dos bloques enfrentados. España estrena la primera unidad integral de investigación en leucemia infantil. Restauración de un terreno industrial en Cheshire crea un refugio clave para aves. Ecuador inicia la era de Marcelo Gallardo, golpeado por la baja de Ener Valencia. Perú albergará la gala de los 50 mejores restaurantes del mundo, con 1.200 invitados. Estas y otras son las informaciones en Latinoamérica, tu radio amiga.
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3: Española Repsol compite por nuevas licencias de exploración en Noruega. La multinacional Repsol participa en la nueva licitación promovida por el gobierno de Noruega para adjudicarse áreas de exploración en el Mar del Norte, el Mar de Noruega y el Mar de Barents. La compañía española figura entre una veintena de grupos internacionales que buscan obtener el derecho exclusivo para explorar, perforar y extraer hidrocarburos en zonas estratégicas de la plataforma continental. El proceso impulsado por el Ministerio de Energía noruego busca sostener la producción energética en áreas maduras y concluirá a inicios de 2027 con la adjudicación de licencias definitivas. Cadenas de televisión en Estados Unidos suspenden cobertura a Donald Trump tras veto a la prensa. Las principales cadenas de televisión de Estados Unidos suspendieron la cobertura conjunta de los actos del presidente Donald Trump tras el veto impuesto a diversos medios para ingresar a la Casa Blanca. Se trata de ABC, CBS, Fox News y NBC, en solidaridad con CNN, Memes Now y Político. La medida generó una inmediata respuesta de solidaridad en la prensa escrita internacional, sumándose diarios como The Washington Post, el New York Times, con el cese de publicación de imágenes oficiales de la comitiva. Asamblea General de la ONU arranca en Nueva York con presencia de líderes mundiales. La Asamblea General de las Naciones Unidas inició en Nueva York con la participación de decenas de jefes de Estado y de gobierno para abordar los principales desafíos de la agenda global. El foro diplomático cuenta con más de 1.500 reuniones bilaterales programadas, enfocadas principalmente en los conflictos de Oriente Medio, la guerra en Ucrania y la seguridad internacional. Delcy Rodríguez se reúne con la ONU y la Banca Internacional antes de cita con Donald Trump. La presidenta encargada de Venezuela, Delcy Rodríguez, sostuvo encuentros con altas autoridades de la ONU y representantes de organismos financieros multilaterales durante su primera jornada en Nueva York. La mandataria venezolana tiene previsto intervenir ante la plenaria de la Asamblea General y sostener una reunión bilateral con el presidente estadounidense Donald Trump en las próximas horas. ONU denuncia uso recurrente de desapariciones forzadas bajo el régimen de Daniel Ortega en Nicaragua. Un grupo de expertos en derechos humanos de las Naciones Unidas denunció que el gobierno de Nicaragua mantiene a decenas de personas bajo la modalidad de desaparición forzada para neutralizar a la oposición. El informe advierte que estas acciones coordinadas constituyen crímenes de lesa humanidad y exige al régimen de Daniel Ortega transparentar de inmediato la ubicación y el estado de los detenidos. CEPAL advierte impacto de hasta 2% en el PIB regional por fenómeno El Niño extremo. Un evento extremo del fenómeno El Niño podría provocar pérdidas de al menos el 2% del Producto Interno Bruto regional en un periodo de 3 años, según alertó un informe de la CEPAL en Santiago. El organismo internacional señaló que las intensas sequías y la menor disponibilidad hídrica elevarán las presiones inflacionarias y podrían sumar a más de 4 millones de personas a la pobreza.
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3: Guterres alerta en la ONU sobre el riesgo de un mundo dividido en dos bloques enfrentados. El secretario general de la ONU, Antonio Guterres, alertó sobre la amenaza de una gran fractura global que divida al mundo en dos bloques independientes y enfrentados en materia económica y tecnológica. El diplomático instó a las potencias a cooperar y advirtió que el futuro estará determinado por cómo la humanidad gestione las guerras, el cambio climático y el avance sin control de la inteligencia artificial.
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3: España estrena la primera unidad integral de investigación en leucemia infantil. El Hospital Niño Jesús de Madrid puso en marcha Unileu, la primera unidad de investigación integral de leucemia infantil de España, para estudiar a la patología de forma continua desde antes del diagnóstico. El proyecto, respaldado con 2 millones de euros de la Fundación 1 entre 100.000, integrará los datos en un data lake central para avanzar hacia tratamientos personalizados y prevenir recaídas.
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3: Restauración de un terreno industrial en Cheshire crea un refugio clave para aves. La recuperación del antiguo vertedero industrial de Wollstonecraft en Reino Unido transformó el espacio en la zona de reproducción más relevante del país para el escaso sampulín gallinegro. Tras los trabajos impulsados por The Royal Society for the Protection of Birds, el humedal albergó en 2025 un récord de 35 parejas reproductoras, concentrando el 94% de la población nacional de esta especie amenazada.
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3: Ecuador inicia la era de Marcelo Gallardo, golpeado por la baja de Ener Valencia. Marcelo Gallardo asumió la dirección técnica de la selección de fútbol de Ecuador con la prioridad inmediata de disputar amistosos ante Corea del Sur y un cuadrangular en Japón durante sus primeras semanas. El entrenador argentino afrontará el desafío sin el histórico capitán y goleador Ener Valencia, retirado del equipo tras el Mundial, posicionando al joven Juan Riquelme Angulo como posible relevo.
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3: Perú albergará la gala de los 50 mejores restaurantes del mundo, con 1.200 invitados. La capital gastronómica de Latinoamérica, Lima, acogerá del 2 al 4 de noviembre la gala de The World's 50 Best Restaurants, marcando la primera vez que el prestigioso evento gastronómico internacional se celebra en Sudamérica. La ceremonia principal se llevará a cabo en el Teatro Municipal de Lima y reunirá a más de 1.200 referentes de la gastronomía mundial para desvelar la cotizada lista del año 2026. El evento incluirá actividades como 50 Best Talks y sesiones colaborativas con un impacto económico estimado en $2 millones para promocionar el turismo y la biodiversidad del Perú.
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4: Amable audiencia de Radio Latinoamérica en Escandinavia, América Latina, Europa y todo el mundo, le doy la bienvenida a una nueva edición informativa. 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
4: Española Repsol compite por nuevas licencias de exploración en Noruega. Cadenas de televisión en Estados Unidos suspenden cobertura a Donald Trump tras veto a la prensa. Asamblea General de la ONU arranca en Nueva York con presencia de líderes mundiales. Delcy Rodríguez se reúne con la ONU y la Banca Internacional antes de cita con Donald Trump. ONU denuncia uso recurrente de desapariciones forzadas bajo el régimen de Daniel Ortega en Nicaragua. CEPAL advierte impacto de hasta 2% en el PIB regional por fenómeno El Niño extremo. Guterres alerta en la ONU sobre el riesgo de un mundo dividido en dos bloques enfrentados. España estrena la primera unidad integral de investigación en leucemia infantil. Restauración de un terreno industrial en Cheshire crea un refugio clave para aves. Ecuador inicia la era de Marcelo Gallardo, golpeado por la baja de Ener Valencia. Perú albergará la gala de los 50 mejores restaurantes del mundo, con 1.200 invitados. Estas y otras son las informaciones en Latinoamérica, tu radio amiga.
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4: Española Repsol compite por nuevas licencias de exploración en Noruega. La multinacional Repsol participa en la nueva licitación promovida por el gobierno de Noruega para adjudicarse áreas de exploración en el Mar del Norte, el Mar de Noruega y el Mar de Barents. La compañía española figura entre una veintena de grupos internacionales que buscan obtener el derecho exclusivo para explorar, perforar y extraer hidrocarburos en zonas estratégicas de la plataforma continental. El proceso impulsado por el Ministerio de Energía noruego busca sostener la producción energética en áreas maduras y concluirá a inicios de 2027 con la adjudicación de licencias definitivas. Cadenas de televisión en Estados Unidos suspenden cobertura a Donald Trump tras veto a la prensa. Las principales cadenas de televisión de Estados Unidos suspendieron la cobertura conjunta de los actos del presidente Donald Trump tras el veto impuesto a diversos medios para ingresar a la Casa Blanca. Se trata de ABC, CBS, Fox News y NBC, en solidaridad con CNN, Memes Now y Político. La medida generó una inmediata respuesta de solidaridad en la prensa escrita internacional, sumándose diarios como The Washington Post, el New York Times, con el cese de publicación de imágenes oficiales de la comitiva. Asamblea General de la ONU arranca en Nueva York con presencia de líderes mundiales. La Asamblea General de las Naciones Unidas inició en Nueva York con la participación de decenas de jefes de Estado y de gobierno para abordar los principales desafíos de la agenda global. El foro diplomático cuenta con más de 1.500 reuniones misiones bilaterales programadas, enfocadas principalmente en los conflictos de Oriente Medio, la guerra en Ucrania y la seguridad internacional. Delcy Rodríguez se reúne con la ONU y la Banca Internacional antes de cita con Donald Trump. La presidenta encargada de Venezuela, Delcy Rodríguez, sostuvo encuentros con altas autoridades de la ONU y representantes de organismos financieros multilaterales durante su primera jornada en Nueva York. La mandataria venezolana tiene previsto intervenir ante la plenaria de la Asamblea General y sostener una reunión bilateral con el presidente estadounidense Donald Trump en las próximas horas. ONU denuncia uso recurrente de desapariciones forzadas bajo el régimen de Daniel Ortega en Nicaragua. Un grupo de expertos en derechos humanos de las Naciones Unidas denunció que el gobierno de Nicaragua mantiene a decenas de personas bajo la modalidad de desaparición forzada para neutralizar a la oposición. El informe advierte que estas acciones coordinadas constituyen crímenes de lesa humanidad y exige al régimen de Daniel Ortega transparentar de inmediato la ubicación y el estado de los detenidos. CEPAL advierte impacto de hasta 2% en el PIB regional por fenómeno El Niño extremo. Un evento extremo del fenómeno El Niño podría provocar pérdidas de al menos el 2% del Producto Interno Bruto regional en un periodo de 3 años, según alertó un informe de la CEPAL en Santiago. El organismo internacional señaló que las intensas sequías y la menor disponibilidad hídrica elevarán las presiones inflacionarias y podrían sumar a más de 4 millones de personas a la pobreza.
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4: Guterres alerta en la ONU sobre el riesgo de un mundo dividido en dos bloques enfrentados. El secretario general de la ONU, Antonio Guterres, alertó sobre la amenaza de una gran fractura global que divida al mundo en dos bloques independientes y enfrentados en materia económica y tecnológica. El diplomático instó a las potencias a cooperar y advirtió que el futuro estará determinado por cómo la humanidad gestione las guerras, el cambio climático y el avance sin control de la inteligencia artificial.
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4: España estrena la primera unidad integral de investigación en leucemia infantil. El Hospital Niño Jesús de Madrid puso en marcha UNILEU, la primera unidad de investigación integral de leucemia infantil de España, para estudiar la patología de forma continua desde antes del diagnóstico. El proyecto, respaldado con 2 millones de euros de la Fundación 1 entre 100.000, integrará los datos en un data lake central para avanzar hacia tratamientos personalizados y prevenir recaídas.
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4: Restauración de un terreno industrial en Cheshire crea un refugio clave para aves. La recuperación del antiguo vertedero industrial de Wollstonecraft en Reino Unido transformó el espacio en la zona de reproducción más relevante del país para el escaso sampulín gallinegro. Tras los trabajos impulsados por The Royal Society for the Protection of Birds, el humedal albergó en 2025 un récord de 35 parejas reproductoras, concentrando el 94% de la población nacional de esta especie amenazada.
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4: Ecuador inicia la era de Marcelo Gallardo, golpeado por la baja de Ener Valencia. Marcelo Gallardo asumió la dirección técnica de la selección de fútbol de Ecuador con la prioridad inmediata de disputar amistosos ante Corea del Sur y un cuadrangular en Japón durante sus primeras semanas. El entrenador argentino afrontará el desafío sin el histórico capitán y goleador Ener Valencia, retirado del equipo tras el Mundial, posicionando al joven Juan Riquelme Angulo como posible relevo.
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4: Perú albergará la gala de los 50 mejores restaurantes del mundo, con 1.200 invitados. La capital gastronómica de Latinoamérica, Lima, acogerá del 2 al 4 de noviembre la gala de The World's 50 Best Restaurants, marcando la primera vez que el prestigioso evento gastronómico internacional se celebra en Sudamérica. La ceremonia principal se llevará a cabo en el Teatro Municipal de Lima y reunirá a más de 1.200 referentes de la gastronomía mundial para desvelar la cotizada lista del año 2026. El evento incluirá actividades como 50 Best Talks y sesiones colaborativas con un impacto económico estimado en $2 millones para promocionar el turismo y la biodiversidad del Perú.
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0: tardes y bienvenidos a todos a Picantísimas, como todos los martes 18:30 horas aquí desde Oslo para el mundo, transmitiendo por Radio Latinoamérica. Nos pueden escuchar por FM, por DAB o online, así que no hay ninguna excusa, no se pueden perder este programón que tenemos acá con el equipo. Hoy tenemos medio staff, pero tenemos unos altísimos invitados, así que ¿quién los necesita, los que no vinieron? Nadie. Porque los tenemos acá, a todos aquí. ¿Cómo estás, Luis? Has vuelto, querido.
1: Muy bien, muy contento, volviendo de esos, de ese país. Voy a nombrar solamente Shanghái. Es una ciudad tremenda, 320 millones de habitantes, pero les voy a contar que Helen...
0: ¿Quedó en China?
1: Quedó en China, entonces viene volviendo ahora.
0: Quedó encantada del lejano.
1: Le mandamos saludos porque se está recuperando.
0: Ahí está.
1: Es un viaje largo, que exige mucho. Nadie habla inglés allá, aparte de la gente que está en los ámbitos económicos altos. El personal del hotel, por ejemplo, tú le preguntas cuánto cuesta esto en inglés y empiezan a tomar el celular para tratar de traducir. O sea, es interesante la experiencia. Si en
0: es
1: algún momento se da, podemos comentar alguna cosita.
0: Sí, cómo
1: pero
0: no.
1: Pero encantadísimo de estar en este panel. Hoy día tenemos visitas maravillosas. Y qué contraste de contenidos tienen, ¿eh?
0: Felices de verte, Luis, aquí.
1: Va a ser bueno.
0: ¿Y en la técnica quién tenemos?
2: Hola, Cayo, la figurita repetida de la semana. ¿Cómo están? Estoy contenta porque hay cultura y comida hoy.
0: Son nuestros tópicos favoritos, el arte y la comida.
2: Por supuesto. Así que...
0: Saludos a las ciencias que no nos interesan.
2: Nos damos un beso.
0: No, pero bueno, hoy miren quién volvió. Alguien que se acordó que tenía un equipo, y no me refiero a Independiente de Rivadavia. ¿Cómo estás, querido?
3: Exactamente, muy pero muy buenas tardes. Bueno, muy feliz de estar acá. Mucho trabajo, así que feliz por eso, pero también un poco cansado. Así que bueno, feliz de poder estar con ustedes.
0: Bueno, hubo que agarrar un poquito la pala, también estuviste con tu papá, acá estuvo de visita, nada más lindo. Así que aprovechando el veranito y contentos de que Chris esté aquí de vuelta. Y el resto del equipo, bueno, tenemos parte del equipo trabajando, ¿eh? No se crean. Hay gente que seguro está ausente sin aviso, normal en este equipo, pero hay otra gente que sí está trabajando. Después les vamos a comentar un poquito porque hoy es el Oslo Community Day, desde Centralen, acá en el centro de Oslo. Y bueno, hay un stand de Radio Latinoamérica y parte del equipo y de otros programas están allá compartiendo con la gente que recién llega a Oslo. Pero bueno, vamos a los invitados que tenemos aquí en el estudio. Primero las damas. ¿Cómo estás, Rosana? Bienvenida.
4: Hola, buenas tardes a todos y muchísimas gracias por estar acá. Es algo hermoso para mí porque me acompañan todas las mañanas cuando voy al trabajo. Ay. Escucho todas las noticias atrasadas, pero soy re feliz.
0: Ay, muchas
4: así que
0: gracias.
4: No hay ningún problema. Gracias.
0: Qué encanto
4: a ustedes
0: tenerte acá. Nos vas a contar cosas ricas y dulces.
4: Sí, es un emprendimiento que tenemos y básicamente en este momento estamos haciendo variedad de alfajores.
0: Me encanta. Pero y aparte,
4: más cositas.
0: Tenemos mucha gente en común. Mira, este fin de semana me llegó por ahí de distintos lados que había mucha gente conocida mía en tu casa, así que me fui enterando. Y después tenemos un amigo ya de la casa. Bienvenido de vuelta, Mirko. ¿Cómo estás?
5: Bien, gracias por la invitación. Muy contento de estar acá, como siempre. Y sí, yo soy Mirko, el que hace cine en Noruega.
0: El cineasta acá que nos va a contar un poco sobre lo que se viene este fin de semana, este sábado 26, con sus películas que se van a estar proyectando en el Vega Cine a partir de las 3 de la tarde. Así que ya nos va a contar todo sobre eso. Y como queremos escucharlo rápido, vamos rápido a una canción. Den.
2: Vamos a ir con una canción pedida por Majo de Buenos Días Oslo. Que está hoy en el ahí en Centralen con el resto de nuestro equipo. Vamos a ir con Yo soy tu maestro de Román, el original.

0: Bueno, y ahí pasó, Román, el original, y acá mi amiga me decepcionó diciéndome que no conocía la canción.
1: No, lo conocía. Y mira que soy cumbiancha, pero me sorprendió.
0: Vamos a ahondar en el tema, vamos a seguir escuchando en estos días más un poquito más de el original de Román. Pero bueno, vamos a hacer provecho de que tenemos acá un cineasta en el estudio que nos va a contar sobre las pelis que se van a estar proyectando este fin de semana acá en Oslo, Mirko.
2: Sí, va a haber como una velada especial el sábado a las 3 de la tarde en el Cine Vega, acá en Oslo, acá muy cerquita de la radio. Y es un evento que organiza el Oslo Documentar Cine, que es como una organización que hay acá que pasa documentales. Y se van a estar pasando dos películas mías en la misma función. Empieza a las 3 y es una sesión que pasa todas mis películas con una charla en el medio, o sea, todo termina durando 3 horas, pero son dos películas. La primera es una que estuve acá presentando el año pasado, que se llama Et Helvet Utenlike, y la segunda es una que se llama Los Rusos, que trata sobre rusos que emigraron a Buenos Aires en los últimos años. O sea, las dos películas tienen en común que tratan sobre la migración, y el evento se llama Latinoamericanski Utopier. Y bueno, va a ser una linda ocasión para verlas en el cine. Cuando uno hace películas, las hace para que se vean en el cine y no hay tantas posibilidades, así que invito a la audiencia para que se acerque. Y tengo como obsequio para la radio, ¡guapa!, dos entradas para que ustedes sorteen entre los oyentes.
3: Muy bien.
2: Para nada, regalar. Y también una posibilidad de que la gente que tenga ganas de ir, que entre a la página de Vega, ¿no?, el sábado, 26 a las 3 de la tarde, y cuando van a pedir las entradas, que marquen Oslo Documentar Chino, y ahí se pueden comprar por 100 coronas, que es un precio razonable, dos películas por 100 coronas, y después, ya que estoy acá lo puedo decir, también está la posibilidad de picar algo a la salida, gentileza también del evento. Así que
1: no, y aparte charlar perder con vos, Mirko.
2: También charlar conmigo, pues voy a contar un poco cómo es que yo filmo y qué tienen estas historias que se relacionan obviamente mucho con mi historia personal como emigrante, bueno, desde dos ángulos distintos. La primera película trata de noruegos que se fueron a Brasil, la segunda película se trata de rusos que fueron a Buenos Aires. En algún punto están relacionadas y en algún punto se relacionan con mi propia historia.
0: Me interesa lo que dijiste de que cuando uno crea películas, las crea para el cine. ¿Vos siempre las proyectas así o a veces te pasó de hacer algún documental y decir, bueno, esto por ahí se filma distinto? ¿Cómo es el enfoque? ¿Cambia desde la preparación o desde la filmación en sí?
2: Bueno, siempre uno sueña con que se proyecten en el cine. Lo que pasa es que también el tipo de cine que hago yo, documentales, no se suelen ver en el cine. Uno siempre piensa que se pueden ver en una sala, en la oscuridad, en una pantalla gigante, que es lo ideal. Pero después se terminan viendo o en alguna plataforma o en la computadora. Pero sí, entonces estas ocasiones donde se puede ver, mis películas en general no se estrenan comercialmente, entonces o se ven en festivales o se ven en funciones especiales como esta que vamos a tener el sábado. Y sí, es el formato ideal, ¿no? Que uno puede verlo en una sala, sin distracciones, sin interrupciones, y digamos, la puede ver, según mi opinión, en todo su esplendor tal cual fueron concebidas. Si uno la ve en una pantalla pequeña, seguramente se va a estar perdiendo algún detalle.
0: Exactamente. Y fue lindo porque cuando, para los que no saben porque no estaban acá en el estudio, solamente lo sabemos los que estamos acá, cuando Rosana llegó al programa, te reconoció y habló de que habías visto algo en Film Frasor.
4: Sí, en Film Frasor el año pasado.
0: ¿Viste?
2: Sí, bueno.
0: Tu fama te antecede, cuidado. Sí.
2: Bueno, tengo mucha relación con Film Frasor, o sea, más allá de alguna vez haber proyectado alguna cosa, también colaboro con ellos en la programación. Yo veo películas latinoamericanas que se han producido en el último año y en general.
0: ¿Hace sugerencias?
2: Sí, o sea, como que participo en la programación.
1: Una curaduría.
2: Hay un caudal de películas muy grandes para elegir, pero trato siempre de empujar alguna película argentina, alguna que me gusta en particular. Y sí, siempre terminan entrando dos o tres títulos.
0: Muy bien, hay que poner unas fichitas ahí, ¿eh?
2: Claro, como ayudando un poco, porque yo estoy bastante conectado con el mundo del cine ahí. Entonces, nada, le digo a los programas, al festival Chef y a la gente de acá, che, presten atención a esta, o esta me parece que podría entrar. Y bueno, alguna siempre termina colándose.
0: ¿Y siempre tuviste así la orientación para hacer documentales?
2: No necesariamente. Empecé con ficción y terminé haciendo documentales, pero los documentales que yo hago siempre tienen algo de ficción. Me gusta ese formato híbrido que mezcla un poquito la realidad con la ficción y uno termina preguntándose qué es qué. Así que va a ser interesante. De las dos películas, la primera, Helvet Utenlicke, tiene más ese estilo. Usa archivo, usa alguna reconstrucción, usa documental con material nuevo. Y el segundo es más documental de observación, pero creo que ahí se puede ver un poco todo el espectro de lo que me gusta hacer. O sea, no es una especie de fórmula que se repite. Me interesa así explorar distintos formatos.
3: Mirko, ¿y estas son producciones del último tiempo? ¿Qué tiempo tienen?
2: Sí, son nuevas. Las dos son del último año y, bueno, tuvieron su estreno en Noruega ya antes este año. Está bueno poder pasarlas de nuevo. Se siguen viendo en festivales. Esta, la segunda película, Los Rusos, se vio en un festival grande de documentales que en Buenos Aires, que se llama el Docs Buenos Aires. Se estrenó ahí hace un mes. Y sí, por eso digo, como no circulan tanto, está bueno aprovechar la ocasión y verlas en el cine. Pero sí, son mis dos últimas películas grandes. Después hay un corto que filmé también este año, que se va a ver también en Vega en octubre, que ahí seguramente voy a avisar. Vamos. Que se va a ver en otro festival que se llama Mirage, que está en octubre acá en Vega. Ah, así que bueno, chumeado. Son tres producciones en un año, lo cual no es poco.
3: Bien, muy bien. ¿Y por qué no nos cuentas un poquito de la motivación que te hace hacer esto? Porque dijiste en un momento que tenía que ver algo con tu experiencia, algo así. ¿De dónde sale?
2: Bueno, hice el cine contenido. Siempre. Hacía cine antes de venir acá. O sea, yo estoy acá hace 25 años, pero ya hacía cine de antes. Y sí, bueno, lo que termina uno contando, mis historias todas se relacionan con Noruega y Latinoamérica. Y hay algo ahí de mi historia que se replica, que inevitablemente uno termina contando su propia historia. Pero sí, yo también escribo, bueno, estudio ahora para ser bibliotecario también. O sea, hay toda una búsqueda ahí que siento que el cine es lo que mejor manifiesta mis intereses, ¿no? Pero bueno, también a veces lo hago a través de la escritura, ahora viendo, no sé, haciendo cosas en bibliotecas, pero está ese modo de un poco uno transmitir un poco la cultura de la que viene, y siento que nosotros como latinos quizás tenemos, no sé, podemos aportar una mirada especial sobre el mundo noruego que me parece muy rica.
0: Muy válida también.
3: Muy buena.
0: ¿Y las películas se van a estar proyectando en el marco de un festival de documentales?
2: No, es algo que hace, que como digo, se llama Oslo Documentar, sí, ¿no? Que creo que una vez por mes tiene programas. Y esta vez ellos dijeron, bueno, vamos a elegir un director y pasar dos películas distintas con un diálogo en el medio. O sea, como digo, va a durar 3 horas la velada. Pero es interesante porque ahí se pueden ver, digamos, distintas vertientes de la mirada de un director. Temáticamente se relacionan, aunque son dos mundos muy distintos y dos formatos distintos. La primera dura 70 minutos, la segunda dura 56. O sea que no son muy largas, o sea, no son 3 horas sin parar. Con la charla en el medio, donde yo cuento un poco cómo es mi aproximación hacia el cine o qué fueron mis intereses antes de elegir estos proyectos.
0: ¿Los organizadores te contactaron a vos o cómo eso? ¿Vos postulás películas?
2: No, bueno, sí, me contactaron, me mandaron un mail, me dijeron, tenemos ganas de empezar este formato nuevo de dos películas de un director, ¿te gustaría ser el primero? Obviamente dije que sí, hay un montón de gente que se suma.
0: Ah, sos el primero, estás de estreno.
2: Sí.
0: ¡Bien! ¡Qué responsabilidad! Sí.
2: Pero bueno, también se sumaron a colaborar, está Film Frasor también apoyando esto, está la embajada, está la gente de Escena, y el Latinoamérica Group, no sé, hay un montón de gente y bueno, y tenemos esta.
0: Eso quiere decir que toda esa gente cree en tu proyecto si lo están apoyando.
2: Espero que sí.
0: Es por ello.
2: Y por eso nosotros, como retribución, queremos también que la audiencia se acerque, demos estas dos entradas que ustedes dispondrán de alguna manera. Y recuerden, si van a comprar entradas al website de Vega Gino, apreten clic donde dice Oslo Documentar Gino y ahí pueden pagar 100 coronas y ver las dos películas.
0: Y escucharte a vos.
2: Escucharme a mí.
0: Que es tan enriquecedor poder tener al director que explique, que cuente, que dé ese insight. No es lo mismo. Yo tuve la experiencia el año pasado, ya he visto tus películas, y también de otro director argentino que vino a proyectar en el Festival de Documental una película sobre un centro clandestino de detención. Y la verdad es que enriquece tanto porque uno tiene un punto de vista y ve, pero cuando el que le puso el corazón, el que le puso el texto, la mirada, ¿no? La dirección, la fotografía, todas esas decisiones, y cuando te enterás por qué se tomaron, es totalmente enriquecedor, es una oportunidad única. Le recomiendo a la gente que vaya a verlo porque realmente es distinto, es otra experiencia. Más allá de lo que decíamos que ver en una computadora o en la tele y ver en el cine ya es distinto, yo creo que es único tener la oportunidad de tener a quien creó el arte y realmente que lo explique.
2: Gracias, sí. Para mí, mis películas son como mis hijos en algún punto. Entonces, cuando uno tiene un hijo...
0: Está orgulloso y habla.
2: Está orgulloso y lo muestra, mira.
0: Mira mi bebé.
2: Y es un poco lo mismo.
0: Yo
2: y
0: tengo un gato, hago eso.
2: Bueno.
0: No es lo mismo, pero bueno.
2: Y los procesos son larguísimos y a veces...
0: Mi gato no hace su gracia igual cuando yo lo muestro.
3: O sea que podemos ver a Mirko y a sus hijos.
2: Claro, estos muy son dos de mis dos últimos hijos.
3: Exacto. Y te iba a consultar, como lo presentas en un ámbito que es fundamentalmente noruego, y hay un porcentaje de población que es latina que va a ir a verlo. ¿Está subtitulado? ¿Cómo es el tema?
2: Sí, entiendo que las dos películas van a ser subtituladas en inglés. Ajá. Pero la conversación que vamos a tener en el medio, que la conversación son 15 minutos, ¿eh? Entonces se va a pasar la primera película, una conversación de 15 minutos, y la segunda película, y la conversación es en noruego, pero las dos películas están subtituladas en inglés.
3: Están subtituladas, y la conversación que se da en la película...
2: La conversación va a ser en inglés, en noruego, entiendo.
3: En noruego.
2: Sí, que dura alrededor de 15 minutos. Toda la velada dura 3 horas, empieza a las 3 hasta las 6, y como dije... Creo que a la salida del cine va a haber algo para picar.
0: Apá,
3: bien.
0: Que nos interesa, eso. Perfecto. Nos gusta. ¿Eh?
2: Así que
0: no nos lo podemos perder. Vamos a estar compartiendo, entonces síganos en redes, en Instagram, en picantísimas.no, que vamos a estar subiendo el sorteo para estas 2 entradas para poder ir este sábado 26 de septiembre a las 3 de la tarde en el Vega Cine y ver el arte de Mirko. Le agradecemos un montón porque es muy generoso, la verdad, de su parte poder donar esta oportunidad para que la gente se acerque y vea su trabajo.
2: Un placer, gracias, y siempre a sus órdenes. Y
0: nos tenemos que tener en octubre también, ¿eh?
2: También, aviso. Y después me voy a quedar un ratito para escuchar acá la otra historia que me tienta mucho.
3: Ay, claro, porque me parece que vas a participar del Festival de Cine del Sur también, ¿no?
2: Sí, este ahí año, seguramente voy a estar presentando alguna película, no mía, pero haciendo la charla introductoria de algún título. Hay por lo menos 2 títulos que ya me convocaron para tener que decir unas palabras antes, así que lo haré con gusto. 2 películas argentinas.
3: Qué bueno, te vamos
2: que no
3: a tener
2: revelar porque todavía es secreto.
0: Ay, bueno, vamos a con una canción, a ver si mientras tanto le podemos cambiar la info a Mirko. ¿Con qué vamos?
1: Vamos con 1000 horas de Los Abuelos de la Nada.
3: Los Abuelos.

0: Bueno, no pudimos sacarle la información para que los que le cuentan un secreto a Mirko sepan que lo cuida. Porque, nada, utilicé mis mejores armas. No, no esas. Las segundas mejores armas. Y no, no me dijo cuáles eran las películas. Pero bueno, nada, hay que estar atentos entonces que sepamos lo que se viene en Filmfrasor. Pero de antesala ya tenemos lo que vamos a ver este sábado de parte de Mirko. Y en el medio se viene dentro de poco el Festival de Escena, que también los vamos a tener aquí invitados para contarnos más sobre otras películas en español que se van a estar proyectando en Oslo. Pero bueno, ¿qué puede ser más lindo también que ver una peli y comer algo rico? Tomarse unos mates con unos alfajorcitos y un buen documental.
1: ¡Qué imagen!
0: Escúchame. Yo ya tengo mi imagen ahí, ya me hace... Ya estoy más feliz. Pero bueno, esos alfajores, si estamos acá en Oslo, ¿cómo podemos conseguir?
2: Bueno, nosotros en este momento estamos manejando solamente Instagram.
0: ¿Cómo es el Instagram? ¿Dónde los podemos encontrar?
2: Pampa o Bakerem.
0: Me tenés que contar por qué el nombre.
2: Sí, bueno, el nombre viene de un amigo que teníamos acá en Noruega, que hacía más de 40 años que vivía en Noruega. Y él siempre me decía, deja de trabajar y ponete a vender alfajores y ponele Pampa y Vía.
0: Ah.
2: Le digo, pero Pampa y Vía acá no se entendería. Entonces me decía, bueno, Pampa o Bakeren.
0: A menos que es algo muy porteño, Pampa y la Vía, para los que no saben, en Buenos Aires, claro, en el barrio de Belgrano Núñez, ahí está Pampa y la Vía, es una intersección.
2: Claro. Le digo, bueno, no es igual. No, pero es algo... entre algo de Argentina y algo de Noruega.
0: Aparte, yo creo que es un buen nombre porque acá relacionan las pampas como una región, incluso cuando se ven cortes de carnes, dicen como pampas, así exacto, que está bien, relacionan sí, con Argentina.
2: Bueno, y además que vengo de la provincia de Buenos Aires, o sea que soy pampeana también.
0: Ay, pensé que ibas a decir que sos de La Pampa, que es un mito urbano, dicen que la provincia no existe, pero excepto por Pampita.
2: No, existe, de la región pampeana soy. Así que, exacto, es esa.
1: ¡Qué formidable! Mira, aquí hay una imagen en Instagram muy buena de tierras lejanas a la identidad argentina.
2: Sí.
1: Vaya.
2: Exacto.
1: Alfajores con historia y corazón. ¡Qué bueno!
0: Entonces te dijeron, deja de trabajar y haz alfajores.
2: Sí, no dejé de trabajar.
0: Pero hiciste alfajores.
2: Pero sí hice alfajores.
0: Suficiente para mí.
1: Mira.
2: Sí. Y bueno, empezamos con otro nombre y al final cambiamos todo y... le hicimos honor a nuestro amigo, le pusimos Pampa o Bakeren.
0: ¿A vos ya te gustaba hacer cosas de repostería o cómo surgió?
2: Sí, yo siempre cociné, siempre me gustó desde chiquita, pero tal vez por eso tengo ese aprecio especial a los alfajores en sí y no a otras cosas, porque cuando nació mi tercer hija, empecé a tener migrañas muy, muy fuertes. Ajá. Y tenía 3 por semana, así fija, ya la tenía agendada. Bueno, mañana me toca. Y ya me había preocupado, digo, debo tener algo en la cabeza, qué sé yo. Me hice todas las películas. Y bueno, cuando voy al médico me dice, no, es que trabajaba de maestra, o sea que estaba desde las 7 de la mañana hasta la 1 con niños. Buscaba a mis hijos al jardín y a la escuela, me volvía a casa, seguía con niños. Corregía las tareas, todo claro, lo de la escuela, con niños, siempre con niños. Entonces el médico me dice, búscate algo que no tenga nada que ver con niños. Y bueno, una compañera de trabajo me dice, yo estoy dando curso de pastelería, le digo, a mí me encanta. E hice el de alfajorería y no seguí con otro porque me enamoré.
0: Te robó el corazón así, me directamente.
2: Enamoré. Dije, no me interesa otra cosa. Que sí, que siempre estamos haciendo algo distinto, pero los alfajores es como que es parte de mi vida. Aparte, es parte de Argentina, porque se bajó del barco igual que la mayoría de nosotros, se adaptó a Argentina, puso lo suyo, cambió para transformarse en algo que nos representa ahora. Y es y sirve para cualquier momento.
0: Sí, además es como decías, es muy representativo. Creo que es la golosina insignia de la Argentina. Las cantidades que se venden en Argentina es impresionante y se renueva el fanatismo constantemente. Ahora mismo se está vendiendo más que nunca alfajores en Argentina y de una variedad impresionante.
3: El otro día hablaba con mi prima y me dice, no, acompáñame, estábamos por videollamada, me dice, me voy al kiosco, me dice, tengo antojo de alfajor. Digo, ay, qué suerte que puedes ir al kiosco a comprarte un alfajor.
0: Como si nada.
3: Y claro, y dice, ay, pero ¿sabes qué? Me voy a comprar alfajores que todavía no probé. O sea, uno sigue creciendo y siguen habiendo nuevos alfajores, alfajores nuevos para probar.
0: No,
3: qué fruta noble el alfajor.
0: Realmente, porque también hay mucha variedad, ¿no? Ustedes, por ejemplo, no hacen solamente el clásico de dulce de leche.
2: Hacemos en tres tamaños, que son los mini alfajores. El más conocido de dos tapas de 5 o 6 centímetros más o menos, y el triple. Que en realidad el primer alfajor fue triple.
1: Ah,
2: pero bueno, es muy grande.
0: No le tenemos miedo ni a lo grande ni a los triples.
2: Y hacemos los clásicos, el de maicena, el de chocolate negro, chocolate blanco y nuez, el de tapita blanca, dulce de leche y merenguito por afuera, o glaseado, como se llama.
0: ¡Ay, qué rico! Como el Jorgito.
2: Claro, exacto. Y bueno, y como para mí cualquier sabor que me guste puede ir adentro de un alfajor, siempre estoy buscando sabores que me gustan a mí. Por ahí a la gente no le gusta, pero bueno.
0: Pero más allá de los clásicos, también tenés algunos que innovan. Contanos esas variedades de alfajores distintas, por así decirlo, que tenés.
2: Hacemos el de... Digo hacemos porque mi marido está siempre al pie de cañón conmigo. Hacemos el de After Mint, el de chocolate negro y menta. Ese se hace por temporada. No por temporada, sino cuando mi planta de menta lo decide. Porque cuando tenemos hojitas suficientes se hace, si no, no.
0: Todo fresco.
2: El de cerezas y chocolate negro, también dependemos de la planta de cereza nuestra. Hacemos peras al Malbec, hacemos el de Fernet, hacemos también el Dubai, que tiene crema de pistacho y esos fideitos típicos de crocantitos. Tenemos también el de Oreo, de las masitas Oreo, y muchos.
1: ¿Cómo se abre el apetito conversando contigo,
0: no, yo
1: Rosana?
0: Ya estoy, la verdad.
2: Hay otro, el último que sacamos es de manzana, nuez, canela y remme.
0: ¡Madre mía!
2: Un chiquitín de ron, pero pentas.
0: Un dejo ahí para saborizar.
1: O sea, ¿puedo manejar después de comerme uno de esos?
2: Sí, todos.
0: No va a pasar nada.
2: Son reducciones, van horneados, o sea que alcohol no tiene.
0: No, está perfecto. Evaporado esa temperatura.
1: Cuando dices chocolate negro.
2: Sí.
1: ¿Qué es el cacao? ¿Es ese otro tipo de chocolate? ¿Cómo es eso?
2: Sí, tiene mayoritariamente cacao. No tiene leche.
1: Ah, pues, o sea, me pasa perfecto porque el tema de la lactosa está presente a esta edad.
2: Bueno, hacemos también veganos que son sin nada de origen animal. Y hacemos también sin gluten.
0: Ah, perfecto. Tienen variedad para todos.
2: Sí. Sin gluten todavía no los puse en las redes porque recién empiezo...
0: Pues probando.
2: No me convenzan, tengo mis probadores
0: oficiales
2: ahí, sí. Y bueno, hasta que no le damos el visto bueno a unos cuantos que ya están acostumbrados, en mi trabajo también, pobrecito, se tienen que
0: ¿A dónde tengo
2: todos.
0: Que dejar el currículum para ir? Actualizo, paso mi LinkedIn todo. Pero entonces, todos estos sabores... ¿Se pueden, cómo uno los elige, cómo los contacto, cómo los podemos comprar?
2: Sí, bueno, lo estamos subiendo cada sabor en la página de Instagram y siempre por Instagram.
0: Ahí te podemos contactar.
2: Es lo más
0: contactar.
2: Directo porque, bueno, el teléfono está siempre con nosotros, así que es lo más directo que tenemos.
0: Y decís que también los haces con tu marido.
2: Sí, él está siempre ahí ayudando en todo.
0: Así que está
2: lo
0: bueno porque...
2: a cortar, a estirar cuando hay mucha masa.
0: Aprende.
2: Claro.
0: ¿Y cómo surgen los sabores? ¿Cómo los eligen? ¿Son gustos que vos dijiste siempre, uy, me encantaría probar que esto se haga y nadie lo hace? Bueno, lo hago yo.
2: A mí me gusta comer en general. Entonces, es más, estoy probando salados también.
0: Muy bien.
3: Esto te iba a preguntar. Sí, porque de repente, no sé, un peras y queso azul... Por ejemplo, ahí adentro, exacto, un alfajor. ¿Ese mismo? Mira, te leí la mente.
2: Exacto. Es sí. que ese es el tema. Hay sabores en ya sea dulce o salado que a mí me gustan, combinaciones que a mí me gustan. Y digo, ay, tenerlos en algo así chiquitito. Que
3: un bocadito.
2: Te sentás a mirar una peli y tenés... Es perfecto.
0: Es hermoso. Qué cosa.
2: Así que me pongo a buscar y a buscar y a buscar hasta que encuentro la combinación que me guste.
1: Rosana, ¿y cuándo empezó este emprendimiento? ¿Cuándo surge la idea? ¿Y cómo ha sido recibido por la gente noruega tanto como...?
2: Mira, empezamos en realidad hace 11 años.
1: 11 años.
2: Pero hacíamos un poco de todo lo argentino. Hacíamos empanadas, piononos, pan dulce para Navidad, budines y alfajores. Y vendíamos a todos los que nos conocían. Claro. Estuvimos vendiendo también para la embajada. En ese momento no tenían cocinero oficial, digamos, argentino en la embajada, entonces nos compraban empanadas. Bueno, distintas cositas. Después empezaron a pasar cosas. Tuvimos una pausa, dijimos, bueno, no es momento para seguir con esto. Y hasta que alquilamos una casa con doble cocina.
0: Era una señal.
2: Y ahí me encantó. Digo, bueno, acá vuelvo. Porque yo soy técnico alimentario y tengo mascotas. Y tenía más mascotas en ese momento. Y las mascotas no tienen que entrar a la cocina de producción. En la de la casa familiar... cada uno lo que quiera. Pero en la cocina de producción para otros no puede haber mascotas. Entonces, bueno, cuando conseguimos esta casa dijimos, ok, ahora sí.
0: Ahora se puede.
2: Ningún problema, estamos haciendo todo legal, todo lo que tenemos que hacer, porque yo estoy tranquila también de que puedo decir tranquilamente que las normas se cumplen.
0: Exacto.
2: Y que las mascotas no entran a la cocina.
0: Exacto.
2: Así que hará un año que volvimos otra vez con los alfajores.
1: Qué bueno, es muy buena noticia eso de que tenga las condiciones higiénicas y que te exigen las leyes noruegas, porque son muy estrictas. Pero además son una garantía de que tu producto es de una calidad y que uno puede comerlo tranquilo.
2: Sí, es que ese es el tema. Es decir, es comida. Entonces hay que tener en cuenta que es comida, que el daño puede ser bastante grave. Así que, bueno, preferimos esperar que sí, que por ahí amigos me encargaban una torta o una docenita porque tenían un cumpleaños y qué sé yo, ok, está, se limpiaba todo, se cerraba y se hacía. Pero no ya decir, bueno, producimos. Ya esa es otra cosa. Ahora sí lo podemos hacer.
0: Me parece muy bien y ya queremos todos probar esos alfajores, la verdad, porque claro. Yo solo escuché buenas críticas sobre los alfajores. Este fin de semana estuve hablando con Euge de Baking Therapy y me dijo que estaban increíbles. Casualmente mis vecinos fueron a tu casa y me dijeron que estaban muy buenos, así que todas las críticas me pasan cerca las balas, así que tengo que ver. Es una señal tal vez que nos toque.
3: Mira, ¿qué te parece si vamos a una canción y capaz
0: ay, Dios, aparecen que alfajores? Suerte. Ay, no, bueno, mandá la canción, que sea larga, mandá algo, Bohemian Rhapsody.
3: A ver, vamos con Ayer te vi de Zoe Gotuso.

0: Calle de alfajores. ¿Cómo se describe un alfajor a un noruego?
1: Excelente pregunta, gracias. Voy a comer mientras tanto.
2: Es bastante difícil. Termino diciendo que son pequeñas tortitas. Porque no son masitas. Es algo intermedio. Tampoco es una torta, pero... Y ellos me terminan diciendo, ay, ¿me traes una tortita? Entonces, bueno.
3: Rosana,
2: mini cake.
3: ¿Cómo lo recibieron los noruegos? Porque a mí me pasa que cada vez que yo traigo alfajores, me terminan diciendo que un alfajor, primero que es muy grande y que es muy dulce, y como que no se lo terminan y no lo saben apreciar. Así que yo ya no regalo alfajores.
2: Sí, lo de que es muy dulce, a algunos, los clásicos, por ejemplo, sí, que es solo dulce de leche, no les gusta tanto porque es muy dulce. Pero el clásico de chocolate amargo, el chocolate negro, claro, ese sí. Y los demás les gusta, porque son mezclas. Hicimos una vez, estuvimos en un mercadillo que se hizo acá en Revolver, acá cerquita. Sí. Y la idea era más que nada que ahí no iba a haber latinos. A ver qué pasaba. Y realmente les encantó. Pero llevé los mini.
1: Claro, sí, yo creo que es el tamaño ideal para este público.
3: Sí. Sí.
0: ¿Para vos dijiste, cuando empezaste a contar tu historia, dijiste que los alfajores viajaron hacia Argentina?
2: Sí.
0: ¿De dónde viene el alfajor originalmente?
2: El alfajor viene de... es árabe. Llega a España cuando estuvieron los moros en España. Todavía se hacen. Por ahí en las tiendas de ahora los pueden ver.
1: Acá se encuentran los turcos, sí, dicen alfajor, sí.
2: Existe el alfajor en Andalucía, que es con miel y almendras. No es así, pero bueno, viene de ahí. Cuando España conquista, por decirlo de alguna manera, América, lleva su alfajor, que por supuesto, lo que hacemos nosotros es modificar todo y llevarlo a nuestra manera. Y de ahí surge el alfajor argentino.
1: Tip, todas las palabras que empiezan con al y tienen H intermedias son del género.
2: Exacto.
1: Almohada, aljibe.
2: Albahaca.
1: Sí, sí.
2: Albahaca, que en realidad los idiomas latinos viene del basilicum.
1: Claro.
2: Y nosotros los únicos
1: que decimos albahaca por la influencia.
2: Claro.
1: Estos y otros datos que viven en mi cabeza. Pero bueno, sí, yo creo que para el público noruego, como decías, a mí me pasa también, Den, que cuando traigo alfajores de Argentina, cuando vuelvo de viaje, yo directamente los corto porque sí, si no, los dejan por la mitad y tengo que estar comiendo yo todas las sobras de los demás. Entonces, qué como pena. Eso no quiero que me pase, yo ya, tuki, los corto. Pero la verdad que está bueno. Y te hago una pregunta, si la gente te quiere pedir, ¿se puede pedir así variado?
2: Sí.
1: ¿O tiene que ser una docena de un gusto? ¿Cómo se arman los pedidos?
2: No, nosotros tenemos la... A ver, en este momento estamos haciendo esta cajita de peques, los peques los llamamos. Pueden ser menos cantidad también y el gusto el que se elija. No hay ningún problema con eso. Por ahí sí, en los más grandes hay diferencia. Por una cuestión de...
1: Para la producción también.
2: Claro, que es lo que lleva. Pero los peques no. Los peques están a gusto.
3: ¿Y los de temporada? ¿Esos los sacás en el Instagram?
2: Sí, eso sí, me preguntan a ver qué sabor tengo en ese momento.
3: Claro.
2: Porque, bueno, por ejemplo, cerezas todavía tengo, pero se terminan.
3: Claro, claro.
2: La menta en este momento no tengo. Pero la planta ya está bastante crecidita, o sea que en cualquier momento puedo sacar otra vez.
0: Claro.
2: Y los demás, bueno, hay muchos que directamente las peras las conseguís durante todo el año, o sea que no tengo problemas. Frambuesa siempre hay.
1: Qué rico, me encanta la combinación con frambuesa, así que tengan el corazón de frambuesa. Mm.
2: Sí, el que estoy haciendo con frambuesas es frambuesa y avellana.
1: Y te voy a hacer una pregunta, me tenés que ser sincera.
2: Sí.
1: El que es tipo Dubái, ¿sentiste la presión social de ponerle pistacho al alfajor?
2: Sentí la presión de una colega.
1: ¿Ves? No, es una cosa increíble, chicos. Yo que estoy a punto de apistacharme, sí, a mí misma porque siento que todo está dubaizado.
2: Bueno, es que el marido de esta chica estuvo trabajando en Dubái y cada vez que venía me traía chocolate Dubái. O sea, tenés que hacerlo. Digo, bueno, ok.

0: hay que hacerlo.
1: Es una cosa increíble, sí. Es un suceso. Ojalá sí, podamos imponer el dulce de leche así.
0: Yo creo que de a poquito, porque además es algo loco, porque los noruegos tienen el japo. Y el japo, no sé si se puede decir, pero tiene la misma fórmula que el marplatense, el dulce de leche marplatense.
2: Pero es medio ginatinoso.
1: Es un poco más líquido para mí, parece claro. Lo que era antes el San Ignacio, no el de cartón, sino el otro envase de San Ignacio o sí. El... esto ya es más viejo, chicos. El Ilolai, que tiene... se ríen, pero...
2: Ese era el mejor.
1: Pero tiene más ese tipo de consistencia. Claro, lo que pasa también... Claro. Y sí. También mucha gente, como es el predilecto en Argentina en general, voy a decir la marca, igual no me quiere pagar, pero si me quieren pagar, acá estoy. tiene en la mente el estilo colonial de la Serenísima, claro, que es sí. El único dulce de leche que es realmente distinto a todos los otros dulces de leche en Argentina, que tiene un dejo como más quemado y un sabor particular. Pero el sí. Clásico de la Serenísima o el clásico de Sancor son más parecidos a estos caramel o el japo que sí. Se vende acá.
0: Sí, exacto.
3: Tiene mucha razón, Rosana, porque fíjate que en Chile tenemos el manjar. Y exacto. Es muy similar al japo. Sí. Nosotros nos encanta la torta de mil hojas, que se llama ya.
0: Claro.
3: Y sí. Que se hacen unas tortitas chiquititas, que serían alfajores,
0: sí.
3: Con el japo. Y estamos comiendo uno tal cual como si fuera sí. El chileno.
0: Solo que... por ahí nosotros comemos en más cantidad. Eso es lo que los noruegos no lo hacen.
1: Claro, ellos por ahí es un spread o le untan algo claro, o a un pan.
0: Pero si se fijan, no hay tortas con japo.
1: No son como yo, no están parados a las 3 de la mañana enfrente de la heladera cuchareando el coso de su leche, impune.
0: No, ¿quién no lo hace?
1: Si mi marido está escuchando, yo no fui, fue el gato. Que nos quede el último paquete de leche en casa. Pero sí, es verdad, hay que encontrar también las similitudes para entrar al mercado, sí. Como decías, y que esto se vuelva cada vez más popular. En general hablando, me parece que empiezan a ver algunas cositas cada vez más abiertos los noruegos a probar otros sabores, y cada vez lo que es lo latino está teniendo un poquitito más de lugar, no solo de Argentina, ¿no? Pero de otras industrias latinoamericanas. Y también se está volviendo, por suerte, un poco más accesible conseguir los productos, exacto, la materia prima, sí. Si no... Bueno,
0: hace 11 años cuando empezamos a hacer cosas, hacíamos pastelitos, por ejemplo. Y para hacer los pastelitos teníamos que empezar haciendo el dulce de membrillo y el dulce de batata porque no conseguíamos.
3: No existía acá.
1: Ahora el membrillo se consigue bastante fácil, ahora de guayaba sí. También.
0: Claro.
1: Para la comunidad paraguaya y brasileña que está escuchando, que el dulce de guayaba no, se consume.
0: Por suerte, realmente yo les digo siempre, yo estoy re feliz de estar viviendo en este momento, porque hasta podemos elegir cosas. Hace solo 11 años, que 12 años que llegué, pero hace 11 años que empezamos a producir en esa época, y nos costaba, pero a veces ni siquiera el membrillo para hacer el dulce conseguíamos.
1: El Quincy. No, pero yo creo que, como decías, es un gran momento ahora. Imagínate que el sábado podés ya tener tu pedido hecho, levantar el pedido de los alfajores, escabullirlos en tu mochila e ir a ver la película de Mirko, obviamente. Escúchame, a las 3 perfecto. De la tarde.
4: Tienes dos películas por 100 coronas, una charlita con el director que te va a contar secretos de cómo se hicieron, y a la salida en una de esas se puede picotear algo.
1: Escúchame, perfecto. Es un planazo este fin de semana. Ya acá Picantísimas te arregló el plan del sábado. Me parece que... perfecto. Que es imperdible. No, pero la verdad es que también es lindo escuchar los emprendimientos, ¿no? Y que se hace con tanto cariño y con cuidado y algo en familia. Y que uno quiere representar la tierra de uno también, ¿no? Sí. Y traer algo tan tradicional e invitar. Y como siempre decimos desde acá, la posibilidad de que estos productos ahora se puedan conseguir o que podamos ir al cine a ver cine argentino, todo tiene que ver también con cuánto del otro lado responde, ¿no? La respuesta del público en general, del consumidor. Por eso es importante, siempre lo decimos acá, apoyar cuando hay espectáculos hablados en español o argentinos en este caso, ir al cine, ir al teatro, totalmente. Ir a ver las obras, comprarle a los emprendedores que están haciendo estos productos con tanto esfuerzo, ¿no? Pero estamos siempre es como que le decimos, ay, cómo extraño tal cosa o tal otra. O me encantaría ir al cine a ver una peli y no tener que estar pensando que leo un idioma, que escucho el otro idioma y que sí. Ninguno es el de mi lengua materna. O cómo extraño juntarme a tomar unos mates y